0: porque cada día tenemos que ser agradecidos. Ahí escuchaban a Kairos Worship junto a Farruko. Hermoso momento para arrancar con el pie derecho. Otra hora repleta de buena música e informaciones por aquí por Guava 850.
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0: sonándole solo vibras positivas por aquí por el cuadrante 850. Todo saldrá bien. Era la música de Chenoa a las 8:17 en la noche.
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lunes en la noche. Ahí escuchaban lo nuevo de Jerry Rivera. Es una locura. Y bueno, mi gente, en notas locales, FEMA aprueba sobre 71 millones de dólares para la recuperación y mitigación de desastres en Puerto Rico. La agencia federal destinó cerca de 43 millones de dólares a reparaciones de infraestructura y más de 28 millones de dólares a proyectos de mitigación en la isla. La información viene por aquí a través del periódico El Vocero, donde pueden conseguir más detalles. 8:29 en la noche, Yediel Grafals en tu radio.

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por esa persona que nos acelera los latidos. Ahí escuchaban a Diego Torres junto a Carlos Vives. Era Capún a las 8:41 en la noche a través de la más completa. ¡Wow!

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Cerrando con broche de oro la noche de hoy lunes, porque hay personas que si pudieran cambiarían el pasado. Bueno, mi gente, ya son las 8:55 en la noche. Les agradezco por su fiel sintonía y los invito a que mañana continúen, porque desde bien tempranito, en horario especial, vamos a estar transmitiendo desde el Centro de Convenciones en Aguada la cumbre de Alzheimer de 10 de la mañana a 12 del mediodía en el programa Desayunando con Guava, con el periodista Víctor Vázquez Domenech y este servidor Yediel Grafals. A las 11 de la mañana, mañana Radio Shopper, ¿verdad? En horario especial también. Luego, a las 2 de la tarde, entre usted y yo, con Armando Serrano. A las 4, tiempo de análisis con Maelo Vargas Saavedra. Y a las 6, romántico primero con Jocelyn Grafals. Tengan todos excelente noche.

0: son las 10:17.
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0: ¿Vale?
1: A ver, tú primero.
0: ¿Vale?
1: ¿Cómo es?

0: Son las 12:16.
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0: es la 1:18.
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0: Son las 4:19.
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0: Para remediar el hueco en las finanzas públicas de Colombia, Abelardo de la Espriella acudirá al Fondo Monetario. ¿Es eso lo correcto o exagera?
1: 5 sospechosos de terrorismo fueron capturados en Inglaterra cerca de una base que usan los estadounidenses. ¿Cómo se descubrió todo?
2: Con protestas en la Puerta del Sol de Madrid, miles de españoles esperan hoy medidas para remediar la crisis de la vivienda. ¿Cómo es el asunto?
0: Hola, bienvenidos a Y Esto No Es Todo, el podcast del Georgetown America's Institute de la Universidad de Georgetown en Washington, D.C. Soy Juan Carlos Iragorri, desde Madrid.
1: Soy Paz Rodríguez Niel, desde Buenos Aires.
2: Y yo soy Jorge Espinosa y estoy en Bogotá.
0: Es martes 29 de septiembre y esto es todo lo que usted debería saber hoy.

0: El domingo por la noche, el presidente de Colombia, Abelardo de la Espriella, hizo un anuncio que tendrá consecuencias para la economía. Está relacionado con las finanzas públicas, en las que el gobierno anterior, el de Gustavo Petro, dejó un hueco descomunal.
1: Petro terminó su presidencia hace menos de dos meses, el 7 de agosto, y buena parte de los economistas más prestantes han criticado duramente su gestión en materia económica. Y es que sobre eso fue el anuncio de Abelardo de la Espriella.
2: Las finanzas públicas, compatriotas, ya no aguantan más. El saldo está en rojo. Por lo anterior, he dado instrucciones claras al señor ministro de Hacienda y a todo el equipo económico para que se pongan al frente de las conversaciones con el Fondo Monetario Internacional.
3: El ministro de Hacienda es Miguel Gómez Martínez y él será el encargado de encabezar en Bogotá y sobre todo en Washington las conversaciones con el Fondo Monetario Internacional, un organismo con el que Colombia ha suscrito 28 acuerdos a lo largo de la historia.

0: El más reciente y uno de los más destacados se firmó durante la pandemia, cuando el presidente era Iván Duque. Comprendía 5.400 millones de dólares. Otro de gran importancia fue el plan de ajuste de 1999, cuando gobernaba Andrés Pastrana y las cuentas no daban.
1: Pero hay quienes dicen que hoy, en la calle, la economía colombiana no está mal, que hay plata y que es absurdo acudir al Fondo Monetario. ¿Es así? Llamamos ayer aquí en Bogotá al exministro de Hacienda y profesor de la Universidad de Columbia, Mauricio Cárdenas.
2: Ante la pregunta de por qué ir al Fondo Monetario cuando la situación no se ve todavía tan crítica y la sensación térmica es que las cosas están bien, porque la gente está gastando, la respuesta es clara y contundente. El paciente tiene un problema en un órgano vital, y es un problema grave. Es un problema que lo va a tirar al quirófano pronto, a cuidados intensivos. Hay que evitar que eso ocurra. Hay que desactivar esa bomba de tiempo antes de que explote. Y para eso es necesario hacer un gran ajuste en las finanzas del gobierno. Colombia ya empieza a necesitar unas cantidades de financiamiento que no son fáciles de conseguir. Y sobre todo, que en los mercados cuando se necesitan esos volúmenes de recursos, le cobran hasta la camisa. Le ponen tasas de interés como la que está pagando hoy el gobierno de Colombia, cercanas al 13%. El Fondo Monetario es el banco de bancos, es el papá de todos los bancos. Es el que puede prestar en las mejores condiciones posibles. ¿Por qué? Porque además imprime dinero, imprime un tipo de dinero que se llama derechos especiales de giro. Pero eso es un término complejo para decir, en el fondo, es una moneda que se puede convertir fácilmente a los dólares. Entonces nos puede prestar dólares en montos en los que nadie más nos puede prestar, pero sobre todo en unas tasas de interés muy bajas. Eso sí, pone condiciones. Entonces, ¿cuál es la condición? Poner la casa en orden. ¿Qué es lo que debe proponer el gobierno de Abelardo de la Espriella? Avanzar rápido con la llamada ley de rescate, que es la ley con la que esperan pues, reducir el gasto público en Colombia. Acabar con el empleo militante, cerrar entidades, suprimir fondos que son innecesarios, ponerle control al aumento salarial, reducir las plantas de personal de las entidades del gobierno nacional, incluyendo los entes de control. Todo eso y seguramente mucho más tocará el tema de los precios de los combustibles, seguramente. De manera que aquí, pues es una plata barata, es una plata efectiva, es una plata que necesita Colombia para poder resolver otros problemas como la salud, la seguridad, el problema del niño y el problema también muy grave que tiene Colombia por delante, que es pues lograr que se recupere la inversión, que haya confianza, porque si algo trae el Fondo Monetario Internacional es confianza. De manera que ese es el gran paso. Yo estoy de acuerdo con lo que decidió el gobierno del presidente Abelardo de la Espriella, creo que era absolutamente necesario. ¿Por qué? Porque este gobierno no fue el que causó el problema. Este gobierno está resolviendo el problema. Así que, pues es el momento oportuno para hacerlo.
0: En Fairford, una localidad del condado de Gloucestershire, que está a 2 horas de Londres, se produjo el domingo un hecho que hizo saltar todas las alarmas de la policía y de los servicios de inteligencia. El asunto tuvo que ver con la posibilidad de un atentado terrorista.
3: Semejante eventualidad se vio agravada por el hecho de que en Fairford funciona una base de la Royal Air Force, es decir, de la Fuerza Aérea Británica, donde en los últimos tiempos han aterrizado y decolado numerosos aviones militares estadounidenses.
1: 5 hombres, londinenses de entre 23 y 25 años, fueron detenidos ese día por ahí, pero fueron puestos en libertad ayer mismo. El presidente de Estados Unidos, Donald Trump, reaccionó de inmediato en Washington. Dijo estar sorprendido y agregó que su país no los habría liberado.
4: I'm surprised that they released them. I wouldn't have done that. Look, they've been very good. They worked with us very closely. We know everything about them. We would not have released them.
3: Pero, ¿cómo fueron descubiertos los 5 sospechosos en los alrededores de Fairford, una tranquila población de 3.300 habitantes en el suroeste de Inglaterra, cuya iglesia principal es famosa por sus vitrales? Hablamos ayer en Washington con nuestra compañera, la corresponsal Dori Toribio.
5: Juan Carlos, pendientes aún de lo que concluya la investigación y de saber exactamente qué pasó, parece que todo este caso empezó por una llamada telefónica. Los medios británicos revelaron que la policía fue alertada sobre actividades sospechosas cerca de la base aérea de Fairford por una agricultora que vive en la zona. Según ella misma ha contado a la BBC, el sábado

0: De madrugada, estaba regresando a su casa en su vehículo tras ir a una fiesta y entonces dice que vio tres furgonetas blancas bloqueando el paso en medio de la carretera al entrar a su pueblo de Welford. Cuando ella se disponía a dar la vuelta, vio a un grupo de hombres enmascarados y encapuchados que salieron corriendo y se escaparon entre los árboles y el campo del área. Ella cuenta que, viendo todo aquello tan raro, se fue lo más rápidamente que pudo y llamó a la policía de la base aérea, pero no obtuvo respuesta a la 1 de la madrugada. Acto seguido llamó al 999, el número de emergencias en el Reino Unido, y ahí sí explicó lo que había pasado. Y minutos después, el pueblo estaba lleno de policías armados que arrestaron a 5 sospechosos. La vecina no ha revelado su identidad por lo delicada de la situación, pero sí se ha mostrado molesta en varias entrevistas, diciendo que no se puede creer que fuera su llamada la que alertó de un presunto plan en lugar de la seguridad de la base que Estados Unidos ha utilizado en los últimos meses para lanzar operaciones militares contra Irán y, por lo tanto, se había convertido en un foco de las amenazas de Teherán y la base estaba en alerta máxima. El secretario de Defensa británico, Wes Streeting, ha agradecido la llamada de alerta de esta testigo, pero ha asegurado que ella solo tiene una imagen parcial de lo que sucedió. Y el presidente de Estados Unidos, Donald Trump, ha sugerido que las autoridades llevaban ya tiempo siguiendo este caso. Por último, hay una cosa interesante más en todo esto. La policía británica ha mencionado en sus comparecencias, pendientes aún de la investigación, como decimos, que hay una estrategia cada vez más utilizada por países o actores extranjeros que reclutan a locales para ejecutar atentados, sabotajes o asesinatos a cambio de dinero, algo que Irán ha hecho en Israel, por ejemplo, o Rusia en diferentes países europeos, dentro de su guerra híbrida contra objetivos en Occidente, como ya contamos en este podcast hace unos días, con los servicios de inteligencia reclutando en diferentes ciudades a agentes desechables para una sola operación, sin que muchas veces sepan quién les contrata.
1: La noticia ayer en España estaba concentrada en la Puerta del Sol, una de las plazas más conocidas del centro de Madrid, donde centenares de personas instalaron unas carpas desde el fin de semana para exigir medidas con el objeto de regular la venta y el arrendamiento de casas y pisos.
2: La protesta se activó luego de que el viernes fuera desahuciada Mari Carmen, una mujer de 87 años que llevaba 70 viviendo en un piso alquilado cerca del Parque del Retiro en la capital de España. Ayer se supo que Mari Carmen volverá pronto a su casa.
3: Para ello se necesitó un acuerdo entre el Ayuntamiento de Madrid y Urbaser, el fondo propietario del piso de Mari Carmen. Adela, una de las jóvenes que acampaban en la Puerta del Sol, organizada por el sindicato de inquilinas, explicó ayer en el diario Reforma el objetivo de su protesta.
4: Ahora mismo estamos pidiendo que el gobierno regularice la vivienda. Por lo menos que evite que los fondos buitres puedan seguir comprando, que regule los alquileres y que, por ende, se deje de especular con algo que es nuestro derecho y no un privilegio.
2: La vivienda es uno de los principales problemas de España. Para un joven promedio, comprar un piso es virtualmente imposible. Los precios están por las nubes. Los alquileres también son muy costosos. El año pasado hubo más de 24.000 desahucios en todo el país.
1: El presidente del gobierno, el socialista Pedro Sánchez, anunció que hoy expedirá un decreto para que casos como el de Mari Carmen no se repitan. Juan Carlos, tú que has visto lo que está pasando, ¿crees que hoy habrá nuevas normas jurídicas para la vivienda en España?
3: Paz, lo más probable es que sí, pero de entrada hay que tener en cuenta que lo que va a expedir el gobierno es un decreto ley, y un decreto de esos entra inmediatamente en vigor, pero requiere ser aprobado en menos de 30 días por el Congreso de los Diputados. Allí en el Congreso, el Partido Socialista de Sánchez y sus aliados de izquierda, así como los demás aliados, que son independentistas vascos y catalanes, tienen una leve mayoría, aunque no siempre se ponen de acuerdo. Por eso anoche en Barcelona, en el diario La Vanguardia, al entregar unos premios, Pedro Sánchez les hizo una solicitud más.
5: Pido a todos los

0: Y bonificaciones a los arrendadores que no suban los alquileres de sus inmuebles y también a los que bajen los cánones de arrendamiento en viviendas que ahora tienen vacías, que son muchas. Además, se espera que el decreto ley suba el IVA a los pisos turísticos. Eso en cuanto a los alquileres. En cuanto a las compraventas, una disposición que podría figurar y que tiene mucho que ver con el caso de Mari Carmen sería la de prohibir que los llamados fondos buitre compren pisos con fines especulativos. Pero todo eso es complicado de llevar a la práctica y no faltan los que señalan que si se ataca exageradamente a los propietarios de pisos para alquilar, pueden dejar de invertir en un futuro. En fin, así están las cosas aquí, muy calientes. Y estas son otras cosas que usted también debería saber hoy.
1: El presidente del Brasil, el socialista Luis Inácio Lula da Silva, parece haber aumentado levemente su ventaja sobre el senador ultraderechista Flavio Bolsonaro de cara a las elecciones presidenciales de este domingo. La encuesta Quest para el periódico O Globo le daba ayer un 39% y a Bolsonaro un 34%. Hace una semana la ventaja era menor, de 4 puntos, y el sondeo BTG Pactual Nexus le daba ayer el 42% contra el 37%, puntos porcentuales más que la semana pasada. Si ni Lula ni Bolsonaro logran más del 50% de los votos, habrá una segunda vuelta el 25 de octubre.
2: La nave Starship, la más grande del mundo y perteneciente a la compañía de Elon Musk, se anotó ayer un hit al conseguir su primera puesta en órbita. Pero no solo eso, la Starship de 52 metros de largo es la nave más grande que sale al espacio. El vuelo no fue largo, apenas 3 horas 8 minutos. Empezó en Starbase, la plataforma de Starship en Texas, cerca del mar, y uno de sus momentos más importantes fue cuando alcanzó los 275 kilómetros de altura. Además, liberó 26 nuevos satélites de Starlink. Después regresó. El amarizaje tuvo lugar cerca de Chile.
1: Rod Stewart, el célebre cantante de rock británico de 81 años, anunció en las últimas horas que su próxima gira, Final Encore, será su último tour de rock and roll. Ha sido una decisión muy difícil, dijo Stewart, conocido mundialmente por éxitos como Maggie May y Do You Think I'm Sexy. La salud del cantante no ha sido la mejor en los últimos tiempos. Su más reciente gira por Estados Unidos y México debió ser cancelada para que él se pudiera someter a una operación de corazón abierto.
0: Y aquí termina, y esto no es todo, donde siempre habrá más. En la producción estuvo Willy Rodríguez.
2: Pueden suscribirse a este podcast en nuestro sitio web y esto no es todo .georgetown.edu. Seguirnos en nuestras cuentas de X y de Instagram @ y esto no es todo y buscarnos en nuestro canal de YouTube.
0: Gracias por oírnos. Chao. Hasta la próxima.
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4: Educación confirma menor de 16 años acusado de matar a su abuela no estaba registrado bajo el sistema público. El jovencito había sido referido al departamento de la familia por ausentismo crónico. Con arroz dañado varias escuelas, la situación debe estabilizarse esta semana. Familia suspende licencias a cuido en Bayamón, donde falleció infante de 4 meses. Acueductos continúa con dinámica de siembra de nubes para aumentar la precipitación en la isla. Luis González sigue a la espera de información científica de la empresa para reconocer cuál ha sido el efecto del proceso. El comité de sequía ahora se reunirá cada 2 semanas. Apuestan al buen juicio de ciudadanos con uso del agua. Causa consternación en Iglesia Adventista, donde asiste pareja que fue impactada por otro automóvil y además adelanta la llegada de una criatura al mundo. Soy José Luis Renta. 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La hora en Pegados de la Mañana, 5:17. Buenos días, estas son las noticias más importantes de hoy, martes 29 de septiembre. El secretario del Departamento de Educación, Eliezer Ramos Párez, informó que el menor sospechó

0: acusó de haber asesinado a su abuela en el Santa María Shopping Center de Guaynabo el pasado sábado, no estaba matriculado en ninguna escuela pública y tenía un récord de ausentismo. Esto fue lo que le contó a Mili Méndez.
1: Hoy, ahora en la mañana, vamos a tener mucha más información. Sabemos que esto ocurrió el fin de semana, pero te puedo adelantar que no hay un registro de matrícula activa en una de nuestras escuelas en este momento. Igualmente, que durante los años previos que sí tuvo matrícula, tuvo, ¿verdad?, periodos de ausentismo bastante grande y hubo referidos con respecto a eso. Pero hoy, en la mañana, tendremos mucho más detalles, ¿verdad?, al poder dialogar con los maestros y los directores de las escuelas en donde estuvo esta mañana.
2: O sea, no hay un registro de matrícula. ¿No estaba asistiendo a la escuela, secretario?
1: No hay un registro de matrícula, no aparenta estar asistiendo a la escuela. Vamos a corroborar con los directores de las escuelas respectivas. Y hubo, ¿verdad?, anteriormente sí había matrícula, pero igualmente había un ausentismo bastante crónico de este joven a la escuela.
2: ¿Ausentismo crónico?
1: Sí.
2: Wow. ¿Y hubo referidos en el pasado al Departamento de la Familia?
1: Sí.
0: Radio Isa, pegados en la mañana a la hora 5:19, el secretario del Departamento de Educación, Eliezer Ramos Párez, indicó en respuesta a los reclamos de los empleados de comedores escolares sobre la falta de alimentos que el arroz estaba llegando dañado a las escuelas, por lo que cancelaron las órdenes. Seguimos escuchando al secretario de Educación, Eliezer Ramos Párez.
3: Hemos

0: ha aceptado y es reconocido que hemos tenido en las últimas semanas una situación con el arroz, así que hemos visto mucha más pasta, mucho más pan, mucha plantilla, igualmente papa, en nuestros comedores escolares, y claro que extrañamos el arroz, pero el arroz vino, ¿verdad? Hace unas semanas tuvimos que cancelar las órdenes de compra porque estaba llegando dañado ya a nuestros planteles escolares, o con las altas temperaturas se estaba dañando un arroz, ¿verdad? El arroz integral tiene mucho menos preservativos, su grano está mucho menos procesado.
1: O sea que el arroz se dañó.
0: Así que el arroz obviamente tuvo percances, y con esto hubo que ordenar compras a nivel regional, compras mucho más pequeñas para cada una de las escuelas, así que ya estamos viendo igualmente una estabilización con este tema del arroz.
2: Hoy se ha pegado en la mañana a la hora 5:21, el secretario del Departamento de Educación, Eliezer Ramos Párez, admitió que enfrentan grandes retos con el ERP, el nuevo sistema del gobierno para que empleados, incluyendo los asistentes de educación especial, cobren su salario. Lo seguimos escuchando aquí en Radio Isla 1320 al secretario de Educación.
0: Así es, y seguimos con retos relacionados con el ERP, obviamente el área de remedio provisional, que son los asistentes de servicio que están levantando bandera sobre esto, pues ya estábamos acostumbrados el año pasado a que estos pagos salían en 2 o 3 días, ¿verdad? Se presentaba la factura y en 3 o 4 días ya uno tenía el dinero, ¿verdad?, en el banco. Así que no te voy a negar que hemos tenido retos significativos, aunque ellos siguen facturando a través de la misma plataforma que Rempro. El sistema de remedio se conecta con el ERP y hemos tenido retos significativos, pero ya
1: hagamos una traducción de retos significativos.
0: Mira, retos significativos, facturas dando error, tenemos problemas con los controles de presupuesto para poder generar las obligaciones, tenemos retos de lo que es la conversión en algunas áreas, hemos tenido retos de números como tal, ¿verdad? Y esto ha requerido la intervención de Hacienda, de OGP, de ASG en algunas instancias, así que sí hemos tenido retos para que estas facturas puedan pasar y convertirse en liquidez para cada uno de nuestros
2: productos. Radio Isla Pegados de la mañana a la hora 5:22, el secretario del Departamento de Educación, Eliezer Ramos Párez, señaló que los problemas con el sistema ERP es en

0: estelarizado para los suplidores de la agencia. Así lo explicó aquí en Radio Isla 1320.
1: Claro, no tengo el número ahora mismo porque desde el viernes, ¿verdad? La noticia quizás positiva dentro de esto es que desde el viernes los pagos empezaron a salir y hoy debe salir un gran volumen de estos pagos hacia nuestros asistentes. Así que ya
2: pero a mí se me dijo aquí que 2000, que la cifra era 2000. ¿Ustedes tienen esa misma cifra?
1: No, no llega a los 2000, a los 2000 asistentes de servicio. Sí te puedo decir que sigue siendo un volumen y uno que no esté cobrando para mí es sumamente importante. Así que no quiero, ¿verdad?, minimizar tampoco el tema del número. Vamos a estar trabajando. Ahora mismo hay reuniones que se están llevando a cabo entre programadores, equipos técnicos y lo que es el componente fiscal del departamento para poder atender los asistentes como una prioridad, pero igualmente al resto de nuestros proveedores de servicios a nivel general en el departamento.
2: Lo mismo está pasando con los transportistas y los demás suplidores de educación.
1: Mira, es una situación generalizada, ¿verdad? Nosotros tuvimos situaciones con lo que respecta al año fiscal anterior, así que igualmente hemos estado teniendo situaciones con lo que es la facturación de julio y agosto, y hemos estado, como te digo, trabajando con cada una de estas situaciones.
0: Hora 5:24, el presidente de la Autoridad de Acueductos y Alcantarillados, Luis González, aseguró que todavía continúan con la dinámica de la siembra de nubes para aumentar la precipitación, mientras esperan por una comunicación científica de la empresa contratada para certificar que el proceso ha funcionado.
3: Con lo que es la dinámica de sembrado de nubes, siempre hemos dicho que en este momento histórico en el cual el Servicio Nacional de Meteorología ha sido tan enfático de que nos encontramos en este evento del Niño, que tenemos que maximizar la precipitación que podemos tener en Puerto Rico, pues seguimos con cualquier dinámica que en efecto pueda maximizar la misma. Si se han recibido informes, yo estoy pidiendo unas clarificaciones porque el informe como tal no me permite a mí científicamente determinar el efecto. Si ha habido efecto, no tendremos que hacer el efecto, pero quiero cuantificar de manera científica para que no quede duda sobre cómo esta dinámica ha ayudado aquí en Puerto Rico.
4: ¿Y cuándo van a ser las lagunas que tienen?
3: Como le indiqué, pedí unas clarificaciones, estoy esperando por el suplidor que en efecto me las pueda proveer y tan pronto la tengamos, pues pasaremos a la senda de las mismas.
4: ¿Cuáles son esas lagunas que tiene ese informe? ¿Quizás el número de viajes o de...?
3: No, no el número de viajes, pero por ejemplo, localizaciones específicas, donde hicieron los trabajos, comparaciones en términos de altura de las nubes, ese tipo de información científica que nos permite medir qué pasaría si no tuviésemos el avión o si lo tuviésemos.
0: Radio Isa Pegaus de la mañana a la hora 5:26. Por su parte, el asesor del gobierno en el sistema de agua potable, Carlos Pesquera, solicitó a los que se suplen del embalse de La Plata a que sean juiciosos con el uso del agua.
2: Salir, ¿lo pueden, reciben ese servicio allí?
5: Lo van a recibir, se está habilitando, se está haciendo el contrato con el oncólogo, casi con el oncólogo desde hace 10 años de Vieques, va a ser quien va a tener centro en función, pero esas áreas son de fácil habilitación, a diferencia de las emergencias. Así que
2: ¿para cuándo estaría eso, secretario?
5: No, eso va a estar para bastante pronto, ¿no?
0: De la mañana a la hora 5:26. Ahora escuchamos al asesor del gobierno en el sistema de agua potable, Carlos Pesquera, quien solicitó a los que se suplen del embalse La Plata a que sean juiciosos con el uso del agua. Lo escuchamos.
6: La Baja de La Plata, si vemos las gráficas, se demuestra que está relativamente estable, o sea, cambió totalmente el panorama, pero sí sigue bajando en este momento. Entonces, ese es el único embalse de la zona metropolitana que preocupa. Aquí la clave nuevamente es que no hay que tomar una determinación en este momento para activar una, yo le llamo racionamiento, una baja en el servicio, pero no se justifica en las próximas dos semanas. Por lo tanto, la reunión va a ser cada dos semanas, pero no anticipamos que en ese periodo de semana haya que bajar o cambiar el patrón. Recuerden que esto es un punto importante porque hace unos meses atrás se estaba pidiendo que se hicieran los ajustes operacionales para La Plata. La administración tomó la determinación de no hacerlo, se justificó.

0: con las lluvias que tuvimos después, lo mismo pasó para el área este. O sea que yo entiendo que el manejo de la situación ha sido satisfactorio, y en este momento es mantenernos vigilantes para el caso de La Plata en particular, y ahorrar, como siempre les digo, el consumo, que es lo único que controlamos.
1: Radio Isa Pegaus en la mañana a la hora 5:28. Por su parte, el presidente de la Autoridad de Acueductos y Alcantarillados, Luis González, dijo que no es cierto que en Puerto Rico el 60% de agua que se pierde sea por los salideros. Además, añadió que esa aseveración la va a aprobar. Lo escuchamos aquí en Radio Isla 1320.
2: Primero que todo, ese valor nosotros entendemos que es incorrecto y lo vamos a probar científicamente.
3: ¿Cuántas se pierden?
2: Bueno, ahora mismo, para darte el valor científico, no lo tengo a disposición porque requiere medición. Y ahora mismo nuestras plantas, muchas de ellas no miden, tampoco los contadores que tienen nuestros clientes miden adecuadamente. Así que establecer qué ocurre en el medio entre lo que se produce en el agua, en una planta, y lo que se toma como parte de servicio, no es un valor científicamente comprobado, ¿verdad? No voy a entrar en los porcentos ahora porque sería seguir entrando en lo que es un poquito de especulación.
3: Pero cuando usted llegó a la agencia, ¿cuánto había?
2: Bueno, volvemos. Se dio un porciento del cual yo como profesional no estoy de acuerdo.
3: ¿Cuál? ¿60?
2: Ese fue el que se reportó en efecto de la Junta de Control Fiscal. Nosotros vamos a probar que es mucho menos.
1: Radio Isa Pegaus de la mañana a la hora 5:29. Además, González celebró que la Asamblea de la Unión Independiente Auténtica ratificara el acuerdo alcanzado para mejorar las condiciones salariales y laborales de los empleados de la AAA. Lo escuchamos.
2: Sí, gracias a Dios, y producto de semanas de conversaciones, se llegaron unos acuerdos. Me llegó información que ayer la Unión Independiente Auténtica tuvo una reunión con su grupo, el gremio, y dieron voto a favor de que se pueda implementar lo que es el plan de clasificación y retribución.
1: 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Por su parte, el asesor del gobierno en el sistema de agua potable, Carlos Pesquera, dijo que el aumento de las lluvias y los embalses permitirán que las reuniones del comité de sequía se realicen en 2 semanas. Lo escuchamos aquí en Radio Isla 1320. El ingeniero Carlos Pesquera.
0: La secretaria. Se va a hacer unas reuniones cada 2 semanas por lo pronto. No quiere decir que estamos totalmente, ¿verdad?, fuera de un periodo de baja lluvia para Puerto Rico. Así lo expresó el director del Centro de Meteorología en San Juan. Básicamente lo que se pronostica es que va a haber posiblemente menos humedad en los próximos meses de lo que se contempla normalmente para Puerto Rico. Todo esto por el efecto que ya conocemos, que es el Niño. Sin embargo, el nivel de los embalses actualmente en Carraízo, las lluvias que han habido frecuentes, permiten que la reunión ejecutiva se haga cada 2 semanas. Hay temas puntuales que se están trabajando en coordinación, por ejemplo, con el alcalde de Naranjito. Hay una situación bien específica en el barrio Cedro Arriba de Naranjito que se va a atender. Hay una comunicación estrecha entre el municipio y la Autoridad de Acueducto Alcantarillado que están trabajando para atender eso en particular.
1: Radio Isa Pegaus de la mañana a la hora 5:32. Además, el asesor del gobierno en el sistema de agua, Carlos Pesquera, hizo un llamado a los ciudadanos a que mantengan reducido el uso del agua para mantener altos los niveles de los embalses. Escuchamos en Radio Isla su advertencia.
0: En general, lo importante es que la comunidad ha sido receptiva al mensaje de economizar. En estos momentos, lo más importante es seguir con esa tendencia de reducir el consumo de agua para que lo que baje los embalses sea lo menos posible en este momento.
1: Radio Isa Pegaus en la mañana a la hora 5:32. Mientras tanto, el presidente de la Autoridad de Acueductos y Alcantarillados, Luis González, dijo que la prioridad ahora es mejorar la capacidad de la planta Sergio Cuevas para así estabilizar el servicio de agua potable en el área metropolitana. Mira,

0: Obviamente nuestra prioridad en estos momentos, y ustedes estuvieron con nosotros reportando desde el 7 de julio, son trabajos que vienen a incrementar lo que es la capacidad de agua tratada en la planta de Sergio Cuevas y mejoras también en el área de la represa de Carraízo, que también son importantes para poder...
1: Un poco para acá en el medio.
0: Para poder mantener ese abasto de agua y que la zona metropolitana tenga una estabilidad en el servicio.
2: Radio Isa Pegados en la mañana a la hora 5:33, mientras el asesor del gobierno en el sistema de agua potable, Carlos Pesquera, dijo que la Junta de Control Fiscal entendió la necesidad de rehabilitar varios pozos en el área norte. Sin embargo, presentó una preocupación sobre el pozo en Vega Alta y la cercanía con un proyecto de desarrollo privado en esa zona.
3: Básicamente, la semana pasada nos reunimos con la Junta, con representantes de la Junta de Supervisión Fiscal. Uh-huh. Ellos tenían una carta que se le emitió por parte del gobierno. Ellos pidieron unas clarificaciones, una solicitud de información, y nos reunimos virtualmente, ellos virtualmente, nosotros presencialmente, y entendemos que se les suministró toda la información que ellos necesitan para tomar una decisión. Uh-huh. Hubo una reunión también con EPA, que uh-huh. tuvimos una reunión muy buena, en el sentido de que ellos expresaron todo el conocimiento que tenían sobre esas áreas que se iban a utilizar. No vieron impedimentos para que se hicieran los pozos que se seleccionaron. Sí trajeron unas preocupaciones que tienen que ver con el área del superfondo de Vega Alta, y que unos pozos se iba a hacer cercano, no adentro, pero cercano. Uh-huh. Entonces, la sugerencia de ellos es que si lo podemos evitar es mejor. No porque esté en un área que esté impactada, sino que podría tener un impacto en el área que se está trabajando ahora con el sector privado, que fueron los causantes de la contaminación, para remediar.
2: Radio Isa Pegados en la mañana a la hora 5:35, mientras el presidente de la Unión Independiente Auténtica de Empleados de la Autoridad de Acueductos y Alcantarillados, José Cajigas, informó que la Asamblea de Unionados convocada para el domingo ratificó los acuerdos para implementar nuevas escalas salariales en la AAA.
4: Claro, ¿verdad? Dentro de esa ratificación se logró subir el salario de esa primera escala de 10.92 a lo que serían $12, y la segunda escala de 11.74 a lo que serían 12.25. Además de eso, se logró llegar a unos acuerdos de 14 de esos puestos, subirlos de escala, así incrementando el salario que estaban devengando. Eso, además con muchas otras cosas, ¿verdad? Que sería muy, muy extenso decirlo aquí, pero primordialmente eso es lo que se ratificó ayer.
2: Radio Isa Pegados en la mañana a la hora 5:36. Cajigas indicó además que brindarán sus recomendaciones para ocupar los puestos vacantes en la corporación.
4: Van, la mayoría de los puestos van a recibir aumento, claro está. Es bien difícil que con un plan de clasificación y retribución tú puedas impactar toda la matrícula. Por eso, además de nosotros trabajar con esto, también tenemos un movimiento acá, ¿verdad?, en la Unión, que vamos a hacer una campaña de reclutamiento para así esas personas que no fueron impactadas, si desean subir a un puesto más alto, nosotros empezar a reclutar personal, y así esas plazas que ellos están solicitando se les puedan dar.
5: Ok, pero esa campaña de reclutamiento va a estar avalada por la gerencia de la Autoridad de Acueductos y Alcantarillados, Cajigas.
4: Entiendo que no dirían que no, porque estamos dándole los resúmenes, estamos dándole personas que son licenciadas, les damos los resúmenes, ellos los entrevistan, y si le hace falta personal, pues los reclutan. Es un proceso bastante sencillo.
2: Radio Isa Pegados en la mañana a la hora 5:37, un aparatoso accidente de tránsito provocó consternación entre feligreses de una iglesia adventista, donde la pareja envuelta en el accidente de tránsito asiste, a su vez provocó la llegada prematura de una criatura. Orlando Rivera Martínez del Canal 2 de Telemundo.

0: ofrece los detalles.
1: No salían de su estado de shock los pastores y feligreses del Templo Adventista del Séptimo Día en Vega Alta.
2: En estado de shock, pero agradecidos a Dios y con una fe puesta en el Señor, ellos también, su familia, ellos pues todavía estamos en esa espera, pero creemos que Dios hará un milagro.
3: Ejemplar, especial.
2: Es una familia.
3: Muy, muy unido. Todo el mundo quisiera tener una familia como esa.
1: Y es que Mariluz y Max son los pastores y líderes de Yendi y Carlos, el matrimonio que iba a bordo de lo que queda de esta guagua Nissan color gris, que hoy se encuentra en la División de Patrullas de Carreteras de Manatí, tras ser impactada por esta Dodge Ram color negra el pasado sábado en la noche.
3: Pensábamos que no era real.
2: Que no era real.
3: Así que comenzamos a buscar la información y a movernos hacia el hospital y allí encontrarnos con la realidad.
2: Que el último abrazo que nos dimos me dijo, me voy feliz, pero estoy cansada, y entonces iban a descansar.
1: Realidad que mantiene al matrimonio y su hijo de 13 años en condición de cuidado, recluidos en el Centro Médico de Río Piedras, donde además la cuarta integrante de esta familia llegó al mundo tras una cesárea de emergencia.
4: Se dan la posibilidad de hacer un procedimiento quirúrgico de emergencia para tratar de beneficiar a ambos pacientes, a la mamá y al producto, al bebé. Así que en este caso fue la decisión que tomaron.
1: Por su parte, las autoridades aseguran en que están a la espera del Instituto de Ciencias Forenses para determinar si había alcohol en la sangre del conductor de esta Dodge Ram, que presuntamente fue quien rebasó la luz roja e impactó esta familia.
5: Mira, sí, él se negó a realizarse voluntariamente la prueba de aliento y la prueba de sangre, no obstante, ¿verdad? Es un derecho que lo cobija. Se le solicitó una orden de allanamiento al honorable juez, el mismo expidió y se le sacó la sangre.
1: Tanto Yendi como Carlos se desempeñan como los líderes de niños y jóvenes en la iglesia, ministerio que tienen a cargo desde su juventud.
6: Momentos de risa, de felicidad, se han tornado en lágrimas, en dolor, pero con una bendita esperanza.
1: Para Telenoticias, Orlando Rivera Martínez.
0: Radio Isa, pegados de la mañana a la hora 5:40. El secretario del Departamento de Salud, Víctor Ramos, informó que ya fue inaugurada el pasado sábado la sala de emergencias del Hospital de Vieques. Escuchamos al secretario de Salud.
7: Definitivamente, eso es lo que queríamos, fue lo que prometimos. No se abrió cuando estamos listos para abrir la sala de emergencia. El viernes a las 11:57 de la noche se atendió el primer paciente en la sala de emergencia. Ya están todos los equipos, todos los medicamentos, todo el personal necesario para correr la sala de emergencia. Y después de atender pacientes, de abrir el viernes a las 11:57 de la noche, llegó nuestro primer paciente. Fue que abrimos el sábado la inauguración de la sala de emergencia del hospital, que es el corazón del hospital y la parte ciertamente más importante, que opera 24 horas, 7 días en el hospital. Estamos muy contentos de que se haya podido inaugurar, de que haya contado con la presencia del secretario de Salud Federal, que él mismo fue que pidió estar en la inauguración y viajó de California a Puerto Rico a inaugurar el hospital. Así que estamos muy contentos con la inauguración.
0: Radio Isa, pegados en la mañana a la hora 5:42. Además, el secretario del Departamento de Salud, Víctor Ramos, indicó que aún resta establecer un centro de infusiones para cáncer.
8: Me dijo que faltan las clínicas y un centro de qué.
7: El centro de infusión, que es lo próximo que se va a abrir, que es lo que importante para que los viequenses reciban sus quimioterapias y otros servicios de infusión, no tengan que ir fuera de Vieques, excepto las que requieren hospitalización. Pero ahora, con la evolución de la medicina, la mayoría de las quimioterapias se dan en los centros de infusión, no en el hospital. Así que la mayoría va a poder recibir los servicios en Vieques y no tener que viajar, que ciertamente es como de diálisis. Como es un tratamiento tan fuerte,

0: cogerlo para después de coger la lancha, pues
1: Así
0: es
1: que
0: difícil.
1: ya los viajes no tienen que.
2: Radio Isa, pegados de la mañana a la hora 5:43, el secretario de Salud, Víctor Ramos, agregó que han estado en conversaciones con un oncólogo para brindar quimioterapias en el hospital de Vieques.
1: Salud, ¿lo pueden, reciben ese servicio allí?
0: Lo van a recibir, se está habilitando. Se está haciendo el contacto con el oncólogo, casi con el oncólogo desde hace 10 años de Vieques, va a ser quien va a tener el centro en función, pero esas áreas son de fácil habilitación, a diferencia de la sala de emergencia. Así que
1: ¿para cuándo estaría eso, secretario?
0: No, eso va a estar para bastante pronto, no debe pasar más de 1 o 2 meses que eso esté.
1: Okay, 1 o 2 meses. Ahora, pero cuando usted me dice que está operando el centro de diálisis, ¿qué entonces opera del centro de diálisis específicamente? Porque me está...
0: No sé, allí hay 7 pacientes, 6 que reciben hemodiálisis, 1 que recibe diálisis peritoneal en el hogar, y todos se están atendiendo desde octubre.
1: Okay.
0: Se están atendiendo desde febrero del año pasado, se están atendiendo en Vieques.
2: Radio Isa, pegados de la mañana a la hora 5:44. Además, por otro lado, el secretario de Salud, Víctor Ramos, afirmó que no entrará en discusiones con el exsecretario Carlos Mellado respecto a las operaciones del hospital de Vieques. Esto fue lo que le dijo a Mili Méndez en Pegados de la Mañana.
1: Secretario.
0: No voy a entrar en controversias con alguien que lo que quiere es hablar. La realidad es que el hospital de Vieques no empezó con la administración pasada, empezó con el huracán María. Quien logró los fondos para el hospital fue la gobernadora. Cuando nos querían dar los fondos solo como si fuera un CDT normal, no un CDT que está en un lugar que hay un mal, etcétera, que tenían nuestra referencia en el hospital de Castañer, hubo que pelear con FEMA. La gobernadora no aceptó la asignación original. Nos sentamos a negociar con FEMA para que nos dieran la asignación completa. Los fondos estuvieron antes a punto de perderse porque el alcalde anterior de Vieques no había movido la situación. Hubo múltiples reuniones cuando eso todavía ni Pierluisi ni Mellado estaba en el gobierno. Eso fue un proceso bien complicado para que entonces no se perdieran los fondos de construir el hospital.
2: Radio Isa, pegados en la mañana a la hora 5:46, la ex candidata a la alcaldía de Vieques por el Partido Independentista Puertorriqueño y el Movimiento Victoria Ciudadana, Pamela González, reconoció sentir indignación al no ser invitados a la inauguración del hospital de Vieques el pasado fin de semana. Añadió que ni el mismo personal de la institución hospitalaria estaba informado sobre la inauguración, destacando que habrá que ver si están preparados para hacer funcionar el hospital.
1: Secretario.
0: No voy a entrar en controversia con alguien que lo que quiere es hablar. La realidad es que el hospital de Vieques no empezó con la administración pasada, empezó con el huracán María.
2: Radio Isa, pegados de la mañana a la hora 5:37, escuchamos a la ex candidata a la alcaldía por el Partido Independentista Puertorriqueño y el Movimiento Victoria Ciudadana, quien denunció que ni el mismo personal de la institución hospitalaria estaba informado sobre la inauguración del hospital. Escuchamos a Pamela González aquí en Radio Isla 1320.
3: Bueno, ya se había anunciado después de varias postergaciones y varios requests for proposals y necesidad de salir a buscar equipo, que se iba a inaugurar en septiembre. Pero yo entiendo que había un issue de que no podían seguir aplazando la entrada del hospital en funcionamiento. y me

0: era centro de salud. ¿Y por qué se hizo así? Desconozco. Creo que en el mismo personal del CDT se enteró hasta después de la mudanza, y todavía la mudanza no está terminada.
1: Todavía no está terminada. Porque el secretario de salud me dijo la última vez que estuvo conmigo que ya estaba todo el equipo. Lo que faltaba era asignar la fecha.
0: Equipo hay dentro de la instalación, eso no hay duda. Ahora falta saber si hay adiestramiento para operar ese equipo, y de los servicios que se están anunciando, solamente la sala de emergencia y la unidad de diálisis están funcionando. Todo esto de los servicios ambulatorios, de diagnóstico, de infusión, de salud conductual, eso no está ahora mismo operando, hoy lunes 28 de septiembre. Así que falta todavía saber qué tipo de modelo de sostenible se va a implementar allí, más allá de tener el edificio abierto. Y esa es una pregunta fundamental: ¿cómo garantizar que esa infraestructura se traduzca en servicios médicos permanentes adecuados para las necesidades de la población
2: viequense? Radio Isa, pegados en la mañana a la hora 5:49, el líder viequense y del sector de los pescadores en la isla de Nená, Carlos Prieto, se mostró sorprendido con la inauguración del hospital de Vieques, que fue, dijo, atropellada y como a escondidas. Lo escuchamos.
3: Pues mire, yo creo que al igual que a mí, a la gran mayoría de los viequenses, nos tomó por sorpresa. Algo atropellada, entendemos que fue prácticamente a escondida. Incluso me pareció que el secretario federal debió haber estado pensando en que se iba a encontrar mucha gente allí, porque él fue partícipe de la lucha y compartió con muchas personas y vio la magnitud del movimiento que se dio en Vieques en reclamo por la paz de nuestra isla, y sin embargo aquello estuvo ausente de la participación del pueblo de Vieques. Y hasta el día de hoy muchas personas todavía creen que las facilidades continúan en el antiguo lugar que estaban en la
2: comunidad. O sea, no se ha hecho ni una. No se ha hecho ni una. Radio Isa, pegados en la mañana a la hora 5:50. Además, el líder viequense Carlos Prieto Ventura aseguró que la percepción colectiva es que es de desconocimiento sobre la inauguración del hospital, y dijo que el propio alcalde se enteró el día antes.
4: Campaña local para decir que se abrió el nuevo hospital. Ni
3: no,
4: siquiera eso.
3: No, eso no ha ocurrido. Incluso yo estuve hoy hace un rato en un sepelio, y allí el comentario en ese sepelio era pues lo atropellado de la inauguración, y incluso habían algunos que se asombraban al saber que ahora las facilidades estaban abiertas y que no había nada que buscar en la comunidad de Las Marías con servicios de salud, en búsqueda de servicios de salud. Así que esto es la orden del día. Por otro lado, pues hicieron esto prácticamente a escondida. El alcalde de Vieques, según tengo entendido y he escuchado, lo vino a saber la tarde antes de que esto iba a ocurrir ese día.
2: Radio Isa, pegados en la mañana a la hora 5:52. Un niño sufrió heridas serias al caerse en su escuela en el área de Humacao. Su madre ya está reclamando. Escuchamos el reportaje de Telemundo Canal 2 por María del Carmen González.
5: De 15 pies alto.
6: Estaba gritando, ¡ayuda! ¡Ayuda!
7: Javier José Ramírez tiene 9 años. El jueves pasado se encontraba en la escuela elemental Rufino Vigo, donde, según relató, estaba jugando con una amiguita a mojarse con el agua de la fuente. En un momento dado, el menor llegó hasta la baranda de la rampa para personas impedidas. Javier alega que mientras se encontraba allí, su amiguita lo empujó.
6: Yo me fui para la rampa, ella me vio y me tumbó, y yo me quería aguantar, me aguanté y ella me sacó el mano.
7: ¿Qué tú crees?

0: niña estaba haciendo? ¿Ella pensaba que era un chiste?
1: Sí.
0: ¿Sí? ¿Ella te dijo algo? Cuando eso pasó, ¿te estaba diciendo algo?
1: No.
2: Tras la caída, Javier José sufrió fracturas en ambos codos y muñecas. El menor tuvo que ser intervenido quirúrgicamente y actualmente tiene limitado el uso de sus brazos mientras se recupera de la operación. Su madre asegura estar angustiada y preocupada por la situación y reclama respuestas sobre lo sucedido.
3: La misa me ha dicho un poco difícil porque pues soy madre soltera con él y la nena solo, y en verdad que la mamá y la nena se hicieran responsables de lo sucedido, porque ni una llamada, ni un cómo está el niño, ni nada he recibido de la mamá.
0: ¿Y del Departamento de Educación?
3: La escuela siempre ha estado al tanto de cómo él sigue, cómo está, pero no me han dicho si hicieron algo en región educativa, hasta ayer que la directora me dijo que están esperando que yo saliera de alta para entonces hablar conmigo.
2: Uno de los pedidos de esta madre es que haya más supervisión en esta escuela Rufino Vigo, donde cursa su hijo el cuarto grado.
3: Solamente lo que hay un guardia de seguridad que está en el portón, y entonces al principio de clase tenía el portón cerrado para que los niños no subieran, pero de un momento a otro ignoraron ya el portón y lo dejaban abierto ya.
2: Por su parte, el secretario de Educación confirmó que se lleva a cabo una investigación para determinar las circunstancias del incidente y fijar responsabilidades. El funcionario indicó además que el menor tenía problemas de conducta.
4: No es la primera vez, hay reportes, parece que se le llamó la atención inclusive antes de caer, se le estaba llamando la atención al niño, y en un reto o desafío, él estaba de pie en el barandal y luego, ¿verdad?, del forcejeo o juego con una niña, es que entonces cae.
2: Para Telenoticias, María del Carmen González.
5: Radio Isa Pegados de la mañana a la hora 5:55. El presidente de la Comisión de Hacienda de la Cámara, Eddie Charbonnier, informó que radicó una resolución para constatar qué hace la Universidad de Puerto Rico con propiedades heredadas que no tienen un fin académico. Esto fue lo que dijo el legislador aquí en Radio Isla 1320.
6: La radicó una resolución para eventualmente convertirla en proyecto sobre qué está haciendo la Universidad de Puerto Rico con todas las propiedades que le llegan. Y me explico. En el caso de nuestro sistema bajo el Código Civil, cuando no hay herederos en Puerto Rico, entiéndase, ¿verdad?, papá, mamá, hijo, hermano, cuando se acaba la línea de sucesión, el último heredero es el gobierno de Puerto Rico. Y el gobierno de Puerto Rico, a través, ¿verdad?, quien hereda todo o le llega todo es la Universidad de Puerto Rico. Cuando digo todo, estamos hablando, no es lo que la gente piensa típicamente. Puede ser un condominio, un apartamento, un edificio, puede ser un taller, puede ser una propiedad comercial, etcétera. Ahora bien, la realidad, la Universidad de Puerto Rico, lo vimos en la discusión del presupuesto, le hacía falta más dinero. Por otra parte, tengo un problema real de necesidad de vivienda en San Juan y en la zona metropolitana, y preocupaciones de condominios, en muchos en mi precinto, que hay hasta 3 y 4 propiedades abandonadas en su condominio, que no se paga la cuota de mantenimiento y lo demás, uh-huh. Tienen una propiedad perdida, y lo que quiero investigar es qué está haciendo la universidad, vale, bueno, por si acaso no se lo vamos a quitar, es qué está haciendo la universidad con todas esas propiedades
7: que no tienen
6: un fin académico, me explico. No,
5: Radio Isa Pegaos de la mañana a la hora 5:56. Además, el presidente de la Comisión de Hacienda de la Cámara, Eddie Charbonnier, indicó que con esta resolución quiere radicar una medida para que la Universidad de Puerto Rico venda las propiedades heredadas y tenga mayores fondos para fortalecer otras áreas en las que haga falta el dinero. Lo escuchamos.
6: Yo cuando me lo traen la primera vez, yo pensaba que era algo sencillo, pero me han probado de propiedades que llevan tiempo, ¿verdad?, que a lo mejor la universidad ni sabe que es el custodio de ellos. Y es que está haciendo la universidad, uh-huh, para mover esas propiedades. Número uno, ingresas dinero a la universidad, resolvemos el problema de necesidades de tanta vivienda que hay en Puerto Rico.
7: Mira, me acaban de también, mandar la página, sí. O sea, aquí están las propiedades.
6: Sí, pero ¿qué están haciendo? Por eso le pedí el requerimiento de resolución. Uh-huh. Yo sé que están, y hay varias, pero ¿qué estás haciendo con ellas? ¿Las estás moviendo? ¿Cuántas has vendido? ¿Cuánto dinero has ingresado? Porque ahí hay dinero. O sea, cuando estamos hablando de buscar dinero para la universidad, uh-huh, ahí tienes una fuente de buscar dinero. Y lo puse en la Comisión de Hacienda para poder tener esa visibilidad. Y dependiendo cuánto estén ingresando por año, o que establezcan una manera de moverlo más rápido, se crea este fondo especial de beca eventualmente. Y es una manera de buscarle dinero a la universidad.
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0: 11 de la mañana a la hora 5:58, el alcalde electo de Cataño, Irán Torres Montalvo, se cantó contento tras vencer a otros 4 candidatos en la elección especial en ese municipio para llenar la vacante de alcalde de ese municipio.
1: Definitivamente estoy contento, fue una campaña intensa porque realmente estas campañas para la alcaldía usualmente se dan en un marco de 6 meses, aquí hubo que hacerlo en 30 días, así que requirió caminar, estar en la calle, visitar los 7 días de la semana por casi un mes completo, pero estoy contento, ¿verdad? Me siento feliz, algo por lo que trabajamos tanto yo, mi esposa, mi familia, nuestro equipo de trabajo, movilizadores, lo electoral, hicimos todo el trabajo y el pueblo de Cataño pues respondió a mi llamado de que me dieran esa oportunidad de ser su alcalde y aquí estamos, ¿verdad? Todavía a veces te digo que no me lo creo, todavía cuando dicen alcalde no miro, así que me tomará un tiempo, pero estoy bien contento y bien satisfecho. Mi campaña fue una campaña de altura, de propuestas, del mensaje del nuevo Cataño y las cosas que yo quiero hacer para este pueblo que amo tanto, así que vamos de frente, ¿verdad?, a cumplir todas y cada una de esas promesas que empeñamos con nuestra gente de Cataño.
0: Radio Isa Pegados en la mañana a la hora 5:59, Irán Torres Montalvo anticipó que esta semana renunciará a su puesto como secretario del Departamento de Asuntos del Consumidor. 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
3: Muy buenos días, Puerto Rico. Bienvenidos a otra edición de Pegaos en la Mañana por Radio Isla 1320 y Telemundo Puerto Rico. Son las 6 en punto. Hoy martes 29 de septiembre. Y ya me acompaña José Luis Reita, Good Bunny.
4: Adiós, Good Bunny. Buenos días, yeah. Mili, saludos.
3: How are you? ¿Cómo muy está bien, usted? Muy bien. ¿Cómo está usted?
4: Estamos así, en contraste, está de amarillita.
3: Sí, estoy de amarillita, pollito chiquito. Ay, ay, ay, Renta. ¿Qué es la que hay? Dice que ayer no hablé mucho contigo, ¿qué es la que hay?
4: Pues chica, pues todo muy bien, caminando todo muy bien, con mucho calor y...
3: ¿Pero que soy yo?
4: Ayer fue un... ayer
3: sí,
4: hubo,
3: pero hoy pinta igual,
4: ¿sabes? Ayer, muchacho, hacía un calor. Uh-huh. Y una cosa... Yo estuve en casa de mi hermana y estaba allí hablando con ella y le dije, me voy.
3: Me voy porque no aguanto el calor.
4: No aguanto el calor, estoy sudando.
3: Sí.
4: Óyeme.
3: Sí, de verdad que... Y ahora, si tú sales afuera, está insoportable.
4: Sí, no.
3: ¿Y son qué? Las 6 de la mañana.
4: Las 6 de la mañana.
3: O sea, too much. Así que está fuerte la temperatura. Ay, de verdad que es demasiado. Muchas cosas pasando. Ayer, pues, finalmente, en algunos medios, el ingeniero... Pues se le preguntó sobre Power Expectations y eso tiene que él dijo todo lo que tiene que decir y entregó la información a las autoridades pertinentes, así que nada, el tiempo dirá. Nuevamente nosotros lo hemos solicitado, no se nos contesta, así que si su oficial de prensa nos puede decir si sí o no, tal vez lo estoy analizando, porque la realidad es que no ha estado disponible. Sí, ayer estuvo disponible, por lo menos 2 medios donde lo vi. Uno fue Telemundo. Así que me parece que es lo correcto. Si hay una demanda sobre el buquecito este, el New Fortress, ¿quién mejor para decirnos qué está pasando que él? Porque ahora mismo en la Autoridad de Energía Eléctrica hay una persona interina, pero él es el zar de energía.
4: No, y por lo pronto, casi todas las plantas están trabajando con diésel. Que se ha triplicado el precio de ese producto.
3: Pero
4: no se sabe cuándo vamos nuevamente a poder obtener gas natural.
3: Pero se ha tenido que utilizar diésel. ¿Y quién va a pagar

0: eso.
1: Ah.
0: No me parece justo que lo tengamos que pagar nosotros, porque el buque no ha entrado. Por estas discrepancias. O sea, si tú traes un barco que no es el adecuado,
1: pues claro, entonces, porque el problema es de ellos.
0: Pues sí, porque si tú lo traes en el gas ha estado entrando sin problema utilizando los buques correctos como tal sea, como se ha establecido.
1: Así es.
0: Pues, entonces ahora nosotros tenemos que pagar.
1: ¿Qué pasó que trajeron un buque más grande?
0: Sí, sí. Es que precisamente hoy es martes, así que ese tema lo vamos a estar dialogando. Ayer se llevó a cabo una vista técnica del negociado de energía. La realidad es que el negociado tiene hasta el miércoles. Vamos a ver qué fecha ya, yo no sé ni en qué. Tienen hasta el miércoles. Hoy estamos, diantres, que el mes sí, se fue.
1: El miércoles el mes se fue. Mañana, a 30.
0: Mañana, el negociado tiene hasta mañana. Tiene hasta mañana para determinar. Yo me imagino que eso saldrá en horas de la tarde. Nos dirán que viene el aumentito. ¿Será de 6 centavos o será de menos? Es la pregunta que nos hacemos todos. Y definitivamente esto no pinta bien. Así que...
1: Bueno, y ya yo he visto gente que le llegó la factura nueva con el aumento al agua.
0: ¿Sí?
1: Es de 30 con algo.
0: Aumentó. Así que déjame anotar eso por aquí para tenerlo dentro de mis preguntas. Pero sí, acuérdate que todos los años...
1: Oye, se dice que se aumenta, que esa es la tarifa base. Sí. Pero la pregunta mía es, aquellos que se pasen del consumo base, ¿a cómo le sale entonces el metro cúbico de agua?
0: Yo honestamente...
1: ¿Aumenta también
0: eso de la tarifa? Entiendo mejor la factura de luz que la de agua. No, de verdad que ahí me cogiste porque hay un montón de cargos, ¿verdad? También
1: sí, porque
0: ambientales.
1: Si aumenta la tarifa base, pues puede ser que los metros cúbicos de agua adicionales a los 20, ¿verdad? Porque son 10 por mes. Y ahí tienes la tarifa base... pues si te pasas de ahí te van a costar más caro también. Digo, eso estoy yo acá especulando. Sería una buena pregunta para el presidente de la AAA.
0: Bueno, nosotros vamos a estar dialogando, así que no es con el presidente en esta ocasión. Vamos a estar hablando con un recurso de ajustes porque viene ahora, se anunció un crédito en la factura, que eso era algo que se estaba solicitando.
1: Ah. Sí.
0: ¿Te acuerdas que nos dijeron que era en agosto y en agosto, después en septiembre? Pues nada, llegó finales de septiembre y llegó el anuncio de este crédito. Ya mismo entonces les vamos a estar explicando cómo va a funcionar este crédito para quienes no tuvieron el servicio de agua. Ayer precisamente en la Cámara se aprobó un proyecto del representante José Cheito Hernández. Vamos a ver cómo quedó, porque sí sufrió enmiendas. Así que eso está a la vuelta de la esquina. Un crédito por un lado, pero se aumentará la luz, porque lo que viene el miércoles es un aumento. Lo que no sabemos de cuánto la luz. Ya tú me dices que la facturita del agua, la tarifa base aumentó. Y eso va a pasar todos los años. Eso es una realidad. Mira, qué triste la situación de este accidente de tránsito, de esta pareja que salía de la iglesia, que ya está embarazada. Los dos están hospitalizados, le tuvieron que hacer una cesárea.
1: Correcto.
0: A la joven madre, y estaban pidiendo sangre para la pareja de ella. Así que estaremos de alguna forma tratando de ver cómo podemos tocar ese asunto, pero sin duda alguna una situación bien, bien difícil para esta familia. Estaban celebrando el baby shower y de acuerdo a la información que ha trascendido, este joven rebasó la luz. Se comió la luz, como decimos por ahí, tan pendientes al resultado de sangre.
1: Y hubo, por eso hubo que, la policía tuvo que pedir una orden a un juez para poderle sacar sangre, porque él se negó, el muchacho se negó a hacerse la prueba del aliento en el área del accidente.
0: Sí, vamos a repasar rapidito las portadas. El periódico Metro tiene en su portada golpe de 80 millones a los consumidores.
1: Ay.
0: Dios mío. De 80 millones, porque esto es asunto del gas. Ayer precisamente el negociado estaba preguntando cuánto ha sido este impacto, porque no estamos usando el gas, sino diésel, y dice que son 80 millones adicionales. Claro, que nos tocará a nosotros. En Estados Unidos están advirtiendo peligro de que ocurra lo peor. ante la situación del sarampión, que las personas no se están vacunando. Así que estudio destaca tendencia a que menos personas

0: se vacunen contra la enfermedad. Así que hay una situación ahí de salud. Sabíamos que eso iba a estar pasando. Rapidito, la portada del periódico El Nuevo Día. Denuncian fallas con ley de comunidades especiales. También tienen, incluyen costo del diésel en la solicitud de la alza tarifaria. Estancado el Banco de Desarrollo Económico en su intento de recuperar préstamos. Esos son los temas principales en el periódico El Nuevo Día. El Vocero tiene en su portada dudas sobre petición de alza en costo de luz. Negociado de Energía exige a operadores del sistema eléctrico el detalle de gastos que justificaría la aprobación en un aumento más de 6 centavos. Ay, señor, a partir del próximo trimestre en la factura. Eso comenzaría a partir del 1 de octubre. Reclaman mayor prevención ante la violencia juvenil. Honestamente, esto con lo que pasó ayer, bueno, lo que pasó en el fin de semana con este joven que ha sido procesado como adulto. Hospital El Maestro, Junta de Directores adelanta sus planes para el Hospital del Maestro. Esas son las principales portadas del país y el tema del buque sigue siendo issue en los periódicos del país. ¿Están listos?
1: Estamos listos.
0: Vamos a los titulares.
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3: Educación confirma menor de 16 años acusado de matar a su abuela. No estaba registrado bajo el sistema público. El jovencito había sido referido al departamento de la familia por ausentismo crónico. Familia suspende licencias a cuido en Bayamón, donde falleció un infante de 4 meses. Acueductos continúa con dinámica de siembra de nubes para aumentar la precipitación en la isla. Luis González dice sigue a la espera de información científica de la empresa para reconocer cuál ha sido el efecto del proceso. Salud negocia con el único licitador para administrar la sala de emergencias del hospital en Vieques. Además ya cuadran con oncólogos para habilitar sala de quimioterapias en la institución. Pacientes de diálisis ya reciben tratamiento, pero líder viequense asegura todavía ayer la gente desconocía de la apertura de la nueva institución. Dicen que el proceso fue atropellado. Contento Irán Montalvo tras su elección como nuevo alcalde de Cataño. Esta misma semana dice que presentará su renuncia como secretario del DACO. Sumamente violenta. Latinoamérica y Puerto Rico no es la excepción. Al menos la mitad de los asesinatos están relacionados con el narcotráfico, según el Instituto de Estadísticas. Soy José Luis Renta. 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
0: A las 6 y 11 de la mañana, la policía de Puerto Rico está reportando la desaparición de una adolescente en Carolina. Están buscando dar con el paradero de esta joven que fue vista por última vez el 25 de septiembre en los predios de su residencia, la urbanización Parque Ecuestre, sector Los Carmona, carretera 857 en el municipio de Carolina. Estamos hablando de una adolescente de 14 años, Emilianis Rubí Bonilla. Como les dije, desde el 25 de septiembre no la ven sus familiares y fue reportada desaparecida por su tía y descrita de tez negra, 5'3", 110 libras y ojos y cabello marrón. Si usted tiene información, saben que se pueden comunicar al 787-343-2020 y bueno, no han visto la menor desde ese día, desde el 25 de septiembre. Son las 6 y 12 de la mañana y tempranito vamos a estar hablando sobre todos los temas energéticos y lo que está pasando. Ay, señor. Tengo al licenciado Rolando Manuel. ¿Y cómo está usted, caballero?
4: Bien, Mili, buenos días. Espero que tú también estés bien.
0: Cansada, pero diantre, hoy es martes.
4: Hoy es martes, está empezando la semana.
0: Está empezando la semana, pero bueno, qué mucho revolú con el buque este. Se supone que el buque regrese cercano
4: a... Supuestamente hoy.
0: Hoy, por eso, se supone, porque fue a buscar suministro en el vecino país de la República Dominicana, pero esto ha sido un dolor de cabeza. Yo no sé cómo usted lo ve, si el gobierno ha respondido de manera tardía, porque es que ayer es cuando vimos que la gobernación

0: para poder activar la cláusula del tolling agreement.
1: Sí, del peaje.
0: Que eso lo que significa es que tú no puedes radicar una demanda inmediatamente si no haces algún tipo de esfuerzo para la resolución de la disputa. También aparentemente hay unos requisitos de que New Fortress tenía que saber, bueno, a quién contrataste, cuál es el barco, es compatible este barco con este terminal,
1: sí, que
0: para
1: no sea, que
0: no fuera algo improvisado y ocurriera que realmente, aunque llegase, no pudiera descargar el gas. Y esas defensas de que no se agotaron los mecanismos internos que las mismas partes pactaron son significativas, son meritorias. Y el tribunal podría resolver, ¿sabes qué? Esta demanda es prematura, porque no hiciste lo que tenías que hacer bajo el contrato. Y eso sería una irresponsabilidad del gobierno. Dice el gobierno que le pidió dos veces antes que permitieran activar la cláusula del tolling agreement. ¿Qué dicen las cartas? Pues no sé, pero en realidad me parece que si había requisitos previos, sin cumplir con ellos, no se puede ir al tribunal directamente.
1: O sea, porque el tribunal lo que va a decir es...
0: Tenían que agotar esto. Realmente esto es prematuro y sería un atraso adicional. Fíjate que esto ya va para más de 2 semanas.
1: Sí,
0: que está esta situación donde este buque no ha podido entrar a descargar el gas, que es lo que permite utilizar un combustible más barato, que evita los aumentos estos dramáticos, que como podría ocurrir ahora, por el tema del diésel. Y en ese sentido, esa es la controversia que tiene el tribunal. ¿Debía New Fortress Energy entregar el terminal para que lo usara el gobierno, así sin más, o había que agotar unos pasos que se pactaron en el contrato, que son pasos que algunos de ellos tienen que ver con la seguridad? O sea, no vas a traer un buque y si los tubos, las mangas o lo que sea no pegan o no funcionan, no vas a poder descargar el gas, o puede generarse un riesgo de seguridad. No vas a traer un buque que no cualifique según las expectativas de seguridad de las partes y del contrato. Así que estamos esperando que el tribunal, tengo entendido que pidieron una orden de restricción temporera, que eso implicaría que se dicte una orden inmediata para trabajar el tema. Pero si hay un issue en el cual la defensa de New Fortress es meritoria, de seguro el tribunal va a señalar una vista. Y entonces, pues, eso significa mociones, argumentaciones.
1: Sí, pero el tiempo apremia.
0: Por eso, ese es el problema. Que si el gobierno sabía que tenía que agotar los mecanismos previos para que se activara la cláusula para poder usar ese terminal, si no lo hizo, fue irresponsable en el proceso. Y okay, eso va a atrasar más el trámite.
1: Los mecanismos previos, vamos a repetirlo para entonces yo entenderlo. ¿Qué tenía que hacer, por ejemplo, antes de ir al tribunal el gobierno de Puerto Rico?
0: Esos contratos tienen cláusulas de resolución de disputas en el sentido, mira, vamos a hablar, vamos a sentarnos a discutir esto. También tienen cláusulas de seguridad.
1: De seguridad.
0: Y de procesos, ¿verdad?
1: Que ahora mismo el issue es seguridad.
0: Sí, si viene un buque nuevo, ese buque es compatible con el terminal, ese buque cabe en la bahía de San Juan, cuál es la compañía que va a contratar, con quién hablo para que esa compañía sepa qué es lo que hay que hacer para entrar aquí. O sea, hay muchas cosas que se tienen que cuadrar antes de tú traer un buque a lo loco. Y eso es lo que New Fortress está diciendo. Tú no podías activar eso así inmediatamente y querer obligarme a hacer algo cuando no has cumplido con estas etapas que están en el contrato.
1: Claro, pero la realidad es que se había dicho de que había oportunidad de por el sur y traer por camiones ese gas. Eso no se le presentó.
0: Eso es una locura logística.
1: Okay.
0: Por la cantidad de camiones que harían falta. No se sabe si hay la capacidad de que tengamos tantos camiones para hacer esas transferencias. Recuerda que estas plantas queman mucho gas natural y por eso es que New Fortress ha querido tener barcos más grandes. Cada vez trae un barco más grande hasta que finalmente pues se atoró con este último, que los prácticos dicen que es el más grande que ha tenido New Fortress hasta el presente.
1: ¿Pero por qué empeñarse en traer un barco que no es del tamaño? O sea, ¿por qué?
0: Por las eficiencias de volumen. Mientras más volumen tú puedas traer, más eficiente eres.
1: Y pero eso hay unas reglas ya
0: le ahorra costo a New Fortress, obviamente. Ellos buscando la manera de bajar sus costos, pues entonces traen ese barco.
1: Aunque pueda provocar una tragedia.
0: Pues esa es la situación. Los prácticos están ahí para eso, precisamente, ¿verdad? Para decidir qué barco entra o no entra y bajo qué circunstancias de seguridad. Pero esto es una disputa bien compleja, la disputa
1: sí,
0: de
1: técnica.
0: Los prácticos, porque aunque haya unos issues de seguridad, también hay unos issues económicos. New Fortress no quiere pagar por remolcadores más grandes, que le van a costar muchísimo. New Fortress está en quiebra, acaba supuestamente, eso hay que verlo para creerlo, acaba de salir.

0: De una supuesta reestructuración, donde todavía, porque tuvo que dejar unos negocios que generaban efectivo, no se sabe si tiene la capacidad de generar suficiente efectivo para operar. Entonces, si tú le dices a North Fortress, dentro de estas circunstancias, tienes que pagar todo esto más para poder entrar a este buque, pues ahí viene el tranque. Y yo creo que la situación es económica. North Fortress no quiere pagar, a lo mejor no puede pagar por
1: Claro.
0: unos remolcadores grandes que son los que los prácticos
1: Pero
0: del
1: para eso,
0: muelle, con razón o sin
1: hay que ser
0: razón, están
1: transparentes
0: pidiendo.
1: con el
0: Claro,
1: país.
0: pero esos son asuntos de negocio que le importan nada más a la compañía privada, que el gobierno le entregó el puerto y que le entregó la instalación. Ese es el problema,
1: Eso
0: ¿verdad?
1: es lo
0: La
1: que tenemos
0: raíz.
1: que siempre recordar, que no se nos olvide ese detalle. Ese muelle es del pueblo de Puerto Rico, pero se le ha entregado por yo no sé cuántos años el control a New Fortress. Así que New Fortress ahora mismo es el que controla.
0: Y por mucho tiempo fue exclusivo. Y ahora hay la oportunidad de tener otro suplidor de gas. Sin embargo, mira todos los problemas que hay para que esa cláusula pueda tener vigor. Y eso, pues, debió ser un muelle público que determinara quién entra, quién no entra, tomando en cuenta los intereses del pueblo de Puerto Rico, no los intereses de una compañía privada.
1: Bueno, eso es lo que tiene que estar aquí siempre sobre la mesa, ¿verdad? Y la realidad es que ahora estamos quemando combustible casi 2 semanas, casi.
0: Y ya la
1: El
0: presidenta de Luma dijo
1: combustible,
0: que
1: ¿verdad? El
0: esto.
1: diésel, me refiero, porque el combustible fósil también es el
0: Y ya
1: gas.
0: la presidenta de Luma dijo que esto explota en la factura de enero.
1: Sí,
0: O sea que podría
1: sí.
0: ser un aumento dramático, tal vez por encima del que tenemos actualmente. Y eso es terrible porque el detalle es, ya escuché que dijiste que hay 80 millones en juego en términos de
1: Sí,
0: los
1: la
0: costos
1: portada. Sí,
0: adicionales.
1: mira, búscalo aquí en la portada
0: Pero
1: del
0: todavía no
1: periódico
0: sabemos
1: Metro.
0: cuándo eso se va a resolver, cuándo realmente va a entrar el buque y van a dejar de quemar el
1: Mira
0: diésel.
1: lo que dice aquí el periódico. Es que ayer fue esta vista técnica. Yo honestamente no la seguí, pero dice, una vista del negocio de energía reveló que la falta de combustible podría costar cerca de 80 millones adicionales a los consumidores, o sea, a nosotros,
0: Por eso
1: entre el
0: que
1: uso de diésel y cargos por gas no utilizado, mientras reguladores cuestionan quién debe asumir la factura. Yo no sé si usted se acuerda quién finalmente terminó pagando la otra situación del buque
0: bueno,
1: cuando.
0: esa demanda está pendiente, que es la de los 54 millones,
1: Ajá.
0: porque no se entregó el gas natural que tenía que entregarse y la autoridad tuvo que demandar a sus socios. Porque vamos a ver, son partes de un contrato y en ese sentido es el consumidor y
1: Eso
0: el
1: no está,
0: suplidor.
1: eso no está resuelto.
0: Eso no está resuelto, esa demanda está pendiente y eso lo que implica es que no hay un precedente sobre cómo se interpreta el contrato en cuanto a estos incumplimientos, porque aunque esté escrita la letra, es el tribunal el que eventualmente va a interpretar el contrato, como pasa ahora, esa cláusula sobre las gestiones previas antes de pasar el muelle para que lo use otra persona. Eso requiere una interpretación del juez o la jueza para poder determinar cómo es que se van a hacer las cosas. Ese documento, esa demanda previa también está así. Si resultase, ¿verdad?, que se resolvió el problema, que entró el buque finalmente, la Autoridad de Energía Eléctrica tiene otra reclamación contra New Fortress porque no se entregó el gas y ocasionó estos costos adicionales, 80 millones, por decir un número, ¿verdad?, que es lo que se está
1: Sí,
0: hablando
1: ahora se
0: ahora.
1: habla de el
0: Pues eso sería
1: estimado.
0: otro pleito. Y la pregunta que yo me hago, ¿cómo New Fortress va a pagar eso? Si New Fortress está realmente lo comido por lo servido, como se dice, ¿no? Porque acaba de salir de esa reestructuración y se cuestiona si tiene capacidad de generar ingresos para cubrir sus operaciones, pues sería una demanda que tendrías una sentencia, pero que no puedes ejecutar. O sea, se está complicando cada vez ese panorama y no olvidemos que New Fortress es la matriz de Genera PR. Y la garantizadora conforme al contrato, que lo que significa es que si Genera PR sigue metiendo la pata e incumple o ocasiona daños al pueblo de Puerto Rico por algún apagón masivo, pues New Fortress no va a tener dinero para responder aunque esté ahí en el contrato como garantizadora. O sea, son preguntas que hemos hecho aquí por semanas que nadie ha querido contestar.
1: Licenciado, nosotros estamos siendo rehenes de una empresa.
0: Sí, desafortunadamente, bueno, de varias empresas, porque estamos
1: Sí, pero el issue este que tenemos
0: ayer
1: ahora.
0: Se me fue la luz otra vez. O sea, yo vengo aquí todas las semanas a contarte que se me fue la luz en momentos críticos, ¿verdad? Porque cuando se va así por la tarde, son momentos donde la familia está organizándose después de llegar de trabajar y todo eso. Y Genera PR no te dice cuándo es que va a estabilizar el sistema eléctrico. Todos son unas proyecciones que nunca han cumplido porque ellos entraron ahí con unos planes para reforzar la generación.

0: acción y todo ha ido para atrás. Pasamos los escándalos de los generadores temporeros, que de 14, 7...
1: 7 están dañados.
0: Están dañados.
1: Y lo que me decía el senador Luis Javier es que se habían comprado algunos ya dañados, aparentemente.
0: Pues necesitaban mantenimiento.
1: Ay, señor.
0: Esos generadores no se podían operar hasta que no se les diera el mantenimiento. Y entonces viene el escándalo de Power Expectations, ¿verdad? Que todavía estamos en esa nebulosa de qué fue lo que pasó ahí. Y no se sabe. Fíjate que TPPO dice: mira, yo me salgo de esto, yo no quiero bregar más con este problema.
1: Bueno, pues entonces que le cancelen. Creo que lo hablamos la última vez.
0: No tiene nada
1: que hacer. Pasado nada. Cancela entonces el contrato si no se va a hacer el trabajo.
0: Y todas las dudas que se han generado con este contrato, que podrían trasladarse a contratos anteriores. Nadie lo ha planteado, pero si esta es la manera en que esa compañía operaba para un contrato tan importante para el pueblo de Puerto Rico, que pudo haber pasado antes con otros contratos.
1: Nada, que lo que viene el miércoles es un aumento en la factura de luz por el próximo trimestre, no sabemos de cuánto, pero eso es lo que viene.
0: Por la incompetencia de Genera PR.
1: Bueno, y también la situación de que el combustible está costando más.
0: Sí, pero es que, ¿por qué hay que usar el combustible? Porque Genera PR no ha hecho lo que se supone que hiciera, que fuera reconstituir el sistema de generación para no tener que usar las plantas.
1: Claro, y ellos lo que argumentan es que les redujeron el presupuesto. Lo ha dicho aquí Iván Báez una y otra vez. Hubo una reducción en el presupuesto de operación.
0: Pero es que cuando tú entraste a trabajar, no fue ayer. Ya tú llevas varios años en esto. Y Josué Colón ha dicho siempre que le entregó el sistema de generación en la mejor condición en muchos años. Y lo que ha pasado es que se ha ido deteriorando constantemente ese sistema de generación. Y ahora estamos a un pelito de que ocurra un apagón masivo, que se vaya una de las plantas y que requiera una reparación grande. Y que aquí estemos meses sin luz, mini.
1: Que Dios no lo escuche, por amor a Dios.
0: No es una predicción catastrófica, es una cuestión de que como estamos tan bajitos en generación, la salida de una de las unidades grandes,
1: sí, hay un apagón,
0: por una rotura importante, va a crear un déficit significativo en la generación y vamos a estar con esos llamados relevos de carga por mucho tiempo.
1: Licenciado Rolando Manuelín, un placer tenerlo tempranito aquí en Pegados en la mañana. La semana pasada falleció una bebecita de solo 4 meses. Ese cuido fue cerrado, se le suspendió la licencia, pero ahora el Departamento de la Familia enfrenta una demanda a la cual se le dio un no al lugar. Vamos a hablar de este caso al regreso aquí en Pegados en la mañana.
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8: Muy buenos días, soy Aixa Bastos y a esta hora le echamos el primer vistazo del día a las condiciones en las carreteras del país. El tránsito a nivel general bastante cómodo, aunque ya hay tramos del expreso 22 a la altura de Vega Baja en dirección hacia Vega Alta y Dorado de tránsito moderado, así que si lo entiende pertinente puede utilizar el carril de TL o reversible para que llegue de una manera más ligera a la zona metropolitana, aunque recuerde que tiene que pagar. El resto de las carreteras está incrementando el tránsito, incluyendo la 165, la 167, la carretera número 5, la carretera número 2, pero libre de accidentes. Mientras tanto, en la zona metropolitana de San Juan predomina el tránsito cómodo, será a partir de las 7:30 de la mañana cuando incrementa

0: el tránsito en las vías de rodaje de la zona de la capital. En cuanto a Carolina, la División Tránsito de Carolina me indican que ha recibido reportes de un accidente, van de camino al mismo, pero ni tan siquiera me saben precisar en cuál es la carretera, así que evidentemente vamos a estar atentos a lo que ocurre. Por lo pronto, la Valdoriotti de Castro, el tránsito predomina cómodo. Recuerde que hay desnivel en los carriles en dirección de Carolina hacia San Juan, a la altura de los elevados en Santurce. No hay inconvenientes en la carretera número 3, tampoco en la ruta 66 y el expreso de Trujillo Alto, aunque ya se experimenta tránsito moderado en dirección de sur a norte. Y el panorama en las vías principales de Caguas, moderado en la carretera número 1, a la altura de Caguas Expreso y Motor, la 52 desde el peaje de Caguas Sur hasta el barrio Bairoa, y por supuesto la 30 en dirección de Juncos hacia Gurabo. Por lo demás, no hay complicaciones que vayan a evitar que usted llegue a tiempo a cualquiera que sea su destino. Que tengan excelente día.
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3: La semana pasada, hace exactamente una semana, una bebecita de 4 meses falleció en un cuido en el municipio de Bayamón. Recuerdo haber informado esta noticia. Posterior a eso, este centro de cuido se ha mantenido cerrado, pero luego se envió una carta suspendiéndole su licencia por parte del Departamento de la Familia. Ayer en Día a Día y hoy aquí en Pegados a la Mañana voy a estar dialogando con la licenciada Surima Quiñones Suárez, quien es abogada del Centro de Cuido Pasemisín, que es en Bayamón, Pasemisín Kids. Se sometió esta demanda, pero ayer el tribunal determinó en esta sentencia, el juez Anthony Cuevas, no ha lugar, entendiendo que no hay jurisdicción y que hay que entonces ir a los recursos que tiene el Departamento de la Familia. Buenos días, licenciada, ¿cómo está usted?
4: Buenos días, muy bien, gracias. Gracias por tenernos nuevamente en su programa.
3: Bueno, vamos a hablar sobre esta situación, porque ayer usted sometió esta demanda. Básicamente lo que quería su cliente es que, mira, abre el cuido mientras realizas la investigación sobre qué pasó, qué provocó o qué pasó con esta niñita de 4 meses. Ayer el juez Anthony Cuevas entendió que no tenía jurisdicción y le dio un no al lugar. Su reacción en torno a esta determinación del juez, licenciada.
4: Eso es correcto. Nosotros obviamente no estamos de acuerdo con la determinación. En su inicio la sentencia le da la razón a Pasemisín. Sin embargo, después dice que no hay jurisdicción porque está atendiendo un caso ante el Departamento de la Familia. No obstante, nuestro reclamo es que precisamente por la falta de diligencia y la manera que el Departamento de la Familia ha actuado, necesitamos el auxilio del tribunal. El Departamento de la Familia comenzó un proceso de abrir una querella, emitió una sentencia, básicamente, le suspendieron la licencia, y después que suspenden la licencia, entonces dicen, ahora vamos a ver qué es lo que posiblemente hay en el caso o no. Se hicieron las cosas a la vez. Si uno acusan a alguien, entonces te dicen, eres culpable, y después dicen, vamos a ver si hay algo de evidencia que sustente que uno es culpable.
3: ¿So usted entiende que se precipitaron al suspender la licencia?
4: Completamente. El proceso se establece por el Departamento de la Familia conforme la carta, porque hay dos vertientes aquí. Okay. Una cosa es lo que dice la carta de suspensión y otra cosa es lo que está diciendo la Secretaría de Familia. La carta se limita a decir que en algún momento no, el cuido entre julio y ahora no cumplía con la cantidad de adultos por menor requerida. La carta no dice en qué fecha, en qué salón.

0: y en qué edades eso abarca. ¿Okay? A base de eso, el procedimiento que el reglamento 8860 establece es que el departamento tenía que emitirle una carta al cuido, decirle un término para corregir la acción y permitir al cuido continuar operando. Eso es a base de lo que dice la carta. Es el procedimiento establecido. Ahora, si vamos a lo que dice la Secretaria de Familia, que se está basando en los hechos del 22 de septiembre, ahí hay un problema. Primero, no hemos sido notificados sobre una investigación del departamento en torno a esos hechos.
1: ¿Ella dijo eso ayer en algún medio, licenciada?
0: Vi un artículo del periódico El Vocero,
1: okay,
0: de que la habían entrevistado y ella había dicho que se había suspendido por la defunción de la menor de 4 meses.
1: Sí, por la muerte de la bebecita.
0: No obstante, preliminarmente, la policía nos informó en el día de ayer que aunque sí faltan unos laboratorios para poder concluir la etapa de la autopsia, pero que preliminarmente la muerte ocurrió debido a la muerte de cuna, que eso es cuando pasan los menores de 1 año, particularmente más fuertemente los menores de 6 meses, cualquier niño puede morir mientras está durmiendo sin que media ni negligencia ni violencia. El informe original de la policía, lo que han expresado ellos mismos a la prensa, es que cuando observaron a la menor no tenía ningún signo de violencia ni maltrato.
1: Claro, falta entonces que se termine ese, que lleguen los análisis, que se termine entonces esa autopsia y todo el análisis forense para entonces concluir eso. Pero preliminarmente se entiende por parte de la policía que es una muerte de cuna.
0: Eso es correcto.
1: Ahora, ¿por qué entonces no ir a través, ¿verdad? Luego de la entrevista que sostuvimos ayer en día a día, recibí varias llamadas que está la Junta Adjudicativa y que ustedes pudieron haber ido a esta junta adjudicativa porque es casi judicial, como le dicen el término, ¿verdad?
0: Que nosotros sí acudimos a la junta adjudicativa. ¿Cuándo? La semana pasada. Eso es correcto. En el día de hoy se está radicando otra moción ante la junta adjudicativa y la junta no ha respondido.
1: Ok, ustedes sí fueron a esta junta,
0: sí.
1: Y no respondieron.
0: No respondieron.
1: Pero eso tiene, me imagino, que unos términos.
0: Ese es parte del problema, que hay casos en la junta adjudicativa que duran años. Entonces aquí hay unos casos, son unos daños irreparables, no solamente para la dueña del cuido, porque ¿qué pasa? Cierran el cuido de inmediato, contrario a la decisión de 40 de los 42 padres afectados. O sea, 40 padres me han dado sus cartas pidiendo que reabran el cuido de inmediato. ¿Qué más importancia que el deseo de los padres versus un capricho de una agencia?
1: Ok, pero en el pasado, yo le hice esta pregunta ayer, pero voy a enfatizar, en el pasado este cuido ha tenido señalamientos por parte de, presumo que esto es, lo corre acuden.
0: Tuvo un señalamiento de un raspacito al lado del ojo de un cachete de un menor, hace varios años.
1: Pero me hablaron de un incidente en el 2023 y básicamente lo que se estaba señalando en aquel entonces es que no tenían suficiente personal, ¿eso es correcto?
0: Hasta donde yo tengo conocimiento, se limita a un raspacito en la cara de un bebé, de un menor. Desconozco la edad en este momento, pero hago señalamiento de que en julio de este año se renovó la licencia de este cuido. Para renovar la licencia tuvieron que verificar el cuido, el personal y las condiciones para entonces otorgarle la licencia por 2 años.
1: O sea que se renovó la licencia por 2 años.
0: Correcto.
1: Y ahí que usted sepa, ¿verdad?, que le haya dicho a su cliente que hayan tenido señalamientos previos o que se renovó esta licencia con algún tipo de condición.
0: No tenía ningún tipo de condición.
1: Se renovó la licencia, porque completa. Entonces lo que podemos entender es que las cosas que hayan ocurrido en el pasado se subsanaron.
0: Eso es correcto.
1: Ok, sabe que entonces ahí no había ningún otro señalamiento. Es que la información que me llega es que en el 2023 sí hubo un incidente, una determinación con fundamento y un plan de acción correctivo.
0: Sí, pero para renovar la licencia necesitan haber corregido ese plan de acción.
1: Okay.
0: Así es que estaba todo en orden a julio de este año.
1: Entonces, en aquel entonces era lo mismo, la falta de personal, no tenían personal suficiente.
0: A mi entender era el raspacito que tenía un menor en la cara.
1: Solamente eso.
0: Solamente eso.
1: Ahora, ¿es correcto que esta bebecita tenía otra hermana? ¿Eran gemelas?
0: Sí, eran gemelas.
1: ¿Y la otra hermana, cómo está la otra bebecita?
0: La otra bebecita, recuerda que son 4 meses, o sea, son unos bebés chiquititos.
1: Sí, no sé.
0: Así es que ya está bien de salud, está con la mamá. Ya la mamá está hablando con mi cliente. Han llevado unas comunicaciones constantes, yo diría casi diarias.
1: sea, que hay comunicación entre su clienta y la mamá de esa bebecita.
0: Completamente, y ayer

0: estuvieron juntas por un periodo de tiempo.
1: Wow, de verdad que sí. Esto ha sido una tragedia, pero usted sostiene que su cliente no ha cometido ningún tipo de violación a la licencia otorgada.
0: Eso es correcto. Adicionalmente quiero dejar claro que estos daños le ocasionan daños al segmento completo de la población. Sí. Porque primero están los menores envueltos, que es lo primordial. Segundo está los 10 empleados que tiene el cuido que se quedan sin trabajo. La dueña del cuido, que si le cierran la matrícula completa, entonces no tiene un negocio, o sea, le cerraron el negocio. Y no es lo mismo no continuar con una matrícula estable que comenzar de cero con una reputación de que ahí falleció un menor. O sea, levantar ese negocio es casi imposible. Y si vamos al sector más grande, ¿qué ocurre? Este caso crea un precedente para todos aquellos establecimientos que tienen bebés menores de un año. ¿Qué pasa? No todos los establecimientos de cuido cuidan a menores de esa edad precisamente por el riesgo de la muerte de cuna. ¿Ok? Y dentro de los que cuidan, ahora están en la posición de determinar si van a continuar cuidando a esos menores o si se están determinando esto, me cierran el cuido si les pasa algo, no los cuido. ¿Qué opciones tendrían esos padres? La primera es ir a un Head Start, que cierran a las 3 de la tarde, así que los padres tendrían que trabajar un part-time y no un full-time, no trabajar o no tener niños. Y en Puerto Rico existe un problema craso de falta de natalidad.
1: Bueno, sí, ya esa problemática la estamos viendo. Pero entonces es importante aquí, porque dice aquí el pasado 23 de septiembre, que eso fue el miércoles pasado, esta carta entonces usted sostiene que no tiene nada que ver y no menciona absolutamente. Lo que estoy viendo aquí es que lo que dice es, mediante entrevista a usted y dos empleadas, el centro no imprimió bien. Básicamente incurrió en incumplimientos graves relacionados con la supervisión. O sea, básicamente, pero era relacionado al incidente de la bebé.
0: ¿Usted sostiene? Yo no puedo asumir nada que no esté plasmado en la carta, y la carta no me dice ni fecha, ni hora, ni lugar, ni el salón de clase, ni los adultos que ellos alegan que estaban presentes, ni la cantidad de menores, ni la edad de esos menores. Es una carta sumamente escueta, sin los detalles necesarios para poder defender precisamente la posición de pase
1: misil. Y usted va a contestar el no al lugar del juez Antonio Cuevas.
0: Eso es correcto.
1: Lo van a estar contestando en el día de hoy. Bueno, queremos dejar claro que si acuden, desea espacio aquí. Hemos hecho las gestiones desde ayer. En caso de que la administradora acuden, quiera pues responder a estos reclamos que se están haciendo a través de la licenciada Zulima Quiñones sobre este centro de cuidado, siempre el espacio se hace disponible. Ok, espérese, me están diciendo que tenemos la reacción aquí. Deme un segundito, estamos en vivo para entonces ver la reacción. Ok, la reacción de acuden. Diantre, básicamente el Departamento de la Familia toma conocimiento de la determinación del tribunal que declaró no al lugar a la demanda presentada por Pasemisin Kids Corp y su propietaria contra la institución. La sentencia establece que las controversias planteadas corresponden a la esfera administrativa y que en esta etapa el tribunal carece de jurisdicción para intervenir. Asimismo, determinó que existen remedios adecuados mediante el trámite administrativo y que no se demostraron daños irreparables que justificaran la intervención judicial. Ya usted dijo que iba a estar contestando la misma, y precisamente eso fue lo que dije al principio. Así que es importante precisar, dice esta comunicación, que esta determinación no sustituye ni interrumpe el proceso administrativo correspondiente conforme al procedimiento aplicable. El hogar cuenta con un término de 15 días para presentar una solicitud de revisión ante la junta correspondiente. Usted me dijo que sí, que
0: eso ya se presentó.
1: Que ya se presentó.
0: Y se presentará algo adicional en el día de hoy.
1: Ok, así que aquí ya leí la gran parte de esta reacción.
0: Yo quisiera saber cómo el Departamento de la Familia determina abrir una querella, admitir un dictamen de cierre de un cuido y después de eso decir, ya cerramos, ahora vamos a ver qué pasó. No obstante, también quiero que el Departamento de la Familia diga, ¿por qué la carta dice una cosa y la secretaria de familia está diciendo otra?
1: Bueno, pues,
0: ¿en qué se está basando ese departamento?
1: Estaremos entonces pendiente a cómo termina todo este proceso. Licenciada, gracias por estar aquí con nosotros. Sé que mandaron un comunicado. Yo siempre digo que siempre está el espacio para poder uno formular las preguntas y clarificar cosas que se han dicho en esta entrevista. Usted está conectado aquí en Pegados en la Mañana por Radio Isla 1320 y Telemundo Puerto Rico.
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8: Y usted sigue informándose aquí en Pegados en la Mañana por Radio Isla 1320 y Telemundo Puerto Rico. Ayer en la sesión del Senado se solicitó información a la compañía de turismo y es que vamos a tocar. El Senado ha estado indagando sobre los fondos públicos que se están desembolsando para el certamen de Miss Universe. Un certamen que está a la vuelta de la esquina, pero hay muchos cuestionamientos, especialmente del dueño de la franquicia en Tailandia, Nawat, que ha hecho unos señalamientos sumamente serios. El presidente del Senado se expresó la semana pasada en plena sesión y que él espera equivocarse sobre todo lo que se está diciendo y que ojalá se esté usando todo como Dios manda. Precisamente habíamos hablado con Marisita Jiménez, vicepresidenta del Senado de Puerto Rico, quien ha estado indagando

0: esto. Pero ayer, para que ustedes tengan un resumen, el Senado solicitó más información a la compañía de turismo y quiero que sea la senadora Marisita Jiménez quien me pueda explicar por qué esta solicitud de información que les preocupa. Porque en algunos medios la directora de la compañía de turismo ha dicho que entregó todo el expediente y toda la información. Muy buenos días, senadora, ¿cómo está usted?
1: Buenos días, Mili, buenos días a todos los que nos escuchan.
0: Bueno, senadora, los documentos que entregó la compañía de turismo, usted tuvo la oportunidad, su equipo de trabajo, de analizarlos, de verlos, porque si ayer se hace una solicitud por parte del pleno, pues entiendo que falta información.
1: Sí, mira, como bien tú dices, ellos nos entregaron el miércoles a las 4 de la tarde un expediente relacionado a todo lo que tiene que ver con Miss Universe, cuando tanto la licenciada, que es la directora de la comisión, y esta servidora revisaron el expediente. Uh-huh. Falta información, hay incongruencias en cuanto a las corporaciones que firmaron, que están autorizadas a firmar estos documentos. Las facturas son muy escuetas, la información que da para cuáles son los servicios. Nunca se nos proveyó lo que fueron los depósitos de las cuentas, que es uno de los alegatos mayores que está solicitando, ¿verdad? Que alega el dueño del área oriente, el señor Nawat, o CEO de Miss Universe en el área oriental. Así que nosotros requerimos esa información y ante las dudas, pues hay que verificar. Nosotros como fondos públicos, como es este evento de Miss Universe, que son 8.7 millones que se van a utilizar para esto, de los cuales ya 5 millones han sido desembolsados, que ojalá, como dijo el presidente del Senado, Tomás Rivera Schatz, todo esté en orden. El fin de este concurso, ¿verdad? Yo no lo critico, habrán personas que puedan tener, pues no verlo bien, de que ocurra, no es la primera vez que ocurre en Puerto Rico, se supone que el reto torno de esta inversión fuera más de 20 millones, que el propósito número uno es que el pueblo de Puerto Rico, ¿verdad?, se dé a conocer a nivel mundial. Así que yo quiero que eso esté claro. Yo como presidenta de la Comisión de Turismo no estoy en contra de que el evento se dé en Puerto Rico. Sin embargo, desde el año pasado este concurso ha presentado serias situaciones que no quedan claro, ¿verdad?, la operación de la corporación como tal. Así que esto ha quedado también ha pasado a lo que es el gobierno de Puerto Rico ahora con estas alegaciones que hacen Aguad y que han hecho otras personas, y eso es lo que se está investigando. Yo pienso que el dinero proviene de fondos públicos, tiene que estar claro, y nosotros como servidores públicos, ¿verdad?, seamos electos o seamos designados, tenemos que estar en la mejor disposición siempre de contestar y de que cuando se te pide un informe, pues sea lo más claro posible, como nos solicitan a nosotros. Mili, cada cosa que nosotros hacemos, cada factura que nosotros utilizamos, tiene que ser bien específica. Allí hay facturas que dicen, por ejemplo, y el presidente del Senado, cuando yo discutí el expediente con él, pues me dijo que más adelante lo van a estar publicando en el Senado, en la página del Senado, para que todo el mundo pueda ver lo que nosotros estamos diciendo y que no es un mero capricho de que nosotros estemos solicitando este requerimiento de información en el día de ayer. Las facturas dicen adelanto por evento de Miss Universe.
0: Adelanto por
1: eso evento. Eso no es una factura.
0: Eso es lo que dice.
1: Eso no es una factura. Hay facturas que dicen eso, hay facturas que están más detalladas, pero yo tengo 5 o 6 facturas que básicamente eso es lo que dicen. Producción tal, adelanto por Miss Universe, pero ¿qué compone? ¿Verdad? ¿Cuáles son los gastos? Y estamos hablando de $75,000, $50,000. ¿Qué se va a utilizar? ¿Qué? Pues para luces, para tarima, para empleados, lo que sea, pero tiene que estar detallado. Y esos son uno de los alegatos. Lo otro es que los depósitos que alega Nawat nunca vinieron. Las cuentas a las cuales ellos alegan, ¿verdad?, que el dinero fue desviado, que eso es una de las cosas que más nos preocupa y nos ocupa en esta situación. Ojalá sea mentira y todo ocurra bien. Nosotros queremos que el 24 de noviembre se lleve el concurso y que todo fluya y que el propósito de esta participación de Miss Universe en Puerto Rico sea finalmente el recaudo, ¿verdad?, el recaudo que se espera. Sin embargo, pues hay dinero que dicen que ha sido redirigido. Otra de las cosas es
0: antes que se me olvide, o sea, el depósito de las cuentas a ustedes le está generando preocupación porque no saben si son las cuentas, no saben a qué cuenta se depositó el dinero. Es lo que quiero tener claro.
1: Se supone que las cuentas sean a la corporación que es JKN Universe LLC, ¿verdad? Una LLC. Esa es la que firmó, esa es la que aparece en los contratos. Sin embargo, cuando sigues leyendo, aparecen otras corporaciones adicionales. Aparentemente, Miss Universe tiene

0: varias subsidiarias, pero la que firmó es esta, no es otra. Otra de las cosas es que la resolución corporativa que hemos solicitado desde el día 1 para la primera corporación, para el primer contrato, no es una resolución corporativa, sino es como una designación, donde es que firma el señor Raúl Rocha. Así que todas estas incongruencias es las que nosotros queremos aclarar para que luego no digan que este contrato ocurrió de una forma ¿verdad? Que no debió haber sido, de manera que a lo mejor la compañía de turismo no tiene nada que ver de cierta manera, pero sí la corporación como tal. Ya lo hemos visto en el pasado, ¿por qué nos exponemos nuevamente a que pueda volver a ocurrir? Así que si podemos estar sumamente claros, mejor. ¿Cuántas personas evaluaron el contrato de Power Expectation y al final terminó que el contrato no era legal? Pues entonces eso es lo que no queremos que vuelva a suceder con el dinero de Puerto Rico.
1: Pues, senadora, Nahuatl, su equipo de trabajo se comunicó con usted. Eso fue lo que usted me había dicho aquí.
0: Conmigo no, con la comisión.
1: Con la comisión.
0: Yo no hablaba con Nahuatl.
1: Uh-huh. O sea, pero con la comisión de turismo, con su personal. Nahuatl, sí. El personal de Nahuatl aparentemente llamó a la comisión, y obviamente esto se planteó de una preocupación, y ustedes están indagando a raíz de esa información. Incluso ellos le hicieron llegar documentos. ¿Ustedes han podido hacer una comparativa de los documentos que envió el equipo de Nahuatl versus lo que envió la directora de turismo?
0: Nosotros hemos hecho la comparativa y faltan documentos de los que alega Nahuatl, en especial dónde ocurrieron los depósitos, ¿verdad?
1: De
0: este dinero. Los depósitos, lo más que nos preocupa es el depósito. Tengo que decir que el señor Day estuvo con nosotros la semana pasada, que ¿quién? Es el CEO de Miss Universe Day. Okay. Estuvo con nosotros reunido en una reunión muy amable, muy amistosa, ¿verdad? Afable. Él no tiene nada que ver en esto. Él es el CEO de Miss Universe del área occidental. Al parecer todo está fluyendo bien, está corriendo bien. Aquí la situación, ¿verdad? Con las contrataciones, la situación aquí es dónde pararon los fondos públicos del gobierno de Puerto Rico, que es la controversia. Y al nosotros presentarnos el informe, ¿verdad?, el expediente el pasado miércoles, hay incongruencia en cuanto, como te dije, las resoluciones corporativas, no se presentó la información de dónde fue ese dinero depositado.
1: Podemos concluir, senadora, que aquí no sabemos dónde se depositó el dinero.
0: No, ahora mismo no. Okay. No tenemos esa información. Por lo menos la comisión. Desconozco si la compañía de turismo lo tiene. Si la compañía de turismo lo tiene, que lo muestre.
1: ¿Hasta cuándo? Usted se puede quedar un minutito en línea, porque es que quiero tener esto claro, porque es que tengo que cumplir con una pausa. Senadora, por favor, si se puede quedar unos minutitos
0: conectada, no hay ningún problema, favor,
1: para poder concluir esto, porque quiero tenerlo claro, y porque entonces sí hay preocupaciones por parte del Senado, y el Senado ha requerido pedir información adicional. Seguimos conectados aquí en Pegados en la Mañana por Radio Isla 1320 y Telemundo Puerto Rico.
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6: Y usted sigue conectado aquí en Pegados en la Mañana por Radio Isla 1320 y Telemundo Puerto Rico, ya oficialmente en la segunda hora de este espacio. Sigo conversando con la vicepresidenta del Senado, Marisita Jiménez, quien también es la presidenta de la Comisión de Turismo, y se está indagando sobre a dónde, ¿verdad?, se está depositando este dinero de Miss Universe. Aquí lo que se está haciendo es una fiscalización por parte del Senado, algo que me ha dejado muy claro la senadora. Pero ayer en el Pleno se aprobó una solicitud de información y básicamente se le está pidiendo todos los detalles. Me está diciendo la senadora que hay preocupación porque hay incongruencias con facturas escuetas. ¿Dónde se depositó el dinero? La resolución corporativa, pues no es una resolución corporativa. Entonces, ya se han desembolsado 5 millones. Senadora, gracias por quedarse conectada. Pues entonces, ¿qué podemos decir a esta hora de lo que usted ha tenido acceso? Porque me imagino que ustedes le dieron 10 días. De acuerdo a esta petición de información, le han dicho a la compañía de turismo que entregue la información certificada en un término de 10 días laborables.
7: Sí, nosotros le dimos 10 días porque la semana pasada eso había sido un requerimiento informal. Nosotros todo lo que habíamos hecho de parte de la comisión había sido una reunión, ¿verdad?, para aclarar algunas dudas referente a los alegatos del dueño del área oriental, Nahuatl, que nos había enviado este correo electrónico, se había comunicado a la comisión, ha hecho publicaciones en las redes sociales que muchas personas pues las han visto, y algunos rotativos del periódico de Puerto Rico las habían reseñado. Así que ante eso nosotros solicitamos una reunión con la directora ejecutiva, nos reunimos con ella, aclaramos algunas dudas. De hecho, esta servidora le dijo, si tú no estás clara con ese contrato, cancélalo. ¿Sabes? Porque pues si uno no está claro con algo, ella me dijo que ella entendía que siempre habían dudas, pero

0: que Miss Universe había sido muy responsivo con ellos y que ella en ese aspecto se sentía muy cómoda con el contrato. Le dimos 5 días para que nos enviaran la documentación requerida de manera informal. Ellos, pues, nos enviaron la información, pero cuando nos envían la información hay incongruencia, hay información incompleta. Se discutió con, ¿verdad? Con el presidente del Senado, incluso se discutió esta situación. Y ante eso, pues nosotros pedimos en el día de ayer un requerimiento de información, pues de esta manera, de esta vez formal, ante el Pleno. Se aprobó unánimemente para 17 requerimientos, que solamente 5 de ellos son nuevos. Los demás ya habían estado dentro de la petición que nosotros le habíamos hecho de manera informal, pero no llegó completa la información. Así que eso es lo que estamos pidiendo. Le dimos 10 días para esta información. Y como yo siempre digo, si eres oficial electo o eres un servidor que dirige una agencia, tienes que estar disponible para contestar y que todo esté claro. Así que se supone que eso está en el expediente, Mili, que sea cuestión de sacarle copia y enviarlos al Senado de Puerto Rico.
1: Su preocupación en este momento, ahora mismo.
0: Los depósitos, la resolución corporativa y la factura y la imagen de Puerto Rico ante el mundo, ¿verdad? Porque pues esta situación ha salido de Puerto Rico para afuera. ¿Y nosotros qué
1: Claro.
0: queremos? Que el día 24 de noviembre, cuando ocurra el evento, nosotros podamos decirle a la gente: mira, esto ocurrió, se dio. Usted puede estar de acuerdo o estar en contra de si el concurso es bueno o se debió haber llevado a Puerto Rico, pero el dinero, los 8.7 millones, se utilizaron de manera correcta y ahora vamos a esperar cuánto es el retorno de esa inversión. Tranquilamente. Eso es todo.
1: Claro, no, bueno, yo quiero saber a dónde se depositó 5 millones de dólares, si se fue en las cuentas correctas. Eso es lo que ustedes ahora mismo tienen duda, ¿verdad?
0: Sí, porque mira, sí, volvemos. La Comisión de Turismo puede hacer las diferentes acciones que ellos quieran hacer para recaudar, ¿verdad? Recaudar más dinero para el fisco de Puerto Rico. Sin embargo, hay necesidades bien apremiantes también en Puerto Rico, ¿verdad? Que están ahora mismo sucediendo, como nuestros adultos mayores, la situación de las amas de llave. A mi oficina llaman todos los días gente que no tienen dónde poner a sus viejitos en hogares, que no hay subsidio para ellos. Pues yo entiendo que eso no lo es todo y que necesitamos dinero para recaudar, ¿verdad? Para retorno de inversión. Y una de ellas, pues, fue Miss Universe. Y como lo he dicho, ella nos explicó que ellos fueron y compitieron y ganaron. Perfecto. Pero entonces hay que seguir fiscalizando dónde está el dinero, Mili. Eso es todo. Y la gente tiene que
1: O sea,
0: estar clara porque...
1: lo que quiero tener claro, senadora, que a usted lo más que le preocupa es a dónde fue depositado los 5 millones que se han desembolsado.
0: Los 5 millones tienen que haber ido depositados a JKN Universe LLC. Tienen que haber sido utilizados para pago de todo el evento que va a ser en Puerto Rico. Y esas facturas que no están muy detalladas, pues que nos dejen saber para qué son, como me piden a mí, como le solicitan a todo el gobierno de Puerto Rico. Y la resolución corporativa que esté clara de quién fue la persona autorizada a firmar ese primer contrato, porque esas son situaciones legales que pueden ser impugnadas en cualquier momento. No es menos cierto que los concursos de Miss Universe muchas veces pues están rodeados de mucha controversia para,
1: Claro,
0: ¿verdad?,
1: pero el
0: llamar
1: concurso
0: la
1: está en
0: atención.
1: peligro de celebrarse, senadora.
0: Hasta el momento lo que nos dijo Dave, no. Hasta lo que nos dijo el CEO, ¿verdad? Cuando estuvo reunido con nosotros, creo que
1: ¿Qué
0: fue, si
1: va?
0: la memoria no me falla, el jueves de la semana pasada, que las contrataciones están en 3 hoteles de Puerto Rico, que las reinas van a empezar a llegar a partir de finales de octubre, principios de noviembre. Como te dije, fue muy amable, fue muy
1: Claro, pero
0: dinámica la
1: ustedes tienen
0: conversación entre
1: dudas
0: nosotros, pero
1: todavía.
0: él no tiene esos datos, él no los tiene tampoco, porque esos fueron contrataciones que ocurrieron con los directivos de la organización. Y al principio estaba Raúl Rocha, que
1: Mira
0: nadie
1: lo que
0: sabe
1: dice
0: ahora
1: aquí.
0: mismo dónde está.
1: Turismo mandó una declaración. La compañía de turismo de Puerto Rico envió una carta formal de cese y desista al empresario tailandés Nawat para exigirle que detenga la divulgación de aseveraciones falsas o engañosas sobre el manejo de fondos públicos para el certamen. Pero usted, la Comisión de Turismo, el Senado tiene dudas. ¿A dónde terminó la cantidad de 5
0: Porque
1: millones?
0: volvemos, Mili, no está claro. O sea, no, no, no, como te dije, la resolución que se le solicitó no la enviaron. Uno. Dos, las facturas son muy escuetas. Y tres, los depósitos a dónde fue este dinero nunca llegaron. Esas son las 3 cosas más importantes que ellos tienen que contestar. Una vez, ¿verdad?, se le pidieron 17 requerimientos de cosas, de comunicaciones, entre otras
1: Ay,
0: cosas
1: Jehová.
0: más técnicas. Pero esas son las 3 cosas que a nosotros nos preocupa cuando fuimos al expediente.

0: que nos enviaron el miércoles, que lo pudimos revisar el jueves, no está esa información. Pues entonces nosotros le estamos diciendo ahora, de manera, ¿verdad?, formal, necesitamos esta información para dejarle saber al pueblo de Puerto Rico, como lo estoy haciendo ahora, que estoy diciendo tengo dudas, pues tú me das un espacio y los otros medios me den un espacio para decir, mira, todo está claro, el concurso va a ocurrir, los 8.7 millones que aún faltan algo de depositarse, van a ser utilizados para lo que era. Yo creo que todo el mundo quiere eso en Puerto Rico. Yo lo quiero, yo estoy segura que yo soy parte y pienso igual que la mayoría de los puertorriqueños.
1: Bueno, pues vamos a estar pendientes porque si ustedes tienen dudas, estas dudas pues también el país de seguro las tiene. Gracias, senadora, gracias por
0: conectar con nosotros. Yo sé que el presidente del Senado próximamente lo va a estar publicando, el expediente que nos enviaron, para que entonces todo el pueblo de Puerto Rico también decida, ¿verdad?, si tiene dudas o no. Gracias a ustedes por la oportunidad.
1: Gracias, senadora Marisita Jiménez, vicepresidenta del Senado. La hora en Pegados son las 7:09 de la mañana y vamos a ir rapidito a los titulares aquí en Pegados en la Mañana.
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3: Centro de Cuido Pasemisín en Bayamón responderá determinación del tribunal de declarar no al lugar demanda radicada por la institución contra familia por cerrar el centro tras muerte de infante de 4 meses. El tribunal alega que carece de jurisdicción para intervenir a la espera de una determinación del negociado de energía ante el pedido de Luma y Genera para aumentar la factura de la luz. Senado confirma turismo no entregó todos los documentos requeridos sobre la celebración del certamen Miss Universe en la isla. Las facturas son escuetas y no se proveyó información sobre dónde se depositó el dinero. Experto en promesa advierte demanda del gobierno contra New Fortress Energy. Soy José Luis Renta. 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
1: Como parte de nuestra noticia de portada, se está informando a través de la Policía de Puerto Rico que el negociado de drogas y narcóticos están llevando a cabo un operativo en Humacao. Aparentemente hay una pareja arrestada con bastante cocaína, dinero en efectivo y un arma de fuego. Esa es la información que trasciende. Se realiza un operativo en estos momentos en el pueblo de Humacao. Son las 7:11. Ayer la gobernadora hizo un mensaje a través de sus redes sociales informándole al país que se va a estar otorgando un crédito de 50% para algunos abonados de la Autoridad de Acueductos y Alcantarillados por no haber contado con el servicio. Conecto con la directora de servicio al cliente de la Autoridad de Acueductos y Alcantarillados, Edna Borges. Muy buenos días, señora Borges, ¿cómo está usted?
4: Muy bien, gracias. Muy buenos días a todos.
1: Si pudiésemos explicarle a nuestra audiencia en Radio Isla 1320 y en Telemundo Puerto Rico, ¿cómo estaría funcionando este crédito que anunció ayer la señora gobernadora?
4: Sí, ya comenzando desde hoy hasta las próximas facturas que nuestros clientes van a estar recibiendo, lo que ya nuestra gobernadora indicó, ¿verdad?, los sectores que ya indicó, le estamos aplicando un ajuste a su facturación.
1: ¿Usted pudiese decir cuáles son? Acuérdese que, disculpe que le interrumpa, señora Borges, si pudiese repetirlo para beneficio de quienes no tuvieron la oportunidad de escuchar y ver el mensaje de la gobernadora.
4: Sí, nosotros lo dividimos en dos grupos. Un grupo va a recibir un crédito de 7 meses, que le llamamos lo que es el grupo 1. Estos meses serían julio, octubre del 2025, enero, febrero, mayo, junio y julio del 2026. Para los sectores de Villa Palmera, Residencia Luis Llorén Torres, Barrio Obrero, Monteflores, San Mateo y Sagrado Corazón. Y en el grupo 2, sería mayo, junio y julio del 2026 para los sectores de Condado, Ocean Park, Minillas, Alto del Cabro, Machuchal, Ceboruco, Martín Peña, Hipódromo, María Mozzó, Chícharo, Trastalleres, Placita de Santurce, Parque Central de San Juan Moderno, Gandul, Miramar, Puerta de Tierra, Pulguero, Campo Alegre, Figueroa, Isla Grande, y en Loíza sería el sector de Piñones, y en Carolina, Isla Verde.
1: Ok, así que ustedes han dividido en dos grupos.

0: Sí, correcto. Le explicamos esta parte porque nosotros facturamos a través de ciclos de lectura. Así que el cliente, ayer mismo facturamos, ¿verdad? Procesamos los ciclos 20, donde esas personas que están en ese ciclo 20 van a recibir ya o lo pueden ver en su factura. Posteriormente, este próximo viernes, el martes próximo, así van a ir paulatinamente recibiendo las facturas parte 1, lo que le decimos primera factura. En esa primera factura, el cliente va a recibir la mitad del ajuste y en la parte B, como antes le decíamos, ¿verdad?, la segunda factura, van a recibir la otra parte. Así que todos estos clientes ya se están trabajando los ajustes, pero no es que todos a la misma vez lo van a poder visualizar en su factura. Lo van a ir viendo, como le indiqué, cuando le vaya llegando la primera factura.
1: Okay, así que lo van a ir, entonces lo que estoy entendiendo que va a ser de manera paulatina, de acuerdo cuando llegue esa factura. Borges, hay planteamiento, me dicen aquí, ¿cómo los edificios que compraron agua en camiones e hicieron derramas van a tener que quedarse con esta deuda provocada por la derrama y ahora pagar un 50% del agua que nunca recibió? O sea, ¿cómo trabajarían eso con los condominios que sí tuvieron que, ¿verdad?, comprar el servicio de camiones cisterna? No sé si ustedes tienen algo contemplado para eso.
0: Sí, ya nosotros tenemos comunicación constante. Nuestro director de grandes clientes está comunicación constante. Ya los condominios han hablado con ellos. Estamos analizando varias formas que podemos ayudarlo en la parte de servicio al cliente. Pues nosotros podemos ayudar a nuestros clientes en el ajuste por servicio eficiente en su facturación. Ya lo que es aquellos gastos extraordinarios que tuvieron que asumir, pues ahí tendremos que hacer un análisis más profundo en el área de ¿verdad?, de nuestro presidente, nuestra área, a ver cómo podemos acogerlo, porque nosotros lo que trabajamos es facturación y cobro, ¿verdad? Y entonces hacemos esa diferencia con nuestros clientes. Aquel condominio, como quiera, en la parte de su master y child, donde el master es el que refleja el gasto mayor en el condominio, también recibiría el ajuste del 50%, que también estaríamos compensando en parte algún gasto que han tenido. Pero ahí tendríamos que trabajar puntual en un análisis con los condominios y ya ellos tienen, ¿verdad?, han tenido bastante comunicación con nuestro departamento.
1: Así que todavía no está claro cómo se va a trabajar el detalle con los condominios. Hay que hacer un análisis más profundo.
0: Los condominios, como les dije, en su facturación de master y child, ¿verdad?, el contador grande, el contador pequeño, sí van a recibir el ajuste, esa parte sí. Lo que está reclamando, ¿verdad?, como bien vemos, es el gasto del acarreo que han tenido para llenar sus cisternas en muchos de estos aspectos. Sabemos que el acueducto y el municipio de San Juan le proveyó en gran parte ese servicio, pero sabemos que tuvieron que absorber algunos costos. Así que esa parte sí la vamos a trabajar más adelante, el análisis de que hasta dónde la autoridad está, ¿verdad?, puede ayudarlos en algún aspecto, pero todavía no tenemos detalles de cómo lo vamos a trabajar ese aspecto.
1: Okay, y le voy a hacer la pregunta porque ahora pensando en la explicación que usted me está dando, ¿qué va a pasar con los comercios que tuvieron que comprar camiones, el servicio de camiones cisternas, porque tal vez la AAA o el municipio de San Juan no le pudo proveer el servicio, porque conozco de comercios que sí tenían que pagar? ¿Cómo se trabajaría eso con las cuentas comerciales?
0: Las cuentas comerciales también recibirán el 50% de su facturación. Queremos aclarar que la facturación de la autoridad se basa de lectura a lectura. Si en ese periodo, ese mes, esos dos meses de facturación, no tuvieron el servicio de agua, pues sabemos que su facturación, en la mayoría, pues tuvo que haber sido menor el consumo, ya ahí tienen, pues, lamentablemente, una reducción en su factura. Y adicional a esa también cualifican para el 50% de su factura, ¿verdad? El ajuste en su factura en esos meses.
1: Porque okay, entonces sí le contaría a ellos. Y ese costo de acarreo de ellos tener que comprar camiones existe en el servicio. ¿Eso se incluirá en un análisis posterior?
0: Podemos incluirlo. Sé que se ha hablado de ese tema constantemente, pero en cuestión de la parte de facturación y cobro, no la tenemos, ¿verdad?, en mi caso, en consideración en el momento. Sí estamos, ¿verdad?, en ese análisis, a ver en qué partidas o en qué forma se podría analizar.
1: Quería aprovechar, señor, estoy dialogando con la señora Edna Borges y ella está a cargo, ella es la directora del servicio al cliente de la AAA. Muchos clientes me han dicho, Mili, he visto un aumento en mi factura. ¿En efecto se dio un aumento en la factura?

0: por X o Y razón que usted me pueda aquí explicar.
1: Todos los años, ¿verdad? Hace 3 años, comenzamos los primeros de julio con el 2% de alza tarifaria. Ya eso es algo que llevamos 3 años y duraría aproximadamente 8 años más. Así que eso sí, todos los años lo tenemos ya automático, eso es parte del ajuste fiscal, y es un 2%. Anteriormente, un ejemplo es que el cargo base de la tarifa fija era 29.88 y ahora es 30.48. Ese es el 2% de aumento. Eso sí, el cliente lo ve reflejado en la factura, casi en la factura de septiembre lo vio reflejado.
0: Ahora, eso tiene, se está viendo reflejado ahora, pero ese es el 2% que durante 8 años más nos queda, el 2% a todo año fiscal a partir de julio.
1: Exacto.
0: Ok, así que la gente va a estar viendo que esa tarifa base va a ser de 30 a 48.
1: Sí.
0: Ok. Sobre el crédito, señora Borges, se va a estar dando, no sé si van a hacer algún tipo de campaña para orientar a las personas con la zona 1, que si el grupo 1, el grupo 2.
1: Sí, hay un comunicado que salió que explica los tipos, ¿verdad? El ajuste, las personas que están en estos sectores. Le va a llegar por mensaje WhatsApp, ¿verdad? A los clientes que estén con su, ¿verdad? Exhortamos a que actualicen su teléfono y suministren las cuentas para que cuando estos comunicados lleguen, ¿verdad? Pero le puedan llegar, ¿verdad? Directo al cliente. Pero aquellos clientes que tienen email y que tienen su teléfono actualizado, le comenzó a llegar ya el mensaje que cualificaron para este tipo de ajuste y qué tipo de ajuste. Y que lo van a, posteriormente estamos esperando que lo van a recibir en su próxima factura. Aquel cliente que ya hizo el pago se acreditó y aquel cliente que tenía alguna deuda, pues entonces ya compensa lo que es la deuda. Pero sí, esa información le va a estar llegando al cliente.
0: Muchas gracias por haber conectado con nosotros. Edna Borges, quien es la directora del servicio al cliente de la Autoridad de Acueductos y Alcantarillados, explicando cómo va a estar funcionando este crédito que anunció ayer en la noche la gobernadora. Muchas gracias por conectar con nosotros. Usted sigue conectado aquí en Pegados en la Mañana por Radio Isla 1320 y Telemundo Puerto Rico.
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3: Y ya estamos de regreso aquí en Pegaos en la Mañana por Radio Isla 1320 y Telemundo Puerto Rico. Como les dije, la policía de Puerto Rico está haciendo un operativo en el área de Humacao. Aparentemente hay una pareja fue arrestada y tienen con posesión de cocaína, dinero en efectivo y un arma larga. Es la información que nos da la policía de Puerto Rico. Yo estoy feliz porque mi próximo invitado me cumplió ya la promesa. Vamos a hablar de temas sumamente importantes, pero me trajo el pastelillito. Muy bien, como se supone. José, senador José Santiago. José, que ya todos los conocimos como José, pasado alcalde. Oye, ¿le hace falta ser alcalde?
4: Sí.
3: Porque la alcaldía es una cosa y ser senador es otra.
4: En el servicio público, en puestos electivos, no hay ninguna posición más gratificante que la de alcalde, definitivamente.
3: Así que le hace falta.
4: En gran medida, pero lo dejé en buenas manos. El alcalde que está allí, que estuvo conmigo como administrador 12 años, Irving, es un ser humano muy especial y está haciendo el trabajo.
3: ¿Se arrepiente de haberse ido?
4: No. Yo creo que me tocaba en este momento de mi vida hacer una aportación que precisamente es lo que voy a discutir.
3: Mira cómo me trae el tema.
4: No, pero mira.
3: Mira, le subió el pastelito.
4: La realidad
3: lo de las amas de llave es serio.
4: A base de mi experiencia como alcalde, yo creo que desde donde mejor se puede prestar ese servicio es desde el gobierno local. Así que estamos presentando un proyecto, Mili, para atender un problema que ha surgido. Tú sabes que el Departamento de la Familia, ADFAN, contrata una compañía para que entonces sea la que administre el proceso de nombramiento de las amas de llave.
3: Hay dos procesos, el de menores y el de adultos mayores.
4: Sí,
3: se refiere al de adultos mayores.
4: El de adultos mayores, yo creo que esto es un tema que hay que atender. Esa población va en aumento, ya casi alcanza 1 millón de habitantes mayores de 60 años. Un porciento considerable, sobre el 40% con condiciones de salud, cerca del 40% también bajo el nivel de pobreza. O sea, hay una necesidad del servicio de ama de llaves tremenda. ¿Pero qué ha pasado con esto? Bueno, pues se contrata una compañía para que nombre las amas de llaves de todo el país. Más de 1.400 nombramientos. Bueno, pues ahí el proceso de que no se sometió a tiempo, dice la Junta Fiscal después.
3: Entonces, eso vence ahora. El 1 de octubre,
4: vence este viernes. Le dieron un solo mes. La Junta Fiscal le aprobó solamente un mes. Bueno, tú sabes lo que implica eso, y aquí viene la experiencia de alcalde. Esa gente que está recibiendo ese servicio, que viven solos, ahora están en esta semana misma, ya están en un proceso de incertidumbre. Eso le afecta a su estabilidad emocional, su salud mental. Se complica probablemente su condición de salud, porque no saben si para la semana que viene va a tener el servicio o no lo va a tener. Yo creo

0: que esos fondos, en vez de contratar una empresa, fíjate que la empresa tiene que cubrir los gastos administrativos, y si es una empresa con fines de lucro, tiene que tener un margen de ganancia. Si tú distribuyes ese dinero para el programa de ama de llave a los 78 municipios, lo haces por fórmula, a base de la población de mayor edad, a base del nivel de pobreza, a base de la cantidad que tienen la ruralía, que están más distantes, yo creo que entonces los municipios pueden dar un mejor servicio. Oye, la cercanía provee para un servicio con mayor sensibilidad, y es como que un valor agregado que le da, porque Mili, te tengo que decir, cuando tú tienes ese servicio a nivel local, que conoces bien a tu comunidad y a tu gente, las comunidades, tú encuentras con que ese paciente, tal vez la casita necesitaba reparación, y ahí el municipio entra, el servicio a la cita médica, todo lo que necesita ese paciente, pues se va coordinando.
1: Yo pensaba que antes los municipios tenían eso, porque no sé si usted acuerda que recién...
0: Sí, los municipios asignan fondos a nivel local también para el programa, porque es que eso es una necesidad bien grande.
1: Adicional. Esto sería adicional, porque recuerdo en un momento dado, hablando con el presidente de la Federación de Alcaldes, mira, Mili, nos asignaron tanto para Madrid. Ya ve, esto sería que el dinero que tiene el Departamento de la Familia
0: se distribuye a los 78 municipios, y sean los municipios los que prestan el servicio
1: a base de una fórmula, analizando una fórmula, las necesidades de ese pueblo.
0: Yo creo que es la forma sensata de hacerlo. Damos un servicio expandido, como te decía, porque se atienden otras necesidades, y si hubiese algún problema con un municipio, con un contrato de esos, Mili, el resto de los municipios pueden seguir dando el servicio, pero en este momento es un solo contrato que, con un problema que tuvo, se detuvo el nombramiento de todas las amas de llave a nivel de Puerto Rico. Yo creo que eso se puede resolver si se pone en manos de los gobiernos locales. Es un proyecto que tiene que ver con lo que se llama la descentralización. Yo creo que hay muchos servicios que desde el plano local se pueden prestar mejor. Y esa es mi experiencia como alcalde, que la aporto en este proceso legislativo.
1: ¿Esto que ustedes están recomendando, se presentó una medida para ello?
0: La presentamos, el proyecto 1465, que lo presentamos el pasado 15 de septiembre, es de mi autoría, lleva el aval también de la delegación del Partido Popular, que me acompañó ayer en la conferencia de prensa.
1: Y sus compañeros, ¿verdad?, del resto de los partidos, el PIB, proyecto, bueno, ya no, ellos es independiente.
0: Esto va ahora a la comisión que atiende los asuntos de personas mayores, la comisión de Wandy Soto. Nosotros estamos en segunda instancia, y yo espero que los compañeros de todos los partidos políticos puedan mirar, ¿verdad?, el proyecto en detalle. Pero la realidad es que, Mili, nosotros desde la oposición tenemos claro el deber principal de la fiscalización, pero también queremos aportar, o sea, las cosas que no están funcionando bien, queremos dar ideas de cómo se pueden resolver. Yo creo que los alcaldes estarían muy complacidos en que se le pongan en sus manos los recursos, porque ellos conocen mejor cada una de sus comunidades y pueden dar un mejor y más eficiente servicio.
1: Bueno, por lo menos no he podido leer el proyecto, voy a darme la tarea de leerlo, pero por lo menos por encimita parece ser una buena idea. Bueno, de poder distribuirle este dinero directamente al municipio, y que el municipio...
0: el Departamento de la Familia continúa velando por el proceso, la oficina de
1: tendría que
0: del
1: fiscalizar
0: procurador,
1: que el dinero se esté utilizando correctamente.
0: Sí, todo, y se cumple con todos los requisitos, y no hay dependencia más fiscalizada que los municipios, o sea que tampoco va a haber ese problema. Van a rendir un informe anual a la legislatura y a todas las agencias concernidas. Es una manera de hacer más ágil el gobierno en un servicio tan esencial. Yo creo, Mili, tenemos que prepararnos porque la población de mayor edad sigue en aumento en el país.
1: Sí, esa es la realidad, y así lo informó el Instituto de Estadística, 40% más aumentó.
0: Y no son suficientes esas 1.400 amas de llave, hacen falta muchas más. Así que yo creo que el gobierno lo que tiene que prepararse es continuar identificando recursos para este servicio.
1: ¿Ha tocado la puerta de la Junta de Control Fiscal, que ha sido el ente que ha estado fiscalizando, por lo menos pendiente con esto del contrato, y que ahora tienen que dar otra extensión?
0: No lo descarto. De entrada no pensamos que era necesario, porque fíjate que no, sí, es que se aumente.
1: Con ello.
0: Bueno, pero no se está buscando un aumento en el presupuesto. Lo que se está buscando es que el presupuesto que se asignó se distribuya a los 78 pueblos. Es lo que se está pidiendo, sí, pero no descarto dialogar con ellos para que entiendan, porque yo viví la experiencia. Oye, las veces que me sonaba el teléfono y era un paciente desde su casa, temblorosa la voz, porque mira, me dicen que mi ama de llaves termina el viernes, ¿qué va a pasar conmigo la semana que viene? ¿Quién me va a cuidar? Entonces la hija que tiene en Estados Unidos me llamaba, mira, mami me dice que se va a quedar sin ama de llave. Yo creo que estas cosas son temas tan importantes que se atiendan. No solamente es varilla y cemento, también hay que atender estas situaciones con mucha sensibilidad, y eso desde donde mejor se hace, desde el gobierno local.
1: Bueno, vamos a ver en qué queda esta medida.

0: que entonces Wandy Soto, la senadora, tiene que entonces evaluar la misma. Ahora, le pregunto, también hay otro asunto que la delegación del Partido Popular Democrático en el Senado ha levantado planteamiento, y es esto del ERP, que se conoce como Integra Puerto Rico, es que ya todos nos acoplamos a decirle terrible. ERP. O sea, a mí lo que me dicen es que esto ha sido un dolor de cabeza para poder pagarle a los suplidores.
1: Y fíjate que no se trata únicamente de empresas que prestan bienes y servicios, también hay trabajadores que están por contrato y que también están viendo que se atrasa en la policía, en el departamento de la familia. Son áreas muy sensitivas. Son los que atienden, por ejemplo, los que son víctimas de agresión sexual en la policía, por ejemplo, los trabajadores en los T1, que son los que atienden los estudiantes de
0: que
1: educación
0: esos pagos
1: especial.
0: Me dijo el secretario de Educación ayer que comenzaron a salir en
1: Pero comenzaron, es que llevan desde junio. O sea, esto es una cosa. O sea, aquí, ¿y cómo tú pagas las facturas de luz, de agua? ¿Cómo haces la compra? Es algo muy delicado. Y a mí lo que me llama la atención es que, Mili, llevaban 10 años trabajando con eso. Le pagaron más de 100 millones a esa compañía, más de 100 millones de dólares, no estamos hablando de poco dinero, y que entonces ahora tuvieron que contratar otra para que le dé los adiestramientos a los empleados. O sea, aquí es un despilfarro de dinero y los resultados los sigue pagando el pueblo en dolores de cabeza.
0: Entonces se quitó el sistema anterior, que era el que estaba funcionando. No sé si esto se pudo haber integrado de otra manera, un poquito más.
1: Es inconcebible que se haga de esa forma. Y yo no sé, pero Mili, se decía que con la llegada de la Secretaría de la Gobernación, pues que iba a haber un nuevo comienzo en el gobierno, pero a mí me parece que nada ha cambiado. Esto sigue de mal en peor.
0: ¿No ha ayudado en algo la llegada de Norma Burgo?
1: Todavía no se siente. No hay ningún cambio. Por el contrario, siguen los escándalos día a día. Aquí llama la atención eso de que diariamente hay algún escándalo. Yo creo que en la medida en que el gobierno siga tan disfuncional, hay que atender medidas como esta. Que lo hagan los gobiernos locales, que son los que están allí con la gente.
0: Sí, los municipios, que eso es algo que usted siempre ha sido enfático, incluso desde que era presidente de la Asociación de Alcaldes.
1: Y es que si tú te vas por todo el país, mira, yo estuve el fin de semana en una actividad cultural, el Día Nacional del Cuatro Puertorriqueño. ¿Quién estaba promocionando y celebrando la actividad? El municipio de Caguas, en la Plaza Palmer. Un evento hermoso. El cuatro puertorriqueño, que es ese instrumento nacional, pues no le está haciendo el Estado. Los municipios son los que sostienen la cultura, el deporte, la atención sensible a los niños, a los de mayor edad. Yo creo que hay que fortalecer esa estructura de los gobiernos locales. Es mi experiencia, lo viví visitando otros países del mundo, que vi que tienen mejor calidad de vida en función de que los recursos están cerca de la gente.
0: Pues vamos a ver que me imagino que se comenzará un proceso de vista pública de este proyecto del Senado 14-65, que básicamente que los servicios de ama de llave, ese dinero que tiene el Departamento de la Familia, vaya distribuido a los 78 municipios a base de una fórmula. Ya le iba a decir al alcalde, senador, gracias por estar aquí. No, ahí estoy, con el pedacito que me queda para terminarlo ya mismito. Como les dije, la policía de Puerto Rico está realizando un operativo en el área de Humacao. También me dicen aquí Las Piedras, Barrio Collores. Una pareja fue arrestada por sustancias y un arma de fuego. Esto es la división de drogas de Humacao. Estamos viendo ahí las imágenes publicadas en las redes sociales de la policía de Puerto Rico. Así que le tendremos más detalles más adelante. Y también se aprobó una medida que busca también un crédito en la factura de acueductos. Hablamos de eso al regreso aquí en Pegados en la Mañana.
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4: Muy buenos días, soy Aixa Vázquez y a esta hora de la mañana se investiga un accidente de carácter leve en la carretera número 30, kilómetro 10.5. Esta es jurisdicción de Gurabo, casi en la colindancia con Caguas, en esa misma dirección. Sabemos que en esta carretera 30, aunque es un expreso, por haber un accidente, pues se limita significativamente el tránsito debido a que lo que tiene son dos carriles en ambas direcciones. Así que esto está provocando tremendo tapón que se ve reflejado desde la entrada junto a Pueblo. Así que mucha paciencia o trate de buscar rutas alternas. El expreso 52, hay tránsito pesado como de costumbre desde el peaje de Caguas Tour hasta la salida de la avenida José Garrido y la carretera número 1 en el sector La Barra y Quebrada Arena en direcciones hacia el norte. En la zona norte también se investiga otro accidente, pero en el interior del carril DTL o reversible en el kilómetro cercano a la Bayamón Military Academy. Así que si está a tiempo, busque utilizar los carriles regulares porque la situación se está complicando. Evidentemente la situación aquí es que aunque hay un accidente de carácter leve, está encerrado los conductores en el interior de este carril reversible, así que la situación bastante complicada, las autoridades están trabajando con el asunto. Tránsito pesado en la Valdoriotti y de Castro, en todo lo que es la jurisdicción del área de Carolina, también el expreso de Trujillo, particularmente desde Trujillo Alto hasta el cruce con la 65 de Infantería, ramal 8 complicado, comenzando a incrementar el tránsito en las vías principales de Atorrey. No se reportan incidentes en el sur ni en el oeste del país. Que tengan excelente día.
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6: Y usted se sigue informando aquí en Pegados a la Mañana por Radio Isla 1320 y Telemundo Puerto Rico. Ya son las 7:42 de la mañana y conecto de inmediato con el representante José Cheito Hernández. Ayer se aprobó una medida de su autoría que busca un crédito en la factura del agua, pero también transparencia. Y que usted sepa dónde hay una tubería rota, cuánto tiempo se van a tardar en arreglarla. Él había presentado esta medida, pero ya de manera formal se aprobó en la Cámara de Representantes. Y justo cuando se aprobó esta medida, la gobernadora precisamente anoche hace el anuncio sobre este crédito que se llevaba anunciando por parte del gobierno que se le iba a dar a las personas que no contaban con el servicio eficiente de agua por las distintas situaciones que pasaron el año pasado y este año. Conecto vía telefónica con el representante José Cheito Hernández. ¿Cómo está usted, representante?
7: Buenos días, Mili. Ya tenemos que nos escuchan a través de Radio Isla.
6: Y que nos ven también por Telemundo, lo escucharán también por eso, Telemundo. Representante, finalmente, porque sé que hubo enmiendas a esta pieza suya, si me pudiese decir más o menos en qué cambió, cómo quedó esta medida ayer aprobada.
7: Te lo voy a poner a rodillo a la mili, lo primer punto, créditos automáticos, y me voy a explicar. Cuando usted pase más de 72 horas sin el servicio de agua potable, comienza a entrar un crédito de hasta un 4% a la tarifa base. Así que usted no tiene que pagar, ¿verdad?, una tarifa base completa por abrir la pluma y que salga aire, ¿verdad? Okay. Es porque llega el agua. Así que si no la tiene, no tiene por qué pagar la tarifa. Ese es el primer punto. El segundo, bien importante también, que los trabajadores...

0: realicen en menos de 48 horas. Cuando nosotros tuvimos la vista pública con el presidente de Acueducto, nos señaló que en ocasiones trabajos que se realizan en carreteras normales, tubos que explotan en carretera, pueden tardar hasta 5 o 6 días, ¿verdad? Nosotros estamos contemplando en este proyecto que no pasen de 48 horas. ¿Por qué? Una, cumple con las métricas federales. Las métricas federales exigen, ¿verdad? Y tiene claro que los trabajos se tienen que realizar en 48 horas o menos en base al trabajo. Claro, si son trabajos mayores, y también lo contempla el proyecto, pues pasan algunos días adicionales, pero esto se sustenta, ¿verdad? Trabajos como ocurrió en Cupey, existen cosas como esas que son trabajos mayores que van a conllevar más tiempo. Pues obviamente eso, pues no hay ningún problema, pero trabajos menores en carretera, que es lo más que se sufre en Puerto Rico, ¿verdad? Porque los trabajos mayores no ocurren todo el tiempo. Esos son los trabajos que más rápido se tienen que atender, y este proyecto contempla que eso sea así. Tercero, voy a entrar ahora al ejemplo del Cupey Water System. Usted sabe que cuando ocurrió la situación con el Cupey Water System, había una falta de comunicación de Acueducto y Alcantarillado sobre qué estaba ocurriendo allí, igual que en muchos otros temas. ¿Qué ocurre? En este proyecto se contempla un portal de transparencia. ¿Para qué? Usted tiene que decir por qué tiene avería, cuánto tiempo va a tardar en resolverse la avería, pero más allá de cuánto tiempo va a tardar en resolverse la avería, ¿cuánto tiempo va a tardar en llegar el agua a las comunidades? Un estimado. ¿Para qué? Para que la gente sepa cuándo le va a llegar el agua potable. Es bien sencillo, es transparencia, es que la gente esté informada.
1: Pero es un portal que tendría que montar la Autoridad de Acueductos y Alcantarillados.
0: La Autoridad de Acueductos y Alcantarillados tiene en su sistema, ¿verdad?, en su página web, publica información. Lo que estamos exigiendo con este portal es que se coordine bien, que se haga un portal completo, que la gente entre y vea, en la comunidad tal, o los que se suplen de Cupey Water System no van a tener agua por 11 horas, por darte un ejemplo, ¿verdad? Porque la avería es tal y la respuesta es tal. De esa manera, no, toda la gente va a poder estar informada en esta línea. Y también, Mili, y sé que no tenemos tiempo para explicarlo completo, pero otro punto muy importante. En muchas ocasiones se realizan trabajos en las carreteras. ¿Verdad? Tubos rotos, se tira una piedra y luego se coordina, en el caso de San Juan, con el municipio para que haga el asfalto. Pero en muchas ocasiones la información del acueducto al municipio puede tardar meses, incluso años, en llegar para que el municipio sepa dónde tiene que asfaltar. Y por eso es que ocurren que tenemos cientos de boquetes en las carreteras sin asfaltar, porque el municipio no se entera que eso está ocurriendo. Este proyecto contempla que va a haber un mecanismo donde el acueducto le va a informar al municipio dónde ocurrió la avería, para que el municipio en 5 días pueda asfaltar los trabajos que se hicieron en esas carreteras. Así que también eso lo estamos atendiendo en este proyecto. Y por último, y lo más importante, notificación electrónica. Si hay usted está en una carretera en Country Club y hay 11 calles que se van a quedar sin agua porque hay un tubo roto, que haya una notificación electrónica a las personas de esa área diciéndoles que en efecto van a estar sin agua la cantidad de tiempo. ¿Para qué? Para que la gente sepa que no va a tener agua. Entre otras cosas tiene el proyecto, pero esos son los puntos más importantes. Y traté de explicarlo en arroz y chuela.
1: No, claro, pero entonces quedó ahí tal cual como usted lo había entonces presentado, porque sé que hubo enmiendas. ¿Las enmiendas no fueron mayores entonces?
0: No, hubo enmiendas menores, ¿verdad? Más allá, más que todo de diseño. Y la otra enmienda fue sobre el crédito, que pasó a 72 horas, porque también, cumpliendo con las métricas federales, que verdad que dicen que muchas de estas ocasiones tardan hasta 48 horas, pero nosotros estamos cumpliendo, tratando, ¿verdad?, de ser justo en el tiempo, para que entonces sea 72 horas en vez de 48.
1: Okay. Le pregunto, ayer la gobernadora anunció un crédito que se va a estar otorgando. Ahorita la directora de la Oficina de Servicio al Cliente, la señora Borges, nos explicó más o menos, se dividió por grupos y los sectores que forman parte de estos grupos, y básicamente el grupo 1 va a recibir un 50% en 7 facturas, el grupo 2, 3 meses, un 50%. ¿Qué le parece a usted lo que se anunció ayer por parte del gobierno y de la AAA?
0: Mira, me parece bien, ¿verdad?, que se esté dando este crédito. No sé, porque no lo he podido ver completo, si cubre a todas las personas que, ¿verdad?, que se afectaron, ¿verdad? Es una cosa que tenemos que ver, punto uno. Dos, es tardío también, y aquí es que voy. La gobernadora hace el anuncio, y reconozco que la gobernadora no es quien hace el trabajo en el acueducto, pero se tardaron bastante, o sea, demasiado mucho tiempo. Se está anunciando desde mayo, junio, que se va a dar un crédito, y no es hasta ahora que se, ¿verdad?, que en efecto va a anunciar la fecha y la entrada en vigor. Me parece tardío, ¿verdad?, y lo tengo que reconocer.

0: que me parece tardío en ese aspecto. Pero nada, qué bueno que este crédito se va a hacer, pero sí hay que verificar, y eso es bien importante, si todas las zonas que se han afectado por los pasados meses, incluso años, o más de un año, están incluidas en este grupo, y de no ser así, ¿verdad? Pues hay que trabajar para que se incluyan. Eso es una verificación que desde mi punto de vista hay que hacer durante el día para notificarle a la autoridad de costa de alcantarillado si en efecto están cumpliendo con todas las personas que por mucho tiempo no han tenido agua.
1: Okay, así que nada, para a juicio suyo, qué bueno, pero ha llegado tardío y me imagino que ustedes entonces harán el análisis, usted como representante de varios precintos, que, ¿verdad? Del precinto, debo decir que muchos se quedaron sin el servicio de agua.
0: Sí, en este caso está incluyendo áreas de precinto 1, que son, ¿verdad? Y reconozco las más afectadas. Estas comunidades han estado más de un año en muchas ocasiones con servicios intermitentes de agua, pero también es importante, Mili, esto contempla que como está escrito el reglamento, y aquí lo estamos cambiando en la ley, es que son 8 semanas, 2 veces a la semana, y se tiene que ir el agua, corridas, o sea, 2 veces a la semana por 8 semanas, para que de esa manera pueda recibir este crédito. Y por eso nosotros lo estamos cambiando, porque esto está casi diseñado para que nadie lo reciba.
1: Claro, pero en esa legislación que se aprobó ayer, ¿se cambia el reglamento?
0: No, lo cambiamos por ley, que es distinto, ¿verdad? La ley es la ley. Y los reglamentos no pueden cambiar, lo hacemos por ley, por eso lo hacemos en la ley. Así que
1: claro, pero habría que hacer un nuevo reglamento para agregar ese cambio por ley.
0: No, porque nosotros le damos algunas cosas por reglamento para que el acueducto haga, pero en este caso de, ¿verdad?, de lo que es crédito automático, se lo estamos poniendo en la ley, así que ellos tienen que hacer lo que pongamos en la ley.
1: Okay. Quiero tocar esta medida se aprobó en la Cámara y ahora pasa al Senado.
0: Pasa al Senado, yo entiendo, ¿verdad? Y eso es una apreciación del Senado que va a ir a la Comisión de Gobierno. Por eso me adelanté, ya coordiné una reunión con el presidente de la Comisión de Gobierno, que es Ángel Toledo, para discutir el proyecto. Y él está, la verdad, ya hablamos algo y sé que no va a haber problema en el Senado, pero sí, para darle curso, vamos a tener una reunión este próximo viernes.
1: Este próximo viernes, reunión. Le pregunto, la medida de autoexpreso para lo de las multas, que ahora van a ser, 10, en vez de ser 15, usted quería 5. Llegó a un acuerdo con la Junta para que fuera 10. Finalmente, ¿en qué ha quedado esto? ¿En qué etapa está esto?
0: Recibió el Senado ya, hablé con el Senador Joaquín Sánchez, ya está trabajando, ¿verdad?, como comisión la medida. Yo espero que las próximas 2 semanas se apruebe en comisión y pase al floor para su aprobación, pero está bastante adelantado ya en el Senado este proyecto.
1: ¿Pero esas multas no comenzaban en vigor ahora el 1 de octubre, representante?
0: No. Bueno, la información que yo tengo es que es en octubre, pero no sé la fecha, no la han informado. Así que no sé si es el primero o algún día después. Si es el 1 de octubre, estamos tarde para anunciarlo. Así que yo espero que no sea el 1 de octubre y que seamos justos con el tiempo.
1: ¿Usted no puede hablar con el de carretera o el de
0: he estado en comunicación con ellos, todavía no me han dado la fecha exacta de cuándo comienzan las multas. Por eso es que lo digo, ¿verdad? Porque no vaya a ser que hoy vayan a anunciar, mira, el 1 de octubre, estamos tarde para anunciar eso. Yo creo que debe ser por lo menos con 2 semanas de anticipación para que la gente sepa cuándo comienza, ¿verdad? Y que haga una campaña completa de que tal día y tal fecha comienza la situación de la multa. Así que yo esperaría, ¿verdad?, que si somos claros en esto, no comenzara el 1 de octubre las multas, porque yo comenzaré el 1 de octubre las multas porque no se ha anunciado el día todavía. Así que yo esperaría que supera después en algún momento de octubre.
1: Bueno, pues entonces hay que dar seguimiento a ese tema. Entonces, ¿cuándo es que DITOP tiene en agenda implementar esta multa? Porque todavía la reducción a 10 pesos no se ha aprobado todavía en el Senado de Puerto Rico y faltaría la firma de la señora gobernadora.
0: Es correcto. Una vez se apruebe en el Senado, la gobernadora tiene 10 días para firmar o vetar el proyecto.
1: Bueno, pues estaremos entonces pendiente a ese proceso. Ay, señor, vamos a ver en qué queda eso. Gracias, representante, por conectar aquí con nosotros en Pegados en la Mañana. Cuídese mucho, que esté bien.
0: Gracias.
1: Cómo no. Ahí ustedes escucharon al representante José Cheito Hernández hablando primero de la medida que la presentó hace algún tiempito atrás para dar un crédito automático. Se aprobó ya. Incluye eso y otras cosas. Ya se aprobó en la Cámara, ya para el Senado hay una reunión pautada este viernes, y lo del autoexpreso, que sabemos que ya se van a comenzar las multas. El representante quería que esto se redujera, no de $15, sino a 10. Originalmente era 5, pero llegó a un acuerdo con la Junta que 10 sería un número razonable. Así

que hay que ver qué tiene que decir DITOP, cuándo comienza este proceso de multas, porque todavía no se ha aprobado esta legislación. Bueno, y también hay un operativo, como les dije, que está en esto, que se llevó a cabo en el barrio Collores, en Las Piedras, y esto ha sido la división de narcóticos de la región de Humacao que ha llevado a cabo este operativo, donde una pareja fue arrestada. Ya mismito, en Hoy Día Puerto Rico, van a estar tocando varios temas, y me imagino que también van a estar tocando este operativo que se está llevando a cabo ahora en Las Piedras. Pero también conoce cómo un grupo de mujeres impulsa a otras a descubrir su potencial. También van a tocar el tema del Alzheimer o demencia, y también van a explicar qué es eso del síndrome vespertino y algunas formas de afrontarlo. Y también reciben a los nominados de Objetivo Fama, que la cosa se está calentando. Eso en Hoy Día Puerto Rico, a través de Telemundo Puerto Rico y acá en Radio Isla 1320, los nenes que están puestos para la mañana. Gracias a ustedes, que tengan todos un hermoso día.

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3: Ok. Ayer hubo vista del negociado de energía sobre la revisión tarifaria trimestral. Y yo leí la noticia del Nuevo Día, leí la noticia del Vocero, leí la noticia de Metro, y honestamente yo no entiendo. Yo no sé exactamente qué es lo que está pasando, yo no sé exactamente cuánto dinero le debemos a quién, yo no sé cuántos chavitos gastaron en pagar diésel porque no llegó el gas, no tengo idea. Así que trataremos aquí, al aire, ustedes y yo, de descifrar realmente cuánto va a ser el aumento, porque algo sí está claro, aunque no entendamos bien, que vamos a terminar pagando más en octubre, noviembre y diciembre. Vamos a hablar de eso, vamos a hablar de elecciones en Estados Unidos, vamos a hablar de acueductos y alcantarillado, vamos a hablar de Power Expectations, vamos a hablar de ChatGPT, y hoy empiezan los playoffs de las mayores del mejor béisbol del mundo. Todo eso y mucho más en Puestos para la Mañana, que comienza ahora.
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5: Ahora estoy. ¿De qué?
3: Está bien.
5: Exacto. Pues, estamos los dos.
3: Solo en una sociedad que uno carga al otro. Y ya. Sí. Estoy aquí. No soy AI, no es un holograma. ¿Viste? Journey me dijo, ¿estoy viendo un holograma? No, soy yo.
5: ¿Verdad, Journey?
3: Aquí estoy, en
5: carne y hueso. Porque le ofrecieron Big Macs.
3: Ah, bueno, pero...
5: Como gordito en recuperación, bueno, pero fue para allá.
3: Ah, bueno, pero es que...
5: Mira, se llevó, yo lo vi, siempre cuando salió, y dijo, voy a hacer el 80-20 ahora.
3: No, espérate, no. Me pedí el breakfast.

0: Es burrito de McDonald's, que el burrito está adentro, está porque bien, el burrito son mucha proteína y la plantilla no tiene tanta carbohidrato, y entonces le compré a mi señora, porque pues claro, tengo que llevar a mi
1: Por eso, pero que te diste el 80-20.
0: Sí, sí, sí.
1: El 20 lo usaste allí.
0: No, porque ¿no? El burrito cumple. Acuérdate que ya yo estoy en mantenimiento.
1: Ah,
0: acuérdate que ya yo estoy, no tengo que estar en déficit calórico, yo estoy en mantenimiento, yo tengo que bregar con mi proteína. Yo tengo que hitear 135 a 150 gramos de proteína.
1: Ya lo sabes, Jenny, que está en mantenimiento.
0: Estamos en mantenimiento.
1: Está en mantenimiento, que se permite el breakfast burrito.
0: Sí,
1: bien,
0: sí.
1: Bien bueno.
0: Es bueno, o sea, bueno, bueno.
1: Sí, sí, sí. Buenos días.
0: Vamos a hablar del gas y esas cosas, pero yo no he leído el artículo y Esteban ya me dijo que quiere hablar de este tema. Juan Dalmau,
1: yo me imaginé que Esteban quería hablar del tema.
0: Juan Dalmau, un espía del régimen castrista a través de José Luis Zapatero y otros políticos del PSOE en España.
1: Pues,
0: explícame, porque vi que Dávila Colón estaba diciendo algo y Juan Dalmau le dijo embustero y no sé por dónde va.
1: Mira, buenos días a todos.
0: 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Ahora sí, explícame. Agente 00.
1: Después tengo que contar de nuestro. Bueno, nada.
0: Ajá.
1: A ver si lo hablamos en el Zoom.
0: Ok. ¿De tu jangueo el sábado?
1: No.
0: Ah, ok.
1: Bueno, eso sí, pero. Okay, pero. Okay. Pero de.
0: Ajá.
1: De otras cosas. No, te cuento ahorita. Te vas a sorprender. Okay. No te vas a sorprender.
0: Ok.
1: Pero, ajá.
0: Ajá.
1: Cosas que pasan en este mundo. Mira, ok. Esto es lo que yo entendí.
0: Uh-huh.
1: Un medio que se llama Vox Populi.
0: Ok.
1: Sacó una historia de esta mega red.
0: Ok.
1: Internacional de espionaje que empieza en España y llega de alguna manera a Cuba y Juan Dalmau y China y todo ese tipo de cosas. El PIB, como parte de esa red. Yo creo que es del tema que siempre han acusado lo del PIB de la Internacional Socialista.
0: Ok.
1: O sea, como que esa. O sea, que hay un. Es una organización que hay partidos de España que pertenecen ahí y se reúnen y todo ese tipo de cosas. Que el PIB pertenece a esa, a esa entidad.
0: Ok.
1: Y lo que entendí del artículo, que es medio confuso, pero lo que entendí es que ellos dicen que esta red global financiada por China, por el Partido Comunista Chino,
0: okay,
1: a través también coordinada por Zapatero y entre otros, pues tiene entre sus miembros o entre sus espías o lo que sea a Juan Dalmau.
0: No, porque parece que, este medio Vox Populi es un medio español.
1: Por eso.
0: Para empezar. Y yo presumo que es un medio cercano a la derecha.
1: Me da la impresión que es un medio a la derecha.
0: Vox Populi, Vox. Tiene pues, 15,
1: ¿me entiendes?
0: Tiene 15 años el medio de existencia.
1: Sí.
0: Más o menos tiene 15 años. Entre sus columnistas está Arturo Pérez Reverté. O sea que yo puedo ver, ¿verdad? Que es un medio de la derecha.
1: Es un medio que cogió lo que siempre pasa. Que coge las críticas del país. Que supuestamente se mueve a la izquierda.
0: Ajá.
1: Y entonces pues ellos hicieron.
0: Entonces, el titular es Estados Unidos investiga si Moncloa es el Palacio de Gobierno español, utiliza a Indra para filtrar a China tecnología militar del Pentágono.
1: Ajá.
0: Y el subtitular es empresarios norteamericanos apuntan a la complicidad en el presunto espionaje empresarial del Consulado General de España en Puerto Rico.
1: Ajá.
0: O sea, esto está... Esto es Noti1, provocó a subir la presión.
1: Esto es...
0: Esos disclaimers que leen después de los anuncios de Viagra. Si usted tuvo por más de 4 horas, consulta un médico. Eso tiene que haber... Noti1, eso tiene que haber caído, olvídate.
1: Yo vi ese tweet y dije...
0: No,
1: o sea, están los falos parados.
0: Ok, vamos a leer aquí. Ajá. El periodista se llama Isaac Blasco. La historia es de ayer.
1: Ayer, 28 de septiembre. Sí.
0: Estados Unidos mantiene abierta una investigación para dirimir si el gobierno español, a través de Indra, ha proporcionado a China software de tecnología militar norteamericana. ¿Qué es Indra? vendrá.

0: Indra, yo creo que es una entidad que es militar,
1: El departamento de la defensa
0: algo de
1: española.
0: España, sí.
1: A ver qué.
0: Pero yo creo que es como una, Dios mío, como
1: Indra
0: una,
1: Group,
0: sí,
1: sí, es un
0: es
1: grupo
0: como un
1: privado, es una
0: grupo,
1: compañía de defensa
0: sí, es
1: española.
0: como un, ¿cómo es que se llama? Es como un,
1: Sí, como un. Sí, una compañía de defensa
0: ajá,
1: privada, pues, que
0: pero
1: es español, de España.
0: de
1: Okay,
0: España,
1: vamos,
0: sí.
1: vamos a seguir leyendo aquí, vamos a seguir
0: Y
1: leyendo.
0: entonces supuestamente, ajá, pues ahí que está la conexión,
1: Ya
0: ¿no?
1: me sigue
0: Sigue ahí.
1: leyendo. Según la información a la que tengo acceso a este periódico, el Departamento de Comercio estadounidense estudia las denuncias formuladas por empresarios del sector de la defensa de Estados Unidos, en la que trasladan sus sospechas de que la empresa española de capital público ha podido facilitar a la industria china registros de productos de alta tecnología estratégica comercializados luego como propios por varias compañías del país asiático. O sea que esencialmente, según el lead, según el primer párrafo de esta historia, utilizando un contratista de defensa español, que obviamente es parte de la OTAN, tiene acceso a tecnologías militares occidentales, tecnologías militares
0: Secreto de
1: americanas,
0: esa vaina.
1: pues parecería que a través de este privado español, China está accediendo pues a esa información militar y está replicando, haciendo lo mejor que hacen los chinos, que es pues copiando otros diseños y dándole su propio toque, y entonces produciendo para el ejército chino y para las prioridades de defensa chinas, pues ese tipo de. Y dice aquí, el supuesto espionaje sería también extensivo a soluciones de software y hardware para infraestructura aeroportuaria. De acuerdo con varios correos electrónicos en los que uno de los empresarios afectados describe a un contacto en Puerto Rico las prácticas del contratista español de defensa. De repente descubrí que Indra había vendido un equipo procedente de China que era una copia, asegura, de uno de sus productos y costaba aproximadamente un 50% del precio de origen sin informarnos de ello. Y por ahí se va todo el
0: Por ahí
1: asunto.
0: nos vamos.
1: De
0: Ajá.
1: nuevo, yo
0: Sí,
1: desconozco,
0: sí,
1: no sé nada particular sobre este tema, pero España y su presidente Pedro Sánchez ha sido una piedra en el zapato del presidente Donald Trump en esta segunda edición del trumpismo. España fue muy vocal, no solo en oponerse a la guerra en Irán,
0: Ajá.
1: sino en prohibirle a los Estados Unidos a utilizar las bases aéreas españolas, donde Estados Unidos tiene escuadrones y soldados
0: Sí, las tienen que
1: estacionados,
0: la
1: las tienen. Pero como parte del acuerdo, España puede dar veto para ciertas operaciones, pues España desde el primer día prohibió que Estados Unidos utilizara sus bases como parte de la guerra en Irán. O sea, las naves, los aviones americanos no pueden salir de bases españolas para bombardear Irán, ni pueden regresar, ni pueden reabastecerse allí, etcétera. Y eso ha provocado la ira del presidente Donald Trump en varias ocasiones. Obviamente estamos más concentrados en Canadá y otras cosas, pero en varias ocasiones el presidente Donald Trump ha dicho que él va a cancelar todo el comercio internacional con España. Pedro Sánchez hizo una estrategia la semana pasada de meterse en medios americanos en medio de la semana de la ONU. Él estuvo en el podcast de Jon Stewart, el Weekly Show, excelente podcast, by the way. Lo recomiendo el podcast y recomiendo el episodio de Pedro Sánchez. Así que a mí no me extrañaría que, como ya es costumbre en esta segunda vuelta de Donald Trump, que el Departamento de Justicia esté investigando, no porque tenga evidencia, simplemente para saciar la exigencia del narciso en jefe que vive en la Casa Blanca, Donald Trump. Y si España es enemigo de Donald Trump, pues vamos a investigar a España.
0: Exacto.
1: Pero hay que echarle la vuelta a este asunto. Pero me parece deliciosamente irónico que salga Juan Dalmau y José Luis Zapatero. Vamos a leer aquí exactamente lo que
0: ¿Dónde,
1: dice.
0: lo que dice, va?
1: Dice Dalmau y la sombra de Zapatero.
0: Ajá.
1: Porque primero explica el tema del espionaje corporativo, el consulado en Puerto Rico, etcétera. Y dice: esta actividad formaría, por tanto, parte de una estrategia más amplia mediante la que China trataría de utilizar Puerto Rico como vía de entrada al mercado estadounidense. Ay, Dios mío, cómo está
0: Ajá.
1: la blanco pie ahora mismo.
0: Ajá.
1: Contando presuntamente con colaboración
0: O
1: de
0: sea,
1: estructuras españolas.
0: yo vi eso y dije, ya veo el editorial de News PR, veo el editorial de Indiario, Notiuno, Guaparra, o sea, los veo, ya los leí, está ahí en mi mente.
1: Dice que el componente político de esta operativa estaría relacionado con el Partido Independentista Puertorriqueño y su líder Juan Dalmau Ramírez, con una estrecha relación con el expresidente de gobierno José Luis Rodríguez Zapatero, imputado en la Audiencia Nacional por delitos de corrupción. Pausa ahí.
0: Time out.
1: Han surgido múltiples escándalos relacionados a Zapatero. Zapatero fue presidente español al comienzo del siglo, el responsable del regreso del PSOE, entre otros temas. Y han habido múltiples denuncias, y de nuevo, yo no sigo la política española como sigo otras cosas, así que le
0: Para
1: pido
0: los populares,
1: disculpas.
0: para los
1: No,
0: populares. Hay mucha populilla.
1: hay mucho de todo. En Puerto
0: Sí.
1: Rico somos muy españófilos y le encanta, gente que le encanta la política española. Yo no la sigo con
0: Yo he
1: detenimiento, así que.
0: escuchado a nuestro amigo Heriberto.
1: No, no,
0: es que se va
1: hablando de política española.
0: Y Terestelo Manuel Calderón pero, también, pero a fuego, a dos
1: manos. Una de las personas que más sabe política española en Puerto Rico es Alfonso Rona. Y de popular no tiene nada.
0: Sí, pero y se van y yo

0: chucho, y yo, pero, ok.
1: Así está que bien, pido chévere. Indulgencia si meto las patas o digo algún disparate.
2: Te van a correr, no, si no, no, te está escuchando. Ya
1: pero el asunto es el siguiente. Lo que ha surgido de Zapatero es que aparentemente, tras la caída de Maduro, han surgido evidencias de que Zapatero era un cabildero no registrado de Venezuela. Y que tenía negocios y hacía gestiones a favor de Venezuela y del régimen de Maduro y de Chávez. Y que, pues, de nuevo... Yo desconozco si esto es verdad o no, pero obviamente pues todo eso cae en este enjambre y en la sombra que está provocando esta noticia. Pues dice aquí que el componente político de este operativo está relacionado con el PIB y su líder Juan Dalmau, con una estrecha relación con Zapatero. Desconocía que Dalmau y Zapatero eran para, yo pensaba que AGP, García Padilla, yo creo que era
2: yo
1: para.
2: Yo pensaba que pero, más García Padilla, pero que pues, está bien.
1: Dalmau, cuya formación aboga por romper el vínculo de la isla con Estados Unidos, es visto en ciertos sectores puertorriqueños como alguien declaradamente afín al chavismo y con numerosos contactos en Pekín, a rayos.
2: Por eso David la conoció.
1: Oye, de esta cita. De hecho, algunos empresarios isleños menos sutiles lo consideran, y esto es una cita, un agente pro-chino que quiere poner Puerto Rico al servicio de la influencia china en todo el continente americano. Ya con esto me perdieron. Ya, lo siento. Ya. Esto es una ridícula. Esto es una payasada.
2: O sea, como que esto es una payasada.
1: O sea, ¿tú te imaginas que entre Capurria y el Capurria que está vendiendo el pipa en claridad. Está Juan Dalmau mandando mensajes secretos en chino.
2: ¿Cómo que se llama alguna aplicación de esa?
1: WeChat.
2: Con WeChat mandando mensajes en mandarín. O sea, como que, come on. No sé. Digo, ustedes que están atacando a Juan Dalmau por el catch, yo me imagino que Brian Saavedra ya tiene montado el junket y si irá de Media Tour.
1: Que nos diga dónde convierten los yuan en dólares.
2: Seguro, ¿Dónde? Es que yo lo veo venir. Porque no sé, o sea, ayer fueron los penepos. Y Dávila Colón y Juan Dalmau le mandó caliente, qué sé yo. Pero es que yo lo veo venir. Y más ahora que está en campaña para la asamblea.
1: Hacho, deja que
2: Nina Valedón. Brian Saavedra, el hijo de José Luis Dalmau, toda esa, ay bendito. Deja conferencia
1: que,
2: de prensa.
1: Deja que Bad Bunny
2: con Manuel Calderón Cerama allí.
1: Deja que Bad Bunny anuncie tour en China, papá. Que esto
2: aquí. Muchacho, mira, ok, vamos a hablar ahorita, obviamente.
1: Esto lo vamos a hablar con
2: en la hora de, en la hora de.
1: Por la tarde, más tarde, la segunda hora, muerte de contingencia.
2: Cool. Vamos a hablar con eso ahorita, pero vamos a hablar de del diésel y del gas. Yo no entendí, o sea, no sabemos cuánto fue que hemos gastado, o sea, como que cómo es la, no sabemos, ¿verdad que no?
1: No sabemos.
2: Okay, no tenemos.
1: Okay.
2: Ajá, no tenemos, ¿verdad?
1: No, mira. Cool. Y hay tres historias hoy.
2: Ajá.
1: El nuevo día Guillama, el vocero creo que es Pedro, deja ver si nada más.
2: Sí, sí, la tres, yo dije, ok, cool.
1: Y en Metro, Eva Llorens. Tengo que darle a esta hoy, se la doy a Eva. Eva Llorens creo que es la mejor historia, la de Metro. Así que los invito a mí, metro.pr y la busque. Pero esencialmente.
2: Que Eva es de Caribbean Business, pero está publicando.
1: Okay, bueno, esencialmente. Como ustedes saben, el negocio de energía, cada trimestre, celebra. Primero le pide a Luma que quien le toca hacer la presentación de consolidar los gastos del trimestre anterior, los gastos, los insumos de producción, pues esencialmente el combustible, todos los tipos de combustible, la compra de energía a privados como AES, Ecoeléctrica, los renovables que hay, entre otros temas, y le dice al negociado, mire negociado, este trimestre, gastamos por encima de lo proyectado porque los precios subieron o gastamos por debajo de lo proyectado porque los precios bajaron. Le solicitamos a usted que ajuste la tarifa para el próximo trimestre hacia arriba o hacia abajo. Aunque usted no lo crea, desde que existe el negocio de energía ha sido más las veces en que la tarifa se ha ajustado hacia abajo que lo que la tarifa se ha ajustado hacia arriba. Lo que pasa es que psicológicamente pues uno siente más las subidas que las bajadas, pero bueno.
2: Y cuando lo suben, pues yo les recuerdo que es el negociado de Ramón Luis.
1: Exacto. Y cuando lo baja, no lo dice.
2: Exactamente. Sí.
1: Porque antes con prepa siempre lo subía.
2: Pues
1: excepto a tres meses de las elecciones que lo bajaban. Y entonces,
2: por eso. Pero es la verdad. Me da culpa.
1: Anyway, el asunto es que, pues obviamente hay mucha expectativa porque en el pasado trimestre, entiéndase junio, julio y agosto, julio, agosto y septiembre, pues los precios del combustible no solo se han disparado, sino los precios del diésel específicamente se han disparado. Parado por la guerra en Irán, y sabemos que por diversas razones, una porque no puede llegar el barco de gas natural, otra por temas de distribución, asuntos, varias de, o en parte

0: para mantener operativas las unidades generadoras. José Carrasco, del equipo de combustibles de Genera, declaró que el cambio podría representar un costo adicional de aproximadamente 14 millones de dólares, pero la empresa aún no puede estimar el impacto total debido a que se desconoce la duración de la escasez de gas. Según yo entiendo, en lo que está pidiendo Luma que se aumente, no está incluido lo que haya costado quemar diésel estas últimas dos semanas porque no pudo llegar el barco. Así que eso lo tirarán para adelante para el próximo quarter y terminaremos pagando eso quizás en enero o febrero. Pero aún así, en el pasado trimestre hubo que quemar mucho diésel por distintas razones. Y si memoria no me falla, la primera vez que un barco no pudo descargar fue en julio de este año. O sea que sigue cayendo dentro del
1: periodo. Ajá.
0: Pero el problema, Jonathan, es que no se trata solamente de lo que se haya comprado en diésel en este quarter. Es que hay unas disputas que se vienen arrastrando entre Genera y el regulador, donde esencialmente el regulador le ha dicho ya en dos ocasiones a Genera que está buscando cobrar cosas que no tiene que cobrar o que no tiene derecho a cobrar, y le ha ordenado a Genera que le devuelva, creo que en unas 50 millones de dólares, y etcétera. Y eso son parte de pleitos judiciales, y ayer los comisionados dicen: oye, ¿y eso? 50 millones de pesos que nosotros ordenamos que devuelvan. ¿Dónde está eso en el cálculo aquí? ¿Dónde está perdido? Así que lo que hay es un arroz con bicicleta en la contabilidad de la factura. Y pues, honestamente, aquí yo no sé, o sea, cómo esto va a terminar.
1: Lo que pasa es que los comisionados no saben, con todo ese berenjenal, la impresión que me da de leer los artículos, que los comisionados no saben. O sea, están tratando de ser lo más razonables posibles en cuanto a considerar el aumento en la factura solicitado y ver de qué manera pueden picar el BP por la mitad. El problema es que, pues, si no tienen los números para reconciliar bien.
0: Chécate este párrafo de Metro.
1: Y 50 millones, o sea, yo no sé cuánto puede significar eso en menos, en, ¿verdad? En la factura, o sea, en menos gastos para en compra de combustible o no, pero
0: pues, tío, deben ser fracciones de centavos por kilovatio hora, pero es algo que se suma a una situación ya muy compleja geopolítica que nosotros no controlamos, que es el aumento de los precios de combustible.
1: Sí.
0: Y que aquí, porque una cosa es que estamos pagando más caro porque a Trump le dio la gana de bombardear al Irán, y por eso no es culpa de nadie aquí. Pero otra cosa es que, además de que estamos pagando más caro por culpa de Trump, le estamos echando por encimita un frostingcito que es 100%
1: interno,
0: malos manejos nuestros. Pero mira, funcionarios de Luma reconocieron, este es Metro, funcionarios de Luma reconocieron que, según los patrones de generación actuales y la disponibilidad de unidades, el déficit, o sea, el déficit de combustible, podría alcanzar los 5.7 TBTU, lo que significa eso, para fin de año. Rafael Guiñac, vicepresidente de operaciones de Luma, estimó que el cargo resultante podría ascender a unos 67 millones de dólares a los precios actuales del mercado. Esto se basa en la información que tenemos hasta ahora, afirmó, señalando que la cifra refleja los cálculos internos de Luma con datos proporcionados por Genera. Y entonces aquí viene Edison Aviles de Lis, el presidente del negociado, dice el presidente del negociado de energía, Edison Aviles de Lis, subrayó la contradicción. Por un lado, no tenemos gas para las plantas, y por otro, están acumulando 63 millones. O sea, no tenemos gas, pero vamos a pagar 63 millones por el gas que no tenemos. Dijo, refiriéndose a la estimación del cargo, advirtió que los reguladores deben determinar si el público debe asumir estos costos, especialmente si el incumplimiento de los niveles mínimos de consumo se debe a deficiencias operativas. Porque parte del problema es que todo apunta a que Genera, según el contrato que negoció con el gobierno de Puerto Rico, está buscando cobrar el gas que no sirvió, porque ellos tienen unos mínimos de consumo en el contrato, que si el gas no llega, pero no es culpa de ellos, el gobierno lo tiene que pagar como si hubiera llegado o no.
1: Claro, porque aquí para estamos mantener, para mantener los volúmenes, los descuentos por volumen, tienes que idear eso. Lo que me está curioso es que Genera ha dicho, lo que pasa es que yo creo que nunca lo han hecho, pero que Genera ha dicho que ellos son tan y tan buenos, tan duros negociando con los proveedores de combustible, etcétera, que ese ahorro ellos van a cobrar una parte, pero que se lo van a pasar a la factura del consumidor. Obviamente.
0: Es aquí, Avilés Delis, el presidente del negociado, expresó su preocupación por la participación de Genera, subsidiaria de New Fortress, en la verificación de las transacciones de combustibles del proveedor. Advirtió que este acuerdo genera un conflicto de interés inherente y afirmó que el negociado solicitará auditoría de todos los registros de transferencias de combustible. También solicitó la verificación periódica por parte de terceros

0: de la calibración de los medidores y las mediciones de combustible para prevenir errores o manipulaciones. Es necesario contar con un tercero que garantice que lo que se paga es lo que se corresponde, declaró. Pero eso no es el TPPO, Osvaldo Carlos. O eso no es el SAL de Energía.
1: Yo pensaba.
0: ¿Verdad?
1: O sea, yo pensaba que, o sea, honestamente, yo pensaba que el SAL de Energía era el que tenía, estaba al tanto de esto. Y podía decirle al negociado, no, negociado, míralo aquí, que yo tengo otro Excel. Pero ponle otra marquita más de cosas que el SAR de Energía no hace.
0: Mira, ahí está la cita lapidaria de este artículo. El negociado de energía cuestionó a los operadores sobre lo que denominó una contradicción estructural. Puerto Rico está pagando más por el diésel debido a la escasez de gas natural, pero el contrato con New Fortress Energy sigue acumulando cargos por el gas no consumido. Según el acuerdo, New Fortress tiene garantizado el pago por un volumen mínimo anual de gas natural, independientemente de si el combustible se entrega o se utiliza. Si el sistema de generación eléctrica de Puerto Rico no alcanza el volumen mínimo de 40 TBTU en un año determinado, la Autoridad de Energía Eléctrica está obligada contractualmente a pagar por ese umbral. Por eso es que a Genera no le importa si el
1: no le importa. Llegó, ¿no?
0: Y puede estar 3 semanas ahí peleando.
1: En diésel, y dale por abajo.
0: Yo vendo diésel, si todo modo me va a pagar ese gas.
1: Exactamente.
0: ¿Quién habrá negociado el contrato?
1: ¿Quién lo habrá cabildeado?
0: ¿Y quién lo habrá enmendado al principio de su contrato?
1: ¿No fue la gobernadora?
0: Sí. ¿Quién fue? Pues, se nos metió como que nos iba a ahorrar 500 millones. Y después la Junta le dijo que entra.
1: Dama.
0: Por favor. Eso, y fue después de que el CEO Bruno se tomó con ahí, se tomó la limonada ahí en la puerta.
1: 8:21, vamos a hacer la pausa, regresa un breve con más.
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4: Con 25 minutos de la mañana. Gracias por continuar.
5: Bueno, seguimos con esta saga energética. Si nos está sintonizando ahora, les estábamos contando lo que los principales periódicos hoy, Metro, Vocero y Nuevo Día, recogen de la vista argumentativa, evidenciaria o el arroz con bicicleta que se dio ayer en el negociado de energía, y que esencialmente vamos a pagar más de luz el próximo trimestre, pero muy probablemente lo que vamos a pagar en el próximo trimestre no incluye gran parte del diésel que se ha tenido que importar porque el gas natural no llegó, porque el barco no pudo llegar al muelle, pero que aún a pesar de que el barco no pudo llegar al muelle y no despachó gas, hay que seguir pagándole el gas a Genera, porque el contrato que negoció Jennifer González con Genera garantiza una compra mínima de gas a Genera, y pues usted y yo seguiremos pagando. Y de lo que entendimos. Yo, hoy es martes de energía en Sobre la Mesa. Estoy seguro que Aníbal y Ramón Luis Nieves van a desmenuzar todos estos
4: números. Analdiana.
5: Así que ustedes no se lo pierdan. Sí. Sobre la Mesa empieza a las 3:55, pero los martes de energía a las 4:55, el comienzo de la segunda hora. Así que los referimos para allá y entonces hablamos de eso. Mientras eso ocurre, y relacionado al barquito de gas, ayer el gobierno de Puerto Rico presentó demanda en el Tribunal Federal contra New Fortress Energy, específicamente por la disputa del gas. Como usted, esa noticia rompió temprano en la mañana ayer, nosotros la discutimos por encima en la edición de ayer de Puestos para la Mañana, pero ya hay hoy más detalles. Esencialmente, el gobierno está diciendo que New Fortress, que el gas no llegó por culpa de New Fortress, que eso activa la cláusula de que New Fortress tiene que permitir que una empresa no relacionada a ellos traiga el gas y se despache el gas en el muelle que ellos controlan en el puerto de San Juan, y New Fortress sí cobraría un peaje, un toll, un peaje, una tarifa particular que el mismo contrato detalla cómo se calcula. Pero que aún así, esencialmente, pues New Fortress se ha rechazado. Sabemos que hubo una orden la semana pasada de parte de la oficina de TPP y Osvaldo Carlos diciéndole a New Fortress activa esa cláusula. New Fortress se rechazó. Y hoy New Fortress admite que recibió la información, y una historia que se publicó anoche a las 10:46 de la noche en nuevodía.com de Efraín Montalbán Ríos, subsidiaria de New Fortress, responde a demanda de la Autoridad de Energía Eléctrica. Y esencialmente lo que dice New Fortress es que la activación de estas cláusulas no son automáticas y que su implementación requiere completar una serie de pasos contractuales, los cuales no se habrían cumplido antes de acudir a los tribunales, según un comunicado de prensa de New Fortress Energy. Un esquema de esta naturaleza requiere que las partes coordinen y acuerden aspectos técnicos, operacionales y comerciales esenciales, como la compatibilidad de la embarcación propuesta, los protocolos para recibir el cargamento, la disponibilidad de la terminal, la programación de las operaciones y las responsabilidades de cada participante. Espérate un momento. Hoy, ¿hay un barco de gas estacionado en el puerto?
4: Pues ya.
5: Pues el terminal está disponible, ¿no?
4: Llama a otro. Y le dice, mira,
5: y el otro tiene que ser de X tamaño.
4: De X tamaño. Le dice, mira, yo tengo un terminal de tanto tamaño. ¿Tú tienes gas? Sí. ¿Cuánto es? Tanto. Pues toma, tanto, y tráemelo. Y conéctalo allí. ¿Verdad? Y digo, vuelvo. El SAR de energía no sabe de eso. O sea, no había el terminal no estaba desde cuando estaba en prepa. Sí. Pues él debe saberlo, las especificaciones técnicas del terminal.
5: Bueno, cuando se firmó el contrato del terminal, él era director ejecutivo.
4: Por eso estoy diciendo, o sea, las especificaciones técnicas del terminal. ¿Alguien puede coger el telefonito? No sé.
5: Ajá. Dice aquí, New Fortress aseguró que cuenta con el combustible destinado a Puerto Rico y atribuyó la interrupción actual a los obstáculos para completar la entrega y no a una falta de gas. La empresa mantiene disponible el cargamento destinado a Puerto Rico y está preparada para cumplir

0: dar su entrega tan pronto se obtengan las autorizaciones y se coordinen las condiciones operacionales necesarias. El problema es que no hay autorización porque el barco no cumple. Entonces no me puedes decir a mí, New Fortress, que tienes el gas porque me lo estás trayendo en un barco que no puedo atracar. New Fortress informó que trabaja para que el buque esté nuevamente disponible para completar la entrega del combustible mañana, martes, sujeto a las autorizaciones y coordinaciones operacionales correspondientes. El contrato de suministro de gas dispone que si New Fortress no entrega el combustible o invoca una situación de fuerza mayor, deberá entrar a acuerdos de tolling o lo que podría llamarse en español un acuerdo de peaje energético. Uh-huh. Este mecanismo permite que la AEE procure gas de un suplidor alterno utilizando la terminal de New Fortress en San Juan. Uh-huh. La TPPO activó formalmente la disposición contractual para el tolling el pasado 22 de septiembre, hace una semana, y pidió a New Fortress información necesaria para coordinar la entrega de gas de terceros. Por su parte, New Fortress indicó, y esto, New Fortress fue a la jueza Carreño Col en el pleito de los prácticos y dijo, también identificó prácticos cualificados del sur de Puerto Rico que podrían realizar la maniobra sujeto a las autorizaciones regulatorias correspondientes. La comisión de practicaje confirmó la disponibilidad de tres prácticos seniors adicionales. Lo que pasa es que cuando le dijo eso a la jueza casi lo bota del tribunal. Como que aparecieron mágicamente tres prácticos que no están, que no operan en la Bahía de San Juan, entonces esos sí van a poder entrar
1: al barquito.
0: Al barco, que los que sí operan en la Bahía de San Juan no han podido entrar.
1: Yo de verdad que no sé por qué se tardaron tanto tiempo teniendo el acuerdo de tolling.
0: Mano, porque New Fortress tiene un acceso sweet deal. Ellos tienen una entrada en el gobierno muy, muy, muy diferente a los demás. Los tratan con guantes de seda. Y claro, ese trato de guantes de seda pues llega hasta donde llega, porque de nuevo, ya vamos para que 3 semanas quemando diésel en San Juan. Porque una cosa sería un huracán. Yo no sé si el gas natural de aquí viene de Trinidad y Tobago, que la refinería de Trinidad y Tobago explote. O que la refinería de Houston explote. No, de Houston no, porque no hay barcos que cumplen con... Aunque ahora sí hay una disposición, las leyes de cabotaje no aplican para la distribución de gas. Pues eso pues se entiende, mano. Pues no llegó el gas. Problema. Explotó la refinería en Trinidad y Tobago. Perfecto. Pero aquí esencialmente es que New Fortress quiere un barco más grande, que todo el mundo que maneja en la Bahía de San Juan le dice que no cabe. Y ellos quieren, por sus pantalones, que ese sea el barco. Ah, ¿por qué? Pues vaya usted a saber. Porque según entiendo y he leído, hay otras empresas que tienen barquitos con gas natural disponibles para llegar. Lo que pasa es que no son de New Fortress. Honestamente, y mira, yo desconozco cuánto costaría. No sé las interioridades de cómo se negoció este contrato con la Autoridad de Puerto en 2018 para la exclusividad del muelle. Pero aquí lo que New Fortress se está buscando es que les expropien este contrato.
1: Sí, sí, sí.
0: Y que el muelle regrese a manos de la Autoridad de Puerto y que se abra entonces una licitación a un operador nuevo.
1: ¿Y qué va a hacer New Fortress? ¿Va a amarrarse allí en el muelle?
0: No, a lo mejor no sé. Irá a llorarle allí a sus iguales y a la Casa Blanca, porque pues yo me imagino que debe haber algo ahí. Acuérdate que los petroleros y los fósiles tienen un acceso privilegiado a la fortaleza y a la Casa Blanca.
1: Ok, pero...
0: Me pongo Chávez. ¡Expropiese!
1: Por eso. Vamos a poner... Para mí esto es una emergencia. Pero vamos a asumir que hay una emergencia de verdad. Uh-huh. ¿Verdad? Que sé yo, que los terminales del sur no están disponibles, se fue un revolú, New Fortress no quiere traer el gas. O tuvimos que quemar más y se acabó y tuvimos que traer otro. O sea, el candado, la llave del terminal la tiene ¿quién? O sea lo que quiero pensar es, el gobierno de Puerto Rico no tiene mucho poder en ese mundo, ¿verdad? Porque pues es lo que evidentemente están demostrando. Pero el gobierno de Puerto Rico no puede llamar a otro proveedor y que se conecte allí. O sea, que va a ser Mr. New Fortress, Mr. NF. O sea, se va, no sé, o sea, como
0: yo,
1: que...
0: Es que yo me imagino que...
1: Van a mandar un mercenario, no sé.
0: Yo presumo que hay unas particulares técnicas, que allí tiene que haber algún personal que conecte un tubo a un barco que
1: claro,
0: se saque el gas, o sea...
1: Claro, sí, pero los terminales de gas en el mundo entero... casi siempre funcioné.

0: igual. Pues tú, ya, yo pensaría que deben haber personas.
1: No, que manden allí a la Guardia Nacional y.
0: Que deben haber personas capacitadas para manejar el puerto, el terminal. Porque es que si eso no existe. Olvídate de este escenario. Esto es un escenario, un papelón. Esto que todavía no era un papelón. Esto es un papelazo. Pero imagínense un escenario de un huracán.
1: Claro.
0: O de una situación de emergencia que tengamos que. O sea, ¿qué vamos a hacer? No podemos hacer nada. Han secuestrado.
1: ¡Expropiese!
0: Sí, pero que aunque se expropie, tienes que ir al tribunal. O sea, como que cuál es la acción física de tú abrir el terminal para tenerlo disponible para otro barquito que se conecte allí y traiga gas. Qué ridículo. De verdad que no somos personas serias.
1: No somos personas serias.
0: 8:35, pausamos y regresamos en breve.
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17: 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Senado le da 10 días a Turismo para entregar información sobre acuerdo para la celebración de Miss Universe. Vicepresidenta del Alto Cuerpo Legislativo

0: conoce incongruencias con facturas y no se sabe a dónde se depositó dinero para el certamen. Autoridad de Acueductos y Alcantarillados otorgará crédito de 50% en la factura del agua a clientes del área metropolitana afectados con interrupciones prolongadas. El beneficio se dará de forma paulatina para todos los sectores mencionados. Edna Borges, directora de Servicio al Cliente de la Autoridad de Acueductos y Alcantarillados, ofrece los detalles.
1: Sí, nosotros lo dividimos en dos grupos. Un grupo va a recibir un crédito de 7 meses, que le llamamos el BLALO, que es el grupo 1. Estos meses serían julio, octubre, del 2025, enero, febrero, mayo, junio y julio del 2026, para los sectores de Villa Palmera, Residencia Luis Llorén Torres, Barrio Obrero, Monteflores, San Mateo y Sagrado Corazón. Y en el grupo 2 sería mayo, junio y julio del 2026 para los sectores de Condado, Ocean Park, Minillas, Alto del Cabro, Machuchal, Ceboruco, Martín Peña, Hipódromo, María Mozzó, Chícharo, Trastalleres, Placita de Santurce, Parque Central de San Juan Moderno, Gandul, Miramar, Puerta de Tierra, Pulguero, Campo Alegre, Figueroa, Isla Grande, y en Loíza sería el sector de Piñones y en Carolina Isla Verde.
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4: 8:42 de la mañana, amigo. Gracias por continuar con nosotros. Si usted está pagando mucho de luz, es porque usted quiere.
5: Mira, antes de continuar, diverso radio escucha, le tiraron agua fría, un balde de agua fría a mi intenciones chavistas de expropiar el muelle de gas de New Fortress, que el problema es que New Fortress compró el muelle, contrata el muelle y construyó allí una planta de gasificación, porque el gas llega licuado y hay que convertirlo a gas, y eso está allí, y también construyó el muelle, la tubería, etcétera, y que pues cualquier expropiación tiene que incluir
4: pagarle
5: lo que ellos invirtieron allí. O sea que no estamos hablando de cancelar un contrato ya, sino que pues ahí hay una infraestructura pesada.
4: Bueno, eso es cara. Bueno, eso es lo que pasa. Eso es.
5: Y que aunque es un puerto, la propiedad realmente es de la Autoridad de Tierra. No es de...
4: Esa es la condición de bregar con una compañía.
5: La administración de terreno, perdón.
4: Solo como la Autoridad de Energía Eléctrica quebrada.
5: En el 2018.
4: Bueno. Nuestro patrimonio nacional ya estaba quebrado ahí.
5: Uf, bien quebrado.
4: Así que pues, ajá. Me imagino. Sí, ya nos están diciendo que esos son los productos de la privatización. Entonces,
5: okay.
4: Me imagino que el gas, ¿cómo es? Las canoas de Lutiel iban a llegar.
5: Fíjate, yo creo que ahora que Venezuela es el estado 51, probablemente Trump nos mandaba gas directo barato desde Venezuela. Perdimos esa oportunidad. Es un chiste. De que Marco Rubio y Trump le dijeran a Venezuela que nos manden...
4: Bueno...
5: Que construya un gasoducto por el Mar Caribe y que nos tiren
4: gas. Bueno, Ricky quería construir un tubo que viniera del este de los Estados Unidos.
5: Pero estoy seguro que de Venezuela...
4: ¿Y te acuerdas que te explicaba? Y ese tubo, no, ese tubo va a venir de allá. Ajá. Y viene aquí y se va a conectar aquí a Puerto Rico, desde allá. Pero ¿tú sabes quién nos hubiese podido traer gas barato?
5: Mira, son 546 millas la distancia entre Puerto Rico y Venezuela.
4: ¿Tú sabes quién nos podía traer el gas barato? Ajá. Desde Venezuela. Ajá. Negociado.
5: ¿Quién?
4: ¡Juan Dalmau! Con su aliado Luis Zapatero.
5: Zapatero y todo el mundo. Y los chinos.
4: Y los chinos, mira, sí.
5: Es verdad.
4: Ese barco chino. Ay, bendito.
5: Qué oportunidad hemos
4: perdido. Qué oportunidad perdida, de verdad.
5: Mira, vamos a cambiar de tema. ¿Qué es lo que está pasando en Alcef?

0: Pues el domingo en la elección especial,
1: Ajá, en cada año.
0: en cada año, doña Blanca Medina, que era la de ATSEF,
1: ATSEF es la agencia de familia que brega con la tarjeta del PAN.
0: el TANF, PAN y todo lo que es Chavo,
1: Fondo Federal.
0: Fondo Federal.
1: Okay.
0: O sea, Chavo de ayuda directa, ayuda individual. Y entonces,
1: Y doña Medina estaba allí de funcionaria de colegio.
0: en esa elección, en uno de los colegios, se formó un revólogo.
1: Y recuerden que los funcionarios de colegio en esa elección eran institucionales del PNP. Los candidatos no tenían funcionarios, eran gente fuera de Cataño que el PNP trajo para contar los votos.
0: Pues hubo un cocoteo, algo pasó en uno de los colegios, en uno de los muchachos que estaba cubriéndolo, como que lo grabaron y se formó como medio revolú. Pero entonces el lunes empezaron unas movidas, doña Susan
1: Roy,
0: Roy, que es la secretaria de la familia, porque ATSEF está dentro de la sombrilla del departamento de la familia, empezaron como unas reuniones, unas movidas, unas cosas, y qué sé yo, y no sé cuánto, que culminaron en que invitaron a doña Blanca Medina a renunciar.
1: Ahí dijeron, gracias por tu servicio y nos vemos. Pero fue por lo que pasó en Cataño.
0: Eso yo pensaba, pero no.
1: O lo que pasó en Cataño es producto de una rencilla vieja que venían arrastrando,
0: No.
1: ¿no?
0: Eso pa lo parece que lo que pasó en Cataño es relacionado a la elección, o sea, de cocoteo PNP. O sea, de drama de cosas electorales del PNP. Lo que ayer nosotros publicamos por la tarde fue que el. ¿Tú te acuerdas un proyecto que se llama Star Academy? Que era unos fondos que.
1: Sí,
0: Eran
1: yo me
0: unos fondos
1: acuerdo.
0: que era para educación, pero entonces se
1: Yo me
0: recibían.
1: acuerdo que Star Academy quería que le dieran como 40 millones de dólares del TANF y que eso vino desde arriba de familia, probablemente de Fortaleza, y que la directora de ATSEF en múltiples ocasiones dijo: estoy firmando este contrato porque me ordenaron, pero no estoy de acuerdo, no creo que los fondos se puedan usar así. Nosotros en ATSEF no evaluamos esta propuesta, no o sea, como que puso muchas cosas y al final no se firmó el contrato.
0: Eso fue Nuria Sabarco quien sacó esa historia originalmente. Pues de esa secuela a hoy, pues no la habían sacado. Inclusive
1: Ahí
0: ella,
1: ya no la sacaron, ya se
0: no,
1: metió ahí.
0: ella fue al Senado y todo ese tipo de cosas. Pues ayer, eso provocó que Susan Roy en un momento dado dijera: no, no, vamos a poner en pausa esto de Star Academy. Ahí había un chisme porque lo que todo ese revolú tenía que ver con una gente en el Departamento de Educación, porque esencialmente esos fondos eran TANF, pero eran para las escuelas. Era como que un programa que era financiado a través de fondos del TANF, pero era para un programa en las escuelas de Puerto Rico. O sea, como que era como el Departamento de Educación tenía algo que ver con el tema. Y hubo un conflicto donde aparecieron los nombres como Michael Ayala, entre otros. Politán, Francisco Domenech, tú sabes, de Usual Suspects. Y doña Cef, doña Blanca, estaba diciendo: mira, esto yo no, o sea, no cuenten conmigo, que esto está, o sea, lo voy a firmar, pero esto es un revolú. Eso lo paran después de ese revolú, pero ATSEF, hace par de semanas atrás, volvió a publicar un edicto, un aviso público para, parece que vienen o fondos nuevos de ese programa, o van a volver a reactivar los mismos fondos de Star Academy.
1: No,
0: Y
1: estamos el pasado mañana empieza el año fiscal nuevo
0: por
1: federal, así
0: eso.
1: que a lo mejor hay unos chavitos nuevos, ¿no?
0: Entonces, doña Chef ya había dicho de nuevo: yo no me voy a prestar para esto. Yo creo que esto está mal hecho. Yo creo que no cumplimos y no se cumplen porque lo que está planteando Chef, que tiene razón, que es la agencia técnica encargada de los programas, es que si bien es cierto, existen los millones están atados a elegibilidad de los participantes. Es decir, Puerto Rico tiene que buscar personas que cumplan con los requisitos de elegibilidad de esos programas para poder cualificar y poder solicitar los programas, porque los programas se pagan por headcount. O sea, son 35 millones, sí, pero son por persona. So que lo que planteaba Blanca. Y lo que ella pu ha puesto en su. Que hay una carta pública que se filtró y también lo ha hecho en privado, es que no hay suficientes participantes disponibles en Puerto Rico que cumplan con los requisitos de elegibilidad de ese programa. Que entiéndase que, porque ese programa está atado a reentrenamiento, hay un montón de características y que ella había identificado que dentro del programa de TANF, que es distinto al PAN,

0: no existían la cantidad suficiente de participantes para poder solicitar el programa y acceder al programa. Y ella decía, mira, si nosotros solicitamos, vamos a incumplir y entonces vamos a poner en riesgo no tan solo TANF, sino también el PAN, porque un señalamiento nos puede poner en riesgo todos los programas. Eso esencialmente era lo que estaba pasando. Pues parece que doña Susan Roy,
1: Secretaria de Familia.
0: secretaria de Familia, impulsada por ciertos corillos, estaba empujando de nuevo la ola y pues cabildearon por la fortaleza y pues Norma no quería sacar a la H, pero la gobernadora se convenció y pues ayer hubo una reunión de recursos humanos en la agencia y pues...
1: O sea, parece que está afuera.
0: She's out, she's out.
1: Mañana es su última quincena.
0: No sé si mañana es la última quincena, pero she's out. Y lo que está bien curioso es que Blanca Medina la semana pasada estuvo de media tour haciendo dos anuncios. Que vienen más chavitos por los participantes del PAN.
1: Y el DoorDash, pa.
0: Y el DoorDash,
1: el Wig Online.
0: El Wig Online, que es el programa que...
1: Te lleva a la compra, Duca.
0: Que ellas estaban, que su agencia estaba bregando con los comerciantes. Con
1: y a pesar de que la cosa está complicada, fue funcionar el colegio el domingo.
0: Todo. ¿Me entiendes lo que te quiero decir? Así que ya tú sabes.
1: Excelentemente laboral.
0: Y hay más nombres. Nosotros los tenemos en el Patreon. Patreon.com de han puesto por problemas. Y se va a enterar porque parece que está relacionado. Porque esta mañana me escribieron otras fuentes a otros contratos que están allá adentro en TANF y en Access. Así que nada. Hacemos la pausa. Seguimos con más. 8:51 minutos de la mañana.
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5: El municipio de Bayamón anuncia dos nuevas rutas del Vallatroli, la BT4 hacia Atotejas y la BT5 hacia el Volcán. La BT4 tendrá paradas en Sierra Bayamón, Bayamón Oeste, Reparto Valencia, la Universidad Central y Villarrica. La BT5 llegará a Plaza del Sol, Quintas de Boulevard, Teresita, el Volcán, la Escuela Juan Ramón Jiménez, Driving Plaza y Doctor Centers. Ambas rutas salen y terminan frente al Estación Bayamón del tren urbano.
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7: Estas son las historias que la redacción de Radio Isla 1320 trabaja en estos momentos. Aprueban en la Cámara una medida que busca transparencia en reparaciones en la Autoridad de Energía Eléctrica y un crédito automático a clientes afectados por interrupciones de agua. Cuido de Pasemisión o Pasemisín en Bayamón responderá a determinación del tribunal de declarar no al lugar demanda radicada por la institución contra familia por cerrar el centro tras muerte de infante de 4 meses. El tribunal alega que carece de jurisdicción para intervenir a la espera de una determinación del negociado de energía ante el pedido de Luma y Genera para aumentar la factura de la luz. Senado confirma Turismo no entregó todos los documentos requeridos sobre la celebración del certamen Miss Universe en la isla. Las facturas son escuetas y no se proveyó información sobre dónde se depositó el dinero. 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La hora 8:54.
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Buenos días, Puerto Rico, 911. Yo soy Alex Ariel y te recuerdo que hoy desayunando con Guava en horario especial desde las 10 de la mañana con una transmisión en vivo. Excelente día para todos. Te acompaño un ratito en tu desayuno, en tu casa, en tu oficina, donde quiera que te encuentres. Aquí estamos. 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

9:33 en tu mañana. Buenos días. 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Recuerda que el programa Desayunando con Guava hoy en horario especial desde las 10 de la mañana de 10 a 12 en vivo desde el Centro de Convenciones de Aguada en la cumbre de por el Alzheimer. Así que mantenga la sintonía. ¿Y qué está pasando en Puerto Rico y en el mundo? Vamos a las noticias.

37 años fue acusado de agredir a su madre de 62 años con un objeto cortante en el área de la cabeza en el pueblo de Guaynabo. Según la investigación de agentes de la División de Agresiones, Robos y Delitos contra la Propiedad del Centro de Investigaciones Criminales de Bayamón, Javier Maldonado Cosme agredió a su madre y le provocó una herida abierta en la cabeza. La mujer tuvo que ser trasladada a una institución hospitalaria donde recibió varios puntos de sutura. Tras los hechos, las autoridades presentaron la prueba ante la juez Carolina Guzmán del Tribunal de Bayamón, quien determinó causa para arresto y fijó una fianza de...

$100,000. Maldonado Combe no presentó la fianza por la que fue fichado e ingresado en la institución correccional 705 en Bayamón. La vista preliminar fue señalada para el 13 de octubre de este año. De acueductos y alcantarillado aplicará un crédito equivalente al 50% de las facturas de más de 37 mil abonados en sectores de San Juan, Carolina y Loíza que confrontaron deficiencias en el servicio de agua potable. El beneficio incluye cuentas residenciales y comerciales y será aplicado automáticamente, por lo que los abonados elegibles no tendrán que llamar, radicar una solicitud ni acudir a una oficina de la AAA. La autoridad informó que ya notificó a los abonados elegibles por correo electrónico y o WhatsApp sobre el crédito correspondiente a sus cuentas. Si la cuenta está al día, el crédito será aplicado a favor del abonado. Si mantiene un balance pendiente, el crédito se utilizará para reducir la deuda existente. ¿Qué sectores son los que recibirán este crédito? Pues la Autoridad de Acueductos y Alcantarillado informó e identificó dos grupos de abonados con distintos periodos de facturación. Los abonados de estos créditos serán los sectores que recibirán este crédito equivalente al 50% de las facturas correspondientes a julio y octubre del 2025 y enero, febrero, mayo, junio y julio del 2026. Villa Palmeras, Residencial Llorens Torres, Barrio Obrero, Monte Flores, San Mateo, Sagrado Corazón. El segundo grupo recibirá un crédito equivalente al 50% de las facturas de mayo, junio y julio del 2026, también para diferentes sectores de Puerto Rico. Por ejemplo, Condado, Ocean Park, Minillas, Alto del Cabro, Machuchal, Ceboruco, Martín Peña, Hipódromo, Tras Talleres, María Moscó, Placita de Santurce, Parque Central de San Juan Moderado, Gandul, Miramar, Puerta Tierra, Pulguero, Campo Alegre, Figueroa, Piñones, Loíza, Isla Verde y Carolina. Para determinar quiénes se cualifican, la Autoridad de Acueductos y Alcantarillado tomó en cuenta, entre otros factores, las averías registradas, el tiempo que tardaron algunos sectores en recuperar el servicio y las condiciones particulares de la red, incluyendo áreas urbanas en puntos altos. Por otra parte, un joven de 21 años fue arrestado como presunto responsable de asesinar a su padre, su madre y su hermana en hechos ocurridos durante una reunión familiar en una vivienda en Wichita, Kansas. Según informó la policía de ese estado, se reportó una llamada al sistema 911. Acentó a las autoridades poco antes de las 11:30 de la mañana del sábado sobre varias personas heridas en una residencia ubicada en este local de East Blake Street. Al llegar, las autoridades encontraron a Juan Valenzuela Ayala, de 49 años, Brenda Silva Cervantes, de 40, y Daisy Valenzuela, de 25, quienes habían muerto a consecuencia de heridas de bala. La escena también se encontraban un joven de 17 años, una joven de 17 también y una niña de 2 años. Ninguno de los tres resultó herido. Posteriormente, la policía confirmó que las tres víctimas eran parte de la familia, incluyendo el padre, madre y la hermana del sospechoso identificado como Juan Valenzuela Silva. No se informó la causa de este ataque. No obstante, el mismo día de los hechos, los investigadores se percataron de que Valenzuela Silva había tomado un auto de la vivienda y se dirigía hacia el sur de esta localidad, posiblemente hacia Oklahoma. Con la colaboración de varias agencias, entre ellas la Patrulla de Carreteras de Kansas y la Oficina del Alguacil del Condado, las autoridades lograron localizarlo y ponerlo bajo arresto. Estas son parte de las noticias más sobresalientes para esta hora, lo que está pasando en Puerto Rico y en el mundo. Te lo traigo a esta hora en la mañana. Yo soy Alex Ariel González. Ya son las 9:39, a las 10.

0: Mañana bonita, mañana bella, mañana preciosa para decirle a alguien lo que siente. No necesariamente tiene que ser a tu pareja, puede ser a un amigo, una amiga, un vecino, de vecina. Decirle, vecina, buenos días, hasta un buenos día nada más. ¿Qué cuesta ser amable? Pues mira, claro que sí, exterioriza lo que siente y los buenos deseos también a la persona que tanto estima.
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0: ¿Qué tal si nos vamos suavecito a esta hora? Seguimos ahí en la linecita slowly. A las 10 de la mañana, recuerda, desayunando con Guava en horario especial. En vivo desde el Centro de Convenciones de Aguada. Buen día, Puerto Rico. Sigues conmigo, Alex Ariel, en tu mañana.

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0: Buenos días, muy buenos días a todos los radioescuchas de Guava La Grande. No, no nos equivocamos, son las 10 de la mañana. Hoy es martes 29 de septiembre de 2026. Quien les habla es Víctor Vázquez, como todos los días, transmitiendo por aquí por Guava 850, la más completa del oeste, en el cuadrante 850M, cubriendo la zona oeste, noroeste, suroeste y central oeste del país. Además de que nos pueden sintonizar por internet a través de www.guava850m.com y en la red social Facebook. En la red social Facebook se escriba Guava La Grande. Guava La Grande. Así que estamos hoy en el Centro de Convenciones de Aguada, donde se lleva a cabo la cumbre de Alzheimer. La cumbre de Alzheimer, traída a ustedes por la representante del Distrito 18, Odalis González González, como todos los días, porque él no se despega de mí ni yo de él. En Desayunando con Guava está desde Isabela. Hoy viaja un poquito más para acá, Yediel Grafals Nieve. Buenos días, Yediel.
1: Así es, muy buenos días, Víctor. Muy buenos días para ti, buenos días para toda la linda radio audiencia que siempre nos sintoniza por el 850 en su radio. Hoy, como bien mencionas, estamos remoto desde el Centro de Convenciones de Aguada. Así que usted está justo a tiempo para llegar, porque esto apenas acaba de comenzar, todavía está el registro abierto, las personas siguen llegando en la mañana de hoy. También le damos los buenos días, Víctor, a quienes están remoto con nosotros, tanto Leonardo Susaña, que está aquí en el remoto, a Wenceslao Quintana y a Alex Ariel González, que está en la dirección técnica desde los estudios de Guava La Grande.
0: Y Yediel, vamos a darle información a nuestra gente, porque hoy es la cumbre de Alzheimer y hay, ¿qué va a haber hoy, Yediel? Pues mire, entre las primeras cosas que va a haber es charlas educativas sobre Alzheimer y otros trastornos neurocognitivos. Importante educarnos, Yediel. Esto es una condición que nadie está exento, ni de nuestros familiares. Así que empezamos con educación.
1: De igual forma, hay agencias del gobierno presente ofreciendo sus servicios relacionados con esta condición. Así que este es el momento perfecto para que usted acuda aquí y todos los servicios están en un mismo lugar.
0: También, como tú bien mencionas, además hay recursos de orientación para las personas familiares y, bien importante, los cuidadores. Así que es importante que pueden llegar aquí. Hay un gran movimiento de personas temprano en la mañana, pero esto es un centro de convenciones sumamente amplio, que hay espacio para todo. Hay buen estacionamiento y hay mucho que ofrecerles a todos los que asistan en la mañana de hoy.
1: Así es, como bien dice, hay orientación para los pacientes, familiares y la red de apoyo, y de igual forma, apoyo, acompañamiento y esperanza, porque no están solos en este camino. Eso es lo más importante.
0: Déjame saludar al compañero Wenceslao Quintana, un colaborador de Guava y quien ha estado a cargo de buscar, ¿verdad?, personas que puedan seguir apoyando iniciativas como esta, y hay un grupo de comerciantes que se ha unido a apoyar estas iniciativas, y ahí es donde vemos la acción entre el gobierno, la empresa privada y cómo podemos seguir educando a nuestra gente en las comunidades. Y quién mejor que un líder comunitario como Wenceslao Quintana. Buenos días, Wenceslao.
2: Buenos días, Víctor. Buenos días, Yadiel. Buenos días, público que nos escucha en la mañana de hoy, en verdad. Buenos días a la representante Osali González. En verdad que casa llena, me quedo bien en shock, de verdad, porque tan temprano esto está lleno.

0: Aquí y esto va a seguir durante, estamos aquí el tiempo que sea. 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Y estos son los oficiadores que realmente hace posible esta gran transmisión, que vamos a estar aquí hasta las 12 del mediodía, de 10 a 12 del mediodía.
1: En horario especial. Okay. Eso es así. Bueno, vamos a hablar un poquito quién ha estado a cargo de esta hermosa iniciativa, una iniciativa que no se ha quedado en papel ni se ha quedado entre las oficinas legislativas, sino que ha salido a la calle y hoy es precisamente producto de esta iniciativa donde, gracias a Dios, la convocatoria ha sido ya, podemos decir, exitosa, Yediel. Así que, ¿está con nosotros ya?
2: Así mismo es. Le damos la bienvenida, que ya está con nosotros, a la representante del Distrito 18, que comprende los municipios de Aguada, Añasco, Rincón y los barrios Cerro Gordo y Plata de Moca. Y es la representante Odalis González. Buenos días.
3: Buenos días, Yediel, Víctor, Wenceslao. Aquí también tenemos a nuestro amigo Wilberto, pero ese buenos días mayor va a ser para toda la gente del Distrito 18 y los que ya se han dado cita aquí a nuestra cumbre de Alzheimer.
1: Siempre hay nervios, esto es como si fuera un preparativo para una boda, una fiesta. Representante, ayer la vi en un live tarde en la tarde. ¿Qué se siente que el pueblo ha respondido a una convocatoria como esta, representante?
3: Pues mira, no te voy a negar que son muchas emociones, porque como he dicho ya en ocasiones, desde el aspecto personal, esta condición me toca, y el hecho de que podamos hacer algo entonces por nuestra gente acá en nuestra región del oeste, que en ocasiones estos espacios no se dan tan fácilmente, pues yo les tengo que decir que dentro de esas emociones hay desde gratitud primero, con que hayan respondido a la llamada, hay alegría, porque sabemos que lo que hoy empezamos a sembrar, más adelante va a seguir rindiendo frutos. Así que yo tengo que, ¿verdad?, aquí a Wenceslao agradecerle siempre el que hace todo el esfuerzo para que nosotros pudiéramos transmitir. Así que a cada uno de esos comerciantes que él mencionó, de parte de esta servidora, de todos los que formamos parte de esta cumbre, gracias por ese compromiso que demuestran también ustedes tener con nuestra gente.
1: Y yo creo que eso es bien importante, esa unión entre, ¿verdad?, lo que es el gobierno, el servicio público, la empresa privada y las comunidades, y esa es la integración que debemos tener en todo, representante.
3: Eso es correcto. En la unión dicen que está que está la fuerza, y hoy lo estamos demostrando.
1: Yediel.
2: Efectivamente, representante, vamos a hablar desde el génesis. ¿Cómo surge esta cumbre de Alzheimer que se puede realizar hoy en el Centro de Convenciones de Aguada?
3: Pues esta cumbre surge de varias conversaciones que llevamos a cabo con la misma Asociación de Alzheimer. Tengo que mencionar Departamento entonces de Salud, el Club de Leones de Puerto Rico, la Procuradora también del Adulto Mayor. Todos nosotros entendíamos la necesidad que hay en nuestra región. y quizás partimos hasta de unas estadísticas entonces que lo confirman, donde hemos mencionado ya en otras ocasiones que el 21.61% de los casos de Alzheimer y demencia en lo que es Puerto Rico están en nuestra región, o sea que somos la región con más casos. Pues reconociendo obviamente que la educación juega un papel sumamente importante para ir poco a poco transformando la vida del cuidador como también del paciente, pues fue que decidimos hacer esta cumbre.
1: ¿Qué puede llegar las personas?

0: personas que ya llegaron están disfrutando, ¿verdad?, de lo que ofrece la cumbre, pero el que no ha llegado, que todavía está a tiempo, ¿qué hay hoy aquí, representante?
1: Pues cuando dice que está a tiempo, estamos hasta la una, así que tiempo de sobra.
0: Tenemos tiempo.
1: Eso mismo. ¿Qué yo te tengo que decir? Aquí nosotros tenemos desde las mismas agencias del gobierno, como Departamento de Salud, por ejemplo, con sus diferentes divisiones, pero muy importante, estamos haciendo enfoque en una en particular que tiene el departamento, que habla de Alzheimer. También tenemos a la oficina de la Procuradora del Adulto Mayor, donde ellos van a estar hablando de los programas de ayudas que tienen y cómo entonces se puede solicitar. Esa fue mi petición desde el primer momento.
0: A la doctora Yolanda Varela,
1: eso,
0: que la vimos por ahí, Aguadeña también.
1: Aguadeña también, y yo le decía, doctora, yo necesito que la gente sepa cómo va a solicitar el servicio, que hay un desconocimiento increíble en ese aspecto. Tenemos también agencias privadas, organizaciones privadas como Hospicio Santa Rita, tenemos ahorita Wilberto va a comentar, ¿verdad? Hay uno que me habló que es una agencia que tiene cuidadores, que a veces uno mismo ve en las redes, estoy buscando un cuidador, pues entonces está esta organización. En el caso de la Asociación de Alzheimer también va a tener su parte educativa que tiene desde su mesa, y ahorita Wilberto entonces nos va a estar dando una información muy valiosa sobre estadísticas, pero adicional a estadísticas, yo digo que él es experto, así que de qué no nos puede hablar. A nivel legal también vamos a tener orientación. A veces es triste decirlo, pero hay familias de 3 o 4 hijos y quizás uno es el que se hace cargo, pues qué derecho tiene ese cuidador y cómo entonces los otros hermanos tendrían que responder. Y me encantó también porque vamos a tener a la doctora Concepción, que nos va a estar hablando sobre un estudio de Alzheimer que viene a hacerse en nuestra región oeste, y ya van a estar mencionando las fechas, los lugares donde se va a estar, exactamente donde se va a estar realizando ese estudio, y que le pedimos a nuestra ciudadanía que se haga parte, que cuando quizás toquen a la puerta, que digan, aquí estamos, claro que sí, vamos a dar información, porque esa data que nosotros podamos recopilar es la que nos va a ayudar más adelante a esos tratamientos que sean más precisos.
2: Representante, es importante destacar que la cumbre está abierta tanto a los pacientes de Alzheimer como a sus cuidadores. Vamos a desglosar esas actividades que se van a estar llevando a cabo en la mañana de hoy.
1: Yo te tengo que mencionar que hay una actividad para los cuidadores que yo estoy loca de que llegue ya el momento.
0: Yo no me voy sin escucharla.
1: Es una charla de risoterapia. Nosotros sabemos en ocasiones que el cuidador siente la misma ansiedad, hay que decirlo, se siente drenado, así que necesita un respiro. Pues ese respiro se lo vamos a dar con esa charla de risoterapia. Y que yo te puedo decir que las charlas que van a ir transcurriendo, las demás se van a prestar, yo digo, para ambos sectores, tanto para ese cuidador, como digo, para que sepa identificar qué ayudas existen, pero también se van a dar unas recomendaciones de cómo hay que cuidarse, cómo hay que alimentarse lo más probable. Van a ser muchos los temas que se van a tocar, que yo entiendo que se van a beneficiar tanto el paciente como el cuidador.
0: Así que el llamado es que a esta hora, son las 10:14 de la mañana, hay tiempo para el que todo el que nos escucha por Guava 850 todavía puede llegar, representante.
1: Eso es correcto. Tenemos casa llena, pero todavía hay espacio. Así que entonces nuestra invitación a todo el público que nos está escuchando es que llegue aquí al Centro de Convenciones en Aguada. Estamos en la cooperativa, bien fácil. Tenemos estacionamiento. Estamos aquí, que mira, si tiene calorcita, también aproveche, porque aquí estamos de lo más bien, ¿verdad que sí, muchachos?
0: Es más, hace frío. Es más, para estar claro, hace frío. Así que es bien importante. ¿Qué quiere que la gente se lleve hoy, representante?
1: ¿Qué quiero que nuestra gente se lleve? Que se lleve información valiosa de cómo podemos entonces actuar ante un panorama, ¿verdad?, que en ocasiones no queremos que llegue, un diagnóstico. ¿Qué queremos que la gente sienta y sepa? En mi caso lo hablo, ¿verdad?, desde la Cámara de Representantes, que hay empatía, que nosotros estamos aquí para seguir escuchando, que de hecho vamos a hablar de un proyecto que radicamos, que hemos mencionado con ustedes, el 1277, que ya tuvimos la vista pública, pero que vamos a seguir trabajando el proyecto. Así que aquí va a haber sensibilidad, empatía, educación, pero lo más importante, queremos más adelante llegar a la acción.
0: Eso es así. Representante, gracias. Ahorita seguimos conversando un ratito más de todo lo que esté pasando, pero mientras tanto, muchísimas gracias. Voy a seguir conversando con varios de los panelistas.
1: Claro que sí. Gracias a ustedes nuevamente por estar aquí, por apoyarnos, y el que no pudo llegar.

0: extendido a través de toda la isla. Inclusive el proyecto de ley que habla la representante ha sido petición, ¿verdad?, de esta asociación y el presidente, quien lo tenemos en la mañana de hoy, Yadiel.
1: Efectivamente, le damos la bienvenida al presidente de la Asociación de Alzheimer de Puerto Rico, el señor Wilberto Pagan.
2: Gracias. Gracias, de verdad, un placer y un honor estar aquí con ustedes. Gracias por esta oportunidad.
0: Oye, muchos nervios hoy, ¿no?
2: Sí, los tengo. Está a flor de piel. Tengo que decir que he estado en diferentes eventos, convenciones, pero cuando te toca en casa, es diferente.
0: Aguadeño,
2: De aquí para el Puerto Rico y el mundo, una felicidad muy grande. Soy parte de la Asociación de Alzheimer de Puerto Rico desde hace unos 16 años. Llevo 19 años trabajando con el tema de Alzheimer y el manejo de adultos mayores, cerca de unas 25.500 horas. Así que toda esa experiencia de momento, traerla aquí hoy, pues es muy especial. Créeme que es muy especial. La Asociación de Alzheimer de Puerto Rico celebra precisamente ahora en octubre 43 años de existencia.
0: Wow.
2: Y creo que es el momento de romper con muchos mitos y con mucha información que tal vez no es la correcta. Voy a comenzar diciendo esto. Gracias, Guava. Gracias, Víctor. Gracias, Yeriel, porque estamos moviendo la conversación de Alzheimer y demencias relacionadas del último cuarto de la casa y de la oficina del médico para tener una conversación de país. Y eso antes no estaba ocurriendo. Necesitamos crear esta conciencia, necesitamos hablar. Miles de razones por las cuales tenemos que hablar de una enfermedad como Alzheimer, ¿verdad? Y demencia. Por ejemplo, y Odalí lo mencionó, a mí me encantan las estadísticas, los números, porque son datos, no son opiniones. La zona oeste de Puerto Rico.
0: Eso es lo que está pasando y lo que se está viviendo.
2: Y lo que estamos viviendo, y déjeme decirle, estamos hablando de que cerca del 23% de los casos registrados, y hago la aclaración, registrados son del área oeste, donde la población completa del área oeste representa cerca de un 18%.
0: Cuando usted señala registrado es porque hay personas que no se han registrado con la enfermedad.
2: Claro, y voy a ese detalle. Ahora mismo el registro actualizado dice que hay alrededor de 68.513 personas registradas.
0: ¿Cuántas? Repita el número.
2: 68.513 personas registradas en los, valga la redundancia, registros del Departamento de Salud.
0: Okay.
2: Pero aquí viene la gran incógnita. Medicare recibe cerca de 116.000 facturaciones de personas al año. Así que no estamos capturando.
0: Hay un disloque entre el número y lo que se factura.
2: Por tanto, se estima que en general cerca de un 40, un 45% de los casos que no están registrados. ¿Qué es la importancia de un registro? Lo maneja el Departamento de Salud, lo hacen el registro los hospitales, oficinas médicas, quienes facturan y a la misma vez registran. Pero si yo tengo que el 23% de esos casos identificados en una población, voy a empezar a analizar qué servicios hay, qué ofrecimientos hay, cuántos profesionales de la salud están para esta población, qué centros de respiro hay disponibles para los cuidadores, cómo yo puedo aportar al beneficio y la calidad de vida de personas afectadas y cuidadores. Empiezo a balancearlo y veo que no es proporcional el número de casos registrados con los ofrecimientos. Por eso estamos aquí hoy diciéndole a la gente, hay servicios, búsquelo. A veces cuando tú estás cuidando, estás en cuatro paredes y te vas a aislar. Y un cuidador necesita tener contacto con el mundo exterior. Necesita saber que su trabajo es validado, es apreciado y a la misma vez que va a ser, no va a ser remunerado porque es un cuidador informal, pero sí se le va a recompensar dándole tiempo, dándole calidad, dándole servicio, dándole salud, porque el que cuida, ¿saben qué? Se descuida. Y eso está escrito en algún sitio. Y ahí queremos crearle esta conciencia a las personas de que cuando estás cuidando, no estás solo. Hoy, en este momento, le estamos demostrando a todas las personas del área que no están solos, que existen entidades, que existen medios de comunicación donde ellos pueden llamar, desahogarse, que ustedes son inclusive esa familia de alguien que está solito en una casa cuidando y no tiene a quien llamar, llama a la estación, se comunica con ustedes, le da su sentir, le da su queja y a la misma vez busca apoyo y ayuda. Eso es parte de un grupo.

0: de apoyo extendido. La asociación tiene aproximadamente unos 34 grupos de apoyo a través de todo Puerto Rico. Nuestra meta es seguir creciendo y ¿saben qué? Cada día nos llaman para seguir haciendo nuevos grupos.
1: Digo, bien por un lado en el sentido de que tenemos que darle apoyo a esos cuidadores, mal digo yo porque la incidencia de Alzheimer continúa, pero sí tenemos herramientas para ayudarlo. Yediel.
2: Presidente, ¿de quién es responsabilidad registrar a estos pacientes de Alzheimer?
0: Hay una responsabilidad compartida. Uno, la entidad hospitalaria o médico hospitalaria que recibe a la persona tiene que entrar a un registro porque necesitan lo que llamamos el NPI, que es para facturación, para eso validar, ¿verdad?, que esto está controlado, la información, y sabemos que por ley IPA y demás, pues tiene que ser una información bien, bien filtrada. Ahora, ¿cuál es mi responsabilidad como familiar? Asegurarme y preguntarle a ese médico, preguntarle a esa institución hospitalaria si mi paciente, mi persona, mi familiar está registrado. Porque eso asegura, ellos tienen la herramienta y yo voy a vigilar por los beneficios a largo plazo que reciba la persona que va a estar registrada.
1: Continuando seguimiento con la pregunta de mi compañero, nosotros como ciudadanos podemos poner nuestro granito de arena al conocer un vecino o un amigo que tenga Alzheimer y entonces podemos preguntar si están registrados y ayudar. Y creo que es una pregunta válida para que la gente también contribuya a esto.
0: Muy válida y sobre todo importante, y te voy a explicar por qué brevemente. Hace muchos años atrás, el tema de demencia era que se tocaba con pinzas o no se miraba. Era por debajo de la mesa. Nadie quería que tú...
1: Es como un tabú hablar de eso, ¿verdad?
0: Era un mito. Yo no quiero que nadie sepa que en mi casa hay un loco. Así se trataba, punto. ¿Saben qué? Esos son cosas de cuando tal vez se amarraban los perros con longaniza. Vamos a hablar en buen puertorriqueño. Si tú no tienes esa comunicación con tu familia y lo escondes, con tus vecinos y con tu comunidad, vienen las desapariciones. Entonces, si una persona está ambulando porque va para su casa, que es uno de los temas que ocurre con un paciente, que se va para su casa de hace unos 45, 50...
1: A la casa de la mamá, 60, el papá, del abuelo.
0: Sí, no fue donde vivió hace 15 años, no. Es donde se crió. Y sabemos que las personas tienen en promedio 75, 80 años. Pues, ¿qué pasa? Se van lejos, muy lejos, y salvamos vida. Así que la importancia de nosotros poder comunicar a nuestro núcleo inmediato es asegurar que hay un bienestar y hay seguridad física y emocional para ese núcleo familiar.
2: Y efectivamente, cuando traemos esta cumbre aquí al municipio de Aguada, ¿qué precisamente es lo que quiere que esos cuidadores, esos pacientes se lleven dentro de esta cumbre que se está realizando en la mañana de hoy?
0: Definitivamente lo primero que van a tener es visibilidad de que no están solos, de que dieron un paso al frente. Los felicitamos, el que es cuidador y puede estar aquí incluso.
1: Yo no recuerdo una cumbre como esta en el área oeste.
0: Pues mira, se hizo una en el 2010.
1: Hace
0: 16 años.
1: 16 años.
0: Y de ahí para acá, pues nos han hecho unos eventos así de grandes. Y la realidad es que llegó el momento de tomar de frente, hablar del tema. Hay que hablarlo, no podemos seguir escondiéndolo. Ya hay nuevos tratamientos, hay nuevas pruebas que también se están llevando a cabo. ¿Saben que alrededor del mundo se están llevando nuevos estudios clínicos y nuevas drogas y tratamientos por primera vez en más de 10 años acerca de cómo detener el avance de la enfermedad? Y esto no se estaba hablando. Ahora le vamos a mencionar parte de eso aquí al público para que ellos también sepan. ¿Saben qué? Al final del túnel hay luz y no es un tren que viene de frente, es que hay luz. Hay esperanza.
1: Hay una petición de un proyecto de ley ¿verdad? Desde su asociación y su presidencia, la representante Dali González. Este proyecto de ley ya pasó a vistas públicas. ¿Cuán satisfecho se encuentra usted con esta discusión de este proyecto?
0: Mira, cuando estuvimos en la vista pública, tengo que decir que estaba el Departamento de Salud, estaba el Departamento de Transportación y Obras Públicas y estaba la policía. La Asociación de Alzheimer y AARP, que también vela, ¿verdad?, por el bienestar de los adultos mayores. Algo en común entre todos es que estaban de acuerdo en que el proyecto es necesario. Inclusive, más sorprendente aún es que las diferencias que surgieron de los diferentes puntos de vista, yo les diría que más del 80% se resolvió allí. Y eso usualmente no pasa. Y eso es muy importante que entre
1: ahorita
0: las diferentes...
1: Ahorita le preguntamos a la diseñadora que tiene...

0: experiencia en esto.
1: Claro, y por eso hago la referencia a esta parte, porque el que diferentes organizaciones del gobierno se pusieran de acuerdo y dijeran, ¿saben qué? Esto es bueno, es loable, es necesario, esta parte que es transmisión de información, y cómo vamos a implementar. En los próximos 30 días nos vamos a sentar y vamos a llegar a un acuerdo.
0: O sea, que está satisfecho con las enmiendas que posiblemente sufra el proyecto, porque no va a cambiar el espíritu.
1: No cambia el espíritu, lo que hace es que la mueve y la pone más ágil. Así que pues ya, verdad, en ese aspecto estamos muy contentos, muy satisfechos. Yo voy terminando mi participación,
0: sí,
1: con ustedes.
0: Sí, ya veo por ahí, que están por ahí.
1: Porque ya vamos a comenzar allá adentro.
0: Y estamos muy, muy... Después hablamos de ese proyecto más ampliamente en la emisora.
1: Claro que sí.
0: Invitamos a Wilberto.
1: Con mucho gusto.
0: Muy, muy amable por estar con nosotros.
1: Gracias a ustedes por la invitación y seguimos con las tareas del día.
0: Cómo no. Gracias. Oye, voy a aprovechar el tiempo porque también ella tiene que ir para el protocolo y estamos acá en vivo con Guava 850. Yediel, hay una persona a quien, cuando ustedes escuchen esta voz, todo el mundo sabe en Aguadilla de quién vamos a estar hablando, y hay una colaboración, una alianza sobre un estudio que va a ser una universidad, y quiero que también nos brinde detalles. Ella fue senadora. Es senadora por varios cuatrenios y es aguadillana de pura cepa.
2: Así es, del Club de Leones, Miguel Miki Rivera de San Antonio en Aguadilla. Le damos la bienvenida a la señora Lucy Arce. Buenos días.
3: Muy buenos días. Aquí contenta de estar nuevamente a través de Guava la Grande.
0: Para nosotros un orgullo y un placer conversar con usted, ex senadora, y siempre para mí mi cariño y mi aprecio especial, de verdad.
3: Eso es recíproco. Yo tengo un agradecimiento a Guava. La escuchaba desde pequeñita.
0: Ay, qué
3: desde
0: bien.
3: Pequeñita, desde los primeros pinos en casa, estaban siempre conectados a Guava y seguimos conectados a Guava, reconociendo la calidad de la programación que tienen, el acceso a la información que le dan a las comunidades y el apoyo que brindan a diferentes causas que afectan a todos por igual, que no discriminan ni por raza, ni por color, ni por credo,
0: ni por política, ni por ni ideología, nada de eso.
3: Eso así, donde quiera que haya una causa que noble, una causa, una necesidad, una, ahí siempre está Guava la Grande. Por eso siempre estamos disponibles para compartir estas actividades tan importantes como la que tenemos en el día de hoy. Siendo el mes de concienciación del Alzheimer, vamos a estar apoyando este esfuerzo de lo que es educativo. Uh-huh. Y la primera de esta serie que se da, no solamente para hablarle al paciente, para hablarle a la comunidad, pero para hablarle a los cuidadores que no están solos ni solas. Por eso hoy, en esta antesala preciosa que tenemos aquí, un cielo que es la esperanza, unos ángeles que son los cuidadores que tienen los pacientes. Y agradecemos a la Asociación de Alzheimer
0: de Síndrome Down.
3: De Síndrome Down, que se originó en Aguadilla, está sirviendo a todo el distrito y a otros pueblos fuera del distrito. Esta iniciativa,
0: decoración.
3: Esta decoración, sí, que fue parte de los acuerdos colaborativos. Y otras entidades que se han unido, como el Comité de Policía y Comunidad de Aguadilla, que van a ser parte integral de lo que continúa, pues esto no termina hoy. Por eso que tenemos aquí al Departamento de Salud, al Departamento de la Familia, a la Oficina de la Procuradora de la Persona Mayor, uh-huh, y otras entidades comunitarias y privadas, pero que dan servicios, para que los cuidadores, los familiares sepan dónde están los servicios, que no están solos en esa misión que tienen de llevar el consuelo, la tranquilidad y la seguridad a ese paciente.
0: Ex senadora, quisiera hablar, que usted me explicara un poquito esta alianza con la doctora Concepción Silva del programa de epidemiología de Alzheimer de la Universidad de Miami, Miller School of Medicine.
3: Sí.
0: Explíquenos de qué se trata.
3: Sí, esta entidad fue contratada por el Instituto Nacional de la Salud de Estados Unidos para hacer los estudios en Puerto Rico, incluyendo Vieques y Culebra.
0: Okay.
3: Son unas muestras que se hacen en los pueblos donde se está marcando la prevalencia.
0: Y es una tendencia,
3: es una tendencia, y esta área oeste está en esa prevalencia. Sea de paso, nosotros tenemos hoy

0: como parte de los recursos a la doctora Concepción Silva, que es la persona, el contacto con la comunidad del estudio. Les adelantamos y agradecemos a otras entidades, además de los clubes de Leones, de Aguada, Rincón, Añasco, Mayagüez, Cabo Rojo, que se unieron para ayudar en este estudio. Y vamos a estar el próximo 5 de octubre, 5 y 6 de octubre, en el Comité de Relaciones de la Comunidad de Aguadilla y la Policía de Puerto Rico. El 5 a las 8 de la mañana estamos abiertos a la prensa, así que están cordialmente invitados. Tienen la primera invitación, son ustedes.
1: Gracias.
0: Para compartir con los médicos, con los doctores que van a estar a cargo, son 12 médicos con sus asistentes que vienen ya, se cerraron los registros, Aguadilla rompió récord en las muestras, tuvimos que ampliar la cantidad y tenemos una lista de espera, por si alguien no puede llegar, pues darle la oportunidad a otra persona que sea mayor de 50 años y que tenga alguna preocupación, ya sea que, ay, que se me están olvidando las cosas, o es que quizás una persona que tenga un diagnóstico equivocado. Esa es la importancia de estas muestras.
1: Ok, te estoy preocupación porque hubo familiares también con la condición.
0: Eso es bien importante, de que no sientan miedo. Lo importante es que tengan un diagnóstico a tiempo y tratamiento a tiempo para poder garantizarles que su salud completa no se deteriore y tengan calidad de vida.
2: Arce, la representante nos había mencionado que este ha sido un esfuerzo multisectorial.
0: Eso hace.
2: Tanto la Asociación de Alzheimer, el Club de Leones que se une en la mañana de hoy. ¿Cómo fue esa colaboración y cómo ha sido esa importancia de que el Club de Leones se une en la mañana de hoy?
0: Nosotros, nuestro lema es nosotros servimos y queremos servir bien al pueblo de Puerto Rico. En los Clubes de Leones, una de las causas globales, no solamente en Puerto Rico, a nivel del mundo, es la salud. Y sin salud mental no hay salud física, nos afecta a todo nuestro organismo. Por lo tanto, cuando se nos hizo el acercamiento por parte de la representante Eudalis González y la Asociación de Alzheimer, presentamos a nuestro León gobernador del oeste, el compañero León, José Osvaldo Morales, y rápido nos aprobó que utilizaron los recursos de los clubes de Leones, pero hoy tenemos Aguada, tenemos Rincón, tenemos dos clubes de Aguadilla, tenemos Moca, todos envueltos en esta causa. Y vamos, cuando cerremos, vamos a tener del 5 al 9, 5 y 6 Aguadilla, el 7 Moca, de ahí pasamos el 8 a Cabo Rojo y cerramos en Rincón, tomando las muestras. Y por primera vez en coordinación directa con el Departamento de Salud, porque aquellas personas que voluntariamente se anotaron para hacer servicio, si alguno da positivo, va a recibir seguimiento del Departamento de Salud para asegurarnos que reciban, tengan acceso a tratamiento.
2: Importante. Esas personas, ¿dónde se tienen que registrar si quedan espacios disponibles?
0: En el caso de Moca, había unos espacios disponibles que se pueden comunicar con el señor Marcelino Cruz, del Club de Leones. Se pueden comunicar con la iglesia pentecostal en Palmar, la que está en la marginal. En la marginal, pues ahí se van a estar haciendo las de Moca. En el caso de Cabo Rojo, se pueden comunicar con la Oficina de Servicio al Ciudadano del municipio de Cabo Rojo y el Club de Leones de Cabo Rojo. En el caso de Rincón estamos llenos, pero siempre, como dijimos, hacemos una lista de espera y si alguien no va, pues llamamos de la lista de espera. Así que lo que queremos es garantizar acceso y después garantizar tratamiento, que es lo importante para que puedan tener una calidad de vida.
1: Después vamos a seguir hablando, si usted me permite, con este tema con su señoría y la doctora. Mientras tanto, gracias por brindarnos esta importante información, ex senadora, y sobre todas las cosas, gracias por también lo que hace el Club de Leones, que donde el leonismo es parte esencial de lo que es comunidad.
0: Sí, por eso nuestro lema es servir, nosotros servimos y exhortamos a aquellos que quieran ser parte de nuestra familia, pueden hacerlo en caso

0: de Aguadilla, tenemos 5 clubes de leones.
1: Eso es fantástico.
0: El de San Antonio, recién cumplimos hace 2 meses 50 años de servicio a la comunidad, y esperamos que sigamos. El Club de Aguada es nuevo, así que esperamos que más gente se una, porque son más manos
1: para ayudar.
0: Y participando en limpieza de playa, en actividades deportivas, actividades como unirnos, porque yo creo en los trabajos en equipo, y cuando la comunidad se une, se logran grandes cosas.
2: Gracias.
0: Y cuando tenemos medios como Guava la Grande, pues las cosas se facilitan y la comunidad se entera de lo que se está haciendo.
2: Después coordino con usted para ver cómo difundimos esta más información sobre esto, senadora. Muy amable. Yediel.
3: Así es. Antes de pasar a los auspiciadores que hacen posible esta transmisión, ¿hace hambre o no hace hambre?
2: Hace hambre, y mucha hambre a esta hora de la mañana. 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
3: 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Y ahora pasamos, como bien le habíamos dicho, con el compañero Wenceslao Quintana, que tiene esos auspiciadores que hacen posible esta transmisión.
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1: Gracias, Wense. Gracias por esos auspiciadores que hacen posible esta transmisión. Estamos en vivo desde el Centro de Convenciones de Aguada en la cumbre de Alzheimer. Tenemos una pausa pendiente, así que al regreso continúa la información y continúan las entrevistas. Esto es Desayunando por Guava. Víctor Vázquez, Yediel Grafal, en el remoto, Leonardo Susaña, Wenceslao Quintana, y en la dirección técnica, Alex Ariel González. Vamos a la pausa y regresamos en breve.
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0: estamos de regreso ya en el segundo segmento en Desayunando con Guava, como siempre, transmitido de lunes a viernes de 9 a 11 de la mañana a través de Cuadrante 850 en su radio, transmitiendo en vivo desde la cumbre de Alzheimer que se está llevando a cabo desde el Centro de Convenciones de Aguada. Abierto al público, hay una amplia participación del público, ya las personas se han dado cita en la mañana de hoy. Y bien importante recalcar que los servicios son tanto para los cuidadores como los pacientes.
1: Eso es así, Yediel. Oye, y hay compromisos de varias de las empresas y organizaciones privadas, ¿verdad? Comercios que se han unido a esta campaña de la cumbre del Alzheimer. Y precisamente una de estas entidades que se ha unido es PharmaCoop. PharmaCoop, y vamos a hablar con la doctora farmacéutica a cargo de esta farmacia Coop.
0: Así es, le damos la bienvenida a la doctora Angélica López. Buenos días.
2: Buenos días, muchas gracias por la invitación, ¿verdad? Y por pertenecer, ¿verdad?, a esta actividad y promocionar la misma, que es bien importante.
1: Es importante esto, la farmacia PharmaCoop en este caso, uniéndose a lo que es una de las condiciones más prevalentes en la zona oeste, como han dicho los expertos, del Alzheimer. ¿Por qué ese compromiso, doctora?
2: Como bien mencionas, ¿verdad?, esto es una condición, ¿verdad?, sumamente importante, y ya que hay muchas personas que, ¿verdad?, padecen de la misma, nuestro compromiso, ¿verdad?, como farmacia y como farmacéuticos, es no solamente brindar los medicamentos, sino va más allá, de llevar una orientación tanto al paciente como a ese cuidador. O sea, esa orientación para el uso adecuado del medicamento es sumamente importante, ¿verdad?, porque va a ayudar a que pueda tener una mejor calidad de vida ese paciente, que el cuidador pueda entender el uso del medicamento, conocer los efectos secundarios, cómo puede ayudar a ese paciente a mantenerse adherente, o sea, que use la terapia adecuadamente, es de gran importancia. Así que va más allá del compromiso, ¿verdad?, de solamente despachar ese medicamento para esta condición y muchas otras, pero sino más bien, ¿verdad?, de ese cuidado que tiene que tener, ¿verdad?, tanto familiar como el paciente en este caso, para poder tener, ¿verdad?, una terapia adecuada y correcta, ¿verdad?, y mejorar su calidad de vida, que es lo que estamos buscando, ¿verdad?, con este servicio.
1: PharmaCoop es una farmacia de la comunidad, o sea, que los pacientes, ustedes los conocen por nombre, apellido, conocen hasta las mascotas, los hijos, y siempre hay ese acercamiento entre el cliente, el paciente y un farmacéutico de turno.
2: Eso es así, y eso es una de las cosas más bonitas que nos distingue, ¿verdad?, que llega el paciente, nos conoce ya por el nombre, lo conocemos de igual modo, ¿verdad?, y es lo que queremos, que se sientan, ¿verdad?, en familia, que se sientan, ¿verdad?, en confianza, porque, ¿verdad?, no solamente es brindar un servicio, ¿verdad?, va más allá de trasciende tras familias, porque a veces vimos, ¿verdad?, al paciente, a sus hijos, a sus tíos, ¿verdad?, a sus abuelitos, así que

0: cuidado, ¿verdad?, de salud para toda la familia. Y nuestro, ¿verdad?, compromiso es poderle brindar, ¿verdad? Tenemos diferentes servicios, aceptamos, ¿verdad?, la mayoría de los planes médicos, aceptamos, ¿verdad?, las recetas por diferentes medios para la ¿verdad?, la conveniencia de los pacientes, que es el sistema electrónico. Lo puede enviar por correo electrónico también. Así que, ¿verdad?, lo que queremos es que el paciente tenga diferentes medios donde pueda llegar, ¿verdad?, con la receta para nosotros poderle despachar el medicamento y orientarlo de la manera más adecuada.
1: Doctora, vamos a enfatizar en cuáles son esos servicios que ofrece Farmacoop.
0: Pues mira, como te estaba mencionando, aparte de que nos puedan enviar la recetita por los distintos medios, correo electrónico, la puede llevar física, por el sistema, ¿verdad?, que el médico tiene de sistema electrónico directo. Adicional, ¿verdad?, tenemos productos over the counter, una gran variedad de productos over the counter. Adicional a eso tenemos servicios de correo postal, que los pacientes, ¿verdad?, que también deseen pueden recibir su correspondencia ahí. Tenemos regalos.
2: Es un celular perdido, por ahí ya te llamo.
0: Tenemos regalitos, perfumes, joyería.
2: O sea que han utilizado la tecnología, obviamente, para favor de estos pacientes y de sus clientes.
0: Exacto, sí. Básicamente, ¿verdad?, lo que queremos, ya se ha incorporado, ¿verdad?, lo que es la tecnología así de muchos medios, así que lo que queremos es facilitar el acceso al servicio de salud y, ¿verdad?, parte de eso es, ¿verdad?, que nos puedan llegar las recetas de distintos medios. Adicional, ¿verdad?, como les mencioné, servicio de correo postal, regalitos, envolturas, cualquier
2: detalle. De todo, de todo.
0: Exacto.
2: Y le pregunto, ¿hay disponibles ahora mismo apartados postales?
0: Sí, siempre tenemos, ¿verdad? Tenemos unas chicas encargadas, ¿verdad?, que se encargan de renovar los contratos y demás, pero, ¿verdad?, siempre hay algunos disponibles al momento, ¿verdad?, y el que las personas, ¿verdad?, que lo van renovando anualmente, siempre, ¿verdad?, hay disponibles. Es cuestión de, ¿verdad?, ir y a orientarse con tiempo, porque hay que llenar, ¿verdad?, una documentación, uh-huh, pero sí se reciben todos los paquetes, ¿verdad? Es un servicio con el que contamos anualmente, diariamente se reciben correspondencias, todo el tiempo se está actualizando, pero sí pueden pasar por la farmacia y una de las chicas, ¿verdad?, con mucho gusto le orientamos acerca del servicio. Actualmente tenemos todavía apartados disponibles.
1: Vamos a recordarle entonces dónde están ubicados.
2: ¿Dónde están ubicados?
1: ¿Y cuál es el horario de Farmacoop?
0: Ok, pues mira, estamos ubicados en el Centro Multiservicios de Cooperativa, ¿verdad?, de Aguada, al lado de la Cooperativa de Ahorro y Crédito de Rincón. ¿Verdad? Nuestro horario es de lunes a viernes de 8 de la mañana a 6 de la tarde.
2: Conveniente horario.
0: Exacto. Entonces, los sábados estamos de 8 a 5, ¿verdad? Siempre contamos, ¿verdad?, con el servicio del farmacéutico para orientación farmacéutica, como mencioné, producto over the counter. Si tiene, ¿verdad?, puede buscarlos allí con mucha facilidad, ¿verdad?, y con mucho gusto se le va a orientar.
2: Bien, bien, qué bien. Así que, doctora Angelina, ¿verdad?
0: Angélica López.
2: Angélica López, gracias,
0: gracias
2: por este servicio. Gracias por también apoyar actividades como esta y Farmacoop. Gracias por su compromiso.
0: Gracias a ustedes.
2: Muy amable, okay, muy siempre. Amable.
0: Buen día.
2: Bueno, Yediel, escucharon un poquito aquí de lo que estamos hablando en la cumbre de Alzheimer, Yediel.
3: Así es, transmitiendo en directo desde el Centro de Convenciones de Aguada. Son las 11 en punto de la mañana, esta es WAB Aguadilla. Vamos a hacer una corta pausa, pero al regreso venimos con el senador Jason Rosa del distrito Mayagüez Aguadilla. Así que usted mantenga la sintonía, esto es Desayunando con WABA, regresamos en breve.
4: Yo sé que Jason...
5: Ayer fue, ¿verdad? Ayer me quedé con los cerros.

0: emisorita que ella dijo que saliera número uno.
1: Ah, sí, la otra también dijo que era número uno.
0: Y la otra también dijo lo mismo.

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0: Estamos de regreso ya en el tercer segmento en Desayunando con Guava, como siempre transferido de lunes a viernes de 9 a 11 de la mañana a través del cuadrante 850 en su radio. Hoy transmitiendo en vivo desde el Centro de Convenciones de Aguada en la cumbre de Alzheimer.
1: Y hoy con horario especial de día, hoy estamos de 10 a 12 del mediodía en esta cumbre de Alzheimer. Otro de los protagonistas, ¿verdad?, en la región oeste es el senador de este distrito, Mayagüez Aguadilla, y que también ha contribuido, ¿verdad?, para lo que es legislación a favor de la población de Alzheimer. Vamos a hablar con él unos minutitos.
0: Y efectivamente ya está con nosotros desde bien temprano el senador Jason Rosa.
2: Saludos, Víctor, Yediel, a todos los radioescuchas de Guava, y contento de poder estar aquí en esta actividad durante el día de hoy.
1: Compromiso, senador. Este proyecto de ley se está viendo en la Cámara de Representantes, próximamente pasará al Senado. Usted ha estado muy pendiente en la población de edad avanzada. Cuéntanos un poco, senador.
2: Mira, es parte del proceso. Entiendo que está en la Comisión de Salud de la Cámara de Representantes. Una vez llega ahí, usualmente, ¿verdad?, se pulen algunos detalles, se consultan con las agencias pertinentes, el Departamento de Salud, la Procuradora de edad avanzada, otras agencias, ¿verdad?, que están inmiscuidas en el asunto, el Departamento de la Familia tal vez, y de ahí se ponen detalles de esa legislación para ver si es viable. Luego de ahí pues pasa al pleno, de verdad, se rinde un informe, la comisión lo aprueba, pasa al pleno de la Cámara, luego pasa de igual manera a la comisión del Senado, se hace lo propio, y luego pues pasa al Senado y ya pues pasa a la firma de la gobernadora. Ciertamente pues vamos a estar pendientes, ¿verdad? Proyecto que es bien importante. Quiero felicitar a la representante Odaly González que ha organizado esta actividad tan importante. Ayer precisamente en uno de mis mensajes estaba hablando de causas que nos unen a las personas con diversidad.
1: Sí, diversidad funcional, discapacidad intelectual.
2: Los niños con autismo, los jóvenes emprendedores, etcétera. Son causas que nos unen y esta es una de ellas. Así que vamos a estar pendientes de este asunto.
0: Este proyecto de ley de la representante Odaly González ha tenido buena recepción. En caso de que sea aprobado dentro de la Cámara de Representantes, ¿entiende que está ese ánimo también de aprobarlo en el Senado?
2: Sí, mira, las causas buenas, ¿verdad?, siempre se apoyan, siempre se pide la información, ¿verdad?, correcta a las agencias pertinentes y siempre se evalúa, y yo entiendo que se va a hacer responsablemente.
1: El senador, ayer hubo un reconocimiento a 75 mujeres empresarias, ¿verdad?, de la región oeste del país, estuvo a cargo de su señoría. Cuéntanos un poco qué fue lo que sucedió.
2: Pues mira, como precisamente estaba hablando, ¿verdad?, hay muchas causas que nos unen, siempre voy al Capitolio, ¿verdad?, con el deseo de trabajar, y entre las causas que nos unen es las personas que quieren trabajar y echar para adelante, y ayer,
1: los que mueven al país.
2: Ayer reconocimos 75 mujeres emprendedoras, muchas mujeres de negocios por muchos años, otras que están comenzando, negocios pequeños, negocios grandes, todos son importantes para mover la economía de Puerto Rico. Reconocemos, ¿verdad?, que la mujer, muchas de ellas son madres de familia que tienen ese peso, ¿verdad?, en sus hombros, y nada, queríamos hacer ese reconocimiento, desearle el mayor de los éxitos. Nos estuvo acompañando la licenciada Laicha Seguinot, que es la presidenta de la Red de Mujeres de la Cámara de Comercio de Puerto Rico, pero es del pueblo de San Sebastián.
1: Ah, de nuestro distrito.
2: Ella es vicepresidenta de Ideas LLC, es un negocio de imprenta en San Juan que es súper grande, muy exitoso, y ella estuvo allí compartiendo con nosotros.

0: nosotros dándonos un mensaje, pero nuevamente del oeste de Puerto Rico, ¿verdad? Con una posición bien importante en la Cámara de Comercio. También estuvo con nosotros la Miss Universe Puerto Rico, Jennifer Barreto,
1: que representó bien. Nuestra próxima Miss Universe, hay que declararlo.
0: También de ella es de Isabela, pero representó San Sebastián, así que estaban las mujeres representadas allí del oeste, así que fue una actividad bien bien bonita, bien, ¿verdad? Que las mujeres estaban bien motivadas y ojalá sigan hacia adelante, echando para adelante su negocio.
2: En esta actividad, ¿cómo se seleccionaron esas 75 mujeres emprendedoras?
0: Pues mira, muchas de ellas que me recomienda la gente, muchas de ellas que voy conociendo
1: en las visitas.
0: En las visitas y demás, tratamos, ¿verdad?, de buscar de distintos pueblos. Habían de San Germán, de Cabo Rojo, de Mayagüez, de Añasco, de Aguada, habían muchas, de Aguada. Así que fue una actividad bien bien bien bonita y que recorrió los 11 pueblos, había representación de los 11 pueblos.
1: ¿Qué tenemos pendiente, senador? Sé que está en la calle, muchas actividades. ¿Qué tenemos pendiente, senador?
0: Pues mira, tenemos el 9 de octubre, tenemos una actividad bien importante en Cabo Rojo, una orientación para los agricultores.
1: Importante. Ese ha sido, ¿verdad?, su postandarte, llevar este mensaje con los agricultores.
0: Presidente de la Comisión de Agricultura, esa actividad está el municipio de Cabo Rojo dándome la mano bien fuerte ahí. El Departamento de Agricultura, van a estar personal de Walmart orientando a los agricultores de cómo vender sus productos agrícolas en Walmart. Muchas orientaciones para sobre incentivos y demás.
1: ¿Y los detalles? ¿Cuándo es? ¿El 9 de octubre?
0: El 9 de octubre, déjame...
1: Allí mismo, en el municipio de Cabo Rojo.
0: El municipio de Cabo Rojo, te voy a buscar la información correcta.
1: Comenzan temprano, hay orientaciones, cómo los agricultores se pueden beneficiar.
0: A la 1 de la tarde,
1: okay.
0: Esto va a ser en el...
1: Son muchas actividades, muchas cositas.
0: Sí.
1: Eso es así, estamos en todos lados, todo lo que pues, se pueda estar. Importante es que van a recibir orientación, hay incentivos y muchos de estos agricultores algunas veces los desconocen.
0: Esto va a ser en el Museo de los Próceres, Luis A. Ferré,
1: okay.
0: Cabo Rojo, de la 1 de la tarde hasta las 4 de la tarde.
1: Libre de costo, los agricultores llegan allí.
0: Eso va a ser así, libre de costo.
1: Todo lo puede ser de cualquier región de esta zona.
0: De cualquier región, de cualquier parte de la isla también.
1: Están invitados.
0: Que quieran, ¿verdad?, estar presente, pueden participar también.
1: Mensaje final a los radioescuchas con este asunto del Alzheimer, ¿verdad?, y su compromiso, senador.
0: Pues mira, esta actividad es sumamente importante, ir recogiendo información de los expertos médicos, uh-huh. personas que han atendido bien de cerca esta enfermedad, esta condición, y también llevándonos en ¿verdad?, todo lo que pasan los familiares de que, ¿verdad?, con las personas que tienen esta condición, aquellas personas que ¿verdad?, que podemos prolongar el tiempo de esta enfermedad también es bien importante, así que esperamos que, ¿verdad?, que de aquí resurjan resultados, más legislación y que pueda mejorar la calidad de vida de nuestra gente.
1: Senador, gracias
0: por estos minutos. Por la oportunidad
1: siempre muy, muy, muy amable. Bueno, continuamos aquí, estamos en vivo en la cumbre del Alzheimer. Vamos a ayudar aquí a la doctora a colocarse esto por aquí para que converse con nosotros, porque hay una aguadeña. Ella es aguadeña, vamos allí, si me ayudan por allí, ahí mismo, ahora sí que estamos, porque esto es,
3: mira a ver.
1: Ahora sí que estamos, sí. Y ella es aguadeña, tiene un compromiso fundamental con la población de edad avanzada y no podemos ocultar que lamentablemente, ¿verdad?, es la población de edad avanzada la que más padecimientos tiene de la condición de Alzheimer, así que está con nosotros.
2: Así es, tenemos aquí con nosotros a la procuradora de los adultos mayores, la doctora Yolanda Varela. Muy buenos días, bienvenida.
3: Buenos días a ustedes y a todos los que nos escuchan y los felicito por esta iniciativa porque realmente hay que llevar el mensaje a quien lo necesita. Y yo sé que usted tiene muchos seguidores, así que los felicito, guapa.
1: Gracias a usted, doctora. Y yo imagino que usted se siente, no quiero seguir porque estamos en Aguado, estamos en su pueblo.
3: Sí, yo me siento orgullosa de representar y que sea aguadeña a través de la Procuraduría de la Edad Avanzada a la población más grande de Puerto Rico. Uh-huh. Estamos hablando que Puerto Rico ocupa el primer lugar a nivel del Caribe, Caribe en envejecientes de 60 años.

0: porque no hay natalidad. Y el problema es que el joven no tienen trabajo.
1: Se nos van,
0: hay una migración, muchos mueren los fines de semana, que casi siempre mueren 4 jóvenes adultos en motora. Entonces, cuando tú tienes ese tipo de problemas en este país, hay que buscar solución, hay que dar incentivo y hay que hacer otras alternativas que pudiéramos levantar, ¿verdad?, a nivel de isla, responsablemente, para ayudar que se queden en Puerto Rico.
2: Como bien nos menciona, en estos días también salió la noticia en el periódico Primera Hora de que ese índice de personas de edad avanzada ha aumentado un 41% en los últimos 5 años.
0: Eso es así.
2: ¿Cuáles son esos retos que está enfrentando Puerto Rico actualmente y cómo podemos atenderlos?
0: Okay. Actualmente, al día de hoy, 2026, tenemos una población de 962.805 adultos mayores y se espera entonces...
1: 965.
0: Sí, pero se espera 1.2 millones para el año que viene. Entonces, prácticamente la población completa, porque no llega a los 3 millones.
1: Entonces, ¿quién cuida a estas personas?
0: Ese es el problema, ese es el problema. Nosotros, OPEA, ¿verdad?, la procuradora se está preparando con el poco presupuesto que hay, porque acuérdate que tenemos un presupuesto limitado, pero se está haciendo la labor. Prácticamente yo identifiqué, como jefa de agencia, yo estoy tirándome a la calle. Yo no estoy detrás de un escritorio.
1: Lo sabemos.
0: Es una iniciativa propia, ¿verdad?, de mi autoría, porque yo entiendo que yo debo ir al adulto mayor, porque ellos no van a llegar a San Juan o a Guayama, a donde sea. Y hemos visto la necesidad alimentaria.
1: Existe.
0: Y realmente es una cosa que yo te lo cuento y no lo puedo creer. Yo vi una persona, Eloísa, comiendo latitas de gato por comida. Cuando tú ves eso, inmediatamente hablamos y se hizo, se le pidió la autorización a la gobernadora de Puerto Rico, Jennifer González, que yo quería hacer esa iniciativa. Y realmente nosotros estamos llevando las comidas también a las monjas, porque ellas también cuentan, y los pastores realmente no tienen ayuda de gobierno y la estamos haciendo. Yo estuve en Naguabo.
1: No tienen retiro, no tienen nada de esas cosas.
0: No les da. Y ellos hacen una labor preciosa. Ellos son la extensión de Dios en Puerto Rico. Y nosotros tenemos entonces que ayudarlo. Y esa es mi meta, precisamente con pastores, monjas, lo que sea. Y yo estoy por eso identificando también la población adulta. Yo quiero que tú sepas que Puerto Rico tiene personas de 105 años.
2: Oh, wow.
0: Y tiene su área cognitiva bien, porque le vamos a hacer un homenaje a 10 de ellas.
1: ¿De mayores de 100 años?
0: De 105 años.
1: De verdad.
0: 105 años, que es bastante. Pero aprovecho la oportunidad, ¿verdad?, de que ustedes me dan, y se lo agradezco, para decir algo que es muy importante, que
1: claro
0: estamos
1: que sí.
0: viendo, porque la población adulta mayor es frágil y es vulnerable. Y hay unos esquemas que están saliendo ahora y me la están robando los chavitos viejitos. Lo que se llama explotación financiera, pero para que me entienda, le joban los chavos. Y por lo general, a veces el perpetrador, el que comete el delito, es alguien que tú conoces, es la vecina, es alguien que me cuida, el hijo, sí, sí. Pero ahora es externo, están llamando de otros países, por ejemplo Venezuela, whatever, llaman, y yo tengo un caso que dio $100,000 a esa persona.
1: Ay, Dios mío. Los ahorros de toda una vida.
0: De toda una vida. Así que tenemos esa campaña también para que entonces Love Scam pare, porque fuimos a la prensa, porque realmente hay que educar. Hay que educar porque estamos frente a un problema que Puerto Rico está totalmente envejecido.
2: Doctora, cuando nos menciona esta necesidad alimentaria que tienen algunos adultos mayores, dentro de esas investigaciones, ¿han podido conseguir si estas personas reciben ayudas del gobierno, de lo que es la asistencia nutricional? ¿Están totalmente desamparadas? ¿Cuáles son las situaciones por lo general de estos adultos
0: Qué bueno
2: mayores?
0: Que trae esa pregunta, porque realmente eso no da. El pan no da, mi amor.
1: Los cupones, los llamados
0: social,
1: cupones.
0: Los llamados cupones no dan.
1: La gente que el Seguro Social coge 100 y 200 pesos,
0: exacto,
1: senadora.
0: Exacto, a eso que voy. A eso voy.
1: Doctora.
0: Te jubilas, te retiras, sacas el Medicare Advantage, lo que sea, te empiezan a dar Seguro Social. Oye, no te llega, hay de 192, 600 y pico. Es

0: la clase médica que paga mucho y no te llega a $4,000 mensuales. Así que es preocupante.
1: Tienen que pagar luz, agua, todo.
0: No, el problema aquí es que no se atempera a la inflación. Uh-huh. Porque todo ha subido, pero el seguro social tuyo se queda igual.
1: Igualito.
0: Exacto. No sube, no hay forma de que suba ese seguro social. No
1: si
0: hay
1: puede,
0: forma
1: lo le quitan,
0: que el PAN, que los cupones, suba atemperado a la inflación. O sea, realmente el adulto mayor tiene que tomar una decisión seria. O pago mi medicina, que también han subido. O pago la luz, o pago el agua. ¿Qué tú crees que va a hacer? Pagar la luz, pagar el agua.
1: Pican las pastillitas,
0: ¿verdad?
1: O se la toman un día sí, un día no.
0: Ese es el problema que yo estoy viendo todos los días. Doctora,
1: usted nos habla, y sabemos que hay un presupuesto limitado, pero eso no ha impedido que la procuradora de edad avanzada tenga unas iniciativas. Por ejemplo, sé que hay unas iniciativas para brindar comidas. Explícanos un poco esos servicios directos.
0: La ventaja de servir comida, yo no tengo problema. Le puedo dar a Puerto Rico entero porque nuestra agencia funciona de un 90% federal y un 10% estatal.
1: Okay.
0: Lo que me dé la gobernadora, ella me da ese presupuesto que me lo dio, by the way, ahora, bien. Y eso me da 9 veces la cantidad que ella me da. Pero atado a alimentos. Entonces nosotros, a través de alimentación, nosotros podemos entonces ofrecer los servicios. ¿No puede?
1: Sí, continúa.
0: Nosotros damos los servicios a 110 centros a nivel de Puerto Rico, incluyendo Vieques y Culebra.
1: ¿Eso es comida caliente, doctor?
0: Comida caliente, se le da desayuno, almuerzo y una merienda de lunes a viernes.
1: Wow.
0: Se quedan desprovistos sábado y domingo, pero de lunes a viernes nosotros...
1: No, pero eso es una ayuda extraordinaria.
0: Sí, no, nosotros...
1: ¿Y eso tienen unos requisitos primordiales, doctora?
0: 60 años o más.
1: Nada más.
0: Nada
1: no importa
0: más.
1: El ingreso tiene que ver o no.
0: No tiene que ver. Nada, puede ser multimillonario, va a tener una necesidad de adulto mayor.
1: Claro.
0: Que es diferente, a veces la gente se equivoca en eso, no es a todo el mundo por igual.
1: 60 años o más. ¿Y cómo se solicita esto, doctora, si alguien no lo tiene?
0: Sí, tendría que. Nosotros hacemos un acuerdo con los alcaldes.
1: Ok.
0: El alcalde identifica su población y tiene que haber gestionado una propuesta, que, by the way, Aguada yo creo que no tiene centro de servicio de actividades múltiples, lo que tiene es acción social, pero ya él fue a la oficina y está bregando esa parte. Okay. Todos los alcaldes en Puerto Rico deberían tenerlo. Ahora mismo eso es gratis para ellos, es gratis, pero son fondos federales, el 100%.
1: Okay.
0: Son fondos federales y viene atado a comida. Yo, bien atado al carro, yo te puedo dar un carro porque no todo el mundo puede bajar a buscar la comida. El que está encamado, le dio un derrame cerebral o está con una parálisis, lo que sea, nosotros se la llevamos en un auto a donde sea para darle.
1: ¿Y eso, estos centros todos más o menos operan de la misma forma?
0: Es que yo soy la que tengo la regla. Todos son
1: tienen
0: iguales.
1: Tienen que ser así.
0: Tienen que ser así.
1: Okay.
0: Todos son así y se va a ayudar por... Igual a todo el mundo. Todo el mundo cuenta. Nosotros tenemos también un programa de protección y defensa, que es un programa exquisito, bonito, que, pues, gracias a Dios, hice unos acuerdos colaborativos con los tribunales de Puerto Rico para que se represente. Nosotros vamos a poner un personal allí para cuando haya una víctima del crimen, un adulto mayor, nosotros le vamos a dar soporte. Como nosotros sabemos la ley 76 y la ley 121 de la Carta de Derechos de los Adultos Mayores, pues nosotros ayudamos en ese proceso. Y eso es tú te sientes cómoda. Inclusive ellos escogen los días para los adultos mayores. No es todos los días, porque un adulto mayor no debe estar en un litigio de un joven que mató a alguien o whatever. Es para adulto mayor. Y eso ha sido un avance significativo.
1: Bien significativo. Y para reportar, y te cedo ahora, para reportar alguna situación con adulto mayor o buscar un servicio para este adulto mayor, ¿cómo es la mejor forma de hacerlo con la procuradora de personas de edad avanzada?
0: Mucha gente a veces no quieren dar su nombre. Pues mira qué bien, hágalo en anónimo.
1: Se
0: una
1: puede.
0: Llamada, claro, esas son las más que me llegan. Las anónimas no tiene que dar nombre, no nos interesa. Lo que nos interesa es que nos diga quién están maltratando, que si hay una negligencia contra un adulto mayor, cuál es el servicio, y nosotros entramos. Para darte un ejemplo, el caso este de Patilla,
1: ay,
0: que hubo,
1: sí.

0: Pues este caso fue una confidencia.
1: Y fue a la procuradora.
0: Y fue, y nosotros intervinimos. Y realmente, gracias a Dios que llegamos, pues la señora le dieron fuerte y estuvo hospitalizada.
1: ¿Qué
0: y nosotros las dos la pusimos en un auxilio, en un asilo, en lo que es fuerte, lo que se está viviendo y lo que viene va a ser peor. Porque nos llegó el momento y como que no se prepararon para tanta población adulta mayor.
1: Como que venía el lobo, pero llegó el lobo y no hicimos nada.
0: Exactamente.
1: Eso es así.
2: Quería darle seguimiento a la pregunta de mi compañero. ¿Cuál es el número de teléfono al cual las personas se pueden comunicar o si hay también alguna dirección de correo electrónico?
0: Sí, nosotros tenemos satelitales en San Juan, es la que yo administro, okay. Pero tenemos satelitales en Guayama, en Mayagüez, en Ponce. Y vamos a abrir Florida pronto, ¿verdad? En Icamuy, que me hizo este acercamiento. Nosotros tienen que llamar para lo que sea. Uh-huh. Siéntase en la confianza porque yo los represento y los voy a defender. Uh-huh. Es al 787-721-6121. Lo apuntaste, 787-721-6121 y... va, depende de lo que tenga, si es explotación financiera o maltrato, va a pedir la Procuraduría de Protección y Defensa. Con que diga el delito o lo que ella quiere,
1: se lo van
0: no
1: a transferir.
0: Nos vamos a transferir.
1: Yo llamo porque me están maltratando un vecinito al lado.
0: Pero también nosotros tenemos una procuraduría de CLD, del Long Care, ¿verdad? Okay. Que es el Ombudsman del Cuidado Prolongado, que antes se llamaba asilo, los asilos. Para que la gente lo entienda.
1: Claro, claro.
0: Pues nosotros tenemos una procuradora específicamente defendiendo todos los derechos.
1: Y eso está bajo su sombrilla.
0: Bajo mi sombrilla.
1: No lo sabía, sí, qué bueno saberlo.
0: Sí, poca gente lo sabe, pero ya la puse debajo de mi sombrilla. Ella la es, son fondos federales y es federal el proceso, pero nosotros vamos a los asilos para que se cumpla. Y los supervisamos y entramos a cualquier hora que yo quiera. Por la ley 76.
1: No le tiembla la mano, sea el asilo que sea, del dueño sea tal persona.
0: Bueno, nosotros tuvimos uno que era clandestino.
1: Lo vimos.
0: Yo fui a otro con el equipo de trabajo, no avisamos, nosotros llegamos y caemos allá. Una vez del asilo, caemos y si alguien me escucha y quiere llamarnos, que lo haga anónimo. Nosotros vamos, cogemos expediente por expediente. Entrevistamos si es posible y el adulto mayor puede hablar, uh-huh. Lo entrevistamos, si no puede hablar lo chequeamos, porque si le chequeamos la nariz, las orejas, todo eso está pone de sobre la lengua, si está muy seca, o sea, todo, cómo está su parte, ¿verdad? Si está con su incontinencia urinaria o evacuación, uh-huh. Todo lo chequeamos y vamos haciendo hallazgo. Entonces se le da un término de 30 días que la mayoría cumple, by the way. Los que no cumplen, pues ya sabe que tienen multa. Y las multas mías empiezan en 10.000.
1: O sea, ¿usted tiene la capacidad como procuradora de brindar las multas?
0: Yo doy las multas, sí.
1: Okay.
0: Sí, yo soy fiscalizadora, uh-huh. Soy reglamentación y soy cuasi judicial. ¿Qué quiere decir eso? Cuasi judicial es que yo te puedo hacer todo lo que hace el tribunal menos meterte preso. Yo tengo un tribunal en mi oficina, un oficial de investigación.
1: Que tiene su punitividad y sí. Tiene sus cargos, todo.
0: Entonces, una vez ella, el desfile de pruebas, va a poner que a ti te dicen que tú estás maltratando a un adulto mayor, tú tienes que probarlo, porque eso no, uh-huh. A menos que tú no tengas la evidencia, no puedes decirlo. Pero vamos a poner que hay una sospecha. Pues él presenta el desfile de pruebas, la otra parte presenta su desfile de pruebas, y nosotros lo evaluamos. Hacemos la investigación, que nos coge como 30 días, con todos los power, y tomamos una decisión. Yo nunca estoy en ese evento, ¿eh? Hasta que entonces va la abogada y me dice, mira, tengo este caso, y usted decide. Y ahí es que yo entro.
1: Wow. Qué bueno saberlo, doctora.
2: De igual forma, doctora, además de las personas que llamen anónimo para referir algún caso de algún adulto mayor en específico, si una persona conoce de algunas irregularidades dentro de un centro de cuidados, ¿también puede hacer su llamada?
0: Claro,
2: anónimo.
0: Claro que sí. Todo el mundo debería tener sensibilidad porque el adulto mayor ya es tiempo que se respete. A veces ellos...
1: ¿Y todos vamos para allá, doctora?
0: No, todos vamos. Uh-huh. Y a veces tú no puedes tomar...

0: decisiones, a veces a ellos se les hace difícil caminar. Ahora mismo yo voy a una iniciativa que estoy con lo. Se está muriendo mucho adulto mayor cruzando
1: Ay,
0: la carretera.
1: sí.
0: Entonces tú te. ¿Por qué pasa? Mira qué sencillo. ¿Qué hace el adulto mayor? Que no puede caminar, el paso está más lento. Y los semáforos no se atemperan a eso.
1: ¿Cambian?
0: Cambian muy rápido y no le dio tiempo y aquel se lo llevó. Eso es lo que está pasando. Y orientación. Ya eso va a haber un acuerdo con CCT, ¿verdad? La seguridad del tránsito. Nosotros tenemos una 60 años vividos, merecen cruzar seguro.
1: Ah, qué
0: Ya yo
1: bien.
0: hice esa colaboración con CCT, que es la seguridad del tránsito, porque verdaderamente 60 años merecen cruzar seguro.
1: Doctora, para recapitular, el número de teléfono para cualquier de las situaciones que hemos hablado en la mañana de hoy, ¿cuál es el número de teléfono de la Procuradora?
0: 787-721-6121.
1: Doctora, gracias por esta más que adecuada esta orientación para nuestros radioescuchas. Vamos a seguir manteniéndonos en comunicación para seguir educando, pero muchísimas gracias por lo que
0: Muchísimas
1: hacen.
0: gracias a ustedes por invitarme y a todos los que nos escuchan. Un beso a distancia y un abrazo.
1: Gracias,
0: Gracias.
1: doctora, gracias. Ahí
0: Bye.
1: está la doctora Yolanda Varela, quien es la procuradora de la persona de edad avanzada. Continuamos aquí en Desayunando con Guava. Estamos en vivo desde el Centro de Convenciones en Aguada, Puerto Rico, y estamos en la cumbre del Alzheimer. Así que vamos a estar dialogando luego de la pausa, vamos a estar dialogando y vamos a recordar nuestros auspiciadores luego de la pausa para hablar un poquito más acá de todo lo que está pasando ahora mismo en la cumbre del Alzheimer.
2: Así es, en la cumbre de Alzheimer desde el Centro de Convenciones de Aguada, transmitiendo en directo, nos acompaña Wenceslao Quintana, también Leonardo Susana aquí en el remoto, Víctor Vázquez, Yediel Grafals y Alex Ariel González en la dirección técnica. Vamos a la pausa y regresamos en breve.
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0: Estamos de regreso ya en la parte final de Desayunando con Guava, como siempre, transmitida de lunes a viernes de 9 a 11 de la mañana a través del cuadrante 850 en su radio. Y ya estamos en la parte final, desde la cumbre de Alzheimer en el centro de convenciones de Aguada. La parte final de la transmisión, pero les recordamos a las personas que esto se va a extender hasta la 1 de la tarde. Y para que esta transmisión por Guava se haga posible en el programa Desayunando con Guava, tenemos a Wenceslao Quintana con esos auspiciadores que hacen posible esta transmisión.
1: Bien, bien, Yadiel, así, así mismo, recuerde que todavía está a tiempo para llegar aquí. Esto se termina a las 12, pero la cumbre sigue. 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

0: 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Recuerde que una vez estemos aquí después de las 12, esto continúa y esto sigue lleno aquí. Y ahora, con ustedes.
1: Gracias, gracias Wense por esos auspiciadores que hacen posible esta transmisión, recordándole que estamos desde el Centro de Convenciones de Aguada en la cumbre de Alzheimer, que les trae la representante Odalis González. Y efectivamente, para seguir hablando de esos servicios que están aquí en la mañana de hoy, Víctor, le damos la bienvenida a la directora de cuidados paliativos del Hospicio Santa Rita, y es Liz González. Buenos días.
2: Muy buenos días, gracias por la oportunidad.
3: Al contrario, gracias a usted por estar acompañándonos en la tarde, en la mañana de hoy. Esta información, quiero que la gente esté bien atenta, porque hay muchos adultos encamados, muchos adultos que necesitan cuidado. Hay adultos, ¿verdad?, que están en una etapa terminal, y hay unos adultos que lo que necesitan es un cuidado para esa condición, y ahora es que le vamos a brindar esta información bien, bien importante. Así que, Liz, gracias por estar con nosotros. En primera instancia, ¿qué es el Hospicio Santa Rita? Santa Rita, para comenzar por ahí.
2: Pues sí, el Hospicio Santa Rita es una agencia que se encarga de brindar servicios de cuidado en el hogar a pacientes que se encuentran en una etapa de salud avanzada. Es a través del servicio, ¿verdad?, de Medicare, es quien paga este servicio, y cubrimos todo, ¿verdad?, todo tipo de servicio, incluyendo lo que es medicamentos asociados a la condición del paciente, la condición por la cual fue admitido. Incluimos también lo que es el equipo médico, suplidos, profesionales de la salud, entiéndase enfermería, médicos, trabajadores sociales, consejería espirituales, y también contamos con el servicio de apoyo en el hogar, como son las enfermeras prácticas que le dan el baño al paciente y amas de llave para aliviar un poco la carga de ese cuidador, ¿verdad?, que tan abrumado está con este tipo de pacientes en este tipo de condición, ¿verdad?, avanzada. Prácticamente eso es lo que es el Hospicio Santa Rita, pero dentro de lo que es el Hospicio Santa Rita también tenemos otro servicio, que es el Hospicio de Cuidado Paliativo. Y este servicio es para pacientes que tienen condiciones crónicas de salud. También es como un preámbulo, por decirlo así, a estos pacientes que caen en una condición terminal. Y este servicio es cubierto por el plan médico. En nuestro caso tenemos contrato con Triple M. Y es un apoyo de ayuda en el hogar, de médicos también, trabajadores sociales, consejería espiritual y enfermería.
3: Es
2: un servicio multidisciplinario, correcto. Y básicamente en el cuidado paliativo trabajamos mano a mano con el médico de cabecera y esos especialistas. El paciente puede continuar recibiendo sus servicios de tratamiento agresivo, estar en paliativo y recibir diálisis, pueden recibir radioterapia, quimioterapia, no interrumpe. Nosotros nos integramos al plan de

0: cuidado un activo.
1: Apoyo adicional.
0: Correcto, a ese servicio que el paciente está recibiendo.
1: Para recibir a estos... Perdóname.
2: ¿Cuáles son esos requisitos para recibir a estos pacientes? ¿Qué tienen que tener a la mano?
0: Bueno, en el caso, ¿verdad?, de hospicio, pues tiene que tener una orden o un médico, ¿verdad?, que certifique y sobre todo, ¿verdad?, que el familiar acepte y entienda en la etapa que se encuentra su ser querido. Y en el servicio de cuidado paliativo, pues se requiere una orden médica de su médico de cabecera para que pueda recibir. ¿Por qué? Porque trabajamos mano a mano con ese médico de cabecera para manejarle los síntomas y las condiciones clínicas y el apoyo que este paciente necesita.
1: Esa selección de estos profesionales que van a intervenir con el paciente, ¿está a cargo de ustedes como corporación? ¿Cómo hacen esa selección para ese? Porque es bien importante saber que estén en las manos correctas.
0: Claro, nosotros recibimos los pacientes por varios métodos, ¿verdad? Ese mismo médico de cabecera o ese mismo familiar que conoce que existe este servicio se comunica con nosotros, pero nosotros enviamos unos profesionales a evaluar el paciente para determinar si tiene los criterios para que cualifique para cualquiera de los servicios. En el caso de el servicio de paliativo, a veces el mismo plan médico es quien nos refiere el casito, entendiendo que tiene los criterios, y luego de haber hablado con ese médico de cabecera que entiende los criterios para recibirlo. Pero sí es importante que se sepa que todo paciente requiere una evaluación clínica de un profesional que identifique que tiene los criterios necesarios para ser admitido a cualquiera de los dos servicios.
2: Y esto puede ser un acercamiento de ese paciente o tal vez de ese cuidador que le pueda mencionar a su médico primario: mira, me interesa recibir los servicios del hospicio Santa Rita.
0: Claro que sí. Sobre todo el familiar es quien tiene la elección del servicio que desea o la agencia que desea. Y muchos de nuestros pacientes que se encuentran admitidos vienen también por recomendaciones de otros pacientes que estuvieron con nosotros, que recibieron un buen servicio y nos hacen una llamada telefónica solicitándonos, ¿verdad? Prestándonos, ¿verdad?, ese interés, y nosotros enviamos nuestro equipo a hacer esa evaluación. Va ese médico de cabecera, en el médico del hospicio, donde certifica que en efecto tiene los criterios también para cualificar. Y se comienza con ese proceso de evaluación.
1: ¿Hasta dónde se extienden sus servicios?
0: Nosotros cubrimos todo Puerto Rico. Todo. Tenemos 8 oficinas a nivel isla y cubrimos, ¿verdad?, todos los pueblos de Puerto Rico. Contamos con oficinas en el pueblo de Aguada, de Cabo Rojo, en Atillo. Contamos con oficinas también en Isabela, en Ponce, en San Sebastián, Yauco y en Trujillo Alto.
1: Y entonces, para recibir estos servicios, ¿cuál sería el primer paso, directora?
0: El primer paso es comunicarse inicialmente con nosotros, ¿verdad? Nosotros estamos en cualquiera de nuestras oficinas, siendo la oficina central, al 787-589-0003, y ahí entonces le vamos a dar la orientación que necesiten.
1: No importa de qué pueblo sea,
0: no importa, llamen a este número. Nos pueden llamar a la oficina central, ¿verdad?, ubicada en la oficina de Aguada, y de ahí nosotros canalizamos. De hecho, en la oficina central tenemos nuestro departamento de coordinaciones, ¿verdad?, y de admisiones, donde se brinda todas las orientaciones, independientemente del pueblo que sea. Se toma la data del paciente, se evalúa el caso y se envía al grupo para determinar, ¿verdad?, identificar qué paciente tiene, si el paciente tiene criterios, y comenzar con el proceso de coordinación.
1: Así que 787-589-0003. Ese es el primer paso. Y ahí ustedes verifican si tienen cubierta Medicaid y si están dentro del... ¿Qué me dijo? ¿Cuál es el plan médico?
0: El plan médico triple N. Cualquier cubierta del plan Advantage y Vital también.
1: Vital también, triple M. Todo el que está bajo Hospital Triple M o los Advantage,
0: Advantage de Triple M. Correcto.
1: Y entonces ahí el primer paso, llamen a 787-589-0033.
0: No, 589-0003.
1: 589-0003. Ahí con mucho gusto ustedes le van a orientar. Le van a decir, mire, vamos a hacer esto,
0: correcto,
1: vamos a visitarlo, usted necesita traerme esta evidencia.
0: Correcto.

0: ahí partimos.
1: Correcto, de ahí partimos. Tomamos los datos iniciales del paciente y de ahí entonces identificamos, ¿verdad?, el servicio que requiera y se coordina.
0: Yo creo que toda persona lo que quiere es que su familiar esté bien cuidadito.
1: Claro, es calidad de vida y cualquier tipo de condición, ¿verdad? Pueden ser pacientes que tengan Alzheimer, pacientes que tengan condiciones renales, cardíacas, y es darle calidad de vida en ese, ¿verdad?, en ese hogar.
0: Así que bien, bien importante. Gracias, gracias por lo que hacen y definitivamente gracias por orientarnos.
1: Muy amable, gracias a ustedes por nuevamente por mantenerme aquí en este ratito.
0: Gracias.
1: Ha sido un placer.
0: El placer es de nosotros.
1: Cuídese mucho.
0: Eso es así. Bueno, Yadiel, estamos casi al final del programa.
2: Así es, llegamos a la parte final del programa Desayunando con Guava, como siempre de lunes a viernes de 9 a 11 de la mañana por el cuadrante 850 en su radio, hoy transmitiendo en vivo desde el Centro de Convenciones de Aguada, en la cumbre de Alzheimer, que les trae la representante Odalis González.
0: Y esta transmisión hoy en horario especial de 10 de la mañana a 12 del mediodía es gracias a la colaboración de nuestro amigo Wenceslao Quintana, que se dio a la tarea de buscar comercios auspiciadores para una cumbre tan importante en nuestra región oeste, y no queremos despedir el programa sin que Wenceslao, ¿verdad?, pueda dar el agradecimiento a cada uno de nuestros auspiciadores. Así que Wenceslao.
3: Gracias, Víctor, gracias, Yadiel, gracias a público que nos escucha. Queremos agradecerle infinitamente a todos estos auspiciadores que les voy a mencionar por decir presente en esta gran cumbre de Alzheimer, que esto está lleno a capacidad. Gracias al apoyo de todos los que a través de los medios escucharon esta promoción. 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Estas son las firmas que hacen posible esta transmisión radial. Víctor, tuyo.
2: Gracias, Wense. Gracias por esos auspiciadores que hacen posible esta transmisión. Gracias por decir presente en la mañana de hoy. Y los dejamos. Ya son las 12 en punto del mediodía. Esta es WABA Aguadilla. 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
0: Ay, qué bien, qué bien. Tenemos que tomar acción.
2: Esa red de apoyo, Víctor. Y especialmente un día como hoy, que estamos en la cumbre de Alzheimer, tanto para los pacientes como para sus cuidadores.
0: Ya comenzaron las charlas, todavía están a tiempo, ¿verdad?, de estar un ratito con nosotros, porque esta se va a extender hasta la 1 de la tarde. Y viene por ahí risoterapia, que es una de las partes que más esperada en la mañana de hoy. Yo creo que ha sido un programa de educativo y sobre todo, ¿verdad?, que los cuidadores de las personas con Alzheimer sepan que no están solos,

0: y que hay opciones para ellos. Yo creo que parte, ¿verdad?, de lo que Wenzelhau quiso hacer al transmitir el programa en la mañana de hoy. Así que agradecido, Wenzel, por contar con nosotros en la mañana de hoy.
1: Gracias, Víctor. Gracias, Yadiel. Y gracias a este público que estuvo escuchando todo esto. Y, Víctor, en verdad que la promoción llegó y esto está lleno a capacidad. Y hasta la una todavía puede llegar. A esto está bien interesante aquí. Vengan, que todavía está tiempo aquí en el centro de convenciones de aquí de Aguada.
0: Eso es así. Vamos a recordar nuestra programación en Guava 850.
2: Así es, ya mismito a las 2 de la tarde llega Entre Usted y Yo con Armando Serrano.
0: Eso es así, a las 4 de la tarde llega el periodista Maelo Vargas Saavedra en su programa diario Tiempo de Análisis de 4 a 6 de la tarde en vivo.
2: Y a las 6 de la tarde, hoy es martes, hoy regresa con ustedes el romántico mayor, Jocelyn Grafals, en Romántico Primero.
0: Mañana, si Dios lo permite, vamos a estar allí en el estudio. El jueves vamos a estar en el estudio, pero el viernes, Yadiel, el viernes nos vamos a trasladar a la farmacia Borinquen, que cumplen 40 años.
2: Y eso está allí en la carretera 107 en Aguadilla.
0: Así que vamos a transmitir en nuestro horario regular de 9 a 11 de la mañana. Los esperamos por allá. Allí va a haber sorteos de regalos, allí va a haber apoyo, pruebas. Oye, sí, pruebas de prevención, así que los esperamos. Así que nuestra próxima cita con ustedes, como hoy, que vinieron mucha gente a saludarnos, pues esperamos también saludar a mucha gente el viernes. Así que hoy ha sido un programa de mucha educación e información. Gracias a Wenza nuevamente, a la representante Dale González y a comer tan donita de día, que la veo por ahí.
2: Así es, tengan todos excelente día
0: y buen provecho.

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0: Ese aplauso para Vicentico.
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0: Adiós, cara. ¿Para qué estamos aquí? ¿Ah? Para que tú veas que la radio te acompaña a todas partes y es lo mejor. Vámonos con un bolerazo este ahora en la ma. Ay, ay, ay, chaval. Qué clase cuerda. En tu mediodía, yo soy tu manita Alex Ariel, sonando lo que a ti te guste. Para los que están, mira, en los 50 de casado, alcen la mano, alcen la mano. Los que pasaron, los que están a punto de llegar.

Mira, está experimentando hoy martes problemas técnicos, para que tú lo sepas, que impiden a sus clientes hacer uso normal de sus productos, según ha reportado usuarios en todo el mundo. Y la empresa sueca de servicios de música por internet ya lo confirmó. Ok.

0: para que tú veas, yo le someto también, le someto. Y entérate de lo que está pasando. Oye, un joven presuntamente le vacía las cuatro gomas a una mujer y amenaza con quemarle el carro. Entérate del bochinchito. Escúchate esto, un joven de 20 años está enfrentando cargos por presuntamente vaciarle las cuatro gomas del vehículo a una mujer. ¿Quién sería esa mujer? Privarla de su libertad por más de una hora y amenazarla con quemarle el auto, informó la policía. Los presuntos hechos habrían ocurrido durante la tarde de ayer en el pueblo de Atillo. ¿Sabes qué? Contra este chamaquito, pues, residente de este pueblo, le radicaron cargos por maltrato mediante amenaza. Escuchen bien, paren la oreja. Y maltrato mediante la restricción de la libertad bajo la ley 54 de violencia doméstica. ¿Y saben qué? Una fianza de 15,000 pesitos más nada. Mira, por vaciarle la goma. Oye, pero ¿quién era ella? Dígame el bochinche completo. Quiero enterarme. ¿Quién era? ¿La chillita? ¿La mujer? ¿Quién era? ¡Ay, qué bochinche! 12:38, yo soy tu panita Alex Ariel en tu mediodía. Escúchate esta, que te va a encantar. A mí me gusta. Escúchala. ¿Qué clase de letra?
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0: Espérate, pero como que tú me sonaste la misma. Espérate. Ya esa. Para que tú veas cómo es esto, para que tú veas cómo es. Mira, ¿y qué pasó con la mía? El bolerazo. Exactamente. Ahí va, un suavecito. Oye, la felicidad de los que cumplieron 50 años de casado. Me llamaron por ahí. Gladys. Y Ernesto en Cabo Rojo, 50 añitos, qué bueno. Ahora sí va la que me gusta. Y te va a gustar a ti también. A mi edad.

0: ¿Te gustó? ¿Te gustó? Dime la verdad. ¿Qué clase de tema, eh? ¡Ay, Dios mío!
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0: En la más completa, guau, 850-1243. Yo sabía, que te iba a gustar. Yo sabía. Ahora dale un besito, dale un besito. Ay, me parece...

¿Te gustó así? ¿Te gustó? Cuéntame, cuéntame. Te iba a decir, déjamelo en los comentarios. ¿Ves como eso está famoso ahora? Déjamelo en los comentarios, ¿eh? Todo el mundo haciendo videitos y cositas así. La más completa en tu radio. Yo soy tu panita Alex Ariel, sonando lo que a ti te gusta a través de una sola señal. Mira, y ya mismo por ahí, desde la hora de la tarde llega por ahí Jorge González, y a las 2 de la tarde llega Armando Serrano entre usted y yo. Así que mantenga la sintonía y el saludacito oficial para Sheila Marí. Está de Happy Birthday, Sheila Marí Ruiz Santiago, 23 años.

Mira, y el otro bochinchito, ¿eh? Escúchate esta, porque votaron a la administradora de ADSEF por insubordinada. Así lo expresó la secretaria de la gobernación, Norma Burgo. Ay, ay, ay, oye, esto fue mañana de bochinche hoy, tarde, muchacho, imagínense, ¿eh? Sufre, ¿cómo? Sufre. Con esta me voy. Hasta mañana. Billie Jean, Michael Jackson. Súbelo. Bye, bye. Y báilalo.

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0: Guzmán y Manuel. En La Grande. ¿Qué tal? Te saluda Jorge González, 1:10.
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3: Aquí Brian con otro consejo más.

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La ponceña en Nita Nazario. Pa' que duela menos. 1:35, Armando Serrano viene a las 2 entre usted y yo. 1:35.

0: Camila, en el sonido de la grande, la más completa en tu radio, es Jorge González quien te acompaña hasta las 6:39.
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0: Marc Anthony con el tema Hasta Ayer, 1:53 en la más completa.
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Sí, señor. ¿Cómo no? Buenas tardes. Y aquí estamos como siempre en vivo por Guava 850, la más completa. Hoy es martes. Ya estamos a 29 de septiembre del 2026. El compañero Jorge González está con nosotros en la dirección técnica y rapidito nos vamos para el mapa del tiempo y la temperatura. Calientito, casi igual que ayer. No llega a la temperatura, la sensación no llega a 100, pero ha estado soleado durante la mañana y tarde de hoy. Y dice el mapita del tiempo que solamente hay un 30% de posibilidades de lluvia para el suroeste de Hormigueros para allá abajo, hacia la zona de Cabo Rojo, Lajas, para allá, para esa zona, es que se supone que haya algo de lluvia. Para acá, nada. La gente ha seguido gastando, consumiendo agua en estos pasados días y no llovió mucho para la zona central, específicamente para el área de Comerío, donde está la represa de La Plata. No llovió como se esperaba. De hecho, está la precipitación registrada en Puerto Rico al momento aproximadamente en menos 10 pulgadas de lluvia, lo que cayó el año pasado con lo que ha caído al momento, lo que quiere decir que ha habido una merma. Si hay menos agua, que obviamente no ha llegado de arriba, pues quiere decir que los embalses van a tener menos cantidades. ¿Por qué digo esto? La gente tiene que preocuparse y ocuparse. No pueden embandarse utilizando mucho el agua, porque se supone que noviembre y diciembre, y probablemente hasta enero, vamos a tener condiciones secas. Contrario a lo que fue en otros años, este fenómeno del Niño ha virado patas arriba el sistema acá en la zona nuestra, porque en el Pacífico ha habido ya una gran cantidad de tormentas tropicales y de huracanes. Para acá solamente van 6 anunciados. Y en este momento todavía, hoy cuando hablamos para ustedes, ya casi al finalizar el mes de septiembre, no hay nada en el ambiente, lo que quiere decir que probablemente tengamos este año uno totalmente anómalo o anormal, como usted lo quiera decir. Esto obviamente por el fenómeno del Niño. Así las cosas, pues si usted va a hacer uso del agua, de la que sale por el grifo, con mucha precaución, no nos enmandemos porque puede llegar en algún momento una sequía. No sabemos. Hoy voy a hablar en el

En primera instancia, antes excusamos a los amigos de manejo de emergencia que nos llamaron, no podían estar con nosotros durante la tarde de hoy. Luis tiene un compromiso que está cumpliendo fuera de Aguadilla. Voy a hablar en primer lugar de algo que no existe al momento, pero que debe ser una preocupación. La gente está hablando menos, así como lo escucha. Quizás usted no lo ha notado, pero los números demuestran que cada año la gente habla menos. ¿Por qué? ¿Qué está ocurriendo? O al menos eso es lo que se dice, porque en las culturas occidentales o individualistas, de acuerdo a estudios revisados por lo que se da a conocer por perspectivas de la ciencia de la psicología, una revista publicada tanto en los Estados Unidos como en otras partes del mundo. Los autores de este estudio dicen que cuando hablaban al día, unos 2.000 participantes en todas las edades, en varios países, incluido Estados Unidos de América, porque a la gente siempre le gusta que le hablen y le digan, ¿y en los Estados Unidos qué está pasando? Exactamente lo mismo. México, Australia, en el otro lado donde dice la gente el continente viejo, el perdido, y algunos de Europa tienen exactamente ese mismo problema. Y dicen que luego de revisar los datos en un periodo de los pasados 17 años, encontraron una tendencia clara hacia la pérdida de las palabras. Las personas dejaban de pronunciar más de 300 palabras cada día. O sea, hace un montón. Y nosotros que nos ganamos la vida hablando, los que trabajamos en radio y en los medios, pues obviamente ese es el machete, como dicen en el campo vulgarmente, ese es el machete tuyo, el de hablar. Pues no, pero hay mucha gente que cierra el pico. Si se suman, son casi 110 mil palabras al año, lo que equivale al contenido de una novela corta. Eso es lo que quiere decir la data. Aunque los científicos Valeria Pfizer y Matías Mell aseguraron que las muestras no se enfocaron en encontrar causas, la rápida expansión del uso de los celulares, escúchelo bien, el bendito celular, el internet y las redes sociales en las últimas décadas pudieran tener un impacto en cuanto a que la gente deja de comunicarse, así como usted lo escucha. Y luego de eso vino la pandemia, el COVID-19, ¿recuerdan? Esto entonces obligó a la gente a lo que fue un aislamiento social, seguido del trabajo a remoto y la expansión de las tecnologías de sin contacto, porque la gente se tenía que quedar en la casa, los que podían trabajar lo hacían a remoto. Y muchas compañías después de eso implementaron que la gente se quedará trabajando a remoto por diferentes razones, no todas. Hay algunas que todavía permiten que sus empleados trabajen 1 o 2 días a la semana de forma remota, pero le exigen a sus empleados que cuando menos visiten 3 veces a la semana la planta o el lugar de trabajo. Mel, sin embargo, reconoce que hay culturas que son colectivistas, que no encajarán en los resultados obtenidos entre más de 2.000 personas analizadas. De acuerdo a lo que dice la científica, la forma de contrarrestar esto es combatir la epidemia de la soledad que se vive en muchos países, que es algo tan simple como atreverse a hablar con extraños que pueden ser tan cercanos como los vecinos, que a veces los miramos y no bajamos el cristal ni para saludarlos. No le decimos ni adiós, cuando lo normal, como se hacía antes, era que el vecino a las 5:30 o a las 6 de la tarde salía en el barrio a visitar al vecino más cercano, a hablar con ellos un rato. Claro, tampoco estaba en aquel tiempo la televisión, que llegó un poco más tarde, porque la radio sí ya existía, pero no había muchas casas en los campos, especialmente donde no había aparatos de televisores, y la gente buscaba formas alternas de hablar, de entretenerse, de comunicarse.
que obviamente ahora con tanta tecnología y con el avance que ha habido, pues lo vamos como que olvidando. Pero hay que comunicarse, hay que hablar. El científico habló sobre la investigación y dijo lo siguiente. En el 2007 habíamos publicado un estudio sobre la ausencia relativa de las diferencias de género en cuanto al uso de palabras, tanto en hombres como mujeres, que pronunciaban un número similar de palabras durante el día. Y la gente le preocupaba que la muestra fuera una limitada. 17 años después, volvimos con una muestra de aproximadamente 4 veces mayor, 2.000 personas. La doctora Pfizer dijo que los resultados son 12.000 palabras. Eso debe estar mal. No puede ser. Tienen que ser unas 16.000 porque eso fue lo que encontramos en aquel entonces, lo que quiere decir que la gente dejó de comunicarse. En ese periodo de tiempo, la gente dejó de hablar o habló menos. Revisando los números y al ver que estaban correctos, se sorprendieron al darse cuenta que se perdieron 4.000 palabras en prácticamente 17 años. O sea que con el paso del tiempo, hablamos menos. La primera suposición es que el celular ha reemplazado nuestra habla, que estamos usando más los pulgares y enviando más mensajes y hablando menos. Eso es algo de lo que se analizó directamente, de acuerdo al estudio. Pero, dijo la científica, que cree firmemente que hemos cambiado muchas palabras de las cuales antes eran habladas por las escritas, por los mensajes de texto. Que ahora es, mira, textéame, envíame tal cosa. Y en vez de hacer la comunicación, pues el mensaje de texto sustituye lo hablado. Ni siquiera sería de sorprenderse el volumen de palabras que supera al de entonces, porque antes se escribía poco y se hablaba mucho. Y ahora todo se basa en correos electrónicos, en mensajes de textos y también en las redes sociales. Pero dicen los investigadores, lo más interesante y lo más importante es que si perdemos estas palabras por nuestros dispositivos digitales, entonces la pregunta es si la gente, los nativos digitales, la generación más joven, habría perdido más esa palabra. Y así se pudo comprobar. Dice el estudio que los jóvenes participantes de 25 años o menos dejaron efectivamente de comunicarse, hablando más en el sentido figurado a través de los mensajes de texto, a través del celular o de otras formas de comunicación digital. En promedio, se perdieron 338 palabras por día. Los participantes más jóvenes, menores de 25 años, perdieron 451 palabras. Y los participantes de mayor edad solamente perdieron 314 palabras. Esto indica que estamos perdiendo vocabulario debido a los dispositivos electrónicos. Lo que viene por un lado y a veces parece que es bueno, pues quizás pudiera no ser tan bueno nada. Y es mucho más probable que hayamos perdido una buena cantidad de esas pequeñas conversaciones casuales que antes solíamos tener, como ya les mencioné, la del barrio, la del vecino o el de la calle. El que está al lado allá, mira, hey, fulano, espérame un momento que quiero hablar contigo. Y aunque fuera para chararear un rato, uno hablaba con ese vecino, con esa vecina. Pero eso, repito, se ha ido perdiendo con la comunicación celular. La infraestructura social ha cambiado de tal manera que ahora hay muchas menos oportunidades de intercambiar unas palabras con lo que los científicos llamaron vínculos débiles. Son personas que nos cruzamos aquí y allá, que no desempeñan un papel particularmente importante en nuestras vidas,
pero con la que nos encontramos una y otra vez

0: y con la que antes solíamos tener una conexión. Así que cuando usted llegue al barrio hoy o a la calle donde usted vive, luego de que se baje del carro, obviamente, si es de día y ve el vecino o la vecina, salude, le diga, fulano, ¿cómo tú estás? ¿Cómo te sientes hoy? Un par de palabras, nunca está de más, porque la conversación es importante y además la mente hay que mantenerla ocupada. Esto es exactamente lo que siempre se ha dicho. Hay que comunicarse y hay que hablar. La telefonía es buena, pero a lo largo también dice aquí que nos achica el vocabulario. Hablamos menos. Vamos a la primera pausa y venimos con más entre usted y yo por aquí por Guapo 850. Esta es la más completa.
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0: Bueno, vamos a hablar ahora de algo que es mucho mejor que hablar y enterarse de las cosas que no son tan buenas y que hemos dejado de hacer, que es la comunicación de persona a persona debido a los dispositivos electrónicos. Y ahora vamos a hablar de algo que también nos gusta hacer y que en muchas ocasiones es parte de nuestra vida diaria, y es reír. Se sabe que el bendito estrés sostenido o intenso puede aumentar la probabilidad de que una persona desarrolle enfermedades cardiovasculares. A la inversa, o sea, al contrario, algunos estudios han comprobado en los últimos años que vivir experiencias opuestas a situaciones estresantes, como por ejemplo disfrutar de la risa, disfrutar de la alegría franca, verdadera, puede ayudar también a proteger nuestro corazón y hasta los vasos sanguíneos. Pero ¿pueden la alegría y la risa ayudar a prevenir enfermedades del corazón, o sea, enfermedades cardíacas? La respuesta es afirmativa, dice un estudio reciente. Las enfermedades cardíacas, en particular los infartos, a menudo parecen surgir de la nada, pero lo cierto es que reducir el riesgo de sufrirlos está en buena medida en nuestras manos, ya que las probabilidades de que una persona desarrolle el mismo puede depender en mayor o en menor grado cuando la persona está teniendo un estilo de vida totalmente difícil o modificable. Algunos factores de riesgo no se pueden modificar, como por ejemplo la edad, porque ya pues desde que estamos en el día 1 empezamos a envejecer. El género y también la predisposición genética, pero alrededor del 90% del riesgo de sufrir un ataque cardíaco en los hombres y un 90%

lo que significa dolencias del corazón que en gran medida son prevenibles, de acuerdo a lo que dice el centro médico Irving de la Universidad de Columbia en los Estados Unidos de América. En campañas sanitarias de prevención destinadas a proteger la salud del corazón y los vasos sanguíneos, hacen hincapié en corregir los factores de riesgo modificables, entre los que se destacan los niveles elevados de la presión arterial, que siempre decimos hay que chequearla, el colesterol, la diabetes, el tomar bebidas alcohólicas, llevar una alimentación poco saludable, ya le hemos dicho que hace daño la comida ultraprocesada, así como el fumar, el tabaquismo, el estar con unas libritas de más, la obesidad, no hacer nada, estar en el sofá o en la hamaca todo el día, que se llama sedentarismo. Y por último, el bendito estrés. Ay, que se me hizo tarde, voy a llegar tarde, mira el tapón, el bendito tapón, me coge todos los días el tapón de aquí para allá y de allá para acá, me estoy volviendo loco, dicen algunos y otros dicen, ay, yo no sé qué voy a hacer, me voy a tener que mudar porque se me hace tan difícil. Cierto es que todas esas cosas ocurren y que son naturales, pero uno tiene que bajarle dos. El estrés es un factor de riesgo bien conocido para las enfermedades cardíacas, pero lo opuesto al estrés es la risa. La risa y la alegría de vivir pueden de hecho ayudar a proteger el corazón, según revelan investigaciones y aseguran los especialistas. Hay un médico, y creo que hay una película, que tenía una guitarra cuando iba a ver los enfermos. Esto es aquí en Puerto Rico, creo que era en el cardiovascular. Llevaba la guitarra y él le cantaba canciones y todas esas cosas. Obviamente no podía estar ahí tocando una hora, pero podía tocar mientras estaba allí en la charla un par de tonos y le cantaba alguna cosita. Y hay una película, recuerdo eso, de un médico que trabajaba y se ponía una nariz de Pinocho, no, era una nariz roja y él parecía un payaso, pero era un médico real. Y había un comediante que hizo, era de apellido Williams, si no me quedo, no me quiero equivocar. Creo, ¿cómo se llama? Robin Williams, gracias Ale. Robin Williams, ese mismo. Hizo una película, Fats Adam. Así se llama la película, es correcto. Y es de la vida real. Sanaba con la risa. Por eso es que yo a veces me pongo a escuchar los sábados a Alex con su chiste. Y me río un montón. Pues sepa que el estrés, el bendito estrés, es el factor de riesgo bien conocido para las enfermedades cardíacas. Lo opuesto, pues reírnos. Hay que hacer chistes, hay que pasarla bien. Ayuda a proteger el corazón y esto lo revelan las investigaciones de acuerdo a los especialistas. La risa puede tener efectos beneficiosos, pues promueve la salud de nuestros vasos sanguíneos, dice el doctor Greg Carroll, director de medicina vascular del Instituto Cardiovascular del Centro Médico Beth Israel en Boston. Prestigioso ese hospital. De acuerdo al cardiólogo, las investigaciones sugieren que las endorfinas, sustancias químicas cerebrales que se liberan durante la risa, estimulan el endotelio, revestimiento interno de los vasos sanguíneos. Esto a su vez libera óxido nítrico, molécula conocida como relajante, que ayuda precisamente ¿para qué? Para relajar las arterias. Además de reír, puede ayudar a reducir nuestro organismo la producción de hormonas del estrés, incluyendo el cortisol, la pinefrina, que sabe causa la constricción de los vasos sanguíneos, aumentando riesgo de tener presión arterial elevada o alta, así como sufrir un accidente cerebrovascular o un ataque cardíaco, dijo el doctor Carroll. ¿Cuáles son los beneficios de una buena carcajada?

0: Este cardiólogo añade que otros efectos saludables conocidos de la risa que repercuten positivamente en el corazón son aumentar el número de células productoras de anticuerpos, ayudando a fortalecer el sistema inmunológico de nuestro organismo y a contribuir y a mantener bajo control el peso corporal, reducir el cortisol, una hormona del estrés que favorece el que echemos una librita de más o estemos en sobrepeso. No tenemos una receta específica para fomentar la risa, pero sabemos que una dieta saludable, el ejercicio físico regular y los hábitos de una vida saludable, junto con la reducción del estrés, salud emocional positiva, son beneficiosos para el sistema cardiovascular, dijo el doctor Carroll. Aunque en el mundo caótico de hoy, o sea que la cosa está difícil, pero mire, no se rochee, como dicen por ahí los muchachos. Cuando vaya a echar gasolina, no mire la bomba, échele a los 10, 15, 20 dólares lo que le vaya a echar y siga caminando. Uno me dijo con mucha razón los otros días, no mires el precio porque la tienes que echar al precio que sea. Y es verdad, y tiene mucho razón, bajará. ¿Cuándo? Pues no sabemos. Quizás antes de diciembre 31, uno nunca sabe, no pierda ni perdamos la fe. En algún momento debe bajar. Creo que estaba a 1.14 hoy. Es que yo paso por varias gasolineras y usted sabe que la gasolinera, lo primero que ponen es en frente de la gasolinera un anuncio bien grande que está marcado el precio por litro. Aquí no es por galones. Imagínense, en Estados Unidos es por galón. Allí el susto es mayor. Pues así que no mire eso y échele la gasolina y pague el precio que sea y siga caminando, porque total, el carro no camina con agua, con gasolina sí. Eso claro, uno lo que tiene que hacer es prudente en el uso. Para no sentirse cansado o abrumado, pues sepa que cuando tenga que hacer un chiste, hágalo. Cuando se quiera reír, ríase. Cuando tenga que llamar a un amigo, hágalo también. Te voy a hacer un chiste, ajá. El aislamiento físico puede llevar a la soledad, pero existe una diferencia entre estar físicamente distante y emocionalmente distante, afirma la doctora Elizabeth Lacialvia, psiquiatra geriátrica del Centro Médico Beth Israel en Boston. Para fomentar la risa y para el bienestar emocional, la doctora Lacialvia recomienda que seamos proactivos. Tomemos iniciativas y entremos en acción, contactando familiares y amigos o llamando a una persona con quien queremos hablar desde hace mucho tiempo. Ver una comedia o ir al cine, leer un libro divertido, escuchar a una persona que hace un chiste y aunque usted no lo conozca, se va a reír. Lo va a disfrutar. Son maneras prácticas de fomentar la risa, recomienda la doctora Lacialvia. Aunque aún está por verse si es la mejor medicina en lo que respecta a la salud cardíaca, la risa puede contribuir a mantener el corazón en buena forma. No es broma, enfatiza la doctora a BBC Mundo. Así que sonría. Escucha a Alex, nuestro compañero, los sábados de la mañana, él tiene un programa que se llama La Tertulia y hace chistes. Y de cuando en vez, cuando está aquí en el turno al mediodía, también hace su chistecito. Hay que reír, hay que pasar la vida, como decía Manuel Jiménez Canario, siempre alegre. No importa. Vamos a la pausa y venimos con el comienzo de los playoffs. Están jugando en este momento los Bravos de Atlanta en el primer juego de hoy, frente a los Phillies de Filadelfia. Comenzaron a las 2 y hay más béisbol a las 5, a las 8 y a las 10 para los que se trasnochan. Pausamos. Adelante, Jorge.
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1: Bueno, comenzó ya el primer desafío y está ganando en la primera entrada 1-0 el equipo de los Phillies de Filadelfia. Batea la parte baja el equipo de los Bravos de Atlanta. Este es el primero de 4 desafíos que se juegan en el día de hoy. Ese primero se juega en Atlanta. El segundo se juega a las 5 de la tarde con el equipo de los Medias Blancas de Chicago visitando los Astros de Houston. El tercero de la noche, la serie que todo el mundo quiere ver en Puerto Rico, los Medias Rojas de Boston con el zurdo Toll frente a los Yankees de Nueva York en el Yankee Stadium. El derecho Spitzler va a lanzar por el equipo de los Yankees de Nueva York. Es candidato para ganar el premio del lanzador del año de la Liga Americana. Y en San Diego, los Cubs juegan a las 10 de la noche. Los Padres de San Diego reciben a unos Cubs que están inspirados, mientras que hay anuncios en la tarde de hoy de jugadores que han quedado fuera, entre ellos el capitán Aaron Judge. Las últimas notas de ESPN dicen que el equipo de los Yankees deja fuera a Judge, pero activa a Giancarlo Stanton, mientras que el equipo de los Medias Rojas de Boston activa al zurdo Crochet, que lo pueden utilizar como lanzador iniciador o relevista. Dijo que estaba dispuesto a relevar. No ha tenido un buen año, estaba lastimado. Alegadamente, dijo ayer que estaba bien, hoy lo inscribieron. ¿Qué ocurre? Que si usted deja fuera a un jugador al inicio de esta serie, no lo puede utilizar hasta que finaliza la misma. No lo puede sustituir salvo que haya una lesión y que el jugador esté en condición para volver a jugar. Otro que quedó fuera es Luis Araez, del equipo de los Phillies, el segunda base, que terminó segundo en la pelea por el campeonato de béisbol de bateo de la Liga Nacional. Araez se perdió los últimos juegos por una lesión en la pantorrilla de su pierna derecha. Pues se acaba de anunciar que los Phillies no lo van a estar utilizando en esta serie, y es un buen bateador y puede jugar tanto en primera como en la segunda base, pero ante eso tiene que trabajar con lo que hay. El equipo de los Phillies, que tienen en este primer encuentro a Luzardo trabajando frente al equipo de Atlanta. El equipo de los Medias Rojas, ya les dije que tienen al zurdo novato Toll. ¿Por qué abren con él y no con un lanzador de experiencia? Porque abrió 2 veces frente a los Yankees de Nueva York y tuvo una tacaña efectividad de 0.61. Apenas le permitió libertades en 12 entradas trabajadas al equipo de los Yankees de Nueva York. Y esos números hablan de manera positiva de cómo estuvo trabajando el zurdo frente a una organización de buen bateo, de mucha ofensiva, como la de los Yankees de Nueva York. Así las cosas, habrá que ver qué tal, cómo le va esta noche ante una casa llena de más de 40,000+ fanáticos que deben haber abarrotar el Yankee Stadium, y además el frío neoyorquino. Habrá que esperar a ver qué ocurre. Ayer comenzaron los despidos. Ya le dije que Dan Wilson fue despedido como dirigente del equipo de los Marineros de Seattle. El año pasado hubo una buena temporada. Este año no lograron clasificar, y en la eventualidad, pues usted sabe quién paga los platos rotos, no pueden votar a todos los jugadores, pues votaron por adelantado al dirigente, y movimientos vendrán. Los Marineros esperaban más. Ayer salió una nota que decía que Paquito Lindor, Francisco Paquito Lindor, es el primer campo corto en conectar 300 cuadrangulares. Primer campo corto latinoamericano, pero no es el primer jardinero corto en conectar 300 cuadrangulares. Hay otros jardineros cortos que batearon 300 cuadrangulares antes que él. Lo que sí es el primero en batear 300 cuadrangulares y robarse más de 200 bases. Eso sí. Y tengo por aquí las notas de los que estuvieron antes que Lindor, empezando por en esa posición de jardinero corto, a uno que es muy conocido lo nuestro, Alex Rodríguez. Alex, como jardinero corto, dio 343 cuadrangulares. Cuando se movió a jugar en otra posición, lo movieron a la tercera base, pues continuó su gran ofensiva. Pero fue el primero en batear más de 300 cuadrangulares. Carl Rickham, como jardinero corto, también batió más de 300 cuadrangulares. Y hubo uno que es de la época romántica del béisbol, que jugaba para el equipo de los Cubs de Chicago, que fue un gran bateador entre los jardineros cortos. Dio más de 400, es más, dio 502 cuadrangulares. Estoy buscando su nombre para decirle de quién se trata. En el viejo béisbol, no el béisbol de hoy, se le consideró a Mel Ott pequeño gigante porque era un hombre de baja estatura, pero se convirtió, escuche bien, en el primer jugador de la historia de la Liga Nacional en conectar 500 cuadrangulares, desafiando por completo la lógica porque era un individuo pequeño. Medía 5 pies 8 pulgadas. Y obviamente siempre se ha dicho que son los hombres grandes con mucha fuerza los que dan cuadrangulares. Era jugador de cuadro, le decían el melocotón de Georgia. Ott jugaba en la segunda base. Hay historias de él. Una dice, no corroborada, y el libro me lo regaló mi querido amigo que ya no está, Johnny Flores, que jugaba con una navaja curva en el bolsillo de atrás, en el pantalón, en el bolsillo derecho, y que cuando llegaba a la base, si algún jugador intentaba cortarlo por accidente, aunque fuera, él sigilosamente se volteaba, abría su navaja y le decía, si me vuelves a tocar, te corto. Mel Ott, el melocotón de Georgia. Willie Mays, también ampliamente catalogado entre los mejores peloteros de toda la historia,

medía solamente 5 pies 10 pulgadas. ¿Sabe cuántos cuadrangulares dio el pequeño Willy? 660, combinando su poder con la velocidad y con una defensa excelsa en el jardín central. Tiene una aparatosa jugada en el viejo Polo Grounds, de espaldas al público, en una serie mundial, corriendo y llevándose la pelota a la misma vez, chocando con la valla y reteniendo la bola. Y todavía en algunas ocasiones, pues, en las series mundiales la repiten. Esa jugada, que era colores, era blanco y negro, debo decir, de aquella época, es de Willie Mays. Y entonces está Hank Wilson, que no alcanzó los 300 cuadrangulares, terminó con 244, pero era el jardinero corto con más fuerza. ¿Sabe cuánto medía? 5 pies 6 pulgadas, igual que Freddy Patek del equipo de Kansas City. Con solamente 5'6", mantiene el récord absoluto de más carreras impulsadas en una sola temporada. Y lo hizo en el año 1930. Impulsó 191 carreras. Récord que nadie va a romper, porque olvídese de eso. Ya nadie impulsa más de 120 o 125 carreras por año. Francisco Lindor, para aquellos que preguntan, pues mide 5 pies, 11 pulgadas, patea más malo. Nativo de Caguas, que reside en los Estados Unidos de América. Vamos entonces a hablarles de la Liga de Béisbol Profesional. Me están preguntando por las explosivas de Moca. Moca perdió antier contra el equipo de Juana Díaz, las Monarcas de Juana Díaz. No tengo a la mano el calendario, pero voy a buscar por aquí, porque ya se dio a conocer por parte de la Liga de Béisbol Profesional de Puerto Rico. Se anunciaron los diferentes jugadores que fueron drafteados. Eso se hizo durante la noche de ayer. Y voy a tratar de conseguir aquí en la página de la Liga de Béisbol Profesional, Roberto Clemente, los jugadores que fueron drafteados. Porque en la Liga Roberto Clemente todos los años hay sorpresa. El equipo de los Indios de Mayagüez, yo recuerdo que el año pasado logró un excelente receptor, que si no recuerdo mal es del área de Rincón, un jovencito que se dice tiene todas las de convertirse en un gran receptor, tanto en lo defensivo como en lo ofensivo. Vamos a ver si por aquí nos llega la nota de la Liga de Béisbol Profesional de Puerto Rico. Se mantiene los 40 juegos del año pasado. Y los datos dicen por aquí, vamos a ver lo que estamos hablando, lo que ocurrió durante el día de ayer, pero parece que ya la información la cambiaron. Lo que aparece aquí es la inauguración de la liga, que será el 4 de noviembre, de acuerdo a la data que ya habíamos discutido con todos ustedes. Vamos entonces a hablar del béisbol AA, que también la gente está preguntando qué va a pasar en el béisbol AA. Bueno, al momento les dije que ayer era el último día que los equipos tenían para enviar la lista de reservas. Ya desde hoy en adelante, los cambios que están sometidos a la liga se van a comenzar a publicar. Pudiera ser hoy o mañana. Tan pronto la oficina de prensa que dirige el amigo Titito Rosa tenga el visto bueno, pues le van a dar luz verde. Los jugadores que queden libres pueden firmar con algún equipo si tiene espacio disponible. Tenían que reservarse 23 espacios, o sea, 23 jugadores. Los equipos pueden formar el roster. El año pasado era 26. No sé si este año se va a mantener con 26. Si fuera así, tienen 3 espacios. Pero ¿qué pasa? Que viene el draft, que se celebra a mediados del mes de enero, más o menos la segunda semana.

0: Primera de enero para escoger los jugadores que se inscriben. Además, hay algunos jugadores que quedan libres, algunos equipos los dejan libres y van a buscar suerte en algunos equipos en otras regiones. Por ejemplo, alguien que queda libre en San Sebastián puede venir a Aguadilla o viceversa. Y entonces esos jugadores pues necesitan espacio. La liga lo que no quiere es que los jugadores se queden sin trabajo. Así que habrá que esperar entonces para ver exactamente qué es lo que va a ocurrir en los próximos días con los jugadores que quedaron fuera. No tenemos ese listado, todavía no lo ha enviado. Tengo por aquí los jugadores de los criollos de Cagua, déjame ver si abre la de los indios de Mayagüez, tengo los leones de Ponce, por aquí dice Ponce, Ponce y más Ponce, Ponce y Cagua, no estoy buscando la de los indios de Mayagüez, la información para ver si la puedo compartir con ustedes, si no lo tendré que dejar para el día de mañana, aparentemente. Aunque ya está disponible, no está la de la liga. Vamos entonces con lo que dice Cagua para ver si podemos hablar algo de el equipo de las explosivas de Moca del baloncesto superior nacional femenino. Los criollos de Cagua dice por aquí que escogieron dos lanzadores zurdos y tres jugadores de posición. Edwin Sánchez, lanzador. El otro es guardabosques, Edgardo Villegas. Receptor, Emanuel Hernández. Y el zurdo, Donovan Zach. En la cuarta ronda, Caguas escogió a Edwin Sánchez. Y el jugador del cuadro, Dani Meléndez, fue seleccionado en la quinta ronda. Ese es lo que hizo el equipo de los criollos de Cagua del béisbol profesional de Puerto Rico. La actividad se llevó a cabo durante la noche de ayer y fue transmitida en vivo por Guapa Deportes. Vamos a ver si consigo por aquí a los Leones de Ponce. Ponce ya anunció a Dolan Arenado que va a estar jugando con ellos durante esta temporada. El jugador que militó este año con Arizona en el béisbol de las Grandes Ligas parece que quiere mantener buena condición y está disponible para jugar este año béisbol en Puerto Rico. Ponce, por su parte, seleccionó varios jugadores, entre ellos. Mencionan aquí los Leones a un joven de nombre Tyler Miller. Este es lanzador derecho. Mientras llega la información de los Leones de Ponce, ayer noche leí que el lanzador derecho Paul Skenes del equipo de los Piratas de Pittsburgh dijo que por culpa de el Clásico Mundial no tuvo una temporada buena en el béisbol de las Grandes Ligas. Ponce seleccionó en la tercera ronda ayer al lanzador Tyler Gould. Pertenece a la organización de los Dodgers de Los Ángeles, según la notificación del equipo selvático. Para mañana prometo tener la de los indios de Mayagüez, que no quiso abrir la página hoy. Vamos a la pausa, Jorge, y vengo con la parte final de nuestro espacio. Adelante.
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7: 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Ya son las 2:51 en la tarde. La secretaria de la Gobernación, Norma Burgos Andújar, confirmó durante la mañana de hoy la salida de Blanca Medina Díaz de la Dirección de la Administración de Desarrollo Socioeconómico de la Familia, conocido como ASEF. En la evaluación que he estado realizando, la secretaria de la familia Susan Roy indicó que ha confrontado dificultades de disciplina y de ejecución y desempeño. La evaluación de esta funcionaria ha conllevado a tomar la decisión precisamente de no prescindir de los servicios de la misma, expresó la funcionaria durante una conferencia de prensa hoy en los asuntos de la semana efectuado en la mañana de hoy en la Fortaleza. Entre los argumentos presentados por Burgos, por la jefa de la familia, para sustentar la salida de Medina Díaz del departamento, figuró la presunta insubordinación, falta de respuesta sobre asuntos oficiales y situaciones que le fueron referidas, ausencia a reuniones relacionadas con asuntos claves en el programa de asistencia nutricional conocido como PAN y otros programas que administra la agencia. De acuerdo con la secretaria Burgos Andújar, también se hizo alusión a una presunta falta de agilidad y actuación de reglamentos y guías necesarios para el cumplimiento adecuado de los programas y la atención oportuna a situaciones críticas que requerían acción administrativa en la agencia. La falta de iniciativas dirigidas a reforzar la educación de los beneficiarios del PAN sobre las mejores prácticas y el uso correcto de sus beneficios, deficiencias en la comunicación y coordinación federal, es decir, nunca mantuvo la comunicación directa y continúa con las agencias federales requeridas para atender su posición, agregó la secretaria de la Gobernación, y decidieron retirarla de su caso. Y eso ocurrió de su posición, eso ocurrió durante la mañana de hoy. Vamos a los titulares de Endy.com a esta hora de la tarde a ver qué pasa en

0: Puerto Rico y en el mundo. Citan y retiran armas a sospechoso de amenazar universidades en Puerto Rico. Eso ocurrió durante la tarde de ayer en el país. Costó más de $1 millón, varios, y fue vendido por solamente un pesito. La historia del icónico Batimóvil, ¿recuerdan ustedes? Ese era el carro de Batman de los años 60. Pero al fin y al cabo, pues nada es eterno y nada tampoco mantiene tanto valor. ¿Quién y qué crimen cometió Krista Pike, la primera mujer que será ejecutada en Tennessee en los años 2000? Esta joven, estuve leyendo la historia, estuvo envuelta en un asesinato junto con otros amigos, pero las personas que compartieron con ella no fueron ni sentenciados a perpetua, ni tampoco fueron ellos más de 5 o 6 años a la cárcel. Ella aparentemente fue la que utilizó el arma para matar a la otra joven, que era una fémina de 19 años de edad. Ha llevado unos cuantos años en la cárcel y finalmente decidieron ejecutarla. Una semana para responder, da la jueza federal y frena el reclamo del 3PPO contra New Fortress Energy en la pugna por el gas natural. Mientras tanto, Puerto Rico espera por él. Tito Trinidad cobró como una gran estrella. ¿Cuánto ganó realmente en la pelea titular con Bernard Hopkins, aquella que tantas ronchas levantó en Puerto Rico? Millones de dólares. Tito siempre ganó buen dinero. Lanzan en la UPR una técnica, es una nueva plataforma universitaria y está reuniendo un total de 259 ofrecimientos académicos para la juventud puertorriqueña. Justicia federal no buscará la pena de muerte en el caso de adolescentes asesinadas en Piñones. Esto era el caso de unas jovencitas del área sur del país que murieron allá a manos de unos individuos de esa localidad del este del país. El cuerpo de investigaciones, no, el cuerpo de recursos naturales expide permiso para una empresa que habrá de manejar los caimanes y otras especies exóticas invasoras en el país. Artefacto encontrado en una tienda en Bayamón tiene componente de una granada activa. Esto ocurre durante la tarde de hoy. Y Carlos Pesquera desembolsó parcialmente una cantidad de dinero para rehabilitar pozos en el norte, pero se dice que no alterará el calendario del proyecto. Un total de 2.7 millones de dólares de fondos federales se asignaron durante el día de ayer para tratar de tener estos listos si es que una emergencia por sequía se extiende ahora o en el futuro. Hasta aquí llegan nuestras notas durante la tarde de hoy. Luego de la pausa vendrá musiquita a las 4 el compañero Maelo Vargas Saavedra en tiempo de análisis. Hoy martes de educación. Jorge sigue con ustedes. Ah, esta noche es martes. ¿Y tú sabes quién viene? Don Jocelyn Grajal con Romántico Primero. Que tengan linda tarde. Hasta mañana.
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1: Saludos amigos, buenas tardes. Yo soy Maelo Vargas Saavedra, Tiempo de Análisis Guava, la grande del oeste, la más completa, exitosa, primera cumbre de Alzheimer en el oeste.

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1: Bueno, la Fortaleza interviene por reclamo de suministro de alimentos en comedores escolares y naufragio cerca de Isla de Mona. Rescatan 54 inmigrantes, otros 3 fallecieron ahogados. Saludos, amigos, buenas tardes. Yo soy Maelo Vargas Saavedra, Tiempo de Análisis, Guava, la grande del oeste, la más completa, el siempre superintendente. Ahí bien, se me
2: José Ortiz.
1: Se me olvidó el nombre de José. José Ortiz. Saludos, José.
2: Buenas tardes, Maelo. Buenas tardes, Tony. Buenas tardes, Jorge. Y buenas tardes a todos a la radio audiencia de Guava la Grande. Un placer aquí estar de nuevo en nuestro programa de los martes de educación.
1: El doctor Antonio Nieves. Saludos, doctor.
3: Buenas tardes. Voy a aprovechar, Maelo, para dar unos saluditos. Mira, quiero saludar de manera especial a Diego Pablo, mi nieto, cumplió 19 años. Quiero saludar a mi bisnieta, Dariel Nieves Cortés, 2 años. A mi nuera Iberis. Y también quiero extenderle el pésame a la familia Vadillo Castro por la pérdida de mi amigo de siempre, Sammy. Está expuesto en Moca Memorial.

0: Así que nos unimos a la pena. Y saludo a todos los radioyentes, a José, a Maelo y a Jorge. Muy buenas tardes.
1: Y los tataranietos, ¿no?
0: Bueno, yo espero a ver
1: Ah, ya
0: si
1: va por
0: tengo.
1: vi.
0: Ya tengo bisnieta,
1: Y yo
0: dos.
1: también, yo voy por vi también.
0: Pero cumplió 2 añitos la mayor.
1: Bueno, el team me pidió que le permitiera, que estuvo en una obra en estos días, porque estuvo la doctora
2: Sí, el ocho,
1: que es panelista aquí, la
2: sí.
1: doctora Cazurro, ¿eh?
2: Cazurro. Cazurro.
1: Cazurro.
2: El 8 de septiembre, la doctora Cazurro estuvo en nuestro programa, invitada, y ella, pues, quería hacer la exhortación de que los días 18, 19 y 20 se iba a estar ofreciendo para todos los aguadillanos y todo el área oeste, porque vi gente de San Sebastián ahí. La obra gratuitamente, tiempo muerto,
1: Libre de costo.
2: libre de costo.
1: Tiempo muerto.
2: Tiempo muerto, sí, del aguadillano Méndez
1: Manuel Bester.
2: Ballester, una eminencia ese de Manuel Méndez Ballester, una eminencia de y parte de lo.
1: Antes que haga la presentación
2: Claro,
1: de quién
2: claro.
1: llegó
2: Sí,
1: ahí, porque mire, mire quién llegó ahí. Mire lo que cayó en el lazo.
2: Para presentar a nuestro eterno director.
1: Eterno,
3: Todavía le quedan
1: eterno,
2: décadas. No, no, no, no. Eterno director de la Juan Suárez Pellegrino. Y de la, pues.
3: Sí, a lo mejor, pues, a lo mejor algún día sueña con ser, qué sé yo, secretario de educación. No me deja.
2: Tú sabes, eterno no es que uno está mucho tiempo, eterno
1: No, no, y que está en la
2: porque
1: eternidad.
2: siembra mucho
1: Sí.
2: y se queda
1: No,
2: ahí, tú sabes.
1: ni que se fue para allá
2: No,
1: arriba.
2: pues correcto, sí.
3: Sí. Vamos a presentar mejor aquí al compañero Ángel, director de la Escuela Juan Suárez, algún día secretario de Educación,
2: Yo.
3: algún día quizás alcalde de Aguadilla, algún día quizás gobernador de Puerto Rico, algún día quizás presidente de los Estados Unidos.
2: Sería un gran honor, ¿oíste? Y
3: Gracias.
2: más me gustaría que fuera secretario de Educación, ¿oíste?
3: Gracias, gracias,
2: Sí.
3: Ortiz. Gracias, gracias, gracias, José. Bueno, saludos a Tony, saludos a Maelo, saludos a Jorge allá en los controles y a todos los que nos
1: Y a
3: escuchan a
1: José, a
3: través.
1: José.
3: Claro, José, a José, pero yo lo mencioné el primero, José
1: Sí.
3: Ortiz, mi gran superintendente y mi gran amigo y mi gran colega, y yo soy admirador del coleccionista de Hot Wheels. Es lo único que yo no colecciono Hot Wheels.
1: La historia de Roberto Clemente.
3: Sí,
1: Pelotero.
3: pelotero, así
1: Está
3: con.
1: escribiendo un libro
3: De verdad, oye, vamos para el
1: con
3: mambo entonces.
1: los 400 y pico de
3: 3.000
1: lanzadores
3: dólares.
1: que Clemente le conectó los 3.000,
3: Sí,
1: imagínate.
3: yo
1: Eso no
3: tengo
1: lo
3: algo.
1: tiene nadie.
3: Eso hay que leerlo, pero me lo tienen que traer antes para leerlo, que te voy a dar la
0: No,
3: mía.
0: yo te voy a
3: Te
0: traer
3: voy
0: la mía, pero
3: a dar la
0: porque
3: mía, te voy a dar la mía para que me la lea.
0: tan pronto llegue al correo te entrego
3: Porque se lo dije a
0: una mía.
3: Arnaldo, se lo dije a Arnaldo, escucha, dito al doctor
0: Arnaldo.
3: Arnaldo Vera
0: Eso,
3: Hernández. Nelson
1: Nelson
3: Arnaldo Vera
1: Arnaldo Vera Hernández.
3: Hernández. Nelson Arnaldo
1: Hasta
3: Vera
1: la próxima.
3: Hernández.
2: No debe estar oyendo, a lo
3: Sí,
2: mejor.
3: sabe
1: que
3: se lo había dicho
1: le.
3: hace un tiempito, que ya tenía mi novela lista y la tengo casi, casi, casi, casi, casi, casi,
0: Casi
3: casi.
0: lista.
3: Me falta darle un final. Pero lo más interesante te va a gustar. Tiene como ciertas correlaciones con ciertas cosas que ocurren en Aguadilla, como los infiernos privados que hablábamos el otro día aquí, el martes pasado. Pero saludo a toda la audiencia de Guava la Grande, que para mí siempre es un honor, un placer, un privilegio estar aquí, en las buenas y en las malas, en mis momentos tristes, en mis momentos de desasosiego y en mis momentos de alegría y de lucidez también. Ahí a todos los que nos escuchan a través de las ondas radiales, allá por el ciberespacio, porque si hay algo más hermoso que se inventó después del divorcio, eso fue el ciberespacio. Eso, una cosa mejor inventada fue el divorcio. Los que se divorciaron, pues pregúntale al que se divorció, ¿dónde se arrepintió? Muy poco.
1: No, y saludo al invitado de la semana pasada. ¿Cómo es
0: A
1: que Ángel, doctor
0: Roberto
1: Rodríguez,
0: Fernández Ballador.
1: se
3: Sí,
1: llevó con mucho con
0: y
1: él?
0: Ana Luz,
1: ¿Doctor
0: la
1: qué?
0: esposa.
1: ¿Doctor
0: Roberto
1: Roberto
0: Fernández Ballador.
1: Ballador?
3: Y ya
0: Y Ana
3: leí
0: Luz Crespo, la esposa.
3: su libro. Me falta ya unas poquitas páginas para
1: ¿Y
3: terminarlo. Para terminarlo.
1: cómo le está el libro?
3: los que conocemos un poquito sobre la historia, sobre la literatura de Puerto Rico, los que son, nos hemos especializado en ese tema, yo concuerdo, pero a las mil maravillas.
1: ¿Está escuchando?
3: Yo concuerdo a las mil. Esas mismas, en ciertas formas, en ciertas maneras, las conclusiones que él recoge cuando lleva hacia los infiernos privados, a los amos benévolos, en la resaca. Era lo mismo que yo decía, pero quizás, como yo lo decía en mi defensa de tesis, un poquito más, quizás un poquito de más crueldad en el momento de hacer la crítica a la obra de Enrique Laguerre. Oye, no es que estamos hablando de una generación del 30, de para allá para 1930, que el centro era el mundo, el costumbrismo y el criollismo y el campo. Yo decía en mis conclusiones que las novelas que se escriben ahora ya no buscan eso, y que las escritores como Laguerre o como Manuel Seno Gandía repetían, pero Laguerre en especial repetía demasiado de muchos sus temas. Era una repetición de sus temas, inclusive en sus columnas que escribía en El Nuevo Día, en El Vocero, tendía a repetir. Oye, con mucho talento, no es diciendo que el hombre no lo haya hecho con talento. Sí, con talento, pero que tendía a repetir sus temas, y que para mí esa literatura no me gustaba. Y que los escritores puertorriqueños, especialmente Laguerre, René Márquez, el mismo Méndez Ballester, que la doctora Cazurro una vez aquí como que me miró, como quien dice, usted es medio posmoderno, me dijo aquel día. Ahora, en esta altura, ya son unos, en esta altura de la vida, casi 100 años después, 90 y pico de años después, ya esos son temas que el puertorriqueño, la filosofía del puertorriqueño ya no está pensando en eso. El pensamiento del sujeto puertorriqueño no es fomentar o fundar la nacionalidad o la república en las letras. Porque eso es lo que hizo Laguerre, lo que hizo Márquez y lo que hizo José Luis González. Y esos escritores del 30 y de 50 pretendieron crear una república, la República Puertorriqueña, en las letras. Como no lo pudieron hacer en la política, lo tuvieron que irse a las letras para buscar una identidad nacional del puertorriqueño como un sujeto globalmente comparado. Y el doctor Valladares... Fernández Valledor, en una de sus conclusiones lo plantea así, que Laguerre le dijo eso.
0: Otro tiempo.
3: Que Laguerre le dijo eso.
2: Pero ahora, tú sabes lo que pasa también, que antes la repetición de estos escritores puertorriqueños de aquella época, era porque lo único que había era eso, era caña, café y tabaco.
3: Claro, pero mira...
2: Después que vino la industrialización, pues se diversificó los temas de los cuales muchos escritores han escrito.
3: Pero fíjate, yo digo más, yo soy un poco más atrevido en cuanto a la crítica. Luego del proyecto muñozista... Ahí ya el proyecto muñozista ya prácticamente lo que hizo fue que idealizó en las letras lo que los escritores del 30, incluyendo a Laguerre, venían diciendo. Y lo idealizaron y nos adoctrinaron a través del español en las escuelas. Nos enseñaron a decir la identidad nacional, la tierruca, los escritores puertorriqueños, era lo que todo niño tiene que conocer. Ahora el niño en Puerto Rico ya no piensa así. Y el primero que rompe con eso... Fue precisamente, si mal no me equivoco, Edgardo Rodríguez Juliá, con La Noche Oscura del Niño Avilés, o un poquito quizás para ese mismo tiempo, el escritor Luis Rafael Sánchez, cuando trae una novela tremenda, como es La Guaracha del Macho Camacho, que prácticamente desplaza a Márquez, desplaza a Laguerre, desplaza a esos escritores, y con un Lamborghini le pasa por encima al niño. Hijo de un senador y de una prostituta que de casualidad era el hermano, era un hijo ilegítimo, era un hijo ilegítimo. Esas metáforas, de la caña, como nos habla, nos habló el doctor, el profesor Fernández Valladares, de la obra de la guerra, de los amos benévolos luego, de los infiernos privados, que son los amos y los infiernos privados de los hacendados que entrenaron enfermos de diabetes. Esas metáforas, en cierta forma, se fueron hacia un lado, se fueron hacia atrás. Lo mismo que pasa con el tiempo muerto de Méndez Ballester, queda a un lado.

0: Y entonces, yo hice esa crítica en aquel defendiendo mi tesis. Él la trae en su libro, una de las críticas que yo hice, él la trae en su libro y por poco a mí me decapitan. Por poco a mí me decapitan. Uno me preguntó, oye, ven acá, tú eres PNP. Así me preguntó uno. Yo le dije, pero es que no tiene nada que ver la política. Lo que pasa es que los autores puertorriqueños y todo aquel que ha sido crítico literario, no porque me guste la literatura o porque me deje de gustar, sino el que es crítico literario, que mira la obra por el arte mismo, va a poder ver lo que yo le estoy diciendo, puede comprobar que yo le estoy diciendo que los escritores puertorriqueños repitieron el dolor del campesino e idealizaron la cultura política de la República en las letras del, en las letras de Puerto Rico que le enseñaban a los niños en las escuelas y que nos enseñaron a todos. Todo el que nos está escuchando aquí ha escuchado hablar. El que nos está escuchando sabe que es la charca, que sea mayor de, que sea mayor entre 40 y 50 años, tuvo que haber leído a la charca, tuvo que haber leído la carreta. Quizás la carreta no tanto, vamos a dar un poquito más a los de 60, pero la charca tuvieron que haberla leído todo el mundo, porque esa es la obra símbolo de la literatura de Puerto Rico. Esa es la novela que define prácticamente una sociedad enferma, putrefacta, que todavía se repite en este tiempo, si no, no viéramos el vandalismo que vemos. Entonces, lo que el profesor trajo la vez pasada con la obra de la R son unas críticas que me parecen a mí, yo creo que han sido las más correctas que yo he leído. Unas críticas, no, unas, eso es una colección de vida, sí, unas quizás es unas crónicas que él vivió con este, con el profesor Enrique Laguerre, y yo creo que muy pocas veces yo he podido leer trabajos tan completos como ese. Sí, para que a ver, si me dejan, sigo hablando.
1: Yo, el tiempo se nos hizo corto la vez pasada, pero yo le iba a hacer una pregunta, y era en sus conversaciones con Enrique Laguerre, ¿qué él le dijo sobre los negros? Porque don Enrique Laguerre y yo tuvimos una gresquita en una ocasión, porque él me decía que no había negros en Puerto Rico. Claro, desde el punto de vista cultural africano no hay negros en Puerto Rico, pero yo le decía, ¿será que los pintaron de blanco a todos los que hay en este país? Pero no sé.
2: O no, si fue a Loíza.
1: Por eso.
2: Pues, o el área paleste,
1: para allá. Pero como él lo que planteaba es que ese negro cultural del África. Pero por ejemplo, mi bisabuela, que era hija de un esclavo.
3: ¿Y tu abuelo dónde está?
1: De África. Sí. Y ellos practicaban todas esas cosas del África.
0: Sí. Pero, pues, pero mira, bien interesante también el hecho de que ahora. Ahora, lo que tú le das a los jóvenes a leer son fragmentos de eso. Son fragmentos de eso. Y la lectura se ha relegado dentro del sistema educativo, ahora vamos a lo pedagógico, al máster de educación, dentro del sistema educativo, al niño se le enseña la mecánica para escribir desde kinder, desde primero hasta tercer grado. Y tiene desde primero hasta tercer grado para leer 100 palabras, de 200 palabras sin silabiar. Un niño que te lee silabiando o que no te puede leer la frase completa es un niño que no debe de ser promovido del primero al segundo o del segundo al tercero, aunque tiene hasta el tercer grado para alcanzar la destreza.
1: Pues en la actualidad uno tiene estudiantes universitarios que leen gagueando.
0: O sea, que en cuanto a lo que es, en cuanto a lo que, la mecánica de la lectura, la mecánica de la lectura, el currículo del Departamento de Educación, que se sienta precisamente en la comprensión lectora como su modelo pilar dentro de esos primeros años, dentro de ese calquinto, para que luego en el 6, 7 y 8 entre a poder resolver problemas y después pueda trabajar el individuo resolviendo problemas. En ese caminar se ha perdido la lectura obligatoria de las novelas como La Llamarada, como era La Charca, como era quizás El Tiempo Muerto, como fue La Carreta, como era en un momento de La Mortajada de María Luisa Bombal, como fue María, que eran las novelas de ese gran currículo de español que tuvo Puerto Rico. Y prácticamente
1: de clásica española. Sí,
0: se leía El Quijote completo. En el otro día yo boté un montón de ejemplares del Quijote. Un montón de las novelas de ejemplares y del Quijote. Boté un montón. Y El Quijote era lectura obligatoria.
2: Yo tuve que leerlo.
0: Era lectura obligatoria. Había que leer el tomo completo. Inclusive el poema de Mio Cid. Había que leer el poema de Mio Cid y había que leerlo en el salón de clase. Y recuerdo yo que Mrs. Cortés ahí en la José de Diego nos ponía a leer a uno fila.

0: por fila, todo el mundo tenía que
1: Sí, tenía que
0: leer,
1: leer, tenía que leer.
0: y después ella terminaba dando una explicación de lo que leía. Y había que leer el vocabulario en contexto. Que si yo te digo a ti que tú eres un agricultor de tú eres agricultor de tiesto, y yo te respondo, pues entonces yo soy agricultor de tiesto, pues tú eres albañil de mezclalista. ¿Ves? Ese vocabulario en contexto, esas metáforas, conjugar el lenguaje, lo que era el símil, la personificación, lo que era la paradoja, todo ese tipo de figuras poéticas en el lenguaje nos los explicaban a nosotros desde pequeños. Pero
1: Bien.
0: desde hace 10 años,
1: Ahora es
0: quizás
1: un
0: 15 años para
1: español
0: atrás,
1: comercial.
0: quizás 15 años para atrás, hay muchas cosas donde usted mira el lenguaje hasta la forma en cómo se escribe. La forma en cómo usted escribe en los mensajes de WhatsApp, usted se va a dar cuenta de que el lenguaje está pasando por una crisis y el problema de lectura en las escuelas públicas también.
1: Es que tú lees a veces
0: También.
1: un texto y si no tienes 25 errores en dos oraciones,
0: También. Entonces, la
1: es
0: llegada del
1: poco.
0: internet y la llegada del streaming nos ha causado un problema serio. Ha causado un problema serio. Y entonces, cuando él hace esas, él no da conclusiones, porque el sobre Fernández,
1: Joven.
0: Roberto, no hace conclusiones. Él lo que cuenta es lo que dialogaba con el gran escritor, con el gran escritor prolífero. Pues en realidad son conclusiones que yo había llegado hace mucho tiempo, siendo mucho más joven, porque yo vine a escuchar de la guerra por los cuentos que hacía mi abuela, que en paz descanse. Pues bueno, que yo soy prácticamente de
1: De
0: allí,
1: aceituna.
0: del sector rancheras de Aceituna, eso es la familia mía. De allí, de esa cuna de negro vengo yo. Lo que pasa es que yo me mudé a Aguadilla y toda mi vida la he hecho en Aguadilla, pero yo soy de esa cunita de negros de allí, de rancheras.
1: Es que yo tengo unos primos que el abuelo de ellos es de los Rodríguez de
0: Sí, de
1: Ranchera
0: los del de,
1: y no se conocieron, pero
0: sí,
1: son los de y viven
0: sí,
1: acá en Moca.
0: sí. Entonces hay unos Rodríguez, unos
1: Ajá.
0: Rosas se mezclaron con unos Laguerre y
1: Salieron Rosa Laguerre.
0: salieron Rosa Laguerre y salieron Rodríguez Josa, Josa Rodríguez, y los apellidos son
1: Y Laguerre
0: AGB,
1: Laguerre.
0: salieron AGB, los Laguerre, es así, y ese es prácticamente la historia, bueno, lo que plasma don Enrique Laguerre. Ahí en sus varias novelas son temas que, en honor a la verdad, son temas con mucho talento, escritos para una época, pero que se repiten. Y cuando usted los compara con otros, como digamos René Márquez, el de la gran Víspera del
1: La
0: Hombre,
1: víspera
0: el
1: del hombre.
0: de la purificación en la calle del Cristo, el de los soles truncos, usted ve una gran diferencia entre ambos en la manera de escribir, pero que estampan ese mundo de las haciendas, ese mundo de las haciendas, ese mundo del campo. Y si usted le presenta a un niño que es un palo de guamá, el niño no va a saber lo que es un palo de
1: Y una
0: guamá,
1: matacaña.
0: ni va a saber lo que es una, ni va a entender por qué es la llamarada del odio.
2: Y la guajana,
0: O
2: ni
0: la gran
2: nada.
0: metáfora que dice él, exactamente la gran metáfora que él lo trae por los dioses por los dioses. Él hace un análisis, yo había hecho un análisis totalmente distinto a lo que plantea el doctor Robert Valladares, de la muerte de Salcedo en el río.
1: En el
0: En
1: río.
0: el río yo había hecho una, yo tenía una idea totalmente distinta de la interpretación de esa novela. Claro, el puertorriqueño mata al español en el agua, pero después lo mata el americano. Y así finaliza esa otra novela que se llama La Resaca, de don Enrique Laguerre, que él la escribe ahí y hace su reseña ahí. Yo lo había reseñado de una manera distinta. Y el puertorriqueño, sí, peleando con el español, ese bandido de camino que se llamaba Dolorito Montojo, que había muchos en aquella época, pues ya no los hay. Pero la realidad es que lo que sigue matando al puertorriqueño en su propia agua de vida no es el español, no es el americano ahora, es la tecnología, es lo que cargas en el bolsillo. Y como, o sea, ese celular que tú cargas en el bolsillo es el gran enemigo del sujeto puertorriqueño ahora, gran enemigo y gran amigo. Y lo que aísla, mientras René Márquez decía, lo que aísla a Puerto Rico, y eso está en La Víspera del Hombre, puede buscarlo cualquiera, lo que aísla al puertorriqueño del resto del mundo es el mar.
2: Hay una cosa bien importante en lo de Salcedo, tú sabes, cuando el indio lo que quería probar con Salcedo si era verdad que el español era Dios, ¿ves? Por eso fue que él lo ahoga, ¿ves? Ese es el el uno yo, de los yo, uno de los

0: Simbolismo.
1: Yo siempre tuve una concepción diferente para mí. Lo que no es que probar si moría, es probar si resucitaba, que es diferente.
0: Eso mismo, eso mismo.
1: Porque morir, morían, porque era imposible que cuando se lleva el acto no hubiesen muerto otras personas
0: Claro.
1: antes. Lo que pasa es que la idea de que si mataban 10 y aparecían 20 nuevos, sería que resucitaban. Y están 3 días pidiéndole perdón, ¿para qué le tiene que estar 3 días pidiendo perdón si ya está muerto y podrido? O sea, mi concepto siempre fue que ellos creían que resucitaban. O sea, querían probar, no creían, querían
0: O
1: probar.
0: sea, esa metáfora que utiliza la guerra y bien la reseña el doctor,
1: Roberto.
0: vaya, Roberto, de que en la novela, en esa novela en particular, el puerto, y yo se lo pregunté aquí, y él me lo contestó aquí frente a ustedes, es que el Aguirre quería mitificar o traer el mito del el ahogamiento de Salcedo por órdenes de Urayoán sobre el dios español. Pero yo lo miraba de una concepción totalmente diferente para mí. Yo sí decía, el Puerto Rico, surgiendo una raza nueva, que es lo que surge
1: Mestizaje,
0: del
1: claro.
0: mestizaje y del socialismo, surge el puertorriqueño, surge un niño que se llamaba Dolorito, y ese niño se iba a buscar sin comer, iba a buscar un guineo para compartirlo con el español, de tan servicial y tan bueno que era ese sujeto nuevo que había nacido en esta isla, Y la guerra lo plasma con mucho talento, eso es innegable. Y está la batalla entre los criollos que hicieron dinero, que se asocian con el español.
1: Claro.
0: Se asocian con el español. Y después queda la batalla del puertorriqueño que hizo dinero, que no quiere asociarse con el español, que quiere independizarse, como lo del 68, que lo plantea ahí. En un momento dado en esa novela, me parece que era Ignacio Quiroga, le dice, lo del 68 no tuvo orden, lo del 68 fue desordenado, ahora podemos crear un nuevo, que podemos crear una nueva república bien organizada. Y el que era el que ese asaltante de camino, que era un asaltante de camino porque luchaba por la libertad, porque creía en la
1: Sí,
0: República, y la República decía, pues vamos a cambiar un tirano español por un tirano puertorriqueño, por un tirano criollo, por un tirano criollo. Y luego el Pasamonte lo mata ya en las aguas del Yuquiyú, lo mata allí en las aguas del Yuquiyú, en las aguas de la patria. En las aguas de la patria, y en las aguas de la patria, el americano que vino de Tennessee mata al que está luchando por esa independencia. Así fue como yo lo vi,
1: Sí,
0: así es
1: prácticamente.
0: como yo lo veo. Pero
1: Porque
0: está dentro de ese relato está el mito de Urayuan y los indios.
1: y producir un mito en la literatura tiene que ser una persona brillante, obviamente.
0: Eso no lo
1: Porque
0: escribe cualquiera.
1: escribe cualesquiera, pero escribir mito solamente
0: Sí.
1: mente brillante.
0: Entonces, cuando tú vas a tiempo muerto para la obra de Méndez Ballester, volvemos de nuevo a eso. Los estudiantes van y fueron, y yo los envié allá. O sea, yo envié a los estudiantes para que vieran
1: La obra.
0: la obra allí en el teatro.
2: ¿Tú fuiste cuándo este último?
0: Yo fui el viernes. De eso que quería comentarle, en verdad fue un deleite y ver lleno completo a cabalidad.
1: Lo que yo me pregunto es, esa gente joven que fue, ¿qué es lo que vio?
0: Hacia eso voy. Después quería quedar que el tip
1: Sí,
0: terminara
1: porque
0: para ir sobre eso.
1: pero yo lo veo y lo puedo entender
0: O sea,
1: perfectamente.
0: hay que darle, pero hay que darle ortiga, hay que darle brego ortiga.
2: Vamos a hacer una cosa para que
1: A la pausa,
2: coja bien,
1: entonces.
2: vamos a hacer la pausa y al regreso cogemos todo.
1: Ya estoy.
2: Regresamos en breve.
1: Ya estoy.
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4: Regresamos a tiempo de análisis con este su servidor Milo Vargas, Marte de Educación. Estaba en el uso de la palabra el siempre superintendente de escuela, José Ortiz. Adelante, José.
5: Mira, sí, había comenzado, pues, que tuve la gran oportunidad de estar presente el primer día de que se llevaba a cabo la obra Tiempo Muerto, que gracias a la doctora Cazurro, pues, que vino el día 8 y nos invitó. Yo tuve la gran oportunidad de ir a donde repartían los tickets, conseguí 3 tickets, pude llevar a mi esposa y llevé a una sobrina nuestra criada en Estados Unidos. Y le impactó mucho, tú sabes, la obra. Pues la obra, pues la audiencia, que estábamos aquí hablando sobre la audiencia, pues, que es bien importante la audiencia, porque es una obra, pues, que si tú no estás, si tú no habías, o no has estudiado, o no has visto ese tiempo, pues se te hace un poco difícil, tú sabes, tú penetrarte y vivir la obra. Y la audiencia, pues, era una audiencia que yo estimo que estaba en los 50 para adelante. Se la disfrutaron. Los actores, pues, recibieron el aplauso de toda esa audiencia. Esta muchacha que es Albanidia Díaz recibió el aplauso de la noche junto con los demás muchachos, pero el público aguadillano y el que estaba allí presente le demostró el cariño por ser una excelente actriz como ha estado hasta ahora. De más está de decir, pues, la iluminación fue muy buena, el sonido estuvo muy bueno, yo recomiendo que se continúen llevando, que esa que se continúen llevando obras ahí, tú sabes, y si hay que pagar algo, pues que se pague, pero continuamos para que Aguadilla continúe siendo la capital de la cultura, ¿verdad? Y creo que van a hacer está el proyecto del anfiteatro ese.
6: Ah, yo desconozco.
5: ¿No? El que derrumbaron, creo que sí. Supuestamente, no sé si va a haber un anfiteatro ahí, pero que en verdad quiero felicitar a la doctora Cazurro, ella fue la que hizo la introducción, y en la introducción es una carta que la doctora Cazurro le envía a Manolo, y Manolo es su gran amigo Manuel Méndez Ballester.
7: ¿Okay? Sí, no, yo quería volver a lo que estaba hablando al principio, ¿verdad? De la generación del 30 y esa identificación con lo nacional, porque en el 98 salían las columnas y decían si somos o no somos, ¿verdad? Que llegó el momento en que no se sabía la hora que era. Y la generación del 30 escribe tratando de identificar que Puerto Rico es Puerto Rico, y esa es la diferencia, ¿verdad? Pero hoy día, cuando nosotros vemos cómo acontece la vida diaria, y la literatura es otro tipo de literatura, es una literatura de la vivencia, de los problemas que se están pasando en el momento. Y no es ni mejor ni peor. Siempre hay buenos escritores, habrá buenos escritores, hubo malos escritores y hay malos escritores. Pero el escritor trata de plasmar...
6: Para mí todos son buenos.
7: Una experiencia, porque si uno tiene algo que quiere presentar a los demás, pues... Atreverse a escribirlo ya es un gran paso. Atreverse a exponerse a que los demás critiquen a uno, pues es un momento que hay que pensarlo dos veces. Yo digo, para mí lo más difícil es escribir, para mí. Yo he escrito bastante, pero lo más difícil es escribir, porque estoy pendiente a dos cosas. A no ser demasiado técnico y demasiado de académico, y tampoco ser vulgar. Y entonces en esa lucha de ser y no ser.
4: Ponerse al que dirán.
7: Y entonces, no, y que yo quiero que la persona entienda lo que yo quiero decir, pero no quiero ser vulgar, pero tampoco quiero ser escribir para siete personas. En una ocasión yo estaba en México, estábamos en Ciudad del Carmen, y estábamos en un congreso, y cuando me tocó a mí habían solamente 16 personas en la audiencia mía. Y yo estoy allí haciendo mi ponencia. Y por poco, claro, se me caían las piernas. Y tú ya, delante de 16, yo he hablado delante de miles. Y cuando alguien me dijo, pero había muy poquitas personas, hubiese preferido yo hablarle a 5,000 personas y no a los 16 que estaban allí. Porque, me dice, ¿por qué? Le digo, porque esos 16 eran lo mejor de lo mejor que había en toda América Latina. Entonces, es por eso que yo me estaba exponiendo allí. Sí. Y cada vez que yo hablaba una palabra, y el amigo mío me dijo, un profesor de la Universidad de Rodrigo Facio, me dice, ahí sí me puso más nervioso, me decía, tú me miras a mí, y si yo te hago, tú fracasaste, y si yo te hago, tú triunfaste. Y yo, tenso, porque claro, se pone tenso, ¿verdad? Pero, esperando a ver si él me hacía alguna señal, a la izquierda o a la derecha, al final me hizo. Respiré profundo, pero exponerse y escribir, no es tan fácil como la gente piensa. No sé, Ángel, cómo tú lo ves, pero...
6: Hombre, por eso es que hay tan pocos escritores y por eso tampoco lectores. O sea, también una cosa es escribir. Y el escritor escribe con una intención.
7: O sea, siempre está, con una intención, o sea, siempre.
6: Hay una cosa que...
4: Promover la lectura.
6: Hay personas que piensan que los personajes son ficción, claro que sí, obviamente, pero detrás de la ficción hay un escritor real.

0: Hay un elector real
1: No.
0: y el escritor deja con subjetivo su pensamiento para que usted pueda interpretar lo que él te quiere transmitir.
1: Sí,
0: Esa es la
1: sí, sí.
0: realidad,
1: No.
0: esa es la realidad.
1: Y no solamente eso, es que el personaje coge vida también.
0: Entonces ahí está en los
1: Porque
0: juegos, ahí
1: el
0: está en
1: personaje coge vida.
0: los juegos con los juegos con las licencias poéticas, el juego de la retórica, el juego de la exageración, el juego de la hipérbole, está todo ahí. Está, lo importante es atreverse a leer, primero atreverse a
1: Atreverse a
0: escribir,
1: escribir.
0: atreverse a escribir. Para mí no hay escritor malo, todos son buenos, hay unos mejores y hay otros que pues quizás a mí no me llenan tanto,
1: Sí,
0: a mí
1: bueno.
0: no me llenan tanto.
1: No, y a uno le gustan a uno y otros a otro.
0: Sí, por ejemplo, yo no podía entender un escritor que se llama José Lezama Lima, yo no podía entender
1: Ah,
0: en Cuba.
1: sí,
0: Ese
1: ese.
0: cubano yo no lo podía entender, yo no podía entender José, y es que un escritor de complejidad
1: Sí,
0: muy
1: José
0: profunda,
1: Lezama
0: José
1: Lima,
0: Lezama
1: sí.
0: Lima, no podía comprender, no, un escritor incomprendido fue Góngora,
1: Góngora
0: fue un
1: también.
0: escritor incomprendido, y su poesía fue
1: Sí,
0: incomprendida
1: no.
0: también.
1: Y hay que, y tiene que tener un conocimiento súper vasto para entender.
0: Entonces, cuando usted lee cosas como el Quijote, o cuando usted está en Puerto Rico y usted lee algo como lo es La Llamarada, como es El Tiempo Muerto, como es La Carreta, como es La Charca, quizás como es La Guaracha del Macho Camacho, la literatura puertorriqueña va en etapas. Antes, en ese 98, esa parte del tránsito y el trauma, antes de La Charca, La Charca se escribe en el 60, en el. Escribe antes del 68, ya para el 68 ya se había escrito La Charca, ya se había publicado Senogandía, Puerto Rico todavía era español cuando se escribe La Charca. Pero lo más interesante es que esa charca de Senogandía la vemos hoy. Eso es un
1: Sí,
0: punto.
1: sí.
0: Luego viene la famosa invasión que a los escritores y a los intelectuales puertorriqueños le causa el tránsito y el trauma. Y luego del tránsito y el trauma surge la generación del 30, donde viene la guerra. Y la obra de la guerra y la obra también
1: De Pereira con insularismo.
0: entonces Pedreira es el primero que viene
1: Con insularismo.
0: con el insularismo
1: Con
0: de a
1: insularismo.
0: dónde vamos y qué somos
1: ¿Y
0: globalmente
1: por qué somos así?
0: comparado. Y había que mirar a Europa, había que mirar a Europa como el referente, porque el puertorriqueño era referente de Europa. Eso lo dice Pedreira. Esa es la interpretación de Pedreira. Pero surge otro escritor que en Puerto Rico, aunque es conocido, no se le da mucha importancia, que se llama Luis Pález Matos, que le contesta a Pedreira: usted está equivocado. Nosotros no somos nada, ningunos europeos. Nosotros no somos blancos. Nosotros somos en el negro Congo, Congo y Maraca. Nosotros somos del tronco. Nosotros somos de África. Eso es lo que Luis Pález Matos, y si otra persona que haya estudiado estos estudios como yo estuviera aquí, te diría lo
1: Sí,
0: mismo. Diría lo
1: lo que
0: mismo. Luis Pález Matos le dice: no, el puertorriqueño no es un sujeto que mira hacia Europa. El puertorriqueño viene montado en un tronco, dando cantar, haciendo ruido por la encendida,
1: ahí es que
0: llega y
1: están
0: llega a la encendida calle
1: los
0: antillana
1: hispanófilos.
0: con el tembatumba de la quimbamba, en la rumba, en la macumba, en el magombe y en el bámbula. Y ahí viene Pales Mato y dice: no,
1: Tuntún de paz y
0: nosotros
1: grifería
0: somos
1: es
0: otra cosa. Y viene con el tuntún de paz y grifería,
1: Grifería.
0: creando una serie de poemas que termina con una flor, con una mulata antillana.
1: Correcto.
0: Una manera única en el mundo, única en el mundo. Y eso es, hasta ahí nos dejaron, hasta ahí nos dejaron. Y luego de eso, haciendo correlación con la obra de Laguerre, pues ese proyecto de Laguerre del 30 y ese proyecto de Las Cañas y ese proyecto de sociología, si estuviera Nelson aquí,
1: Sí, que
0: ese
1: se
0: proyecto económico que trajo la caña, cuando viene ese héroe nacional que viene a fundar la gran casa de la cultura, que viene en el barco, se encuentra que ya Puerto Rico está inundado por el humo de las centrales y por el proyecto de la caña, y de ahí surge la llamarada del odio o la resaca del odio. También. Y cuando miramos ahora en este nuevo tiempo, estamos en un tiempo muerto, en este nuevo tiempo, ¿no? El tiempo cambió. Esas
1: no, no, sí, no,
0: metáforas,
1: yo creo que mujer tuvo influencia
0: esas.
1: en la generación del 30.
0: Bueno, hubo
1: Julia,
0: varias.
1: ¿verdad?
0: Julia de Burgos, bueno,
1: Burgo.
0: lo que pasa es que Julia es la más conocida. Julia de Burgos es la más conocida por lo atrevido de su poesía para ese entonces. O sea,
1: Sí.
0: hay unas obras de Julia de Burgos que son las de la tea en la mano. Son
1: Tío,
0: unas obras que traen metafóricamente
1: Concha,
0: Concha.
1: Concha Meléndez,
0: Sí,
1: Concha
0: sí.
1: Meléndez.
0: Pero
1: Estaba
0: en el
1: también la hija de
0: sentido,
1: Colitoste, ¿cómo se
0: en el
1: llama? Isabel.
0: sentido. Isabel,
1: Isabel
0: no.
1: Col. Coli Cuchi, o algo así.
0: Pero no.

0: Del 30, es que ahora mismo me iba por otra idea, y
1: Okay, pero
0: fuimos al
1: no te vas,
0: feminismo,
1: termina la.
0: brincamos al feminismo, o brincamos a la poesía, a los femeninos, a los femeninos. Iba yo diciendo, para poder concluir, que la realidad es que esas metáforas cambiaron, esas
1: Sí.
0: metáforas ya no son las mismas,
1: El problema puede ser el mismo.
0: y el problema puede ser, el problema social existe.
1: Sí,
0: La
1: pero
0: podredumbre social, la charca social, el agua
1: sí. Si
0: estancada
1: tú se lo explicas de la forma que se
0: existe.
1: explicaba antes, no te lo entienden.
0: Existe, existe. El problema es que ahora hay una charca cibernetizada, hay una
1: Eso.
0: charca
1: Sí,
0: de
1: sí.
0: asquerosidades en el internet, hay una charca donde en un pueblo como Aguadilla te ponen una página falsa y te desprestigian por ahí, por el internet, aunque sea mentira, pero la gente lo cree, gente lo
1: Sí, pero
0: cree.
1: es otra
0: Entonces,
1: mentalidad.
0: está esa otra nueva charca que la tiene accesible un niño. Antes un niño, cuando estaba en desacuerdo con un director, te sacaba una foto y te escribía, el director es así, así, así, así, así. No, eso no ocurría, pero ocurre ahora. Y el servidor público, ¿usted no ve lo que le pasa, lo que le hacen a los policías? Que va una persona con un teléfono y empieza a preguntarle si se conoce la 13ª enmienda de la Constitución. ¿Ustedes ven la paciencia que tiene que tener un policía? Cuando usted ve a un policía, el policía, estando en desacuerdo o no con él, el policía merece un respeto porque es la ley. Y que venga un tipo con un celular a grabarlo y a preguntarle y a decirle, ay, si el policía se atreve a hacer algo, ya me estás agrediendo, ya me estás agrediendo. ¿Ustedes no ven cómo el mundo ha cambiado?
1: Pero sí.
0: Y el mundo ha cambiado, el mundo ha cambiado. Y ha cambiado de tal forma a este nuevo mundo, a esta nueva charca cibernética, que nos está llevando por caminos que son insospechados, inimaginables. Y yo decía,
1: Peligroso.
0: y
1: No, y la
0: sí.
1: gente no, ya no tiene paciencia. Si tú te paran a una luz y está un segundo en lo que cambia la luz, ya, si no te han dado 10 bocinazos, te han dicho 20 malas palabras. La paciencia no
0: Nivel de
1: existe. La
0: tolerancia.
1: tolerancia no existe. Todo es, usted coge el celular y quiero saber sobre tal término y aquí lo tengo. Y aquí lo
0: Y
1: tengo.
0: mire, y no simplemente queda en la televisión. En estos días vamos a tiempo, vamos a la pedagogía. En estos días salía el reportaje de que en comedores escolares por allá por unos pueblos no había comida. Eso nunca ha ocurrido en Puerto Rico. Los comedores escolares nunca se han quedado sin comida. Nunca. Y la gente no sabe que el dinero que entra al departamento, todo el mundo dice, ah, el departamento de educación, eso es lo que más chavo tiene, que más chavo tiene, que más chavo tiene, pero ¿cuáles son las partidas que más dinero tienen en el departamento de educación?
1: Comedores.
0: Comedores. Y no las maneja el secretario. Mira lo lindo de esto, el secretario no maneja eso.
1: Porque eso es programa
0: Comedor es
1: federal,
0: una
1: aparte.
0: agencia prácticamente aparte dentro de otra agencia. Dentro de otra agencia.
1: Y
0: Y
1: federal.
0: volvemos. Y cualquiera escribe un post, mira la comida que dan, se forma un lío, lo llevan al programa este porquería de las 6, en la porquería de las 6, parece que a la gente le gusta salir en las cámaras, van allí a dar unas explicaciones en 30 segundos, cuando el problema es más complejo que ese. Que si la encargada tiene que salir a comprar algo en aquel, buscar algo en aquel comedor, tiene que hacerlo, eso siempre se ha hecho porque no todas las matrículas son iguales, no todas las matrículas son uniformes y nos está tocando vivir en un mundo, ¿verdad?, de donde hay muchísima tecnología, muchísima crítica, pero muy poca lectura.
1: Pero eso se venía a ver, tú sabes, el problema de los comedores. Tú sabes que hace un mes atrás, un mes y medio atrás, pues los federales se metieron a esta procesadora, que no era por una procesadora que era la que le vendía todas las carnes a comedores, pero que no era por
0: Sí, pero no era el
1: no,
0: proceso de
1: no
0: carne,
1: era proceso
0: era
1: de
0: el
1: albido.
0: descargue
1: Sí,
0: de agua.
1: era el
0: Sí.
1: descargue de agua, era
0: Agua.
1: el
0: Agua
1: descargue de agua,
0: tratada, sí.
1: era el descargue, pero no sé si todavía ya, si ya comenzó de nuevo. Y entonces, el haber parado 1 o 2 semanas, pues tú sabes
0: Sí,
1: que
0: pero en
1: eso le
0: este caso
1: crea,
0: era el ajo,
1: eso le
0: en este caso
1: crea.
0: era tenía Golgo, que
1: Golgo,
0: sí, que se fue un
1: llegó de
0: vagón que viraron,
1: Jacksonville,
0: sí, fue un vagón,
1: un
0: se
1: vagón
0: lo viraron.
1: completo de.
0: La partida de agricultura,
1: Ay,
0: los
1: bendito.
0: agricultores
1: No es
0: en
1: la
0: esta,
1: primera vez que un ajo tiene
0: todo lo que
1: Golgo.
0: usted come, todo lo que usted come, yo creo, yo no sé, pero puede que alguien me corrija, pero yo creo que el 90% de lo que nosotros comemos es importado. el 90% de lo que nosotros comemos importado.
1: Pues, claro que sí.
0: Aquí,
1: sí.
0: No, la agricultura que hay no es una agricultura que da para masificación. No la hay.
1: El arroz que se come, el 100% es importado, porque aquí no se siembra.
0: Importado, es importado. Que se, pues, hay ciertas viandas.

0: que quizás se dan para el mercado local, pero no son viandas, son viandas que son de mercado local, vamos a decirlo así, son poco lo que se consume. El agricultor de Puerto Rico, y volvemos al tiempo muerto, y volvemos a la hacienda, y volvemos a la guerra, al 30, tenía una agricultura de vivir para sobrevivir. Y en ese tiempo de la caña, y en el tiempo muerto de la caña, si no trabajaban, no comían, porque las centrales estaban paradas. Como las centrales estaban paradas, pues ¿de qué ibas a comer? ¿De qué ibas a vivir? ¿De qué ibas a vivir? Es así.
1: Por eso, y se sembraban todos frutos menores posibles y
0: Pero
1: animales de
0: no te
1: crianza.
0: daba para una población tan grande como la que hay ahora, y toda la comida que viene exportada.
1: No, y
0: Por lo tanto,
1: perdona, Ángel.
0: los comedores escolares, la comida es exportada, la comida viene enlatada y la comida fresca, las frutas vienen de Estados Unidos. Aquí no se da melón, viene de Estados Unidos, y todo eso es una economía poderosísima. Es una economía poderosísima.
2: De muchos millones de dólares.
0: O sea, son buenos criticando o bueno hablando de ciertos temas, pero profundicen comedores escolares para que usted vea que lo único que tiene control el gobierno es en las personas que nombra para servirlos, pero no tiene control a quién se los compra. Usted tiene control cuando va al supermercado Mister Especial o al supermercado Econo y compra la carne Black Angus o yo no sé qué, otra carne, que usted coge la que usted quiera. Pero en comedores escolares las cosas no funcionan así. Es totalmente diferente. Entonces, en el momento de usted hacer la crítica mediante la charca cibernética o mediante la charca televisiva, si es que ya alguien ve televisión, pues lo que está criticando es lo que otro está repitiendo.
1: Pero en cuanto a la producción en esta isla, tenemos más gente, pero se trabaja menos que antes. Y ahora mismo las tierras están baldías prácticamente. Las que hay en este país, tú miras por ejemplo el Valle Coloso. ¿Qué cantidad del Valle Coloso se produce? El Valle de Añasco, la región de Mayagüez, fuera de Laja que tiene un poquito y el sur. Prácticamente antes, cuando nosotros nos criábamos en las montañas, se sembraban gandules y habichuelas y maíz y cuánto fruto había. Ahora nadie toca un pedacito de tierra, si acaso alguien, uno que otro, que eso es folclórico. ¿Por qué? Pues
3: La que era el
1: ya
3: granero de Puerto Rico.
1: por eso, desde los años 70, 70 y pico, cuando empezaron allá a dar las ayudas y de los cupones y todo ese tipo de cosas, pues la gente dijo, no, ¿por qué va a trabajar? Mira, si tú tienes una persona que le dan ayuda, vive y le pagan también la renta, y le dan los cupones, y le dan ayuda, y entonces si trabaja, te las quitan, pues obviamente tira números y dice, si yo trabajo, tengo que pagar, no me sobra nada, pues si trabajar vivo mejor, pues no trabajan, y aquí llegamos a esa situación. Y por otro lado, la televisión fue la primera que empezó a desvirtuar esto. No hay ninguna duda porque los programas se fueron moviendo hacia los chabacanos y la vulgaridad. Y después, ya con la tecnología presente de la cibernética,
0: Pero es que Tony,
1: estamos en todo.
0: ya desapareció el papel. Ya el Nuevo Día y Primera Hora se
1: Imagínate.
0: dieron por vencido. No venden a papel más.
1: No, no,
0: No,
1: porque la
0: ya
1: gente
0: no
1: no
0: leen.
1: lee,
0: Ya la
1: no
0: gente no lee.
1: lee.
0: Eso es más fácil los 15 segundos del TikTok. En los 15 segundos del TikTok, usted pone
1: Un segundo.
0: director de escuela, pedófilo, director de escuela, hace esto y la gente lo cree, le sigue dando like
1: Y
0: y
1: lo
0: hace 20 mil
1: lee
0: cosas.
1: 300.000
0: Mil
1: en 2 segundos.
0: personas. O se formó una pelea en tal lado y la gente lo sigue repitiendo, lo sigue repitiendo y lo sigue repitiendo.
1: No
0: Y
1: solo
0: se
1: eso, Ángel,
0: viraliza.
1: que a veces tú ves que el titular y el gráfico no ni responde uno al otro.
0: No, y
2: Mira, y es que muchas veces, tú sabes, no se dice la verdad, tú sabes, por los medios. Porque el gorgojo no hace daño. Y aquí, mira, el gorgojo no son tóxicos ni transmiten enfermedades a los humanos. Ingerir estos pequeños insectos o sus malvas de forma accidental en alimentos como arroz, frijoles o harina no causa envenenamiento ni enfermedades. Todo lo contrario, esas son proteínas, si ustedes vieran. En culturas
0: Asiática,
2: orientales y todas esas
0: occidental.
2: cosas, si ustedes vieran la cantidad de gusanos, pero gusanos grandes y de insectos que se comen, porque en verdad son proteínas, alto en proteínas. Y lo que pasa es que no se le dice la verdad. Mire, cuando nos

0: Nosotros nos criábamos y íbamos al comedor. Esto es una, esto era, esto era, esto es verdad, esto no es lo que estoy diciendo. Lo que se daba mucho era los macarrones, pero que eran como de
1: Los redondos,
0: los redonditos,
1: redondos, los canelones.
0: no, eran unos que como caracoles,
1: Ah,
0: que
1: sí.
0: los
1: Los
0: famosos
1: cherry,
0: caracoles,
1: sí.
0: los famosos caracoles. Entonces, nosotros comíamos esos caracoles y yo veía que muchos de ellos tenían cositas
1: Negra.
0: negras, negras. Entonces,
1: Esa es pimienta, esa era pimienta.
0: yo creía que era
1: Pimienta.
0: pimienta. Y mira, y estoy aquí, tengo 74 años y estoy gordo y colorado y nunca se comentó nada. O sea, es que no podemos ir a los
2: Ahora se vuelve
0: extremos.
2: viral.
0: Ah, no, no,
2: Se
0: no,
2: vuelve
0: no.
2: viral. Tú que se vuelve viral porque la realidad es que volviendo con el tema de la vez pasada, y si quiere lo cerramos ahora, en aquel tiempo lo primero que se escribió en Puerto Rico que tuvo gran relevancia mundial no fue el jíbaro de Manuel Alonso, sino fue la novela La Charca. Esa es la novela de Puerto Rico de verdad, la novela La Charca, del principio hasta el final. Desde principio hasta el final, el que quiera leer un clásico de la literatura puertorriqueña de verdad, lo que es un escritor puertorriqueño inspirado verdaderamente, ahí usted tiene a Manuel Senoo Gandía con esa obra La Charca, el movimiento naturalista, donde cuenta la verdad tal y como es, de manera natural, por eso viene el movimiento naturalista. Esa estampa nos está acompañando aún en estos tiempos, pero nos está llevando por otro camino. Nos está llevando por otro camino. Inclusive le puedo decir más, en esa charca hay una violación de una joven. Y la violación de una joven, usted ve el abuso infantil, usted lo ve ahora, no arrestaron unas personas en Aguadilla por esto mismo, en el mismo celular. Mismo celular, o sea, la charca no hemos salido de ahí, no nos hemos liberado de ahí.
1: No, yo creo que ha
2: No se
1: crecido, la
2: puede
1: charla ha
2: negar,
1: crecido.
2: no se puede negar, como dice Pedreira, a través de su insularismo, que Puerto Rico ha tenido mejores carreteras, mejores iluminación, mejores comunicaciones, mejores caminos.
1: Pero la charca ha crecido.
2: Pero en realidad, el problema social todavía existe y persiste.
0: Esa agresión es actualmente, eso se vive. Por eso está la ley de hostigamiento sexual. Con toda ley de hostigamiento sexual, si tuvieran todos los casos que se ven a diario en todas las instituciones en Puerto Rico, si tuviera todos los que arreglan y todos los que no salen a la luz pública por miedo que tiene la mujer a, tú sabes, a desacreditarse y esa cosa. Pero eso es un problema que ha existido toda la vida. Ese hostigamiento sexual se vio en tiempo muerto,
2: No.
0: cuando el patrono, el más que mandaba en la, en la,
2: Mayordomo.
0: el mayordomo
2: Mayordomo.
0: de la. El mayordomo abusaba de la empleado y todas esas cosas.
2: Deja así. Y luego está la ambición. Es esa ambición que siempre está presente. Y vamos a la obra de Laguerre. ¿Cómo termina el personaje de Laguerre? Contando las monos. Yo me voy de la caña porque lo despiden porque el hacendado le dice, usted es muy socialista para trabajar con nosotros. Y dice, no, no hay problema, yo me voy, porque yo me voy para el café, porque allá yo soy hacendado, yo soy hijo de un, de un, de, yo soy hijo del hacendado, y se va, y deja a los empleados de la caña de la costa, y se va a hacer su fortuna en la montaña con el café. Igual pasa en la novela La Charca, como termina el gran héroe de esa novela, que era Juan del Salto, creo, contando las monedas para irse para España a buscar a su hijo. Es así, y ese problema social. Los escritores puertorriqueños lo plasmaron
1: No,
2: correctamente en las letras.
1: y
2: Y
1: el de
2: entonces usted ve personajes hoy que te hacen 40, 50 mil dólares monetizando a través de un celular, justamente con
1: Mira, ahora
2: cosas
1: mismo.
2: que son como las que acaba de describir
1: Ahora
2: Ortiz.
1: mismo,
2: O sea,
1: el dueño del kiosco, cuando termina en el puerto en Ponce, es lo
2: el
1: mismo.
2: puerto de Ponce, el puerto de Ponce, sí.
1: Ustedes,
2: Esas son las
1: es lo mismo.
2: crónicas del mundo enfermo, el puerto
1: Claro,
2: de
1: porque el
2: Ponce.
1: mundo enfermo es lo mismo. Está en el campo, dejó la tiendita y
2: Y fue al puerto de Ponce.
1: porque el ser humano va dentro de eso buscando
2: para la ambición, ¿sabes? Es
1: no,
2: así
1: pues,
2: como terminan
1: te digo,
2: contando
1: la lo que ha hecho con, que ha crecido.
2: A creer, ¿sabes? Ahora la vemos de otra manera, y esa y es

0: como pueblo, ¿verdad? Uno tiene que reflexionar como pueblo y es bueno traer esas cosas de cultura. Y si usted se fija, solamente en Mayagüez hay un teatro que ni siquiera tiene estacionamiento, que uno no se entera qué obra van a dar allí.
1: Sí,
0: Mas sin embargo, cuando uno va a Nueva York, yo termino yendo a Broadway. Yo termino así, yo no voy a Broadway a ver un show.
1: por eso,
0: O
1: pero
0: si tú te montas un crucero, te tienes que montar un crucero y lo primero que vas para el teatro del crucero, ¿verdad? A ver las obras norteamericanas y a ver las obras, a ver otro tipo de obras de entretenimiento, de filosofía cultural, tú no la vas a ver nunca, muy pocas veces
1: por
0: los
1: eso,
0: pueblos fomentan una cultura así.
2: y
0: Es
2: si
0: correcto.
1: tú buscas los espectáculos de los artistas, se llenan 10, 12, 15 funciones. ¿Qué sacaste de ahí? Es la pregunta que yo a veces me hago. Después que termina, yo qué salió de todo eso, fuera del
0: Porque
1: dinero, nada.
0: es más fácil tú tener un fin de semana de baile, de botella y de baraja, que tener un fin de semana cultural, porque los
2: Cultural.
0: muchachos se aburren y ya para allá nosotros somos unos viejitos que
1: No,
0: no, eso nos
1: no, eso
0: gusta a
1: no.
0: nosotros, pero a
1: Eso,
0: los viejos muchachos no.
1: ellos no.
0: Es
1: Es que, por
0: así.
1: ejemplo, mira, en publicar. Antes uno publicaba un libro.
0: Lo difícil que era publicar,
1: Pero
0: vamos a
1: eso,
0: empezar por ahí.
1: sí.
0: Lo difícil que era publicar un libro hace 10 años atrás.
1: Mira.
0: Perdóname, Tony, me puedes corregir. Hacer una publicación, tú tenías que, una publicación no de autor, oye, de autor en cualquier imprenta te la hacen, pero publicar con una casa editora
1: Sí, no es
0: era
1: fácil.
0: complicadísimo.
1: Bueno,
0: Era porque hasta un representante tenías que llevar y tenías que pagarle a ese representante.
1: y al editor y
0: Y
1: al...
0: tienes que pagarle a ese representante para la tirada. O sea, y cuando tú venías a ver, con la gana, nadie podía vivir de los libros.
1: No es eso solo, mira, si tú hacías una tirada de 1.000 libros a 7 pesos son $7.000. Después te tenías que llevar los 1.000 libros para tu casa y venderlos uno a uno, dos a dos.
0: Sí, porque esas son las publicaciones de autor.
1: Por eso.
0: Sí.
1: Entonces, ahora, pues, tú lo publicas. Si tienen que vender uno solo, uno solo. Si vende 10, te hacen 10. Entonces lo pones en internet, lo leen 1.000 y dos leen el libro de papel.
2: Déjame hacer la pausa, regresamos en breve.
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1: Regresamos a tiempo de análisis con este su servidor, Maelo Vargas, Marte de Educación, Antonio Nieves, Ángel Rodríguez, José Ortiz, excusamos a Luis Soto, no ha podido estar con nosotros en la tarde de hoy. ¿Dónde nos quedamos, Tony?
2: Bueno, estamos hablando sobre los cambios y los tiempos. Que hoy día, por ejemplo, para el escritor, ¿cómo ha ido cambiando los tiempos? Antes había que sacar una cantidad sustancial de dinero para el escritor que no era famoso, que se lo publicaran en una editorial famosa, y tenías que llevarlo, tienes que guardar esos libros en tu casa,
1: y independiente de los dos. De librería.
2: Ajá, las librerías. No hay librería. No. Cuando yo publiqué el primer libro de Moca, yo vendí 600 en 3 meses. Sí, eso fue un exitazo. Porque
3: un bestseller, como decimos.
2: Estaban vendiendo prácticamente, decían, si tú eres buen escritor, puedes vender 200 libros. Pero ahora, ahora, ¿cómo yo los vendo? Bueno, pues los mandase por producción.
4: Sí, mándase por Amazon. Amazon,
2: o sea, es la forma. Amazon Lulu.
4: En la escuela superior, ¿tú podías publicar un libro? ¿Tú podías publicar un libro en escuela superior? De que podía.
2: Sí, el problema es que
4: hacen 10 años atrás, publicar un libro no es tan fácil. Uh-huh. Ahora, en mi escuela Juan Suárez Peregrina, todos los años o cada 2 años te aparece una muchacha. Sí. Nosotros, yo las he traído aquí, sí. Escritora.
2: No, y lo que te digo, sí. si esta gente tiene la tecnología, una vez que el cuerpo, el escrito está allá, sí. Lo publican con carpeta dura, con carpeta blanca, todo, ponen ellos todo el dinero, todo el gasto, y te dan una regalía, pues no importa, pero tú publicaste.
4: Te dan el 30%, el 70% de Amazon.
2: Llegan 10 pesos, 15, 20, sí, 10, 5, Amazon, 3, ellos, pero no importa.
4: Pero lo tienes en tu biografía,
2: No, y se sigue vendiendo.
4: Sí.
2: Y ahora mismo te voy a decir una cosa, el libro que yo escribí, de los libros que yo he escrito, se han utilizado más de 3.000 veces. Incluso en estos días me llegó un reportaje de 25 usos en Rusia y 25 usos en Austria. Yo digo, yo no sé qué fue lo que yo escribí, porque porque sé que hay esto de centro americanista y ellos buscan esa información. Pero sí, yo no pensaba que iba a ser. Ahí se vendió más en Estados Unidos que en Puerto Rico.
4: Sí, hay un centro de estudios puertorriqueño, de estudios.
2: Hay uno en Alemania.
4: La literatura puertorriqueña, a pesar que es una literatura joven, es una literatura de avanzada. O sea, hay que comparar. Cuando usted compara la literatura de Puerto Rico comparada con la hispanoamericana, la centroamericana, la literatura del Caribe, la puertorriqueña sobresale y sobresale un montón. Tú sabes, los escritores puertorriqueños están a la altura de los escritores cubanos, donde más tiempo para escribir hay, ¿sabes? Y una vez yo estuve en una conferencia donde estaba este señor nicaragüense que estuvo con Ortega, como el Sergio, se me olvida el apellido, que escribió la novela Besos de Fuego, y él estuvo allí en el Centro de Estudios Avanzados y me invitaron para yo estuviera allí a escucharlo ese sábado. Y él hablaba que la literatura puertorriqueña es una literatura importante dentro de las letras y dentro de las estampas y dentro de las metáforas sociales de América. Ahí está Puerto Rico insertado. O sea, no es únicamente Bad Bunny, no es únicamente la pelota con Roberto Clemente, no es únicamente los avances científicos y las personas que están en la NASA. Los puertorriqueños literatos, los hombres de letras de Puerto Rico han dejado su huella en América. Y la están dejando ahora desde los Estados Unidos.
2: Sí, no, y iba a decir que en Alemania, por ejemplo, hay un instituto de americanistas. Uh-huh. y se publican cosas de Puerto Rico. De hecho, uh-huh, nosotros hicimos unos estudios, Benjamín Nieves y yo, sobre los alemanes en Aguadilla y Mayagüez, incluso que se ha hablado de convertir el libro en alemán, de traducirlo en el alemán. Porque a ellos les interesa conocer qué hicieron esos alemanes en Puerto Rico en esos años.
3: La participación de

0: Sería bueno que averiguara,
1: Estábamos allí para, ellos
0: porque yo
1: querían
0: no sé si eso es verdad,
1: traducirlo.
0: pero hubo, para no incriminarlo, un apellido famoso que de un alemán que vivió aquí. Ellos eran ¿cómo se llama? Que pasaban información al
1: Ah,
0: gobierno
1: espía,
0: alemán,
1: espía.
0: espías, que eran espías, que muchos de esas familias lo que hacían era
1: Digo, de
0: espiando
1: hecho,
0: para
1: en la, durante la guerra los confinaron. O sea, todos los alemanes en Puerto Rico fueron segregados y confinados
0: por eso.
1: para evitarlo.
0: Bien, pues se
1: Lo que pasó con
0: prohibió,
1: los japoneses también,
0: sí,
1: porque
0: pero
1: yo a veces digo, ok, si mis padres son japoneses, yo tengo raza de africano y de catalán, pero no de estos otros países. Si tú traes, por ejemplo, una familia de Japón y tiene un hijo en Aguadilla y nace en Aguadilla y crece en Aguadilla y estudia en Aguadilla, será japonés de sangre, pero él es aguadillano, él
0: Aguadillano.
1: no va a pensar como un japonés
0: Bien lo
1: tan.
0: dice la.
1: Mira,
0: Bien lo.
1: todavía eso pasa, las deportaciones y todas esas cosas y la segregación de.
0: Hace 7 años todavía yo estaba activo de superintendente y yo visitaba una escuela en Añasco. Allí había un estudiante que lo promovimos. Era de 4 puntos, eso era un genio. El estudiante era iraní y el padre daba clase en el Colegio de Agricultura, en el RUM, daba clase, y son iraníes. Y cuando surgió esta cosa que se puso media tensa la
1: Sí.
0: política internacional, lo cogieron y los deportaron, lo enviaron para Irán de nuevo, incluyendo al profesor del colegio, y a su hijo y a todo.
1: Por eso los tiempos son diferentes. Los tiempos han
0: Pero los
1: cambiado,
0: sucesos,
1: pero los sucesos y los problemas, como decía Ángel, la problemática es la
0: es
1: misma.
0: la
1: Lo
0: misma.
1: que pasa es que antes el chisme llegaba en una carta 2 meses después y ahora lo saben 3 segundos.
0: Segundo.
1: En 15 minutos el mundo
0: El
1: entero,
0: mundo entero.
1: porque da la vuelta y dicen que se tarda 15 minutos en dar la vuelta, pues ahora mismo tú pones algo aquí y en 15 minutos ya dio la vuelta al mundo y llegó aquí. Y antes tú escribías una carta y te cogía 2 o 3 meses en llegar.
0: El problema es que el grado de credibilidad que se le da a las cosas. Esa es la gran preocupación, porque tú crees, la gente da por sentado que si lo dijo al programa de las seis, de Jugando Duro, o lo decía la Comay, o lo decía el Era Quitarreño, verdad, es era verdad, cierto. Y si era hoy sí verdad. lo dice una página falsa que hay por ahí, o varias páginas falsas que hay por ahí, la gente cree eso, que
1: Eso.
0: es
1: No,
0: verdad.
1: déjenme atender una llamada. Buenas tardes.
2: Muy buenas tardes, don Maelo Vargas y Saavedra.
1: ¿Quién me habla?
2: Te habla Alberto Cruz Vadillo desde Leyland, Florida.
1: Ah, o sea, esa llamada yo la esperaba.
2: Entonces, ¿qué viene pasando? Que aunque no llamo a menudo, aunque sea martes, miércoles y jueves, hago todo lo posible por no perderme tiempo de análisis.
1: ¿Qué le parece el programa de
2: Luego,
1: hoy?
2: válgame, como diría, te lo voy a definir de esta forma, como diría mi querido amigo el romántico mayor, Jorlin Grafal, Bilgimi, qué pelota de programa. Así de sencillo.
0: Muchas gracias por eso.
2: Entonces
0: Bueno,
2: quiero
0: bueno.
2: felicitar al panel y me trajo muchos recuerdos porque estaban hablando de las distintas que se presentaron en Aguadilla, Tiempo Muerto. Escuché que Albanilla Díaz estuvo en esa obra, ¿correcto?
0: Es
2: Correcto.
0: correcto.
2: Pues yo quiero compartir brevemente una anécdota. Yo tuve la oportunidad, para allá no recuerdo si fue el 86 o el 87, yo iba al Teatro Yagüez a ver distintas obras. Entre otras, tuve la oportunidad de ver Tiempo Muerto, Los Árboles Mueren de Pie, de Shakespeare, Hamlet y Romeo y Julieta, y la oportunidad de saludar a, ay Dios mío, Santa Clova la Cuchilla, que estuvo presente en Mayagüez, a don Abelardo Díaz Alfaro también. Entonces me llamó la atención y me regocijó 40 años aproximadamente y todavía esa tremenda actriz

0: Santana, Chavito Marrero y este actor también ya fenecido, Arillaga. Arillaga.
1: René Arillaga.
0: René Arillaga. Sí,
1: lo que hablaste, eso es caviar. Eso es caviar lo que acabas de hablar.
2: Lucy Boscana de Mayagüez.
3: Sí. Sí. Lucy Boscana era la gran actriz de Puerto Rico. Sí, o sea, Alba Nidia Díaz también lo fue. Pero
4: en la carrera.
3: Sí, sí, pero Lucy Boscana ya estaba dentro de otra dinámica muy totalmente diferente.
0: Entonces, los martes, que trato de no perderme lo que son de educación, al director de la escuela Juan Peregrina, a los demás panelistas, me encanta. Obviamente, otras veces, y a la señora Lilian, que hoy no está allí. Ah, y a mi amigo Nelson Vera, el doctor Nelson Vera.
2: Nelson Hernando Vera Hernández.
0: Correcto, que estudiamos juntos en
2: Cora. Debe estar escuchándolo.
0: Sí,
2: ¿quién cruzaba aquí en la escuela?
0: Si está escuchándonos, mi saludos para él y un fuerte abrazo.
2: Mira, aquí el director de la escuela, Juan Suárez Peregrina, está, olvídese.
0: No, si yo he escuchado otra vez.
2: Está disfrutando ahí ese saludo que usted le dio.
0: No, y no solamente eso, cuando ha llevado estudiantes de ahí, lo que pasa es, como dije al principio de esta llamada, aunque no llame, disfruto mucho, y tengo entendido y sé del dinamismo que hay en esa escuela por Santo Ferrer, que es mi sobrino político, y él lo conoce.
2: Sí, Santo de la casa.
0: Correcto. Así que me sentí con una obligación moral de llamar para motivarlo y felicitarlo a este tremendo panel, como es el panel de los miércoles y de los jueves, que no me lo pierdo también.
2: Pues gracias, Alberto.
0: Felicitaciones y adelante. Siempre adelante. Seguiré escuchando.
3: Ustedes saben también...
2: Tiene un fanático ahí, ¿viste?
3: Sí, muchas gracias, don Alberto. Ustedes saben también, y digan lo que se digan, pero es parte de la historia, y es una gran actriz, aunque tiene su sombra, ¿verdad? Fue Lidia Echevarría. Los que pudieron ver en vida a la actriz Lidia Echevarría era de la escuela de Lucito, doña Lucy Buscana. Sí, era de ahí. Sí, era de la de Gladys Rodríguez. Sí, era de Gladys Rodríguez. O sea, en el teatro, el puertorriqueño también ha estado presente. Inclusive, muy pocas personas saben que dentro de la biografía de Nita Nazario y de Ricky Martin, era que fueron cantantes invitados en Broadway. Antes de Nita Nazario estuvo en Broadway. Y Ricky Martin también en Los Miserables.
1: Sí.
3: El puertorriqueño en las artes también ha tenido su historia.
1: Y ahora mismo tenemos a Lin.
3: Sí, que mi amigo, el de Hamilton.
1: Exacto.
3: Hamilton, ¿sabes? No.
4: O sea, Lin-Manuel.
3: Sí, Lin-Manuel. La realidad es que, para hablar de literatura puertorriqueña y hablar de lo que se ha hecho dentro de ese imaginario, dentro del multiverso, lo que ahora le llaman el multiverso, siguiendo la fiebre de Hollywood, el puertorriqueño tiene un multiverso de muchas cosas que decir, pero todos terminan en una. En que el puertorriqueño que está en el que su enemigo es el mar, su enemigo es el mar, y el puertorriqueño insular está todavía metido dentro de una charca de la cual es difícil liberarse, pero no imposible.
1: Nosotros tuvimos un yaocano que fue el tenor de los reyes. ¿No se acuerdan?
3: No me acuerdo.
4: Antonio Matos Paoli.
3: Antonio Matos Paoli. Antonio Matos Paoli, el iris con
1: que olvidó. Y la hermana era mejor que Matos Paoli.
4: Y iba a decir también lo siguiente.
1: Soprano.
4: Cuando algunos escribimos después de viejo, algunos escriben joven y empiezan joven. Porque, por ejemplo, yo no soy del 21, del siglo 20, siglo 21, soy.
3: Pero no eres decimonónico tampoco.
4: No, pero lo que iba a decir es que uno produce lo que aprendió hace 30, 40, 50 años atrás. Entonces, cuando tú vienes a producir, a dar el fruto, porque una planta se siembra ahora y hay que esperar 10 meses, un año para que dé fruto. Cuando tú vienes a dar fruto, tú estás dando fruto de algo que obviamente ya se fue hace tiempo también.
3: O como las obras de Van Gogh, que fue después de que murió. Después que muere el artista, es que entonces
1: la pintura
3: se vende.
1: Especialmente.
3: Exacto. Es así. Entonces,
4: por ejemplo, tú puedes estar adelantado al tiempo.

0: Y escribir, y no te comprende porque estás adelantada al tiempo.
1: Tiempo.
0: Y también puede ser un escritor que está escribiendo de cosas que ya pasaron.
1: Del pasado, que te
0: Sí,
1: convierte
0: que está
1: en
0: en
1: un
0: anacrónico.
1: acrónico
0: Pero
1: o histórico.
0: de todas maneras, siempre, siempre el escritor está tratando de dejar un mensaje, eso no hay duda. Y ese mensaje puede tener muchas audiencias, diferentes audiencias, pero la satisfacción es la de tú decir, desahogarte, eso es como un desahogo, la literatura, en cierta manera es un desahogo, decir lo que tú estás viendo en un momento dado.
1: Seguro, seguro. Ese, el artista ve, el escritor ve lo que la masa no puede observar.
0: Sí,
1: No
0: no.
1: puede observar. Que el artista lo ve, la masa lo ve,
0: Sí, pero
1: pero no
0: no
1: lo puede
0: lo,
1: observar.
0: sí, no,
1: No puede
0: no, no, no
1: observar.
0: lo capta,
1: Por
0: va a
1: lo tanto,
0: decir.
1: tiene que lo recoge dentro de lo que es las letras, en este caso, dentro de lo que es la pintura.
0: Ah, la pintura
1: Por eso
0: también, exacto.
1: habría que preguntarse si la inteligencia artificial puede llegar a eso en algún futuro. En algún futuro. Yo lo tengo mis dudas respecto a lo que es el arte. Tú le puedes a cualquier persona, prenda su teléfono ahora y escríbala ahí en ChatGPT o en Copilot o en Gemini. Si lo tiene, hazme un cuento sobre una novela policial desarrollada en Mayagüez, Puerto Rico. Y en 5 minutos te da un cuento genérico. ¡Pam! Y tú lo lees. Y tú lo lees.
0: Pero no solo eso, es que si te hice ese cuento y yo le pido, me va a dar el cuento
1: Es
0: tuyo.
1: claro, pero ahí donde está la diferencia, es general, es general. Y claro, tú se lo puedes pedir con especificaciones. Hazme un cuento donde hubo un asesinato en un panel de radio, donde habían 3 doctores y un ancianito como los años de que tiene la iglesia. Y te hace el misterio y te crea el misterio detrás del micrófono. ¿Verdad? Te hace, por ejemplo, hasta el título, detrás del micrófono. Pero en realidad eso es arte, ¿sabes? Eso es una lectura, cualquiera te puede hacer eso, el teléfono te lo hace, el teléfono te lo hace. Pero el sentimiento que le pone el escritor, lo que quiere el escritor decir, ahí es donde está la gran
2: Eso
1: diferencia.
2: era lo que te iba a explicar. Que el escritor tiene alma, no alma de disparo,
1: Sí,
0: alma, no
1: tiene
0: arma.
1: arma.
2: Y la inteligencia artificial no tiene.
1: Es así.
0: Pero cuando vamos a decir, la inteligencia artificial escribe, se convierte en algo público también. O sea, ya no es dueño. Si tú escribes, es tuyo. Bueno,
1: Tuyo,
0: malo,
1: claro.
0: lindo, feo.
1: Es tu
0: Es
1: obra.
0: el dibujo que tú hiciste.
2: Correcto, correcto.
0: Pero lo que se hace en la inteligencia artificial es. Está en la nube, o sea, está en la nube, está en la nube, no es de nadie, es de cualquiera.
1: Entonces, este tema cultural y este tema de estampas y este tema de lo que es la literatura puertorriqueña partiendo de la experiencia en tiempo muerto, los niños de la escuela fueron, mandé 2 guaguas para allá, para que ellos tuvieran esa oportunidad de verla, me decían que sí, que les gustó. Yo le pregunté, ¿gustó la obra? Sí, me gustó la obra. Nunca le pregunté de qué trataba, yo sabía que el concepto era muy complejo
0: Sí, puede ser.
1: para esa edad. Pero la realidad, y que son generaciones totalmente opuestas, polos totalmente opuestos. Pero la realidad es, lo más importante de todo esto es que se haga teatro, que se traiga teatro a los pueblos, que se traiga teatro a las regiones, que vengan
0: Y que
1: escritores,
0: no
1: que
0: se deje morir
1: vengan
0: la
1: artistas
0: literatura.
1: como Albanidia Díaz y nombres como el de Lucy Boscana que mencionó el señor, nombres como el de Chavito Marrero, nombres, esos nombres de esas figuras puertorriqueñas no se deben se deben de olvidar,
2: Mira,
1: deben olvidar, sin
2: yo
1: jugar
2: tuve.
1: con la política. Y perdóname, Ortiz, te doy rapidito. Aquí hay el cine, los actores de cine puertorriqueños están sobrevalorados también, no se conocen. Raúl Juliá, tú preguntas si hay una escuela que se llama Raúl Juliá, no hay ninguna escuela que hasta donde yo sepa, no la hay.
2: No,
1: Y
2: no.
1: Raúl Juliá tuvo una importancia en el cine tremenda,
2: Wow.
1: más que Joaquín Phoenix, que Joaquín Phoenix sí, nació en Puerto Rico, pero se crió allá en California. ¿Verdad? O una puertorriqueña de Isabela que se llamaba Thalisa Soto. Estuvo en una película de James Bond con Timothy Dalton en el 80.
2: Wow.
1: 80, o sea, y están ahí. Son cosas que están ahí. Y por eso es la importancia del puertorriqueño. No simplemente en la estampa de lo que es la mirada del artista. Hay escritores en la sociedad de escritores de Hollywood que son puertorriqueños que residen allá.

0: Bueno, mira, voy a mencionar a René Molinari. René Molinari está por allá, por donde se hacen las películas, el de Hollywood.
1: Con el Hollywood.
0: Es uno de los más cotizados y de los que ha hecho las últimas películas más extraordinarias. Aguadilla, le di clase en quinto grado, imagínate tú.
2: Mira, que te iba a comentar, se debe fomentar de que el niño vuelva al teatro. Yo tuve la gran oportunidad de ser escogido, antes se utilizaba eso, los famosos grupos escogidos. Yo entré en el 1969 en la High, en noveno grado. Fueron de los grupos experimentales que se hicieron para aquella época. Seleccionaron 25 estudiantes. Entramos en noveno en la High. Tuvimos 9, 10, 11 y 12. Era un currículo de una formación que no te podías imaginar. Nosotros, para decirte, nosotros nos llevaban todos los meses al teatro Tapia. Allí nosotros, me acuerdo, una de las de, que todavía se me acuerdo, Vestir al desnudo, una obra que, no, que fue famosísima. Y me acuerdo por la cuestión de esa parte morfo, de mor de. Y entonces nosotros tuvimos que leer toda la mitología griega. Nosotros tuvimos la gran oportunidad, y para aquella época también la compañía de teatro de maestro de Puerto Rico, que montaba la de teatro, más ellos montaban obras, y ellos habían montado Antígona,
1: Sí, bueno, según
2: y la dirigió Santiago Lavandero, la dirigía. Billy Cajiga fue nuestro maestro de teatro, de Aguada, Billy Cajiga, y nosotros montamos Antígona. Y Santiago Lavandero fue a ver Antígona, eso fue en el grado 11, nosotros, cuando estábamos en grado 11. Santiago Lavandero dijo que la de nosotros estuvo mejor que la que habían montado la compañía teatral. Con todos los sonidos, con las luces, porque tuvimos a Chomo Frontera, que era un tipo famoso que era pepiniano, y nos ayudó con la iluminación. Tuvimos mucho, mucho, mucho respaldo. Pero te digo, los directores y los maestros deben envolverse de nuevo en llevar,
1: Te
2: en
1: voy a decir
2: llevar.
1: algo, te voy a decir algo,
2: Y ese
1: Utilidad.
2: currículo, tú sabes, ese currículo de nuevo.
0: ¿Todavía dan teatro en las escuelas?
1: Tú sabes,
0: ¿Sí?
1: sí, yo tengo una maestra de teatro, Ivonne Blas, un saludo para ella, yo sí para su papá, Pucho Blas, que son bien famosos aquí en
2: Ah, lo
1: Aguadilla,
2: conozco, Pucho.
1: ese, el diácono, el diácono. La realidad es que el sistema lo fomenta, pero pues le voy a hablar de mi experiencia. La primera vez que yo fui a un teatro fue el Teatro Yagüé. Y cuando yo entré al Teatro Yagüé y vi aquella pelota lámpara, yo me iba a morir de aquel candelabro. No debe estar un candelabro como ese.
2: Precioso,
1: El
2: ¿verdad?
1: Teatro Yagüé. Después.
3: Yo no me siento debajo de
1: Sí.
3: esa lámpara, y aunque me den 2 millones de pesos,
1: Pero.
3: porque me está que eso es en yeso, y un día de esto se desprende y va a
1: Pero
3: haber una masacre allí.
1: niño,
3: Pero es
1: ¿sabe?
3: impresionante esa.
1: En una gira de la escuela elemental para el Teatro Yagüé a ver una obra. Nada más, yo tengo el recuerdo de haber visto aquella lámpara, esa pelota de candelabro. Y a mí me impresionó eso. Y después cuando fui al Tapia, me impresionó más. Me impresionó más. Y remodelado súper bonito. Estaba remodelado el otro Tapia que hay ahora. Yo no sé si se está usando. Súper bonito. Pero cuando fui al Centro de Bellas Artes de Puerto Rico, ahí en Santurce, tremendo también, tremendo también. O sea, para nuestra geografía, cuando usted va al Teatro Majestic de Broadway, pues es otra cosa.
3: Oye, ya pues tiene 100 y pico
1: Pero
3: años largo.
1: es otra
3: Sí,
1: cosa.
3: porque en
1: Pero
3: el terremoto del 18, eso desapareció, imagínate.
1: Ese es en el área oeste, el Teatro Yagüez, donde se presentaban y donde yo fui. Pero la realidad es que el problema que se tiene con las artes es que no se vive de ella.
0: Es que te voy a decir una cosa, es que antes hasta en los cines de pueblo se llevaban obras de teatro.
2: Es correcto. Sí,
0: en todos los cines, todos los, o sea, que los pueblos tenían 3 y 4 cines.
1: Sí. El sistema te da, te manda, tú podías comprar, ahora no, porque ahora nos cortaron el presupuesto, ahora todo el mundo tiene $30,000 por escuela, pero el sistema te mandaba las obras y fomentaba el teatro, y tú podías comprar los boletos con el dinero que te asignaban, con la partida que te asignaban, y ponías el número de partida, ponías la cantidad de niños que iba, y el boleto se lo pagaba la escuela. Lo único que la escuela tenía que buscar era la transportación. Y la transportación para llegar a Santurce ahora vale $500.
3: No, muchacho.
1: Ve, una cosa da un problema con la otra en Puerto Rico.
0: Otra cosa también, antes, de las mismas universidades, por lo menos cuando yo empecé a estudiar, te traían películas de festivales, de películas de verdad. Uh-huh. Y junto con las obras teatrales y música y espectáculos, para que la persona se educara, tú sabes, porque ahí es una de las cosas interesantes o importantes, es la educación. Una cosa es la educación, otra cosa es la instrucción. Es que yo pienso que estamos instruyendo mucho y educando poco. No sé si tú lo ves así, Ángel, pero es como yo lo visualizo a la distancia.
1: ¿Cómo tú lo ves en ti?
2: Yo vi un reportaje hace tiempo. Mientras otros países de avanzada, en el área de matemática especialmente, Estados Unidos enseñaba 100 procesos, allá enseñaban 80. Pero 80 bien enseñados. Los 100 de nosotros, pues, eran ligeramente, tú sabes, tocados. Oh. Y entonces, partiendo de esa premisa, creo que pues que muchas veces se está echando mucho, mucho, mucho, mucho. Y lo que esperamos sacar, no lo estamos sacando con...
1: El que mucho abarca, poco aprieta.
2: Escoge.
1: Nuestro sistema educativo tiene un problema. Tiene un problema así. Se instruye mucho y se educa poco. Se instruye a muchos procesos. La aplicación basada en procesos o basada en problemas, pues no se da, ¿sabes? Y ese es... Por ejemplo, las escuelas escogen sus estrategias. La estrategia de la escuela Juan Suárez Peregrina es una estrategia de enseñanza basada en problemas. Problemas para que el estudiante pueda, con el conocimiento que adquiere, con lo que el maestro le implanta, poder resolver problemas en el futuro que se vaya a encontrar. Y eso lo hablábamos precisamente hoy, después que salíamos después que veníamos de la corte, que estaba todo el mundo esperando para ver qué había pasado en la corte con el problema del vandalismo. Hablábamos sobre precisamente lo que el maestro hace. El maestro califica un conocimiento con una nota, que con un rendimiento. El estudiante le tiene que rendir para unos por ciento y el maestro tiene que ponerle, adjudicarle esa nota. Pero, ¿hasta qué punto podemos llegar en lo que debemos enseñar y hacia dónde lo vamos a llevar? Los procedimientos, los conceptos y los valores que el maestro enseña en la sala de clase, tiene que adjudicarle una letra. Una puntuación, te guste o no, y ahora en las 10 semanas las vamos a ver.
2: Cierto.
1: Y una vez al año se toma una muestra, y se toman 3 muestras diferentes en escuela superior: una de prueba Piense, una de prueba Crece y una de College Board. Y esas pruebas, que son independientes, le dicen a la escuela, oye, le dicen al sistema, y después el sistema le dice a la escuela: mira, tus nenes no están aprendiendo, tú no estás yendo por el camino correcto. Aunque el maestro que dio la prueba independiente no haya tenido ni tan siquiera el acercamiento a cómo va a enseñar lo que viene en esas pruebas independientes. Y eso es una realidad con la
0: estudia
1: que...
0: Estudia para médico y te examina de licenciado.
1: Sí, es una realidad con la que tenemos que vivir ahí. Esa es una realidad. Esa es una realidad presente. Presente. Que en cierta medida los procesos de enseñanza, que los deben hacer unos intelectuales, cuando usted los viene a aplicar el maestro, hay una serie de problemas en el camino que el niño se queda rezagado. Y otras personas dicen: en Estados Unidos eso no pasa, porque yo soy maestro en Estados Unidos, y en Estados Unidos, si ahí dice que tú vas a enseñar el plano cartesiano, vas a enseñar el plano cartesiano, yo en el tren no se la pagué, porque en Estados Unidos no se va la luz, no se va el agua y no se va el internet. Y en Puerto Rico, por cualquier cosa,

0: Tienes un problema. Y es cierto, los últimos 10 años han sido así. Los últimos 10 años, la suspensión de clase, el alto volumen de los maestros cuando se ausentan, todo eso afecta al aprendizaje. Y al afectar el aprendizaje, cuando te dan una prueba independiente que no es la B y la C que el maestro te aplica, sino es un independiente que va a mirar la pregunta que se supone que tú domines y lo que el sistema espera que tú domines, cuando llega el momento de medirse, el niño no da.
1: Pues
0: El
1: que...
0: niño no da. Entonces dicen, están colgados. Puerto Rico sale colgado en esas pruebas. Pero la realidad es que hay ciertos factores en el camino que inciden en el desempeño del estudiante, incluyendo muchas veces lo que el maestro implanta y cómo lo implanta.
1: Pues, y también hay estudiantes que no salen muy bien en la nota y ejecutan perfectamente bien y a veces más de lo que se espera. Y lo mismo, algunos estudian leyes, se gradúan con 8 puntos en vez de 4. Y no pasa reválida porque cuando tiene que aplicar lo que aprendió el problema, entonces puede ser que uno que sacó C, en vez de 8 sacó no más que 3, y ejecuta perfectamente bien, y eso también cuenta.
0: Por eso es que la estrategia más no reformadora de mi escuela no es la comprensión lectora, es el aprendizaje basado en problemas.
1: Análisis y aplicación de problemas.
0: Aplique usted en su vida diaria. A diaria, los conceptos matemáticos, los conceptos lingüísticos, los conceptos
1: Porque
0: científicos y los conceptos de comercio
1: ¿para qué quiere un
0: que
1: conocimiento
0: aprendió.
1: si no lo puede aplicar? O
0: Y cuando usted va,
1: sea, tú compraste todas las herramientas, pero no las sabes usar. Pues te compraste todas las herramientas de un mecánico. Tiene 2.000 piezas allí, pero no sabe usar ninguna. No existe nada.
0: es así.
2: Mira, yo estoy de acuerdo con lo que ustedes están diciendo. Y un ejemplo, yo tuve la gran oportunidad de ser director de una escuela vocacional, que orgullo, pues, es de las mejores escuelas vocacionales que hay, que es la Manuel Méndez Lisiaga. Tuve la gran oportunidad de ser maestro allí. Tuve la gran oportunidad de ser estudiante en la Manuel Méndez Lisiaga. Y de ahí, pues, seguí escalando, tú sabes, posiciones en diferentes en el departamento. Nosotros tuve la gran oportunidad de representar a Skill USA.
0: La semana que viene, la
2: Sí,
0: Skill
2: Skill USA. Y la en 10 ocasiones ir a Kansas City, donde era que se celebraba
0: En Kansas City,
2: antes,
0: Missouri.
2: la Kansas City, Missouri, que era que se celebraba. Y iba a acompañar la delegación de Puerto Rico. Y tuve la gran oportunidad de ver los diferentes exámenes que se ofrecían, porque además de exhibición y todas esas cosas, la competencia conlleva exámenes. Y una de las cosas que más me llamaba la atención era que los cursos que nosotros enseñábamos en Puerto Rico, nosotros con lo que se iba a competir allá no era lo mismo. Porque el estudiante de electricidad de nuestro, además de wiring,
0: Cableado.
2: de cableado, él sabe PLC, ¿okay? Él sabía muchas, muchas, muchas cosas que allí no se daba el examen. El examen nada más era de wiring, de housing wiring.
0: Wiring, el cableado.
2: De cableado de una casa,
1: Mi casa.
2: de una casa. En el área de banistería, era hacer un cabinet making. Los preparan allá nada más para hacer gabinetes. En la banistería.
0: Debería, no, tienen que hacer
2: Acá le
0: medidas.
2: enseñaban hasta torno,
0: Sí,
2: tornear y
0: claro.
2: todo. Los muchachos de aquí, en ebanistería, hasta tornear. Replanador, usar replanadora, preparar y todo. Allí no dañan nada más. Era cortar, montar.
0: Sí. Mira, da la casualidad que en estos días voy a hacer unas reparaciones de ventanas y de puertas, y yo medí las puertas y las ventanas que quiero cambiar, y las medí, apunté las medidas y fui a una industria bien famosa que hay por aquí. Y cuando llegué allí, el muchacho que estaba allí me hizo los cálculos, me hizo el cómputo, y dije, nosotros vamos a enviar a una persona a medir. Y cuando vino el que vino a medir, era un muchacho, me dijo, mira, ¿con qué usted midió esto? Porque ustedes no dan estas medidas.

0: Y el muchacho te estudió en la Van Suárez. Estudió en la Van Suárez, trabaja allí. Hey, ¿viste? Hey. ¿Con qué usted midió esto? O sea, que la vida te da sorpresa. No. Ella te da sorpresa. Y yo pensé que yo sabía de medida.
1: Mira, perdón, me quiero hacer un paréntesis. O sea, del programa anterior. Que me preguntaron, ¿se acuerdan que Roberto habló de que un estudiante le dijo que era maestro?
0: Simple maestro.
1: Yo quiero hacer una aclaración porque alguien me dijo que cuando yo hice intervención de que era un maestro, un profesor. En Puerto Rico, los profesores le decimos a los que trabajan en la universidad y maestros a los que trabajan en la escuela pública y privada, pero en la escuela no graduada, no universitaria. Entonces, en toda América Latina, los profesores son los no universitarios. Y los maestros son los que tienen una maestría, por eso es maestro.
2: Ok.
1: O sea, el único sitio en Puerto Rico dice maestro.
2: Inverso.
1: Al profesor invertido. Es aquí y al profesor se le dice maestro. Maestro porque tiene la maestría. Sí, si tiene doctorado, pues es doctor. Uh-huh. Pero la persona me dijo, no entiendo ese asunto. Digo, no, lo que pasa es que aquí en Puerto Rico lo hacemos diferente. Lo hacemos al revés. Pero, por ejemplo, un profesor universitario, realmente tiene que tener la maestría o más, menos de maestría, difícilmente, a menos que sea una materia que no exista. Entonces, la persona me dijo, me confundí ahí, yo estoy tratando de aclararle eso hoy para que quede claro. Y el profesor universitario, ¿verdad? Como le decimos nosotros acá, pero también son de diferentes rangos.
3: Profesor y catedrático.
1: Por eso está el profesor y los profesores, los que dan clases en la universidad, pueden empezar tarea parcial. Después van adjunto. Adjunto es un contrato de todas las clases, pero sin muchos beneficios. Sí. Después va el profesor. Después que va un catedrático auxiliar. Después puede ascender a catedrático asociado. Y finalmente es que tú eres catedrático.
2: A catedrático.
1: Y catedrático, pues, claro. Cuando
2: la escala salarial es diferente.
1: Es diferente y debe
0: tiene
1: de
0: que haber probado. Tiene que haber tenido un doctorado y haber aprobado, haber escrito unas cuantas cosas.
1: Además de eso, tiene que haber publicado y además de eso, tiene que haber pasado por muchísimos años enseñando. Eso, sí. O sea, cuando yo vine a ser catedrático en la universidad, éramos más de 300 y solamente habíamos 22.
2: Correcto.
1: O sea, y algunos habían llegado a asociar, pero no pasaban de ahí porque no habían terminado su grado doctoral. Podían tener más experiencia que uno, pero para estimularlos a seguir, ¿no? Entonces, no es lo mismo un profesor que un catedrático.
0: Mira, te voy a decir una cosa. Yo hice mi doctorado y tenía que viajar a San Juan. Tenía que viajar a San Juan de manera presencial. Con Juan Ramón de la Torre, con Rafael Acevedo, con Luis Felipe Díaz, con esas eminencias. Y tenía que llegar hasta allá. Y años después, una persona me dijo, y yo invertí en mi doctorado en aquel momento, en estos días en unos papeles viejos, conseguí me costó 20 mil pesos en Puerto Rico, a $200 el crédito.
1: Sí, era 200,
0: y yo hice 45, tenía que hacer 36, pero como yo venía de administración y supervisión de escuelas para brincar a literatura comparada, literatura puertorriqueña, tuve que hacer 12, de maestría, ya teniendo maestría graduada, para poder
1: traer otro campo.
0: Entonces lo que hicieron fue que me daban uno y uno, cumplí los 12 y después me fui a la especialidad. Me salió en 20 mil pesos. Ahora cualquiera te dice, doctor, cualquiera es un EDD. Era un EDD. Un EDD. Y cualquiera tiene títulos. El problema es que los títulos tienes que aplicarlos en la vida real si no te sirven para nada, si no va a ser un cante de papel pegado en la pared.
1: No, tiene un nombre, pero no.
0: Pegado en la pared. Y no me quiero ir esta noche sin decir que el programa de ayer me impactó tanto, el programa del martes pasado, perdón, me impactó tanto porque las conclusiones...
1: Ustedes le van a enviar el libro, que hoy yo no pude ir a buscar.
0: Cuando ustedes tengan el libro, ustedes van a ver que las conclusiones que da él son más o menos las mismas mías de hace como 14 años.
1: Ya yo lo tengo casi terminado.
2: Y yo quiero decirle algo bien importante. Yo estaba en el aeropuerto y desde allá lo estaba oyendo. Lo oí completo. Fue un manjar de programa. Y yo le envié a este señor una notificación donde lo felicitaba porque en verdad se disfrutaron al
1: doctor. Él tiene una paciencia para hablar. Una cadencia.
3: Mira, me hizo un radio oyente que tú eres una máquina de hablar.

0: Dile que tengo un hermano mudo. Que tengo un hermano mudo.
1: Más o menos.
0: Pero de hablar bueno o de hablarlo, de hablar otras cosas.
1: Una máquina de hablar y, conozco, y después puso ja, ja, ja.
0: Que yo conozco unos que son unas máquinas, pero de hablar. La pura basofia.
1: Era una maquinita de hablar.
0: Diga, bueno, muchacho. ¿Quién será ese? Pero dígale que si es de hablar algo bueno, pues está bien. Sí.
1: Gracias.
0: Y eso que yo no veo, imagínate si me viera.
1: Bueno, se acabó martes de educación ahí. Gracias al siempre superintendente José Ortiz, gracias al director Ángel Rodríguez, gracias al doctor Antonio Nieves, a Jorge González, estuvo en la dirección técnica, a ustedes por la sintonía, y gracias a la máquina de hablar. Tengan todos buenas tardes.
0: Buenas tardes.
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Hoy es martes 29 de septiembre del 2026. Hola, ¿qué tal? Yo soy Jocelyn Grafals. Reciban el saludo cariñoso. Te voy a acompañar contando siempre con Papito Dios hasta las 9 de la noche. Ay da Santiago, salgorida. Bueno, comienzo romántico primero de hoy, martes 29 de septiembre, con Johnny Albino y su trío, y lo titulado Soledad. Johnny Albino, por aquí por Guava, desde Aguadillita querida, romántico primero.

Bueno, señoras y señores, en el comienzo del programa era Johnny Albino con su propio trío, lo titulado Soledad. Bueno, saludos a Benjamín Muñiz, escuchando la guava Benjamín Muñiz. ¿Cuándo no es Pascua en diciembre? Benjamín Muñiz nos escucha en el barrio Plata, allá en el pueblo de Moca. Jaramillo.

Julio Jaramillo cantando Prisionero en tus pupilas. Ya son las 6:10. Una voz femenina. Aquí está Blanca Rosa Gil. Recuérdame.

Oye, me saluda Alberto Cruz Vadillo, escucha la guava a la distancia, vía internet, igual que Reyes Acevedo lo hace en Chicago, él nos está oyendo en Lakeland, Florida. Y él me dijo que felicitara al panel completo de Tiempo de Análisis, encabezado por el veterano periodista, yo no dije el viejo periodista Maelo Vargas Saavedra, no, yo no dije eso, yo dije el veterano periodista con muchos años de experiencia, don Maelo Vargas y Saavedra, y a todo el panel de grandes invitados. Y él me dijo que el programa de hoy estaba excepcional, fuera de liga, y que felicito.

invitará a todos sus componentes, claro que sí. Y vamos a ver si más adelante conseguimos lo que me solicitó. Gracias, Albertico Cruz Vadillo. Muchas gracias. Ya mismo va Aguadillita querida. Mientras tanto, vamos a escuchar a la consentida con el mariachi Vargas de Tecalitlán, Gaviota Ingrata.

Pergamera la Consentida con el mariachi Vargas de Calitlán. Oye, saludos a don Guillermo Santiago Torres. Está escuchando Guava en el este de la isla, don Guillermo Santiago Torres, por allá por Ceiba, el Cholo Berrocal, con locura.

El Cholo Berrocal, ya son las 6:20. Ya me llamo Walde, ya mismo lo buscamos, Walde. Te escuchando, Walde, vía internet www.guava850.com. Charlie el Carbonero, allá en Rincón, Pancho el Pintor, escuchando la guava. Y me dijo, búscame Don Martín, vamos a ver si le conseguimos. Don Martín, esta canción es más larga. Vamos a ver, que un día sin comer, pero vamos a ver si la conseguimos ya mismo. En lo que el HB viene, nos vamos con la siguiente paginita musical. El dúo Pérez o Rodríguez, No Corazón.

0: Óyeme, son las 6:24. El saludito para el gran amigo Pancho el Pintor. Escuchando el programa en el pueblo de Rincón, él me dijo que quería escuchar a Don Martín. Charlie el Carbonero, Pancho el Pintor, ya llegó, ya lo tengo por aquí. Queridos amigos, él lo solicitó. César Pérez y Don Martín, por ahí va.
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0: hijos, a su familia.
1: Y hoy se consumen en la más horrible soledad, encarcelados en los asilos, sin que nadie les visite. Para ustedes,

Dígame, era César Pérez, don Martín. Mira cómo pasa el tiempo. Reyes Acevedo allá en Chicago, mira cómo pasa el tiempo. Son las 6:32. 6:32, romántico primero se extiende. Hasta las 9 de la noche, Aida Santiago, salgo ahorita.

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Oye, pero mira cómo pasa el tiempo, 6:41. Triqui, triqui, tri. Triqui, triqui, tra. Hilda Camacho, pegada de la guava está. Ya me llamó Hilda Camacho, nos está escuchando Hilda Camacho. Saludos a la familia completa, saludos a la gran familia de Guava. Saludos a mi Corengelo, a Maritza, a Edgardo. Y como dijo primero, a la gran familia de Guava, Hilda Camacho, gracias. Hilda Camacho para ella, Felipe Condabilita, cuando vuelvas.

Oye, pero mira cómo pasa el tiempo, 6:44. Ahora sí que vamos a cumplimentar una petición musical. Vamos a ver quién fue que me lo pidió. Alberto Cruz Vadillo, allá en Lakeland, Florida, escuchando La Guava vía internet, www.guava850.com, me dijo, dedícale la canción Aguadillita al panel completo de tiempo de análisis de hoy martes a todos los invitados. Gracias, Albertico. Se te dio. Del doctor Orlando Lugo, Mandy Visoso con su orquesta.

ailotenía del doctor Orlando Lugo, Mandivilloso con su orquesta, Aguadillita. Y ahora saludos a Miguel Fantauzzi, saludos a Edna y saludos a Princesa, para el buen amigo mío Miguel Fantauzzi, el es fanático de el trío vegabajeño. Trío vegabajeño vuelve.

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Trío Vega Bajeño vuelve, 6:52. Me acaba de llamar Guilla, ya va la canción de cumpleaños, Guilla para su bisnieto. Y me dijo, tócame una canción de Julio Jaramillo, Julio Jaramillo. Aquí lo tengo, Julio Jaramillo. Alma mía.

5 minutos para las 7 de la noche. Walde me llamó hace como una hora que me llamó Walde. Y se me olvidó Walde, se me olvidó Walde. Pero Walde me dijo, búscame uno de Sara Montiel. Sarita Montiel, de César Portillo de la Luz.

Óigame, era la voz de la Montiel, Sara Montiel. Acaba de cantar lo titulado Delirio, por aquí mismito, por Guava. Romántico, primero el acompañamiento de su servidor Jocelyn Grafalsaida, Santiago Salgorita.

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Ahí lo tenían Bovea y sus vallenatos para el profe, allá en Carolina, que está pecando de la guava. Y que conste que nunca falla. Vámonos ahora con Cheguito González. Tengo por aquí muchas peticiones musicales. Tengo por aquí dos cumpleaños ya mismo. Dos cumpleaños los tengo por aquí. Ya mismo va. Pero nos vamos ahora con más música. Y vamos a ver. Muy bien, ya mismo va también La Última Lágrima. Berto de las Joyas San Carlos, La Última Lágrima. También quiere María Isabel. Es lo que la lleva y viene. Descansa el palo, por lo tanto, Cheito González. Para cantar, amor, ¿dónde tú estás?

Fíjame, Cheito González cantando de María Teresa Martínez, Amor, ¿dónde tú estás? Hoy apareció una de las que me pidió Berto, el de la joya San Carlos. Saludos a Aide Vélez Rivera, que no se vaya a quedar. Aide Vélez Rivera, Vicente Chente Fernández, a pesar de todo.

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1: Y esa canción me la pidió, oye, mira, lo tenía apuntado por aquí, se me olvidó. Esa canción me la pidió un gran amigo que siempre escucha la programación de Guava, especialmente Romántico Primero de Vista Verde, Vista Verde, Aguadillita, querida José.

de Rosa Borrero de Vista Verde coincidió, me dijo, búscame de Vicente Chente Fernández de México, a pesar de todo.

Qué lindo le quedó muy bonito, también lo canta en el sonet, era Vicente Fernández, a pesar de todo. Óigame, saludos a Jaycee Cortés, ese famoso artista, famoso en el mundo entero, Jaycee Cortés, del pueblo de Isabel, está escuchando Romántico primero por Guava. Gracias, hermano y amigo Jaycee Cortés, muy pero que muy, pero que muy agradecido. Y ahora sí, vamos a ver qué más tengo pendiente. Me pidieron la última lágrima. Se fue Berto, Berto, Berto. Con saludos ahí de Vélez de Rivera. Berto quiere la última lágrima, trío Los Condes.

Mira cómo pasa el tiempo, 7:17. Se le dio Oscar Rodríguez en el pepino escuchando Romántico Primero por Guava. Gracias, Oscar. Oscar quiere José Augusto de Brasil, mi primer amor. Por ahí va.

Rafael, que está de cumpleaños. Él está cumpliendo 9. Hoy cumple 9. Edly Rafael, de parte de Guilla. Y es bisnieto de Guilla. Él es bisnieto de Guilla, me lo dijo Guilla, que Edly Rafael, Giles Feliciano, está de cumpleaños. Está cumpliendo 9 a nombre de Disna, a nombre de Ginny y a nombre de Yaikis. Y por supuesto a nombre de su bisabuela, Guilla. Y por otro lado también me llamó el gran amigo Rafael Ruiz y Sonia Santiago. Resulta que su hija, Shakira Marí Ruiz Santiago, llegó a los 23. Shakira Marí Ruiz Santiago cumplió 23. De parte de Rafael José Ruiz Santiago, su hermano, y sus padres, Rafael Ruiz y Sonia Santiago. Para Shakira Marí, que cumplió 23, y para Edly Rafael, que cumplió 9, para ambos los estamos felicitando de todo corazón.

son las 7:25. Alfredo Ríos Morales, 414 Cruces de Aguada. Alfredo me dijo, búscate de Nito Méndez.

saludo a Mili Rosario Contella en la playa Tres Hermanos Añasco, escuchando la programación de Guava 7:29. El acompañamiento de su servidor Jocelyn Grafals hasta las 9, contando con Dios. Romántico primero, Aida Santiago, Salgorida.

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Óigame, era la voz de Leo Marini con la Sonora Matancera, en la palma de la mano del compositor y escritor cubano-panameño Antonio Fernández Gómez, conocido artísticamente como Tony Fergo. Esa canción se hizo muy famosa, muy popular, en la voz del cantante argentino Leo Marini con la Sonora Matancera. Víctor ya me llamó. Hace ratito me llamó el gran amigo Víctor. Siempre escucha la programación de Guava allá en las Playuelas. Ya mismo. La rancherita va. Saludos a Guillermo, allá en Ceiba. Está pegado de la Guava, me dijo, búscame una de Felipito Rodríguez, pero cómo no. A continuación, nos vamos con una composición de Esteban Tanují. Felipito, me salvas o me hundes.

El acordeón de George Kudirka de Esteban Tarungi, me salvas o me hundes. 19 han de completar las 8 de la noche. Víctor, ah no, que es Víctor. Víctor de las Playuelas, ya me llamó Víctor. Saludos para Genio. Sí, un saludito para Genito, que siempre está meses que meses escuchando la guava. Saludos a Celia, Víctor, Genio y Celia en las Playuelas. Siempre está esperando una rancherita.

Ahí la tenías, Amalia Mendoza, la Tariacuri, en el programa romántico primero para Víctor, Eugenio y Celia, allá en las playuelas que están pegaditos de la guapa para que sientas lo que siento. Amalia Mendoza, la Tariacuri. 7:45, 15, antes de completar las 8.

Año 1982, Olivia Newton-John, magia. Quedan 10 minutos para completar las 8 de la noche. Berto de la Joya San Carlos me dijo, búscame por ahí de los Payos. Me dijo que quería oír de los Payos. María Isabel. Y se la conseguí. Ahí va Berto, María Isabel con los Payos.

Óigame la presentación de los payos. Mira cómo pasa el tiempo, Rafi Valentín. Ya son las 7:53. 7:53. Continúa el programa romántico. Primero, Reyes Acevedo todavía está escuchando el programa. Y ya me llamó Goyo el carpintero. Vamos a ver si le conseguimos lo pedido, lo solicitado con el trío veguebajeño para el gran amigo Goyo, el carpintero, que siempre está pegadito de guava. Goyo el carpintero siempre, siempre está pegadito de guava. Óigame, de la República Dominicana, José Manuel Calderón, año 1962, llanto a la luna.

0: Saludos a Tingo Villa, que tiene el radio a todo volumen. Tingo Villa, mira, mi gran amigo Tingo Villa está pegadito de guava y a todo volumen. Siempre nos sintoniza. Saludos a Carmen Mangual.
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